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1: Je suis désolé. Lo siento. Ich bin traurig. Sono spiacente. Perdóname.

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0: pero no llegó a jugar en la primera de Boca Juniors. Sí jugó en Instituto de Córdoba. El fútbol argentino tiene esa pasión, capaz no al nivel, pero lleva mucho público en clásicos entre Instituto, Belgrano, Talleres. Lógicamente no es un Belgrano-Talleres, que es el clásico más grande de Córdoba, pero sí tiene un peso importante. Lo tenemos a Esteban. Esteban está entonces con nosotros, el chico del pórtico.
1: Sí, señor. Chochi. Cerro es visitante. ¿Qué prepara Ariel Holland? Se va Matías Pérez, se va Lucas Quintana. ¿Quién se queda en Cerro Porteño? Está Esteban Martínez. ¿Cómo le va, Esteban? Se lo ve bien, ¿eh? Se impecable. Lo ve muy bien, muy bien. ¿Cómo le... ¿Pero qué está vestido de Cerro Porteño? Buenas tardes, Esteban. Bienvenido.
0: Verá, ahí vale,
1: para, no, aguanta, tu audio. Aguanta, porque veníamos, el audio no está entrando.
0: Ver,
1: veníamos
0: audio, bastante bien. Prueba un poco el audio. ¿Cómo? A ver si está muteado, Esteban.
1: ¿Está muteado, Esteban? ¿Desde dónde? ¿Acá o allá? ¿O él está muteado? Espérame, Esteban. Vos estás muteado.
0: Espera, vamos a volver enseguida, Esteban.
1: Espera, revisá un poco tú, el microfonito. Sacá de silencio, revisá eso urgente y violentamente porque queremos saber. ¿Eh? ¿Está bien? Decís, mira, me hace
0: No te mímica. Escuchamos, pero no, no te escuchamos.
1: Lo vemos tipo mimo. No ¿Cuánto sale el partido, Esteban? Hacé un gesto. ¿Cuánto sale el partido hoy? Enseguida vamos a estar
0: ahí, vamos a volver. Vuelta. Vamos a probar enseguida,
1: ¿Qué
0: pero...
1: pasó de Pato? Dice Francisco Carrera en el YouTube Urbana Sports. Pato va a estar hoy, ¿eh?
0: Va a estar.
1: Está anunciado la alineación titular.
0: Está claro. Sport. Va a estar con el. Primero va a estar Rubén Darío en la primera hora con Pato y el profe Carlos Quise. Y Pato y Quise van a ser el relator y comentarista respectivamente del partido ya en el Defensores del Chaco. Entonces,
1: vamos a ver si puede completar el partido porque está con un problema físico. Ya te cuento cuál pucha. Es. Hoy para la previa, y acá vamos a sortear ya tres packs de Múnich, te voy contando, mi querido Juanpi.
0: Claro, en este horario, sí, como señor. Siempre, vamos a recordarle a los regalos que tenemos para la audiencia. A tenemos cinco packs de Múnich, tenemos también kits de Indufar, tenemos kits de Citrón, tenemos bolsos de Fortín, tenemos cajas de Terma, packs de Dr. Lemon, una linterna de AESA y bolsos de Punto Pharma. Entonces, como siempre, recuerden, 0975-106-900, nombre, apellido, tres últimos números de cédula, lo mismo para el YouTube y las plataformas digitales. Pueden escribirnos y ya están registrados para los regalos que vamos a ir dándoles a todos ustedes para los que nos siguen aquí a través de Urbana Sports.
1: Exactamente, así que mandan su nombre, apellido, tres últimos y nosotros damos directamente como el amigo Francisco Cabrera ya lo está haciendo en YouTube.
0: Por acá, por ejemplo, nos escribe Guillermo Alonso.
1: Muy bien.
0: Buenas tardes, equipazo, 715. Entonces ya también está aquí listo para poder anotarse en la lista de los que van recibiendo. Francisco Cabrera 762 también se anota a través de YouTube en las diferentes plataformas. Los ven, vamos anotando. Ahora lo tenemos a Esteban.
1: Probamos, Esteban, ¿cómo estás? Buenas tardes.
2: Probamos de vuelta, Juan Ángel Chocho Bando. ¿Cómo estás? ¿Qué tal se me escucha ahí?
1: Brillante. Bien, bien, mucho mejor. ¿Sí? Ahora sí.
2: Solucionamos el inconveniente.
1: ¿Dónde estás?
2: Estoy ya hace una hora y media en la concentración de Cerro Porteño, Penitán Ramada, en la Ciudad del Amor. Ciudad que conoces bastante bien, Juan Ángel Chocho Bando. El saludo también para Juanpi, el renovado saludo a los televidentes de TF Stream. Un gusto, un placer estar aquí. Varias novedades ya tenemos a esta altura en el conjunto azulgrana.
1: Bueno, a ver, novedades de qué índole, del equipo, del mercado de pases, del técnico.
2: De todo. ¿Qué tal si empezamos por el cronograma de Cerro Porteño, Juan Ángel Chocho?
1: Arranquemos.
2: Hoy sonó el despertador en la mayoría de las habitaciones, 7:30 de la mañana, porque el desayuno ya estaba servido de 8 a 10 de la mañana. Si alguien quiere ingresar 8, 8:30, 9, también lo podía hacer. Hubo algunos jugadores que se despertaron un poco más tarde, obviamente, y aprovecharon para comer un poco tarde. 11:45, el horario de almuerzo, donde ya todos tenían que estar sentados, se almuerza temprano, por el compromiso temprano del día de hoy. Me comentaron que era pastas con un poco de pollo, de pechuga de pollo el almuerzo de hoy. Carbohidratos con pastas, también estaba de guarnición arroz, entonces bastante nutritivo fue el almuerzo que ya culminó, también culminó luego del almuerzo esa previa charla técnica de Ariel Holland con sus jugadores donde les dijo a cada uno, vos arrancás, vos no, a vos te quiero más concentrado para la segunda etapa. Fueron las novedades en cuanto al conjunto azulgrana el día de hoy. Cecilio Domínguez no está para el superclásico del fútbol paraguayo, pero sí está Matías Pérez. Y sobre eso hay que hablar puntualmente, porque en las próximas horas me dijeron, a más tardar pasado mañana, el jugador estaría haciéndose las pruebas médicas para firmar por su nuevo club, que es el Racing, la Academia del Fútbol Argentino, compañeros.
0: Bueno, Matías Pérez, está disponible, fue incluido en la lista de convocados, así como vos decís, Esteban, porque no había estado en los encuentros anteriores, fue una de las novedades en lo que propuso, por lo menos tiene disponible Ariel Holland.
1: ¿Cuál fue el último partido que jugó Matías Pérez, recordás?
2: La gran novedad en realidad, porque justamente no va a ser su último clásico, sino que su último partido con la camiseta azulgrana, ya lo adelantábamos también en esa conferencia de prensa donde había hablado Juan Manuel Iturbe y Marcelo Chaparro de la semana pasada, previo al partido por Copa Libertadores. Este va a ser su último partido de Matías Pérez, me indica de que ya está todo ok, todo cerrado. No hay inconvenientes en el monto de la ficha, porque va a comprar Racing el 100% de la ficha de Matías Pérez. Único inconveniente, algo que se maneja hoy día en el fútbol mundial: Cerro quiere una plusvalía sí o sí. Para los televidentes, oyentes, para explicarle un poco lo que es esa plusvalía, porque digo que Cerro va a vender el 100% del pase. A ver, si Racing lo compra a Matías Pérez el día de mañana por 3 millones de dólares, en un futuro, si Racing lo vuelve a vender por ese mismo monto, no le va a tocar nada a Cerro Porteño, o si lo vende por incluso un poco menos. Pero ¿qué pasa si el día de mañana lo quiere vender Racing por un monto de 5 millones? Hay una plusvalía de 2 millones de dólares y Cerro quiere el 50%. Entonces, 50% para Racing, que sería 4 millones en total. La plusvalía es la ganancia, esos 2 millones de dólares, y a Cerro le quedaría 1 millón de dólares de esa futura venta. Estamos hablando de números hipotéticos nada más, y es que se podría dar una venta futura de Matías Pérez. Lo que sí ya les adelanto, va a ser un contrato bastante largo, porque Racing está pensando en lo futbolístico y va a hacer firmar al jugador un contrato de 5 años, compañeros.
1: Bueno, ahí está, ahí. Perfecto. Entonces, Matías Pérez jugó por última vez contra Meliano.
0: Sí, ahí había salido con una molestia. Primero no se había dicho que estaba lesionado, pero que incluso podía ser titular en el primer partido con Palmeiras, pero después confirmó Ariel Holland que tenía un pequeño, mínimo desgarro, una mínima rotura, pero muy pequeña, y ahora ya va a estar por lo menos de vuelta disponible, Esteban.
2: Es así, y va a ser la despedida, donde ya la hinchada azulgrana se está enterando en estos momentos que va a ser su último partido. También la novedad pasa de no va a estar Marcelo Chaparro, entonces lo más probable que ingrese por ese sector izquierdo, una posibilidad es Guillermo Benítez, y la otra, que no desconoce jugar en esa posición de vuelta, Alexis Cañete.
0: Eso sí, está convocado Chaparro, pero no jugaría de titular.
2: Sí, no jugaría de titular.
1: Bueno, 23 jugadores entran en planilla y Ariel Holland convocó 25.
0: Sí.
1: Está Agustín Almendra, por ejemplo.
0: Podría entrar en

0: ¿Va a ser vendido o no? Porque es otro de los que aparece por ahí en el ruido de este mercado de pases, por saber qué situación va a pasar. Y probablemente fue un jugador que se ha revalorizado en este último tiempo. O él se va a quedar porque, digamos, que este buen resultado que tuvo en los últimos partidos también le permite a Cerro cubrir bien el tema de Matías Pérez. Cerro no necesita buscar un central.
1: ¿Recordás la foto icónica de Gerard Piqué con Neymar? Con el famoso se queda.
0: Sí.
1: Si lo tuviera aquí a Lucas Quintana, alzaría esa foto en mi Instagram. Señores, Lucas Quintana se queda.
2: O sea, pero bueno, pero esa foto no, después no, no se quedó.
0: Pero puede haber tranquilidad, entonces. Claro.
1: En realidad, tranquilidad, paño frío. La venta va a ser por Matías Pérez y Cerro tiene muy buenos centrales. Titulares hoy como Lucas Quintana y Alexis Cañete.
2: Y no tenía una oferta como esa de Emiratos, Lucas Quintana. Aparte de esa oferta, por lo menos una oferta a nivel económico como esa que rechazó por la cuestión deportiva.
1: Me dicen incluso, Juanpi, que la oferta de lo que es por Matías Pérez incluso era un poquito más alta con Lucas Quintana, pero el jugador priorizó lo futbolístico y por eso se queda el Cerro Porteño. De igual manera aguardaba alguna que otra oferta, pero lo del jugador prioriza y por eso se queda el Cerro Porteño a pelear el puesto, a pelear lo que queda del torneo, la Copa Paraguay, y a fin de año hablaremos de una futura venta. Pero el fútbol árabe no le interesó a Lucas Quintana.
2: ¿Y cuál entonces, para ir repasando, cuál sería el equipo titular de Cerro Porteño para hoy, según la información que tenés, Esteban?
1: Y en la zona defensiva, por el sector izquierdo, arrancaría Iván Ramírez. Los centrales serían Cañete, Gustavo Velázquez. Cañete podría pasar por el sector izquierdo por la duda, obviamente, de Marcelo Chaparro. Entonces, Lucas Quintana, Matías Pérez y por el sector izquierdo, Cañete. El mediocampo, Fabricio Bigote Domínguez, Morel, Robert Piris de Mota y Ariel Gamarra. Y arriba tenemos a dos hombres en punta, Juan Manuel Iturbe y Pablo Vegetti. Lo que se maneja, lo más probable, es lo que prepara para esta tarde el director técnico azulgrana, Ariel Colán, compañeros.
2: 4-4-2. Claro, un 4-4-2, pero que igual puede cambiar a 5 si es que baja Domínguez. Podría, dependiendo del momento del partido.
1: Y que va a ingresar Matías Pérez en el segundo tiempo para la ovación.
0: ¿Cuándo jugó por última vez de titular Iturbe? Vamos a probar la memoria de Esteban Martínez. No es fácil esta, ¿eh?
2: Pero en realidad, bueno, la última vez que jugó de titular
0: no es tan difícil tampoco, ¿eh?
2: No.
0: A ver, ¿cuándo fue la última vez? Acordate un poco.
1: Pero
0: estuviste en la cancha ese día. Te dolía la panza, desastre.
2: A la puta.
1: Ay, sí. Con razón. Fue el fin de semana pasado. Estaba malísimo. No solamente me dolía la panza. Vos sabés que estaba más en el baño de Cerro en el sector de pupitre. Hay que decir las cosas como son.
2: Hizo un gol. Entonces, nosotros cuando te pasábamos el informe no estaba en pupitre, Esteban.
1: No, sinceramente no estaba en pupitre. Estaba con un ida y vuelta. Estaba con más ida y vuelta que Juan Manuel Iturbe en ese partido. Le aseguro, compañero.
0: ¿Hay mucha tranquilidad con respecto a Jolan o no?
1: Y la verdad que no, Chochi. Es un panorama bastante desalentador en el conjunto azulgrana hoy día. 50% de la hinchada lo banca, el otro 50% no. Lo estuvo...
0: Quiero saber si Jolan va a seguir o no. Yo me había jugado a post Palmeiras, ya fallé. Pero no sé si Cerro, si pierde el Clásico, por ejemplo, cómo quedaría. Pero bueno, hablemos de Olimpia, mientras Esteban recompone su condición.
2: Pero como él está por lo menos en la misma, creo que estamos en la misma idea que Esteban, que para Jolan es importante este Clásico. Capaz no para sacarlo inmediatamente, pero sí para ir marcando el famoso que te vas jugando partido a partido.
0: Claro.
2: El margen que tenés con la dirigencia y con el público se achica mucho en esa situación. Entonces, a partir de allí es donde realmente cae la presión sobre Ariel Jolan en lo que se vendrá si es que no puede ganar el Clásico. Bueno. O por lo menos sumar un empate, a pesar que el empate no le sirve a ninguno de los dos.
0: A ver, 5 packs de Múnich Lata, 4 kits de Indufar, 3 kits de Citrón, 2 bolsos de Fortín, 5 cajas de Terma y 5 packs de Dr. Lemon.

0: una linterna de AESA que me gustó, que yo quiero.
1: Sí, impecable.
0: Y tres bolsos de Punto Pharma. Parte de esto ya se va a ir ahora en la
1: playa. Yo,
0: por ejemplo, un pack de Múnich voy a regalar en 5 minutos.
1: Acá te doy otros nombres que se van anotando.
0: Ahí está, mira, mira los premios. Ahí está.
1: Acá, impecable. Bien. Impresionante.
0: Nuevito, nadie tocó, ¿eh? Todo cerradito, todo tremendo. Bien chocho, bien puesto. Ojalá que no busquen la linterna, será. Quiero para mi linterna.
1: No.
0: A pesar que hoy en día voy con el celular,
1: pero dejale, esta linterna es muy buena. Es útil, gente, es más que útil. Pero ahí ves, sí, mira lo que son los kits.
0: Nombre, apellido, Tron, tres últimos Fortín, de cédula.
1: Dr. Lemon.
0: ¿Te mandan eso? Nombre y apellido y tres últimos.
1: Sí, acá. Por ejemplo, acá nos mandó, acá nos escribió. Buenas Urbana Sports, excelente la programación. Saludo a mi tío Luis Céspedes, que está de cumpleaños.
0: Saludo.
1: Soy Gustavo Oviedo con los últimos 3.500.
0: Bien, Gustavo.
1: Entonces, Gustavo ya se anota. También Javier Stums, 971, también se anota para
0: perfecto.
1: Lo que son los regalos. Y acá, por ejemplo, nos escribe el 038.
0: A ver.
1: No tengo su nombre, pero no está para el para lo que es el regalo. ¿Cómo buenos centrales si le metieron un gol de cabeza?
0: ¿A quién? ¿A Cerro?
1: A Cerro, en no, el partido bueno, pero, de Gustavo
0: no.
1: Gómez.
0: ¿Quién le marcaba a Gustavo Gómez? Jorge Morel, ¿no?
1: Jorge
0: un central.
1: Morel era, claro,
0: bueno,
1: uno de ellos.
0: Y bueno, entonces no es una cuestión de los centrales. Sí. Mario Méndez está con nosotros. Y lo vamos a escuchar. A ver, Mario, ¿cómo estás? Buenas tardes, ¿se te ve bien? Bien.
1: Impecable.
0: Si se te escucha bien, un golazo. A ver, probamos. Hola, Mario.
2: Hola, Chochi. Bien. Un saludo para vos, para Juan Pizarracho, por supuesto, para toda la gran audiencia de Urbana Sports. Junto con Ale Medina en cámara, ya estamos desde el Centro de Alto Rendimiento del Club Olimpia.
1: Espera, ahí...
0: ¿Lo tenemos que retomar?
1: Lo tenemos que retomar.
0: Arrancó bien y después lo fui perdiendo, claro, a Mario.
1: Se fue cortando allí.
0: Sí, sí, lo voy a hacer farmear ahora a Mario.
1: A Mario y a
0: Esteban.
1: Porque está cerca de la Catedral de San Lorenzo.
0: No sé si está tan cerca.
1: No,
0: sí.
1: No tan cerca, ¿eh? Pero
0: ahí está
1: en camino, en
0: a
1: camino.
0: Ver, te escuchamos, Mario, pegate
1: ahora
0: bien el micrófono.
1: Sí.
0: A ver.
2: A ver, probamos de vuelta, Chochi.
0: Ahí bien.
2: Perfecto. Te decía, en poco más de media hora se retira, parte rumbo al Defensor del Chaco, el bus que va a trasladar a los futbolistas del Club Olimpia que esta tarde, a partir de las 16 horas, en una nueva edición del Superclásico del fútbol paraguayo contra Cerro Porteño, buscará reencaminar su camino en el plano local, luego de lo que fue esa dolorosa derrota y eliminación a manos de Vasco da Gama por Copa Sudamericana. Novedades importantes en el conjunto de Cano de cara a lo que va a ser este Superclásico, Chochi.
0: A ver, si hablamos de novedades, ¿cuáles son las principales? ¿Tienen que ver con el onceno de Vitamina Sánchez? Escucho.
2: Sí, por una parte, la ausencia de Brian Romero, quien venía disputando todos los compromisos de este Club Olimpia en este semestre. El único partido en el cual no fue titular fue contra 2 de mayo en Pedro Juan Caballero, pero de igual manera ingresó desde la banca de expectativas. Esta vez no forma parte de la convocatoria a causa de una lesión, una distensión, un desgarro mínimo de 4 milímetros, lo que lo margina a Brian Romero de este compromiso. Y por otra parte, Tim Payne, el mundialista, el neozelandés, quien hoy se perfila para ser titular como lateral derecho en el Club Olimpia. El neozelandés Tim Payne podría disputar su primer superclásico en el fútbol paraguayo. Y recién Ale Medina me tiraba el dato que las veces que Tim Payne jugó, Olimpia ganó. Contra Rubio Ñu ingresó, incluso marcó, Olimpia goleó. Contra Meliano también fue titular en este caso y Olimpia ganó. Los únicos dos compromisos que Olimpia ganó son 6 puntos en este campeonato y hoy nuevamente titular en Team Pen. Y por qué no esperar un triunfo del decano para poder reencaminar su camino. Valga la redundancia, reencaminar y defender su título, porque hay que recordarlo. Olimpia es el actual monarca del fútbol paraguayo y hoy nuevamente con todas las fichas puestas en el torneo de apertura y tratar de hacer un buen papel.
1: Es así como mencionás, Mario, que dijiste, hablas específicamente de las dos derrotas, las dos victorias, mejor dicho, de los 7 partidos que jugó Olimpia en este segundo semestre, ganó 2. Y 2 de ellos fueron entre el equipo cuando jugó Tim Payne, estuvo de titular, y la situación de Raúl Cáceres. Él está disponible, él está convocado, no es una cuestión física por la cual queda excluido, ¿es así?
2: Claro, Raúl Cáceres forma parte de la convocatoria, solamente que hay una especie de rotación. De hecho, que no es, es Raúl Cáceres el único futbolista que venía disputando asiduamente los compromisos que cede su lugar. También en línea defensiva, por nombrar rápidamente, Brian Bentaberry, quien viene disputando sus partidos como titular desde la fecha 3 y sumado a ese también los dos compromisos por Copa Sudamericana, hoy no va a ser titular. Está en la banca de expectativas, pero la dupla de zagueros centrales va a ser con Gustavo El Tutu Vargas junto con Mateo Gamarra y Esteban Matus, que completa en la línea defensiva. Cuatro futbolistas en línea defensiva y ya rápidamente vamos a completar el probable onceno, ya que veníamos mencionando. Como ya dijimos, por supuesto, en portería Gastón Olveira, lateral por derecha Tim Payne, Gustavo Vargas, Mateo Gamarra y Esteban Matus. En el medio campo, Fernando Cardoso, también retorna el capitán Richard Ortiz, junto con Juan Peralfaro y Eduardo Delmas. En ofensiva, nuevamente se prevé, al menos en lo que es la previa, hasta que haya confirmación oficial, Thiago Caballero y Seba Ferreira, el doble 9 para lo que va a ser el onceno del entrenador argentino Pablo Vitamina Sánchez. Richard Ortiz, que vuelve luego de una lesión y de varios partidos, disputó solamente dos compromisos. El último fue contra Rubio Ñu, cuando ingresó en la segunda etapa, y posteriormente ya no tuvo acción Richard Ortiz, el capitán del franqueado.
0: A ver, de entradas para el clásico, ¿se sabe algo? Porque una de las importantes fuentes de debate tiene que ver con que justo a Cerro Olimpia los eliminaron de copas internacionales, quedaron fuera, y entonces tampoco están peleando por la punta. Uno se pregunta, ¿habrá gente? Cuando a espaldas de Mario veo que un club de motociclistas se está instalando. ¿Qué son los,
1: no, esos los linces?
0: Son los linces. Está bien, cuidado, está bien resguardado Mario Méndez. ¿Cuántos hay? ¿Son 7 linces? ¿8? Por ahí están.
1: Son 5 motos y ahí son...
2: 8.
0: A ver.
1: 8.
2: 8 policiales de la agrupación Lince, cada 2 por cada motocicleta. Ya también acaba de llegar el bus que va a trasladar a la delegación franjeada rumbo al Defensores del Chaco. Como recién lo dije, 13:30 horas va a estar partiendo rumbo al Defensores del Chaco la delegación franjeada. Ya también, más temprano, llegó una patrullera que va a ser la que va a escoltar este bus para una rápida y segura llegada de los futbolistas del Olimpia.
0: Te decía de entrada, ¿qué se sabe, Mario? ¿Qué se espera?
2: En cuanto a la venta de entradas, partiendo primeramente del equipo visitante, sector norte, mi preferencia es aproximadamente 3.000 entradas vendidas. Ni siquiera fueron agotadas las entradas del equipo visitante. Hay que decir lo mismo del Club Olimpia, que aproximadamente unas 22.000, 23.000 entradas fueron vendidas para los hinchas del decano. Así que no vamos a tener un lleno total en el Defensor del Chaco. Hay varios sectores agotados. Solamente hay entradas disponibles aún en el sector.
0: Bueno,
1: vamos a volver con Mario porque
0: enseguida,
1: no podemos. Vamos
0: enseguida,
1: a volver con
0: se,
1: Mario.
0: Se nos mete el viento, algo cambió en la comunicación,
1: sí,
0: recién.
1: Se está cortando. Pero estábamos viendo, vamos bus. A ver la imagen porque está el bus allí. Está ingresando el bus, está ingresando, sí, allí a la Villa Olimpia. Ya vamos a retomar el contacto con Mario en momentos nada más.
0: Ahí
1: pero podemos
0: bus.
1: Ver el bus que ahora mismo ya está retrocediendo para ingresar al predio de la Villa Olimpia, ya preparando lo que es la salida. Como bien dijo Mario, 13:30 va a ser el horario de salida del bus del Olimpia al Defensores del Chaco, ya para llegar con tiempo de anticipación, para no llegar muy sobre esa una hora y media antes, como a veces suele ocurrir, y para evitar cualquier tipo de problema. Entonces ya ingresó el bus y ya vamos a volver enseguida en contacto con Mario Choche.
0: Bueno, por eso también es que llegaron los linces. Digo, en ese preciso momento también hubo un encuentro ahí de los linces y de Mario Méndez. Bueno, ¿qué te convenció más de los equipos? ¿Algo específico que te haya gustado de Olimpia, de Cerro?
1: Y a mí por lo menos me parece Olimpia, primero, que rompe la dupla que había sido, parecía que era la dupla que mantenía, que había encontrado Vitamina, la dupla central entre Gamarra y Bentaberry. La termina cambiando por lo que fue ese resultado y coincide que los dos jugadores por derecha terminan cambiando. Bentaberry y Cáceres son los que van a salir del equipo titular. se mantienen Matus y Gamarra. Después adelante, lógicamente, el jugar con dos delanteros. Jugar con Ferreira y Caballero también es una diferencia dentro de lo que es el esquema y de lo que se vendrá en los equipos. Le pido acá a los muchachos si podemos ver la lista de convocados.
0: Dale,
1: para poder repasar, entonces, la lista de convocados de Olimpia.
0: Olimpia vamos puso a ver primero. 23 convocados.
1: Eso, entonces, que van a ser los que van a estar.
0: Todos los que van a estar.
1: Todos los que van a estar.
0: Vamos Cerro a ver lo que a mí me hizo ruido, porque puso 25, Jolam, y 23 nomás entran en plantilla.
1: Y ahí la pregunta es, primero si está, ¿cómo está Matías Pérez? Porque muchos lo daban como que ya no iba a ingresar en lo que era el equipo titular. Incluso lo daban como lesionado, yo recuerdo en la semana, de lo que había visto en información. Porque los que ya quedaron excluidos desde el inicio fueron Cecilio y Bobadilla. Cecilio y Bobadilla no iban a ser incluidos. No. Mientras que en el caso de Pérez era la duda si es que volvía o no. Tampoco iba a estar Blas Riveros también ya afuera por hace tiempo, por lo que fue esa lesión muscular que sufrió. Y el caso de Matías Pérez dependía si volvía o no, pero nunca sonó para el equipo titular, lo que refleja que no está al 100% físicamente. Uh-huh. Porque yo creo que Matías Pérez, cuando está bien, es titular sí o sí. Entonces creo que también el buen rendimiento de Quintana y de Cañete en la serie contra el Palmeiras hizo que pueda ganar esa posibilidad de poder estar en el 11 inicial, de poder mantenerse en las posiciones. Entonces, ya podemos ver lo que es el equipo de Olimpia para lo que será este partido, porque en total tiene dos arqueros, el caso de Olveira y Lentinelli, Tim Payne, Raúl Cáceres, Brian Bentaverri, Gustavo Vargas, Mateo Gamarra, Juan Vera, Esteban Matus, Alan Coyote Rodríguez, Juanfer Alfaro, Richard Ortiz, Fernando Cardoso, Javier Domínguez entró en la convocatoria, Eduardo Delmas, Richard Sánchez, Rubén Lescano, Hugo Sandoval, Sebastián Ferreira, Thiago Caballero, Franco Alfonso y Romeo Benítez. Los jugadores que están allí. Y entre ellos, el que no está, como bien dijo Mario, Brian Romero, quien sufrió una lesión muscular y no va a estar disponible para este partido. Uno, creo que el principal apuntado después del partido contra Vasco, especialmente por esa chance que falla al final del primer tiempo.
0: Sí.
1: Que recibió unas críticas enormes porque el hincha Olimpia espera tener un nuevo goleador y hasta ahora no ha tenido un solo jugador que responda en esa posición. Ni Sandoval, ni Ferreira, ni Thiago Caballero, y menos aún Romero, han rendido, y creo que eso también lleva a que Vitamina quiera reforzar un poco su ofensiva y ver si con dos puede tener mayor respuesta.
0: Me genera expectativa, me parece interesante, me luce bien poder ver, en medio de este momento que no es el mejor del año para ambos, ¿quién puede sobresalir? Eduardo Delmas es la imagen que aparece ahí entre y la nómina de convocados como la referencia. Y es un jugador que ha sido importantísimo para Olimpia, pero que en este último partido contra Vasco estuvo medio apuntadito.
1: Claro.
0: Como que no tuvo la misma expresión de siempre, Edu Delmas, que igual es un jugador joven realmente.
1: Sí.
0: Necesitará de tiempo para tener aplomo en todos los partidos. Pero que hoy tiene una gran oportunidad en un superclásico. Más que una montaña desafiante, me parece una super oportunidad para él de encontrar un estado de forma que lo ubique en el centro de las miradas de vuelta.
1: Y ya demostró que tiene capacidad para poder pelear, para poder generar juego. Es el jugador más creativo del Olimpia. Entonces vos lo tenés como uno de sus mejores jugadores y es lógico que sea un futbolista importante. Es un de los titulares, es indiscutido, más allá de ser muy joven. Por ejemplo, ahí Vitamina no rota. Nos rota con Edu Delmas. Él sí está disponible, él sí está presente, porque es demasiado importante dentro del esquema, más allá que no haya rendido capaz como se esperaba en el partido contra Vasco, pero creo que en general nadie rindió. Nadie rindió como se esperaba. Entonces eso también lo exculpa un poco de ser el único culpable en esa situación, pero sin dudas es un jugador fundamental y el hincha Olimpia espera mucho de él. Espera mucho que pueda rendir un jugador así que pueda estar pendiente en lo que es.
0: Ahí están los concentrados de Cerro.
1: Y Cerro también. Tenemos
0: 25, dos más puso Ariel Jolá.
1: Dos más, como bien decís, Chochi. Manuel Rofo, Alexis Cañete, Jorge Morel, Lucas Meroya, Derris Rodríguez, Fabricio Domínguez, Juan Manuel Iturbe, Guillermo Benítez, Lucas Quintana, Iván Ramírez, Gabriel Aguayo, Ariel Gamarra, Pablo Vegetti, Agustín Almendra, Matías Pérez, Gustavo Velázquez, Roberto Junior Fernández, Robert Piris Damota, Jonathan Torres, Carlos Franco, Ignacio Aliceda, Carlos Chena, Marcelo Chaparro, Freddy Noguera y Josué Servín. en estos nombres, capaz uno que ahora, después de su muy buen rendimiento contra San Lorenzo, tiene suma puntos, es Carlos Chena, que no va a ser titular, pero que se ganó el cariño del hincha por la manera en que jugó ese, en su debut en primera división contra San Lorenzo, como una opción en el mediocampo, por lo menos para el Ciclón, el número 34, que está en la lista de convocados.
0: Bueno, ahí está, perfecto, los convocados, ahí Freddy Noguera, Josué Servín, Carlos Chena, Carlos Franco, algunos de los más importantes jóvenes que aparecen entre los citados por Ariel Holland y que hoy podrían tener una chance en el Clásico. Gabriel Aguayo está, ¿eh?
1: También.
0: Está Aguayo también.
1: Ah, ahí bueno, entre mucho jóvenes. Tiempo lesionado.
0: Quintana es el más destacado, indudablemente. Y otros que, bueno, con alguna condición física complicada arrancaron el semestre, como Lucas Meroya, que también veremos qué implicancia tiene hoy en el Superclásico, aunque no está como iniciante. Cañete, la gran incorporación que tuvo
1: sin duda
0: Cerro Porteño, digamos que desde el punto de vista de los resultados, aunque no tenga mucho que ver con el nombre y que se ha destacado justamente por ese motivo todavía un poco más. Bueno, vamos a ver, los amigos que nos escriben al WhatsApp, voy a entregar un pack de Múnich.
1: Sí.
0: En este preciso momento son, a ver, 3, 6, 9, 12 latas.
1: 12,
0: estas
1: sí,
0: frías,
1: señor.
0: Entran muy bien, dice, de un lujo. Tributo a la hinchada. Todos
1: fantástico.
0: Somos la 12 latas por 269 ml. Así que va, acá, voy moviendo y cuando Juanpi
1: adelante,
0: me digo basta,
1: sí.
0: Me quedo ahí, porque están los mensajes desde el 0975-106-900, así
1: ver.
0: Que lo voy a dar por WhatsApp.
1: Basta.
0: El siguiente premio va por YouTube. Espera, dame otra vez.
1: Ahí, uno, basta.
0: A ver, dice, buenas Urbana Sports, excelente la programación. Gustavo Oviedo, los últimos tres son 500. Anotá, por favor, eso, producción. Ahí Norio ya está anotando. Norio se queda en coordinación más tarde, ¿eh? Así que estar atentos también al trabajo,
1: sí,
0: de los compañeros.
1: Allí. Entonces ya
0: perfecto.
1: Tiene...
0: Gustavo Oviedo, sus últimos tres números de cédula son 500. Él ya se lleva un pack de Múnich Lata. Anotamos también cuál es el premio que le corresponde a él. Ahí en la imagen estamos viendo todos los termos que vamos a dar. En YouTube voy a dar el
1: todos
0: próximo.
1: Los temas,
0: así que toda
1: allí.
0: La gente que quiera escribirnos en YouTube pone su nombre, apellido y tres últimos números de cédula y ya se va a llevar uno de estos premios. A ver... ¿cuál podemos dar? 5 cajas de Terma, 5 packs de Dr. Lemon, una linterna de AESA, 3 bolsos de Punto Farma. Un bolso de Punto Farma quiero dar.
1: Dale.
0: ¿Te parece?
1: Sí, sí.
0: Un bolso de Punto Farma.
1: Tremendo regalo.
0: Ese voy a ver por YouTube enseguida, en un ratito más.
1: Dale, anótense.
0: Un saludo para la gente que nos escribe, por ejemplo, amigo Guillermo Alonso, el internacional, que siempre está con nosotros también ahí escribiendo al WhatsApp que te entrego de vuelta a mi querido Juanpi Saracho. En un ratito más vamos a retomar contacto con los compañeros. Nos decía Mario que la venta de entradas está bastante comedida, que no es, digamos, que el clásico que más concurrencia va a tener. Esteban está con nosotros. Esteban Martínez, ¿podemos probar? Buenas tardes, Esteban, ¿cómo estás? Bienvenido de vuelta. No sale el sonido.
3: ¿Qué
0: hace?
3: Ahí sale.
0: ¿Sí? Bien, sí.
3: No me asuste, no me asuste, señores, por favor. Que estoy con un hambre, está haciendo un ruido a la panza,
0: también
3: que ni les cuento. Por suerte voy a agarrar acá, al salir nada más la avenida Perón, hay una estación de servicio, entonces voy a aplicarle un menú bastante rápido.
1: Pero,
3: lo que hay.
1: Pero tenés que seguirle al colectivo, Esteban, no te da tiempo.
0: No, él
3: ¿sí?
0: No, tranquilo.
1: No, bien,
3: Juanpi, me asustaste.
0: No, podés comer.
3: Pará.
1: La cara que pusiste, este.
3: Estoy con mi café de las 7 de la mañana.
0: ¿Qué se puede comer ahí en ese lugar al que vas? Que nos diga la marca, por favor, pero quiero saber qué podés comer en un lugar como ese.
3: Y lo único que está súper rápido porque ya está ahí sobre el mostrador, lo que voy a comer el día 8, Chochi. No veo otra cosa.
0: ¿Cómo? ¿Qué cosa?
3: No veo otra cosa, lo más rápido que hay, lo que está ahí servido encima del mostrador. Sí, agarro, le pongo ketchup, salsita,
0: un poco de
3: choclo,
0: evita.
3: Papitas.
0: ¿Sabes que de los aderezos?
3: No, pero tengo mucha hambre, hermano. ¿Qué
0: bien.
3: Voy a hacer?
0: La mostaza,
3: sí.
0: Es el más interesante de los aderezos.
3: Un rico super pancho.
0: Ah, un super pancho ahí, muy de fácil acceso.
3: Es lo más rápido que hay. Hoy se come super pancho. Y también te quiero avisar que en estos momentos está saliendo la barra organizada, la mejor hinchada del país, de Quinta, rumbo al Defensores del Chaco. Ya están yendo a hacer ruido en el barrio Sajonia, compañeros. La novedad, no les dije sobre Gabriel Aguayo, ¿verdad? Porque en realidad él ya estuvo convocado contra San Lorenzo la fecha pasada, pero sí, hoy de vuelta está convocado Gabriel Aguayo, que había sufrido una lesión en la Sub-20. Su último partido, recuerdo que fue el 15 de febrero, cuando ingresó en el segundo tiempo contra Nacional. Luego de eso fue a la selección sub-20 y ahí fue donde sufrió la lesión en la tibia, en donde fue intervenido quirúrgicamente en mayo en Brasil. Entonces, hoy de vuelta está entre los expectantes, ahí en la banca de suplentes, Gabriel Aguayo, quien ya estuvo la fecha pasada, pero no ingresó. Esa es otra novedad. Matías Pérez, como ya lo dijimos, y el que no va a salir de la lista del fruto seco más caro, que es Agustín Almendra. No sé si se percataron. Sí, está presente igual. No sé si se percataron, pero ya que ustedes me tiran adivinanza, hay un nombre que no está en la lista de convocados, y le voy a dar una ayudita, porque no sé si se dieron cuenta. No utiliza un número bastante alto en su dorsal.
0: Y no está en la lista de convocados. Poneme la lista de convocados, Micha, ahí en la pantalla, porque si vamos a jugar el juego, vamos a hacerlo bien.
3: Y yo ahí creo, está, pero con, pero con ayuda es fácil. Esto es la pista nomás de Blue. Le estoy dando más pistas que de pista de Blue.
0: Tienes sin mirar la lista. Mateo es. Mateito.
3: Mateo Klimowicz. No, sí, le hizo ruido eso.
0: ¿Qué pasó?
3: Al parecer una disposición técnica, táctica, que no va a estar entre los convocados hoy.
1: Pero no.
3: Que no va a estar ni en la,
1: no es una
3: ni en la banca. Me dicen que fue algo técnico-táctica. Que no hay una lesión oficial en Mateo Klimowicz.
1: Qué llamativo, mira vos.
3: Sí.
0: A ver, una cuestión técnico-táctica para un jugador que... ¿Qué tan considerado ha sido por Ariel Jola Mateo Klimowicz, Esteban? ¿Lo ha usado o cómo lo viste en ese sentido?
3: Y no desde el arranque, pero sí en varios partidos lo utilizó en la segunda etapa, inclusive como su primer cambio Juan Ángel Chocho Bando. Si bien jugó pocos partidos desde el arranque, desde el vamos, fue bastante considerado como alternativa primera para Ariel Collan para lo que es la segunda etapa del Cerro Porteño. Y les quiero confirmar también, por otra parte, 13:50 sale el bus aquí desde Itanramada. En cuestión de 20 minutos, aproximadamente 25 minutos, porque tengo en cuarto del reloj, estaría saliendo el bus rumbo al Defensores del Chaco, donde ya se trasladó justamente, como le dije hace minutos nada más, la mejor hinchada del país rumbo al Defensores del Chaco.
0: Bueno, perfecto. Entonces el bus saldría 2:50, el partido es a las 16 horas. ¿Qué sectores tiene Cerro para el clásico de público, de gente?
3: Y tiene agotadas 3.000 entradas, fue el último reporte que sacó la institución azulgrana. De igual manera hay todavía entradas, la gente que quiere ir incluso lo puede hacer por la avenida Quinta, ahí en el staff, ir a comprar sus entradas porque todavía hay entradas disponibles para los que quieran acudir a la fiesta máxima del fútbol paraguayo el día de hoy, Chochi.
0: Bueno, entonces la gradería y una parte de la preferencia.
3: Sí. Todavía hay gradería disponible y la preferencia es.
0: ¿Te queda alguna duda de Cerro, querido Juanpi?
1: No, no me queda ninguna duda. Sí, el puesto de lateral izquierdo que habías mencionado, Esteban, de si jugaría ahí Cañetes y qué pasará finalmente si es que no está disponible Marcelo Chaparro. Creo que es la principal duda en lo que es el once inicial. Después mantiene gran parte, por lo menos, de lo que fue el esquema que enfrentó a Palmeiras.
3: Es así. Efectivamente, creo que la deuda para Ariel Jola pasa por el sector izquierdo, al no tener al 100% a Marcelo Chaparro. Yo creo que se inclinaría, para mi parecer, por Alexis Cañete, porque no es de consideración Guillermo Benítez para Ariel Jola. Si bien tuvo muchas oportunidades Guillermo Benítez también en los amistosos de que se realizó en Argentina, no le convenció a Ariel Jola en Guillermo Benítez, y yo creo que se inclinaría por la decisión final desde el arranque, por Alexis Cañete, que no desconoce esa posición, porque ya estuvo jugando como lateral izquierdo hace 15 días contra Meliano, donde Cerro cayó en Villeta 1-0, compañeros.
0: Bueno, ahí está, perfecto. Una especie de radiografía de lo que ha pasado hasta acá, de cómo se está preparando, de lo que tiene Cerro Porteño para este partido también. Y después yo te decía hace rato lo de Jolan, ¿no? Ver si Jolan, perdiendo el clásico, sigue como técnico o no. No es algo que yo quiera promover, pero sí que sus números estadísticos a nivel local han sido bastante bajos, bastante flojitos hasta acá. Y entonces este clásico tiene una carga de relevancia más grande para eso. Igual si uno va a los últimos 10 partidos, Juanpi capaz se encuentra con que Cerro ganó uno y punto. Porque claro, yo recuerdo solamente el de Aliceda en Ciudad del Este. Sí, después como además, Olimpia tiene más clásico ganado que Cerro a nivel local.
1: Creo que 115, 113.
0: No, creo que 114.
1: O 114.
0: Creo que 115, uno más. Claro.
1: 115
3: ¿Vos por uno decir? Le pasó.
0: Uno, Esteban.
1: Claro, sí, sumó uno. El partido, sí. Se sumó el partido que se suspendió en eso.
3: Pero allí. Yo no quiero entrar en polémicas, como dice Juan Ángel Chocho Bando, ¿verdad? Pero hay que decir las cosas como son, compañeros. Acá si Ariel Holland nacía en Carayao, en Asunción, en Lambaré, en Casapá o en San Pedro, hoy día con los números que lleva, estaría fuera de Cerro Porteño y no dirigiría este clásico. Hay totalmente, que decirlo.
0: Totalmente cierto. 100% cierto.
1: Y es así, es el precio también de traer un técnico extranjero con alto costo. Uno espera que tenga mejores resultados si se le tiene una paciencia.
0: Paciencia capaz, por el precio, ¿verdad?
1: Claro, por el precio y por la expectativa. Porque también una rescisión es cara. Pensás dos veces antes de hacer salir a un técnico que está rindiendo de esa manera. Entonces, como dice Esteban, es esa situación también la que lleva a que sea un cambio.
0: Bueno, Esteban, gracias, nos quedamos atentos. Vos te quedás ahí para cuando el bus salga. 13:50 sale el bus. Matías Pérez juega su último partido hoy y se va a Racing. ¿Alguna que me esté olvidando? ¿Alguna ficha que se me quedó perdida por ahí?
3: Y lo último, para repasar los números de Ariel Holland, si te parece.
0: A ver.
3: 24 partidos dirigidos, 8 triunfos, 33% de efectividad ganadora nada más. Lamentable los números. 7 empates, 9 derrotas. Perdió el último clásico, no ganó ningún amistoso en Argentina, eliminado de la Copa Libertadores, y luego hay que hablar de los varios refuerzos que no rindieron y que son de un mismo representante. Si es que el técnico Ariel Holland, vuelvo a repetir, nacía en San Pedro, Asunción, Lambaré, Carayao, hoy estaría fuera de Cerro Porteño.
0: Bueno, ahí está. Estoy totalmente de acuerdo.
1: Pero fuerte entró.
0: Pero estoy de acuerdo. Si no era extranjero, ya lo hubieran sacado. Gracias, Esteban. Un saludo para Esteban, que está con hambre ahí afuera.
1: Sí, ya para que pueda agarrar algo ahí, un bocado.
0: No va a poder todavía porque Cerro está en el hotel de Lambaré, en el Yacht.
1: Claro.
0: Y hay que entrar mucho ahí para encontrar el camino.
1: Es así, hay que entrar bastante. Tenemos los técnicos, ya que hablamos del tema de Holland.
0: Me gustaría.
1: Una comparativa, a ver. Tenemos una placa. Para eso comparar el rendimiento de Vitamina Sánchez y Ariel Holland en este último, en lo que ha sido su paso por sus respectivos clubes.
0: De golpe, yo no sé si por el impacto del título, repito, hay premios que voy a dar en YouTube. Enseguida
1: sí,
0: doy un bolso de Punto Farma.
1: Por ejemplo, se anota instantes. César Sánchez, sí. 272, también Marcelo. Bien. 379, también se anota.
0: Francisco Cabrera también está
1: también
0: anotado.
1: También estaba anotado, entonces, a través del YouTube. Aquí podemos ver los números, entonces, de los técnicos que fueron llegando a... que ahora mismo están a cargo de los equipos. El técnico Olimpia, Pablo Vitamina Sánchez, 35 partidos con Olimpia hasta ahora, Chochi. 21 ganados, 6 empatados, 8 perdidos. Un 65,7% de efectividad. Una efectividad alta para Vitamina. Ariel Holland, 20 partidos. 8 ganados, 5 empatados, 7 perdidos.
0: Ahí está.
1: 48,3% de efectividad para el técnico del Ciclón en lo que ha sido su paso, o por lo menos su estadía en el equipo azulgrana. Esos son los números. Vitamina ha tenido una mayor efectividad, sin dudas, en este tiempo. Pero, lógicamente, han bajado sus números en este segundo semestre porque no ha sido bueno. El trabajo, solo 2 victorias en 7 partidos y además quedar eliminado de Copa Sudamericana. Entonces, de cualquier forma, Vitamina con mejores números, con un campeonato, y Holland con una efectividad por debajo del 50% entre torneo local y Copa.
0: Lo que veo es que Holland, por ejemplo, ahí en la placa, ya tiene casi la misma cantidad de empatados y perdidos que Vitamina y ganó un tercio de lo que ganó Olimpia bajo el mando de Vitamina Sánchez.
1: Es así. Ahí podemos ver, ahí es
0: que. O sea, para que se queden igualados en estadísticas. De saludo para la gente que nos escribe en YouTube, si ya lo vamos a leer. Para que se queden igualados en estadísticas, en los 15 partidos que quedan, Holland tiene que empatar uno, perder uno, y ganar 13 partidos.
1: Sí, hay una diferencia muy grande.
0: O sea, tiene que ser una marcha que le haga campeón a Cerro más o menos para que se equiparen los números. Por eso pienso definitivamente que lo de Vitamina Sánchez fue mejor que lo de Arias.
1: Sí, sin duda.
0: Pero claro, este es un partido que te marca, no definitivamente para Vitamina, para mí. Para hacerlo habría que ver, lo están manejando todo con mucha calma, igual hay que decirlo.
1: Es así.
0: Pero habría que ver cómo queda Jola. En YouTube estamos en Urbana Sports y en TF Stream también, pero la búsqueda es simple, Urbana Sports, y ya está la transmisión en vivo. Nos escribe Gustavo Ruiz, Tavo Cerati, dice su arroba. Un saludo para
1: Chochi
0: él.
1: Ídolo, dice.
0: Dice 289, el número de cédula deja. Marcelo Benini, 379. Quiere un pack de cerveza, se lo voy a dar, se lo voy a regalar.
1: ¿Por qué no?
0: Matías Pérez, último partido con Cerro Val Racing, sí, eso es lo que anticipaba el chico del Pórtico ya la semana pasada,
1: y
0: como algo, digamos que...
1: En proceso.
0: Formal, en proceso, oficial, y ahora nos contaba que ya hoy Matías Pérez se despide de Cerro Porteño, así que un saludo a la gente que está de Cacupé también sintonizando, un gran saludo para ellos, sí.
1: También nos escriben al 0975-106-900. Buenas Urbana Sports, soy Richard Quintana, mis tres últimos 9-12, gana Cerro 1-0, por la linterna se anota.
0: ¿La linterna?
1: Mira, muy bien, la linterna de AESA.
0: Y le puede dar, ¿eh? ¿Quién es? Perdón.
1: ¿Cómo se llama? Richard Quintana, lo vamos a anotar, vamos a tener.
0: Anotado nomás.
1: Anotado por ahora.
0: Porque sabes que me gustó que pide la linterna,
1: sí,
0: luego.
1: Sí, es así, ese el anotado para la linterna, si alguien más quiere la linterna, pero ya Richard Quintana se tiene la...
0: ¿Y por qué no le damos nomás ya la linterna a Richard Quintana?
1: Y si se anotó, y sí puede ser, realmente. ¿Eh?
0: Vamos a darle nomás.
1: Vamos a darle, porque él es el que quiere.
0: ¿Eh?
1: Ya que pidió...
0: Me gustó que... ¿Sabes qué? Me conmovió que dijo, quiero la linterna, Lord. Tampoco es para que...
1: Estoy de acuerdo.
0: Opa, ahí surge otro por la linterna.
1: ¿Viste? Cuidado. Ahí está.
0: Hay competencia por la linterna, ¿eh? Richard,
1: pero dijo primero Richard.
0: Y que él... Mira, otro por la cervecita, dice Oscar Amarilla.
1: Oscar Amarilla también.
0: Oscar Amarilla, 752.
1: Sí, muy bien.
0: Oscar Amarilla, será. No, eso pasa en YouTube ahora. Lo que yo decía nomás es que si yo también soy... Porque yo con los premios soy muy flojo, le quiero regalar a todo el mundo.
1: Claro, hay que tener también, 12, hay que darle oportunidad.
0: 14, 19, 24, 25, 28 kits hay. Y... Hasta el final de la transmisión.
1: Claro,
0: si
1: hay que esperar, también hay que estar pendientes.
0: Si yo digo que porque pidió, alguien nomás le doy. Todos van a empezar a pedir su premio específico y le va a tener que dar. No puede
1: claro,
0: ser.
1: Claro, no. Esperamos nomás.
0: Vamos a esperar.
1: Pero Richard ha anotado y también para la linterna, al igual que Gustavo.
0: ¿Hasta qué hora qué? Con la transmisión acá, vamos hasta las 2. A las 2 arrancan Rubén Darío, Pato y Quise en el defensor en un ratito más. Ya después de que Cerro haya salido, según lo que decía Esteban. Y creo que después de la salida del bus de Olimpia también.
1: Sí, 13:30 marcaba la salida según Mario.
0: Sí. Y entonces también a las 2 Rubén Darío, Pato y Quise, a las 4 el partido. Y después la seguimos. La seguimos hasta las 8. Vamos viendo cómo se planta. Así que fuerza, Miche, fuerza. Te mando todo mi apoyo. Capaz. Yo creo que las 8 por lo menos, las 8 de la noche por lo menos, mi querido Mitch. Mejor sorteo para lo que salgamos.
1: Ahí está, a la suerte.
0: Yo quiero iluminar mi vida, quiero la cerveza y la linterna.
1: A la pucha, soy tu quebranto,
0: pero
1: apareció.
0: Soy tu quebranto, mandá tu identidad, el nombre, apellido y
1: al WhatsApp,
0: tres últimos.
1: Cualquier cosa si querés.
0: Mandá, sí,
1: abrazo grande.
0: Mandá tu nombre, tu apellido y tu número de cédula para poder participar. ¿Quién está? Mario. Mario Méndez. ¿Pero qué suena? ¿Una música de Brasil suena? ¿Qué tiene que ver Mario con Brasil? Mario, ¿cómo estás? Buenas tardes.
4: Muy buenas tardes, Chochi.
1: A ver, Mario.
4: Renovado hoy para toda la audiencia. Ya en instantes, en contados minutos, va a partir rumbo al Defensores del Chaco el bus que va a trasladar a la delegación franjeada, digo bien. Y como pueden ver en imágenes, se encuentran dos buses que van a transportar, en este caso, uno a la delegación, a los futbolistas del Club Olimpia. Y el siguiente va a transportar a los familiares, a los allegados de los futbolistas. Ya está todo previsto aquí, el anillo de seguridad, los efectivos policiales. Ya incluso nosotros estamos prestos para que en cualquier momento salga el bus e incluso nosotros, junto con Ale Medina, transportarnos también detrás del bus del Club Olimpia y llegar cuanto antes al Defensores del Chaco para continuar con esta mega cobertura.
0: Bueno, perfecto, perfecto. Entonces, si tenemos que puntualizar los grandes pilares informativos para esta tarde, algo que la gente tiene que saber y no se puede perder, que sea lo más novedoso de Olimpia, ¿cuáles son?
4: Y lo que ya mencionábamos, Chochi, ausencia de Brian Romero, la vuelta del capitán Richard Ortiz al centro titular y también Tim Payne como lateral por derecho titular para este compromiso. Otra novedad que surgió hace un par de horas, el retorno de Rodney Redes, quien a principios de año había ido a préstamo a la Liga Deportiva Universitaria de Quito de Ecuador, rescindió su contrato porque la Liga de Quito necesitaba liberar cupo de extranjero para realizar una contratación, razón por la cual Rota y Redes retorna al Club Olimpia. Un refuerzo, entre comillas, un refuerzo inesperado y llega en el momento justo. Hasta el 28 de agosto, día viernes, hay posibilidad de inscribir jugadores para lo que va a ser el torneo clausura, digo bien. Allí se cierra el libro de pases y la llegada de Rota y Redes coincide totalmente con el cierre del libro de pases.
1: Y muy importante entonces ese dato que se suma Rodney Redes, que no lo tenían, por lo menos no había información que se podía dar eso, Mario, porque hoy surge el dato que finalmente no lo tendrá en cuenta Liga y se suma de vuelta a lo que es el Olimpia.
4: Sí, realmente una información, como se dice vulgarmente, recién salía del horno, porque necesita reforzar el ataque, va a contratar al futbolista argentino Lucas Rodríguez y razón por la cual necesita liberar un cupo de extranjero. Estaba entre Gabriel Villamil, un futbolista boliviano que sonaba para salir transferido, pero como se lesionó, entonces eso pospuso o trabó, digamos, la transferencia de este futbolista boliviano y salió sorteado Rodney Redes y va a tener que dejar la Liga Deportiva Universitaria de Quito y se va a sumar como refuerzo al Club Olimpia.
0: ¿Él había tenido parte de partidos con Vitamina o él no había jugado con Vitamina Sánchez ya nada?
1: En Liga. Ah, no, él jugó unos primeros partidos. Creo que jugó uno o dos partidos al comenzar el año, Mario, si mal no recuerdo.
4: Si mal no recuerdo, él fue parte de los primeros compromisos. Ya luego, en febrero aproximadamente, él fue cedido a préstamo. Extendió su contrato hasta diciembre de 2027, porque en un principio era hasta diciembre de 2026, y fue transferido, en este caso cedido, fue dado a préstamo a la Liga Deportiva Universitaria de Quito con opción a compra, que por supuesto ya queda sin efecto, ya que rescindió su contrato con la Liga Deportiva de Quito y ahora vuelve nuevamente a filas del franqueado. Vamos a tratar de hacer la consulta respectiva sobre la situación de Rodney Redes, su reinformación al Club Olimpia, probablemente en conferencia de prensa luego de que va a ser este compromiso contra el Cerro Porteño.
0: Bueno. Gracias, querido Mario. Dejanos la imagen ahí. Dejanos ahí la imagen. Vamos a ver qué pasa en la villa, cómo se mueve. Veo que el portón se abrió, que camina la gente por adentro, que está el bus ahí. En esa, ahí a la izquierda hay unas ventanas que son las del hotel de los jugadores.
1: Sí.
0: Y ahí suele ver cuando se bajan, cuando ahí están las ventanas, esas son
1: sí.
0: Las de la derecha, y ahí se puede ver cuando ellos se movilizan, saludan a la gente. Rodney Redes jugó por última vez el domingo 8 de febrero. Me gustan estas imágenes, podemos quedarnos ahí.
1: Sí, ahí.
0: 8 de febrero contra Nacional jugó por última vez.
1: Jugó 4 partidos en total en el con Vitamina Sánchez ya de técnico.
0: Así es.
1: Desde el comienzo del 2026, allí fue transferido a la Liga de Quito ya a comienzos de febrero. Entonces, de esa manera, está ahora mismo con la posibilidad de volver al club después de que se rescinda su contrato muy pobre. Lo que ha hecho en Liga de Quito, no ha rendido bien el jugador paraguayo. En total convirtió 3 goles y dio una asistencia en 25 partidos.
0: Ahí está. Y vale decir que fue utilizado comedidamente. Jugó 45 minutos contra Guaraní, lo cambiaron entre tiempo. Jugó 16 minutos entrando de recambio contra 2 de mayo. 28 entrando de recambio contra Trinidense. 69 contra Nacional.
1: No completó un partido.
0: No completó en ese tiempo. Y es difícil entender qué tanta relevancia va a tener para Vitamina Sánchez, Rodney Redes. Principalmente porque como no estuvo mucho tiempo con él, como lo soltaron en su momento para que vaya a préstamo y como ahora el retorno se da por una cuestión impositiva porque Liga de Quito libera el cupo y lo da de vuelta, es como que no es un refuerzo propiamente peleado, buscado por Olimpia. Me olvidé de preguntarle a Mario, no sé si está todavía por ahí Mario, a ver si nos escucha nuestro amigo Mario Méndez. Ponete frente a la cámara si me escuchas, Mario. Quiero saber si Gabriel Ábalos va a venir o no a...
1: Vamos a recuperar la porque se escucha mal.
0: Probá un poco ahí, Mario, probá, a ver.
1: A ver.
0: Sí, cortito nomás.
1: Pero se escucha muy bajo, no se entiende.
0: Se te está escuchando medio bajo.
1: Vamos a buscarle, vamos a retomar la comunicación porque no se le entiende.
0: Sí, porque lo están vinculando a Gabriel Ábalos. A ver si cortamos un ratito con Mario y después volvemos con él entonces para ver si podemos retomar mejor la comunicación. Porque Gabriel Ábalos, Vitamina Sánchez habló en la semana de que Tony Sanabria era el jugador que estaban buscando.
1: Que hubo la diferencia del 8%, ahí surgió que supuestamente por esa razón termina yendo al Inter de Porto Alegre.
0: y que estaban en constante conversación con el presidente y que finalmente él decidió ir al Inter de Porto Alegre. El caso es que ahora Olimpia, porque en algún momento dijeron que buscaba un 9 específico y que si no se daban, no traerían otro.
1: Claro, no había necesidad.
0: Pero desde Argentina reportan que está fuertemente ligado a Gabriel Ábalos ahora, el tema de negociación de Olimpia.
1: Creo que también el tema de Ábalos, porque uno dice, su contrato termina a fin de año. Creo que también en esto Olimpia busca evitar una puja a fin de año con otros clubes que capaz lo busquen libre, que podrían ofrecer más dinero. Entonces, evitar esa situación en esa capacidad, Chochi. Creo que por lo menos yo entiendo de esa manera, porque una cosa es tener que negociarlo ahora donde capaz un club no va a querer poner dinero por él. Y otra cosa es cuando está libre y ahí sí. Es una puja con los brasileños que tienen mucho más dinero, con equipos de Argentina, que capaz sí te sea más difícil competir en lo económico.
0: Exactamente. Y
1: evitas esa situación. Porque ahora, porque muchos dicen, ya no está clasificado a Sudamericana. ¿Cuál es el sentido de invertir mucho en un delantero, siendo que ya conseguiste tu objetivo del año, que es clasificar a Libertadores, ya conseguiste un campeonato? No tenés que pelear más torneo internacional, hacer una inversión grande, porque se habla de más de $1 millón por Gabriel Ábalos. Entre el canje de la deuda de Facundo Zavala, entre un pago, entre cuestiones allí, que es más de $1 millón lo que ofrecen por él.
0: Ahí está, perfecto. Bueno, Gabriel Ábalos ya está entrado, tiene 35 años.
1: 35
0: Saludo para
1: años.
0: Soy tu cuñado. Mira, Soy tu cuñado participa por el premio ya también. Está cocinando pescado a la parrilla, Soy tu cuñado.
1: Muy bien.
0: Manda la foto de tu pescado al 0975-106-900.
1: Pero
0: y así nos morimos bien del hambre ya.
1: No,
0: ponemos la
1: qué
0: imagen.
1: Qué dolor.
0: ¿Y vos comiste algo, Juan?
1: Yo desayuné a las 9:30, 10 por ahí.
0: ¿Te despertaste temprano luego?
1: Me desperté temprano, desayuné un café, un mixto, pero hasta ahí. Eso ya a esta hora ya no está, ya aguanta, poco aguanta. A esta hora un desayuno así, entonces temprano. Temprano para un domingo,
0: sí,
1: lógicamente.
0: Sí, totalmente. Nosotros la seguimos a las 2 de la tarde. Rubén Darío, Pato, Quise van a estar desde el estadio. Ese es un contacto que ya está empezando a coordinar nuestro querido amigo Norio. El bus va a salir en instantes desde Olimpia, así que ya los dejamos liberados ahí a los compañeros para que tengan las mejores tomas y del momento de salida del bus de Olimpia también. En Cerro, la novedad es que Matías Pérez se va a Racing, que no va a seguir en el semestre. El que pierde, ¿se despide del torneo, Juan Pizarracho?
1: ¿Quién? ¿El que pierde?
0: El clásico.
1: Y yo no lo descartaría, pero tendría que venir un torneo extraordinario. Porque ya tenemos casos de equipos, el propio Cerro Porteño, que llegó a estar 10 puntos por detrás en algunos torneos. E incluso recuerdo el torneo con Libertad en el 2024 con Manolo Jiménez, que estuvo atrás más de 10 puntos de Libertad, remontó, quedó puntero y pierde en la penúltima fecha la punta contra Luqueño en esa situación. Entonces, creo que una diferencia de 10 puntos no es irremontable, pero te complica muchísimo. Ya no te da margen. Entonces, tenés que ganar todo lo que te queda para no perder pisada. Creo que lo que sí complica de enorme manera, pero no lo descarta totalmente.
0: Sí.
1: Complica de enorme manera. Casi lo de, estás al, ¿cómo se dice? Terapia intensiva queda tu campaña si es que perdés el clásico y si gana Libertad y si gana 2 de mayo. Si gana Libertad, que creo que Libertad, por la cuestión del plantel, por el técnico, por lo que tiene a nivel de recursos, se espera que aguante más que 2 de mayo. Porque habíamos dicho, te dijo el profe, te dijo que estabas bajándole la alegría a la gente, que dijiste que dudabas de 2 de mayo de su efectividad.
0: Sí.
1: Que está aprovechando ahora, pero eventualmente la cuestión es que eso a veces cambia. De repente los goles que convertís, entras en una sequía y ahí te cuesta. Entonces 2 de mayo está haciendo una tremenda labor, pero lógicamente tiene un plantel más corto, más afectado por lesiones en caso que ocurran, de la fatiga también, además el hecho de estar en Pedro Juan Caballero. Es el único equipo que tiene que viajar cada vez que juega de visitante. Eso también suma kilómetros y suma cansancio a cada equipo. Entonces, Libertad a 9 puntos creo que es alcanzable, pero se pone complicado. Más todavía con el nivel actual de los equipos.
0: ¿Lo puso Mario a Richard Ortiz?
1: Sí.
0: ¿De entrada?
1: A Richard Ortiz.
0: Una de las grandes novedades.
1: Sí, también. Una de las grandes novedades.
0: La otra, Tim Payne.
1: También.
0: Tim Payne.
1: Y la pregunta con Richard Ortiz es cuánto jugará.
0: Porque, ¿y arriba qué puso Mario?
1: Thiago y Sebastián Ferreira.
0: Thiago y Sebastián Ferreira.
1: Thiago Caballero y Sebastián Ferreira.
0: Y ahí yo tengo la duda, che. Porque Vitamina con dos en punta.
1: Ah, no, y podría ser Edu del más Franco Alfonso y Thiago Caballero también.
0: Bueno, vamos a ver quién arranca. Yo creo más bien que va a ir un 9.
1: Alfonso, creo. Alfonso y Thiago.
0: Claro, y porque lo que ha hecho hasta ahora es usar solamente un 9. Y no lo veo saliendo de esa a Pablo Vitamina Sánchez. Pero, de igual forma, Richard Ortiz, Tim Payne. Las grandes novedades de Olimpia en el Clásico. Ortiz, con todos los problemas físicos que tiene, claro, por ser clásico.
1: ¿Y cuánto podrá jugar? Es la pregunta. ¿Cuánto podrá jugar? ¿Cuánto tiempo podrá estar en cancha Richard Ortiz?
0: Estuvo muy mal el Cachorro la vez pasada.
1: Estuvo flojo.
0: Contra Vasco da Gama hizo muy mal partido Richard Sánchez.
1: Igual estará.
5: Lo que pasa
1: igual
5: que estará disponible.
0: Saludos los heteroflexibles, dice Soy Tu.
1: Ahí lo que dice, que cocina pescado.
0: Sí, que está haciendo pescado a la parrilla. Así que un saludo para la gente que está con nosotros por Urbana Sports. En YouTube.
1: Pero, a ver.
0: No, se nos metía nomás acá, no te preocupes. En WhatsApp, ¿qué tenés, mi querido Juan? Piense y ya
1: también
0: me
1: contás. Nos escribe acá, por ejemplo, nos escribe Adriana Ceballos, 537. Quiero participar de los premios, de los regalos, nos dice aquí. También Natalia León, 210, mis últimos tres se anota. Gana Olimpia 1-0, nos dice Natalia. Entonces, acá, Fermín, amigo de la casa, también nos dice: quiero uno de los premios, ya que no sorteaste tu camiseta. Acá nos dice 096, el amigo también, que lo conocemos muy bien, siempre le mando un abrazo, que ya me reclama otra vez lo de la camiseta, por favor.
0: Nadie se olvidó, injusto.
1: Injusticia.
0: Voy a dar otro regalo, A ver.
1: El premio.
0: Vamos con un pack de Múnich para la otro gente del YouTube.
1: A ver, más
0: ¿Me
1: arriba.
0: ¿Me pueden mover el YouTube ahí para que
1: un poco más arriba? Hasta
0: de arriba, abajo, una y otra vez. Bien rápido.
1: Vamos,
0: y ahí. Dale, Juanpi.
1: Basta.
0: A ver, cortame la... Ahí está, epa, se quedó justito ahí, ¿Chochi Ídolo o Marcelo Benigni? ¿Qué hacemos? ¿Chochi Ídolo se quedó? Pero no dejó el nombre, pues.
1: No, ahí está, abajo está.
0: ¿Y abajo? ¿Y qué le damos a Tavo, entonces?
1: Pero él pidió otra cosa.
0: No importa. No importa porque no, le podemos dar la elección tampoco.
1: Ah, bueno, el que ganó Chochi Ídolo lo ganó.
0: Gustavo Ruiz, 289. Tuvo suerte porque dijo que soy un ídolo.
1: Ah, mira, ya sumó puntos ahí.
0: Un pack de Múnich para el amigo... Gustavo Ruiz, 289. Esto está pasando ahora en el YouTube de Urbana Sports. Y todavía nos quedan 3 packs de Múnich, 4 kits de Indufar, 3 kits de Citrón, 2 bolsos de Fortín, 5 cajas de Terma, 5 packs de Dr. Lemon, una linterna de AESA y 3 bolsos de Punto Farma. Estoy sorteando bebidas espirituosas. ¿En WhatsApp podemos dar un pack de Dr. Lemon?
1: También.
0: A ver, mueve un poquito. Yo te digo basta ahora. Yo te digo.
1: A ver,
0: basta.
1: Basta. Acá podemos ver entonces.
0: ¿Qué tenés?
1: Le damos a Javier Stumps 971.
0: Javier Stumps 971 se lleva un pack de Dr. Lemon. Así que muy, pero muy bien. Vamos ya encajando los premios. A las 2, Norio va a estar en coordinación como acompañante de un momento que va a estar conducido por Rubén Darío da Rosa. Con Pato, con Kise. Yo te pido, Norio, que eso ya vayas coordinando con ellos, por favor. En el grupo, por ejemplo, que desde las 2 vamos con ellos, vamos a estar ahí atentos.
1: Que esté todo el contacto ya listo.
0: Sí, señor, vamos a estar atentos.
1: Tenemos también, porque seguimos con datos.
0: A ver un poco, una placa.
1: Porque vamos a comparar los arqueros. Porque
0: epa,
1: es importante.
0: Rofo.
1: Rofo
0: lo quiere o no lo quiere la gente de Cerro a Rofo.
1: Esta comparación es solamente del segundo semestre.
0: Mirá esta opinión de Cristian Gómez en YouTube de Urbana Sports. Dice: buen día, chicos. Soy olimpista y no voy a mirar porque Olimpia y nuestro fútbol me decepcionaron completamente. De hecho, será el clásico más pálido. Hay gente que va a tomar esa postura.
1: Mirá, muy duro.
0: Hay gente que va a tomar esa postura.
1: Muy duro, Cristian.
0: ¿Qué contás de Olveira y Rofo, Juan?
1: Olveira y Rofo, que han jugado, por ejemplo, Olveira jugó los 7 partidos con Olimpia. Rofo jugó 6, porque uno jugó Ángel Martínez contra San Lorenzo. 9 goles recibidos para Olveira, 7 para Rofo. 22 atajadas para Olveira, 16 para Rofo. Atajó más Olveira, quiere decir que recibió más remates en este caso. 70,9% de los remates que recibió Olveira los atajó, mientras que Rofo el 69,5% de ellos. Muy parejo todo. No hay mucha diferencia. Un punto porcentual en porcentaje de atajadas, que es casi lo mismo. Entonces, no han atajado demasiado, porque normalmente hay arqueros que superan el 80% de porcentaje de atajadas, Chochi. No ha sido un gran semestre atajando ni para Olveira ni para Rofo. Entonces, en esa situación podemos ver que están bastante parecidos en goles recibidos, en atajadas, en porcentaje. Están bastante igual, tanto Rofo como Olveira, en esta estadística. Por lo menos no están muy diferenciados en cómo vienen ninguno de los dos. Lógicamente, Olveira tiene mayor confianza por su situación, por lo que logró ya en Olimpia y por ser un arquero en la selección, pero no ha tenido buenos partidos. Este último partido con Vasco se le critica, por ejemplo, su salida en el segundo gol, que capaz podría haber ido a anticipar la pelota en el gol de David, que llegó casi le
0: que
1: queda,
0: no salió.
1: Claro, que le define dentro del área chica prácticamente David, y que no había salido para cortar el centro de Puma Rodríguez. Mientras que Rofo creo que tuvo un buen rendimiento en el primer partido contra Palmeiras. No tenía nada que hacer en el gol de Gómez. Era muy difícil la pelota que le tocó, pero recibió críticas por partidos anteriores, por errores muy, muy importantes, en especial aquel partido con 2 de mayo. El tremendo error que comete para que convierta a Oscar Romero el primer gol del partido. Entonces esa situación lógicamente complicó bastante a Rofo frente al público, y la falta de resultados, de poder ganar, tampoco lo ayuda al haber llegado recién al equipo, además de tener que reemplazar a un arquero que tuvo grandes rendimientos y se ganó el cariño de la gente como Alexis Martín, que salió mal, pero que había tenido un muy buen desempeño atajando en el arco de Cerro.
0: Domingo de fútbol, domingo de Superclásico, estamos en vivo por la 106.9 FM y vamos a estar con el partido también, por supuesto, por YouTube, en Urbana Sports, y con muchos premios que todavía vamos a seguir dando. Gracias a los amigos que están ahí, se lo van a ganar, ¿eh? Yo les digo, si se quedan ahí, si mandan su dato como está pasando
1: sí
0: ahora en
1: sí.
0: YouTube.
1: Acá Marcelo de vuelta se anota, Marcelo, entonces sí o sí, sí, ya lo tenemos.
0: Yo le quiero dar un pack, por ejemplo, a Marcelo, pero sí. Vamos a
1: no,
0: ver
1: hay que, no, tenés que no tenés que ser muy...
0: ¿Tan regalado no puedo ser?
1: No, no puede bueno, ser, en la vida misma, no hay que ser así.
0: Ah, ok, pero vamos a ver igual, Marcelo, quédate ahí. Dice, hoy Olimpia va con Cerro 16 horas y hoy hay mucho fútbol para el coordinador, va a estar con
1: mucho
0: agenda cargadita.
1: Aparte, por ejemplo, ya tiene datos de paraguayos, datos positivos de paraguayos del día de hoy.
0: ¿Cómo
1: por
0: le
1: ejemplo,
0: fue a los paraguayos en la Premier?
1: Diego Gómez, asistió, con un ¿no? muy buen asistió, tremendo triunfo el Brighton contra el Aston Villa, 4-0, ganaba ya en el primer tiempo,
0: ¿sí?
1: Una asistencia de Diego Gómez, que fue titular en el equipo de Fabián Hürseler.
0: Sí, y Gómez asistió en un gol de Jack Hinchelwood, fue el tercero del partido, 4-0 le ganó el Brighton al Aston Villa.
1: Está triste Pato
0: porque Aston Villa arrancó un desastre.
1: Arrancó muy mal el Aston Villa.
0: Mal.
1: Muy mal.
0: Después tenés también el hecho de que ayer jugó Julio Enciso y fue elegido figura del partido. El Ipswich le ganó 2-1 al Sunderland. Enciso otorgó una asistencia al paraguayo.
1: Una tremenda jugada en el primer gol que convierte Emerson, porque él recupera la pelota.
0: Brutal.
1: Engancha, deja 2 atrás y aparte mete un pase en el momento justo cuando encara al arquero para que Emerson casi se tropieza encima
0: cierto,
1: de la pelota
0: cierto.
1: Y termina convirtiendo, pero además de eso tuvo unos desbordes excelentes en el segundo tiempo. Hace una jugada donde define de costado,
0: sí.
1: Entonces que había definido y mete un toque dándose una vuelta que si entraba esa pelota era un golazo.
0: Sí.
1: Realmente muchísima confianza para Julio Enciso, que salió al minuto 70 aproximadamente y ingresó Omar Alderete. En el partido, no fue un gran partido Alderete ya ingresando de suplente, pero un tremendo trabajo de Julio Enciso, que tuvo un buen redebut en el Ipswich en su segundo paso por el club.
0: Bueno, qué bueno por Julio Enciso entonces, el futbolista paraguayo que fue elegido figura del partido. Omar es el que no estuvo bien, ingresó cerca de los 60. ¿Qué estamos viendo nosotros? La salida del bus de Olimpia. Está saliendo el bus de Olimpia, señores. Está saliendo Olimpia en estos momentos.
1: Ya
0: rumbo
1: allí
0: al estadio Defensores del Chaco. Olimpia ya está en trayecto al Defensores del Chaco. Así que para la gente que esté en movimiento, que esté en la zona, que sepa que enseguida van a llegar las linternitas, las sirenas de quienes acompañan y escoltan este bus de Olimpia para que sea lo más práctico posible. Yo digo que van a llegar 2:10 más o menos, 2:05 de la tarde.
1: Sí.
0: Porque con lo rápido que le van limpiando, capaz que tiene 25 minutos de ahí a la cancha. Así que más o menos 2:05, 2:10 van a dar todo el rodeo de la vuelta. Pasan por la Costanera también.
1: Sí, van por la Costanera. Costanera Norte hasta Colón y después van subiendo. Y después, mientras que Cerro va por la Costanera Sur. Toma la Costanera Sur para poder llegar hacia la zona del estadio. Entonces, vamos a ver allí cómo van llegando los respectivos clubes. Entonces, ya salió Olimpia. Olimpia ya en camino al Defensores del Chaco. Salen un poco más temprano. Recuerdo que
0: es cierto.
1: En los partidos pasados salían, creo que llegando un poco 2 horas antes y llegaban 1 hora y media justo. Incluso llegaron un poco tarde porque
5: Recuerdo el caso de Cerro, tuvo que atrasar un poco el colectivo por unas cuestiones para poder llegar. Entonces todo eso hizo que salgan un poco antes, por lo menos en el caso de Olimpia. Y evitar también cualquier cruce. Yo creo que también eso se da por la cuestión de seguridad, que no lleguen los micros al mismo tiempo.
0: Cierto.
5: Por lo que ocurrió el partido pasado, más allá que los colectivos no estuvieron involucrados en esa situación. Entonces ahora se termina dando esta posibilidad. Ahora ya Olimpia en camino al estadio con esa chance y veremos qué ocurre. Ya todos pendientes en lo que se viene.
0: Sí, yo ni me imagino un clásico con muchos problemas. ¿Qué tal está Pato? Dice, soy tu cuñado. ¿Va a aguantar los 90?
5: Sí, claro.
0: Vamos a ver, ¿eh?
5: Pero esperemos.
0: Ojalá que sí. Me dijo que estaba mejor un clásico con muchos problemas. ¿Qué tal está Pato? Dice, soy tu cuñado. ¿Va a aguantar los 90?
5: Sí, claro.
0: Vamos a ver, ¿eh?
5: Pero esperemos.
0: Ojalá que

0: deportes internacionales y en los momentos en los que se vea ESPN, por ejemplo, después va a aparecer, ganó Ariel Holland el clásico o ganó Pablo Vitamina Sánchez, tiene otro precio
1: claro
0: ganar el clásico del fútbol paraguayo. No, y claro, hay que decir también esto, para poner en contexto nada más con lo que es la tabla de posiciones y con hasta dónde podría escalar un equipo que gane el superclásico. En esta fecha, Rubio Ñu empató con Trinidense 0-0. Y ayer Ameliano le ganó a Recoleta 3-1.
1: Ahora mismo.
0: El gordo de la fecha se juega mañana.
1: Es así.
0: ¿Y la tabla cómo está, mi querido?
1: La tabla, vamos a repasar. Porque la tabla actual hasta los resultados de ayer. 2 de mayo está primero con 13. Libertad tiene 12 puntos. Sportivo Trinidense 11. Sportivo Ameliano 9. Guaraní con 7. Recoleta 7. Olimpia 6. Cerro Porteño 6. Nacional con 6, al igual que Sportivo Luqueño. Rubio Ñu con 5 y Sportivo San Lorenzo suma 1. Son los resultados en este momento de las posiciones en el torneo. Entonces, si gana Olimpia, Cerro suma 9 puntos. Depende, Recoleta ya perdió, pero por ejemplo, si gana Guaraní, lo supera. Si gana Guaraní contra 2 de mayo, pero es un resultado que le conviene a los dos porque perdería el puntero.
0: Ah, vos imaginate que sí, que claro que puede pasar. Que lo pierda 2 de mayo con Guaraní o que empate, va a ir a 14, se va a quedar en 13 y el que gane el clásico va a ir a 9.
1: Queda solo a 5
0: puntos, va a quedar cerca de la punta.
1: Claro, en el ganar, si gana y pierde 2 de mayo queda 4. Entonces, o si gana Olimpia o Cerro y empata Libertad, quedan a solo 4 puntos. Sí. Entonces, se mantienen ahí cerca. Lo que no puede ocurrir es cualquiera de los que pierda puntos es que ganen 2 de mayo o ganen Libertad. Es ahí es donde se complica el panorama. El ganador yo creo que se mantiene en la pelea. Mm. El ganador, porque incluso si gana 2 de mayo y gana Libertad, van a quedar a 7 puntos de distancia, a 6 puntos, mejor dicho, de distancia, a 9 y con, en ese caso, 7 en realidad, 9 y 16. Entonces quedarían ahí nomás de los punteros y de 15 sumaría Libertad. O sea, 6 y 7 puntos respectivamente. Entonces quedaría muy cerca en esa realidad, mi querido Chochi.
0: Bueno, yo le pregunto a Mitch, nosotros no podemos tomar estas imágenes que estamos viendo acá abajo en nuestro Ahí le pregunté también a Norio, que después se queda con todo el equipo. Rubén Darío va a estar con Pato, con Carlos 15. Nosotros tenemos premios. Hemos dado hasta ahora 2 packs de Múnich. No sé si di algo más, creo que no. Tenía ganas de dar un pack de Dr. Lemon.
1: Diste ya.
0: Ah, di ya. Javier Stum.
1: Javier Stum,
0: sí. Un pack de Dr. Lemon. Entonces nos quedan 3 packs de Múnich, 4 kits de Indufar, 3 kits de Citrón, 2 bolsos de Fortín, 5 cajas de y Terma.
1: Acá, por ejemplo, ya se anota. Acá, por ejemplo, hola Urbana Sports, atento a la transmisión, viéndole desde Sajonia con mi padre. Aguante Cerro Porteño para hoy. Me anoto para el regalo. Javier Pereira, 510. Se anota también para lo que son los regalos de la transmisión. Mientras que Josep Guillén, 576 por un pack. También se anota el amigo Josep, en este caso, con el 576 ya listo para lo que se viene. Entonces ahí ya los dos equipos en camino a lo que es el Estadio Defensores del Chaco, Cerro Porteño por Lambaré, Olimpia por la ciudad ya de Asunción, ya habiendo dejado lo que es la zona de San Lorenzo.
0: Sí,
1: está el límite de Fernando San Lorenzo. Estaba en esa zona. Me conozco porque me tocaba vivir ahí. Y no sabía si el basurero, como estábamos en la calle límite, no venía ninguno de los dos basureros.
0: Ah, y no te agarraba nadie la basura.
1: No, no te quería agarrar nadie la basura. Entonces tenía que ver ahí todo un tema. Era sobre Laguna Grande, antes que sea asfaltada.
0: ¿Qué
1: en
0: dice
1: su momento?
0: Cristian Gómez, no me interesa más nuestro campeonato. Los dirigentes de nuestro fútbol se conforman. Están en este momento Olimpia rumbo al Defensor del Chaco. No me interesa más nuestro campeonato. Los dirigentes de nuestro fútbol se conforman con pasar primera ronda. Mientras cierren los números, está todo. Los dirigentes de Olimpia y los jugadores se burlaron, dice Cristian.
1: Muy molesto por la derrota y la manera en la cual perdió Olimpia. Está molesto Cristian.
0: 4-1 es bastante.
1: Hablando de, por eso, se queja de Ventaverri, de Romero, Cachorro, Cáceres. El rally mundial es más importante que ver que estos mediocres. Furioso Cristian contra el Olimpia por la derrota ante Vasco da Gama. Entonces la situación que se da para estos hinchas. También se anota Diego Almada, 781, para lo que son los regalos desde KQP, sintonizando. Excelente. Un saludo para Diego Almada, entonces, entre todos los que nos están sintonizando aquí a través de Urbana Sports. Entonces, en este partido, ya la claramente una molestia importante. Veremos cómo

0: había dicho Mario, habían algunos sectores que no estaban totalmente vendidos, pero gran parte de ellos sí, ya estaban agotados, pero no se esperaba un lleno total. Era la expectativa, por lo menos para hoy, Chochi.
1: Bueno, perfecto. Dice, buenas tardes, aguante Cerro, le callá. Diego Almada, 781, desde KQP, sintonizando. Dice, más arriba, ¿qué tenemos de mensajes ahí un poquito más? Dice, el paquete Ventaberry.
0: Eso te,
1: o sea, los paquetes de Ventaverri, Romero y Cachorro, dice.
0: ¿Sí? No, para verlos, para verlos. El rally mundial es más importante, dice Cristian, que estaba.
1: Hay mucha gente que está en una postura algo especial de que el clásico está completamente devaluado por estos últimos resultados.
0: Es que
1: tenemos seguimiento de buses. Vamos al seguimiento de buses, por favor, a ver qué está pasando ahora.
0: Para aquellos que están en YouTube, nos pueden ver entonces.
1: Olimpia y Cerro, rumbo al Defensores del Chaco, señores. Estamos viendo las imágenes de los analistas del fútbol de primera que van por NPI y que nos comparten este momento. Ahí está.
0: Bueno, vamos
1: a la izquierda de la pantalla, Olimpia. A la derecha de la pantalla, Cerro Porteño. Buen tránsito, normal. Y de hecho, por ser domingo y a esta hora, me parece que va a estar todo más liberado, ¿no?
0: Claro, y no molesta la cuestión. Tienen las escoltas correspondientes. Hay mucho espacio, no hay mucho tráfico. Eso permite que puedan ir sin ningún tipo de problema. Ya también, como había dicho Esteban, la barra de Cerro ya fue trasladada al estadio. Fue al estadio antes. Recuerdo que el partido pasado, por ejemplo, llegaron más tarde. Y eso también generó inconvenientes por la entrada, porque se demoraba mucho en la entrada de la llegada. La salida de Quinta y la llegada al estadio se demoró y eso hizo que entren tarde los hinchas y eso ya generó una crispación con la policía en la situación. Entonces, sin dudas, esta molestia. También hinchas de Cerro nos hablan. El amigo Joseph, que se había anotado para el regalo, nos dice, por Cerro, lástima que a Chucarro no sea el técnico. Estábamos hablando de la cuestión de Haaland. Hubiesen traído refuerzos y no paquetes por la plata que le trajeron a Haaland y a los Ñembo refuerzos.
1: Me gusta Nani para técnico de Cerro.
0: También puede sonar. Ahora ganó ayer Nani con Ameliano.
1: Sí, me gusta. Nani tiene una filosofía de juego que me parece le va muy bien a Cerro.
0: Muy bien, muy bien, sin dudas. Entonces, le va bien y aparte tiene el ídolo. Es un ídolo dentro de lo que es el equipo de Cerro Porteño. Al igual que a Chucarro. A Chucarro también. El cariño que tenía. Ahora, en lo que se tuvo su experiencia en el 3 de noviembre, que estaba ganando finalmente sus partidos. Y entonces, hinchas de Cerro y hinchas de Olimpia, creo que muy desilusionados con el equipo en este segundo semestre.
1: Richard Ortiz y Tim Payne, la novedad en Olimpia.
0: Es así.
1: Veremos en Cerro si se confirma o no, pero entiendo que allí Iván Ramírez y Chaparro serían los laterales.
0: Finalmente Chaparro jugaría porque
1: para ver la información. Haaland va a poner una suerte de línea de 5 de vuelta,
0: Sí.
1: Y Turbe no va a arrancar y va a ser una línea de 5.
0: Pero tendría sentido porque creo el mejor rendimiento de Cerro fue contra Palmeiras con esa línea de 5.
1: Sí.
0: Creo yo, no se va a arriesgar a quedar con el equipo demasiado expuesto porque ¿cuántas veces pasó que Cerro en los últimos clásicos tuvo más la pelota y perdió el partido?
1: Sí.
0: Siempre es una constante en los clásicos de Cerro, tener más posesión, no llegar mucho necesariamente, pero tener más la pelota y no poder ganar. Entonces, capaz reforzando defensivamente, no quedar expuesto en la transición, lo ayudaría al Ciclón a poder tener mejores rendimientos. Y creo que Haaland apuesta a eso.
1: Sí.
0: Apuesta a tener una posibilidad de no quedar con una defensa mal parada, de tener más gente en la zona de atrás y no dejar a Olimpia aprovechar los espacios, que es algo que hizo bien contra Palmeiras en general.
1: Sí, totalmente de acuerdo.
2: Siendo Olimpia y Cerro, señores,
1: estamos compartiendo las imágenes.
2: Ahí el camino están criticar, rumbo cuestionar,
1: al Defensor del Chaco en este momento. A las 16 horas se juega el Clásico. Olimpia tiene 114 triunfos, contando el último que fue una cuestión de suspensión y que el tribunal le terminó otorgando los puntos. Cerro tiene 113 y el resto de los partidos han sido empates. Hoy es difícil encontrar un favorito claro. Cecilio Domínguez es baja, no va a ser de la partida en el Superclásico.
0: Tampoco César Bobadilla.
1: Brian Romero tampoco va a estar en el Superclásico. Y Tim Payne se configura como la gran atracción del Clásico.
0: Con Raúl Cáceres de suplente. Sí. Entonces Raúl Cáceres bien físicamente, pero una cuestión táctica que incluso sorprende más la situación de Tim Payne, de cómo se ganó un puesto de lo que era el jugador con más minutos en cancha del fútbol paraguayo. En todo el 2026 era Raúl Cáceres, Chochi.
1: En un rato más desde el Defensores del Chaco, Rubén Darío, Carlos Quise, Pato Bando, el equipo que ya está instalado ahí desde bien temprano y con quien vamos a probar establecer contacto y que ya después asuman el comando de la transmisión en modo radial. Yo me imagino los cronistas, los compañeros también rumbo
0: al
1: Defensores
0: también,
1: para poder ir de a poco otorgando las garantías necesarias de conversar con la gente, porque el Defensores del Chaco, si bien es cierto, hoy no va a tener una gran respuesta. Va a tener, por lo menos yo imagino, unas 20.000 personas.
0: No va a tener mucha gente, porque casi todos los sectores están vendidos. Pero hay algunos, capaz hay algunos claros.
1: ¿Cuánto decís que va a haber de gente?
0: 25, para arriba. Pues, 30, yo creo que no, por ahí.
1: ¿Puede llegar a 30.000 personas, decís?
0: Yo creo que no sé si llega a 30.000, pero estaría cerca.
1: Y eso es una buena carga de público para... Lo que pasa es que el domingo está lindo también, ¿eh? Hay sol.
0: Sí, está agradable.
1: Está espectacular.
0: Estamos escuchando acá.
1: Nos sale un poquito de eco. A ver, voy a regalar una caja de terma.
0: Ah, muy bien.
1: Una caja de terma. Y acá con los muchachos del YouTube podemos hacer de a
0: también
1: poquito, sin apuro. Vamos a mover las fichas del YouTube para que Juanpi se quede con un ganador. Así que le pido a Mitch que me dé movida al chat del YouTube en Urbana Sports. Y este es el momento en el cual arranca. Sí, basta, Juanpi, lo paramos.
0: A ver, basta.
1: Espera, porque se te quedó.
0: Se quedó
1: el mouse a la derecha.
0: Vamos a ver.
1: Espera. Cuando decís basta, vos rápido metés el mouse, pinch. 1, 2, 3, basta. A ver.
0: Basta.
1: Ahí está. Buenas tardes, aguante cerro. Eso, Diego Almada. Diego Almada, 781, se lleva una caja de terma. Por favor, mi querido Norio. Diego Almada, 781. Él es de Cacupe. Hasta ahí llegamos con los premios en esta franja horaria. Más tarde.
0: Tenemos muchos regalos
1: el
0: más.
1: El resto de los premios los va a dar Norio en la coordinación.
0: Claro.
1: 3 packs de Urbana.
0: Cualquier cosa reclámenle a él.
1: Vas a tener 4 kits de Indufar, 3 kits de Citrón. Vas a tener 2 bolsos de Fortín, las cajas de Terma, cajas de Dr. Lemon, quedan 4. Una linterna de AESA también ahora. Sobre Quinta está Cerro Porteño, señores.
0: Ya está.
1: En este momento ya está sobre Quinta.
0: Recuerdo que allí había parado con los hinchas. Había quedado en ese momento.
1: Pero tempranito, va a llegar temprano. A las 2 de la tarde, Cerro. 2 horas bien. Antes, normal.
0: Claro, no, pero incluso porque normalmente
1: hoy, llegaban antes.
0: 1 hora y media.
1: Ah.
0: Yo creo que están con mayor tiempo. Están llegando al estadio ambos equipos por la cuestión de seguridad también, para evitar cruces, para evitar problemas. Ya llegan un poco antes al estadio, entonces estarán porque normalmente hacen el calentamiento 1 hora antes. Entonces,
1: sí,
0: llegando 1:50 antes del partido, porque ahora ya vemos a Olimpia también ya en la Costanera Norte. Ya lo estamos viendo al equipo Olimpia, el equipo de Cerro ya sobre Quinta.
1: Sí. Gentileza de Monumental, estas imágenes que estamos compartiendo con ustedes de Olimpia y Cerro Porteño.
0: Es así,
1: o
0: la
1: rumbo,
0: gentileza de Radio Monumental.
1: Sí, gracias a Monumental que está también a full y que nos permite estas imágenes de Olimpia y Cerro Porteño que están entonces rumbo al Defensores del Chaco. Bueno, perfecto. Nos quedamos acá a doble plano con Juanpi y enseguida enlazamos con Rubén Darío, con Pato, con Carlos Quince para entender algunos conceptos tácticos de cuáles son las búsquedas.
0: Claro, de cómo se viene, qué viene para este partido. Aparte, entre las opciones, por ejemplo, creo que el caso de Olimpia, más allá de lo de Tim Payne, será ver si es que realmente hace la diferencia Richard Ortiz.
1: Uh-huh.
0: Porque se habló mucho del partido. Primero de todo, sorprendió el hecho que ni siquiera haya entrado un minuto. Porque también Olimpia buscaba otra cosa en ese momento. Buscaba ir para adelante, tratar de generar cuestiones en ofensiva y no entró para reforzar el mediocampo. Capaz iba a ser visto como un cambio defensivo en este caso. Mientras que ahora va a ser titular directamente.
1: Uh-huh.
0: En el partido contra Vasco ni siquiera fue considerado y pocos días después es tomado como titular. Entonces, mira, para vos. Richard Ortiz... En este caso...
1: Pero ¿está bien o no, Richard? Olimpia tiene un...
0: La información que se manejaba es que no estaba bien de la rodilla.
1: Yo lo que me pregunto es, ¿cómo puede ser que el presidente de Olimpia, Rodrigo Nogués, en este tiempo, y ahora lo vamos a analizar, por eso no soy tan lapidario todavía, no haya logrado concretar el fichaje de un volante central que pueda ser el reemplazante de Richard Ortiz y que Olimpia... ya pueda vivir independiente a Richard Ortiz. Y no digo de mala forma para con Richard, porque Richard Ortiz es un gran jugador del fútbol paraguayo.
0: Pero
1: evidentemente él físicamente ya está con problemas que no le permiten jugar con consistencia. Y tiene que estar de vuelta haciendo un sobreesfuerzo, que lo hace porque quiere y está muy bien. Pero Olimpia no puede estar dependiendo de si Richard está bien o mal para que le vaya bien o mal. ¿Y qué volantes trajo en este tiempo Olimpia para tratar de reemplazarlo? Trajo a Rodrigo Pérez, no anduvo. No sé si te acordás de algún otro volante que haya traído que sea esa posición y que le haya podido competir el puesto a Richard Ortiz. O que haya tenido la chance, al menos, de competir con Richard Ortiz en ese puesto. Pues yo me acuerdo solamente de Rodrigo Pérez.
0: Claro.
1: Y me parece muy poco que Olimpia haya traído solamente un volante. Y está bien, te salió mal Rodrigo Pérez. Pues tenés que ir al próximo mercado decidido a traer un volante central. Porque lo que trajo, que también puede ser considerado un error, Juan Fernando Alfaro, claro, Richard Sánchez,
0: claro,
1: pueden ser buenos jugadores, pero no juegan en la posición de Richard Ortiz.
0: Y también, por el caso ahora, el retorno de Sebastián Quintana. Quintana no es un volante de marca. En el caso de... Porque también lo dejaron ir a Hugo Quintana, lo vendieron. Lo tenés en esta lista ahora de convocados, Juanfer Alfaro, Richard Ortiz, está Javier Domínguez también en esa posibilidad. Entonces tenés algunos jugadores, pero no tenés a un reemplazante directo de Richard. Igual no hay muchos también con el perfil de Richard, si vamos al caso.
1: Sí.
0: Ariel Gamarra, no sé si es un... No es compararlo, pero un volante más defensivo. A ese estilo creo que Olimpia no buscó.
1: Chochi, es cierto que el profe los días de partido no almuerza pasta.
0: No era al revés.
1: Dice, soy tu
0: canato urbano. Revés,
1: yo
0: decía,
1: creo que pasta es el día del partido.
0: Era al revés. Él decía que la pasta lo que había que comer en el día del partido.
1: Tempranito, me imagino, para la digestión. Pero tempranito. Y después le metía bombones, comía algo dulce, decía.
0: Sí, para poder llegar con energía.
1: Pero esa ya, yo les digo, no tomen tampoco como una referencia de vida eso.
0: ¿Pero por qué no?
1: Y porque esa
0: si es un campeón del mundo, ¿qué?
1: Pero, es una cuestión muy personal del profe esa. Yo no creo que...
0: Eso sí, claro.
1: Todos
0: cada
1: los campeones del mundo hayan comido un bombón antes, ¿entendés?
0: Claro, hay algunos que, por ejemplo, hay algunos que tienen dietas mucho más extremas. En el caso
1: saliendo
0: de
1: a Colón Cerro. Ya está sobre Colón, así que está llegando al... Defensores del Chaco.
0: Entonces, ya vamos a tener enseguida el contacto ya con el Defensores del Chaco. Ahí nos van a avisar producción con Rubén Darío, con el profe, con Pato, todos allí listos para poder hablar, para poder conectarnos y poder continuar desde el lugar de los hechos, ya desde el Defensores del Chaco, desde la cabina de Radio Urbana 106.9, presentes allí para lo que es este nuevo superclásico, el tercero del año. Y con la expectativa de la presión incluso de dos equipos que tienen que ganar para no perder pisada en un campeonato.
1: Bueno, saludo para el amigo Chris Nicky. Está escuchando por la 106.9 FM, llegando al Defensores del Chaco. Estamos en YouTube, Urbana Sports, y también al 0975-106-900. Hay varios premios todavía pendientes de sorteo. Repetimos entonces las principales novedades del día. Tim Payne y Richard Ortiz para arrancar en Olimpia. En Cerro Porteño, línea de 5. En ataque, solo Pablo Vegetti. ¿Eso es defensivo, es ofensivo? ¿Es un modo que ha abrazado a Ariel Holland ahora?
0: Nunca ha jugado algunos partidos con Torres y con Vegetti, pero no mucho, por lo menos en lo que se ha dado a nivel de trabajo. Pero Vegetti lo hemos tenido, ha sido el referente en ofensiva. Sí, capaz busca tener mayor velocidad en salida, o por lo menos en ofensiva, mayor desborde, con jugadores como Iturbe, como Alice, como con opciones allí, pero no apuesta al doble 9.
1: Ni vitamina. Mercado de pases en Cerro. Matías Pérez se despide hoy. Va a jugar en Racing de Argentina. En Olimpia, Rodney Redes será refuerzo porque rescindió con la Liga de Quito. Y como estaba a préstamo, vuelve a su club de origen. Después habrá que ver en qué medida lo utiliza o no Vitamina Sánchez, que con quien sí quiere contar efectivamente es con Gabriel Ábalos, el centro delantero paraguayo que está en Independiente de Avellaneda actualmente. Olimpia sigue rumbo al Defensores del Chaco, con la gentileza correspondiente. Esas imágenes las podríamos mostrar en algún momento. Y Cerro Porteño está ya en la Avenida Colón, o sea que está llegando. Olimpia ganó el último partido del torneo local y Cerro lo ganó también. Si van a 9, les convendría que 2 de mayo no vaya a 16, porque hoy tiene 13 puntos el puntero que va a jugar el martes 18:30 en el Río Parapiti contra Guaraní.
0: Es así.
1: A ver.
0: Acá nos escribe, por ejemplo...
1: Llegó ya Cerro. Llegó Cerro. En este momento Cerro Porteño ya está en el Defensores del Chaco. Ahí está el chico del Pórtico muy de cerca también reportando. Así que Cerro Porteño ya está situado en el Estadio Defensores del Chaco. Sí. ¿Qué me decías?
0: Acá nos escribe Javier Stumps un detalle importante. ¿De dónde y cuándo retiro mi premio?
1: acá en horario de oficina del canal Andrade Esquina O'Higgins Telefuturo desde el lunes, desde las 8 de la mañana hasta las 5 de la tarde.
0: Entonces va a estar disponible, sí, ya va a estar la lista y los regalos ya van a estar ahí disponibles. Entonces, Cerro Porteño ya llegando a lo que es el estadio.
1: Perfecto, señores. Nos vamos a quedar en un rato más con Rubén Darío, con Pato, con Quise, que van a ingresar desde el Defensor del Chaco, ya con algunos matices mucho más específicos del orden táctico, de quién tiene ventaja, de cómo le podría ir a Olimpia atacando, de cómo Cerro va a contestar defendiendo. Para mí es más de ataque de Olimpia y más de defensa Cerro, por ejemplo.
0: Habrá que ver, como te digo, los clásicos no se han dado de esa manera, pero capaz Olimpia va a buscar ser en este caso. Y nos dice Roma 1902, por ejemplo, regaladísimo el mediocampo de Olimpia y este Franco Alfonso no puede jugar en Olimpia. Refiere, no le gusta para nada. Franco Alfonso, el jugador de el futbolista argentino que llegó a comienzos de año, que no ha convencido. Sin dudas no han convencido al hincha de Olimpia y realmente el mediocampo ha sido la gran falencia de Olimpia en lo que ha sido este tiempo, en este segundo semestre de Chochi. Uh-huh. La ausencia de Richard Ortiz, un Richard Sánchez por debajo de su nivel, un Juanfer Alfaro que no se ha establecido como el referente de marca ni de juego del equipo como se esperaba cuando comenzó su trayecto en Olimpia. Parecía que Alfaro iba a ser el hombre referencia en esa zona y como que ha perdido esa chance. No está teniendo una marca muy clara, no está manejando bien el balón, entonces no está encontrando su lugar en el mediocampo. Y creo que eso lo está afectando ahora al Olimpia y no está pudiendo encontrar un balance vitamina para poder controlar o poder determinar los partidos a través de esa zona de la cancha.
1: Ahí está, perfecto. Bueno, el reporte entonces de Esteban que nos cuenta que en efecto Cerro Porteño ya está en el Defensores del Chaco. Olimpia sigue rumbo al Defensores y seguramente en un ratito más ya va a estar instalado también el conjunto franjeado. Después va a ser muy interesante medir la temperatura del público en la zona del Defensores del Chaco con los compañeros, con Mario, con Esteban que van a estar por ahí para Olimpia y Cerro.
0: ¿Qué expectativas tienen? Porque hasta ahora en el chat la expectativa es muy baja. No,
1: claro, bueno, los hinchas es como que están con ánimo de rechazo a solamente apoyar, porque hay que apoyar cuando tan mal han contestado por ahora los equipos cuando han sido exigidos. Y hablo por lo internacional, ¿no?
0: Claro, y nos escriben tanto al WhatsApp al 0975-106-900 y a lo que es el YouTube. En general, algunos sí lo gana Cerro, gana Olimpia, pero vemos mensajes, por ejemplo, que nos había dicho Cristian, Roma 1902. Nos escribe también, nos había escrito Joseph también, criticando mucho a los equipos, a los refuerzos, a la manera de jugar, a quienes llegaron al club. Entonces, una decepción muy grande se dio por la derrota de Cerro contra Palmeiras, por la derrota de Olimpia contra Vasco y además el muy mal inicio de torneo. Creo que todo eso condiciona mucho a los hinchas, a la expectativa que ellos tienen, a la situación en la cual se ha dado para poder desarrollar lo que se viene a nivel futbolístico, Chochi.
1: Coyote Rodríguez sería lateral izquierdo de Olimpia.
0: No Coyote Esteban finalmente. Matus.
1: Coyote sería lateral izquierdo de Olimpia. Vamos a estar atentos a cuál es la confirmación de Vitamina con respecto a eso. Matus justo venía de marcar un gol también. ¿Sabes
0: gran
1: cuándo
0: gol,
1: fue?
0: Gran gol.
1: ¿Cuándo fue la última vez que Cerro le ganó a Olimpia en el Defensores?
0: ¿Cuándo?
1: Hace 4 años, 3 meses y 1 día.
0: Ah, mira.
1: El 22 de mayo del 2022... Por la ronda 17 de la apertura.
0: 4-0.
1: Cerro ganó 4-0.
0: Partido que se jugó con equipo alternativo porque el Ciclón, porque jugaban Copa Libertadores en la fecha siguiente. Entonces ambos equipos jugaron con equipo alternativo.
1: Alfio Oviedo de penal, Luis Fariña y 2 goles de Alan Coyote Rodríguez. Fueron los tantos Coyote que hoy iba a jugar con Olimpia.
0: Que convirtió uno de ellos de tiro libre. Muy buen gol.
1: Sí, señor.
0: Rematando de tiro libre. Gastón Olveira fue el arquero en ese partido.
1: 4 clásicos jugaron después de eso en el Defensores. 3 fueron victorias para Olimpia.
0: Es así.
1: Y 1 solo empate.
0: Sí.
1: Olimpia no sabe lo que es prender en el Defensores del Chaco hace más de 4 años.
0: Y la última victoria de Cerro fue en Ciudad del Este.
1: El último partido en el Defensores. Apertura 2024. Olimpia 1, Cerro 1.
0: ¿El último qué?
1: El último partido clásico en el Defensores.
0: Pero jugaron, yo recuerdo, no jugaron en el 2025, Chochi. Estoy casi seguro que sí.
1: Y tuvo que haber sido por el tema del...
0: Claro, no, jugaron en la apertura, jugaron en el en febrero de 2025.
1: Pero fíjate dónde lo jugaron, fíjate por favor, porque ese es un detalle muy importante que hay que revisar. 2025.
0: En el Defensores jugaron, el 23 de febrero, que metieron Redley González y Rodney Redes.
1: Perdón, me equivoqué. El último partido que no ganó Olimpia en el Defensores fue el que te dije.
0: Ahí, eso es, tenés
1: apertura
0: razón.
1: 2024. Es después de ese... Fueron tres partidos seguidos con victoria para Olimpia.
0: Ahí sí.
1: Clausura 2024, Olimpia 3-0-0. Apertura 2025, Olimpia 2-0-1. Y apertura 2026, Olimpia 3-0-0. O sea, son tres partidos consecutivos que Olimpia gana en clásicos cuando se juegan en el Defensores del Chaco. Es un detalle que también vale considerar. De esta forma, ¿quiénes van a debutar en el clásico? Tim Payne en Olimpia. Después tenés Tutu Vargas, ya jugó.
0: Tutu Vargas jugó, sí.
1: Mateo Gamarra ya jugó, obviamente.
0: Sí.
1: Coyote Rodríguez.
0: Sí, ya jugó.
1: Ya jugó clásico. Pero con Olimpia.
0: Sí jugó. Como lateral izquierdo.
1: Fer Cardoso, obviamente, ya jugó. Ortiz ya jugó. Juanfer Alfaro ya jugó. Edu Delmas.
0: Sí, ya estuvo. Ya jugó, ya jugó.
1: Franco Alfonso ya estuvo. Y Thiago Caballero. Ya también, estuvo en el clásico, hasta con Ramón Díaz había jugado.
0: Fue importante también en el caso de Thiago Caballero cuando él había ingresado en el 1-0. Uh-huh. El partido se lesiona Hugo Quintana,
1: sí.
0: Ingresó Thiago Caballero y fue muy importante ganando pelotas por arriba en ese primer tiempo, recuerdo, en lo que fue este tiempo, ya con vitamina en el equipo. Entonces, en general, jugadores que han estado en clásicos los tenemos en cancha, por lo menos algunos con buenos rendimientos.
1: Bueno, en Cerro, Manuel Rofo debuta en un clásico.
0: Es así.
1: En Cerro, Alexis Cañete es debutante en clásico.
0: También.
1: Y Ariel Gamarra.
0: Iván Ramírez, si es que juega.
1: Iván Ramírez,
0: claro.
1: Y Ariel Gamarra.
0: A pesar de haber tenido mucha experiencia en Libertad, nunca jugó por Cerro.
1: No. Cuatro debutantes para clásicos. Tiene Cerro bastante más de lo que Olimpia tendrá. Así que bueno, vamos a estar atentos entonces a qué desempeño tienen también estos futbolistas que igualmente tienen su recorrido y su experiencia. Por ahí Cerro tiene, como tiene más, naturalmente tiene algunos jóvenes más también. Lo Olimpia fue peor, perder por goleada ante un equipo virtualmente
0: no,
1: descendido.
0: Claro, no.
1: Todo lo que nombran son más de lo mismo. Ojalá ningún olimpista vaya a la cancha.
0: A
1: el
0: ese
1: mensaje
0: nivel,
1: que tenemos en YouTube en Urbana Sport entonces de Cristian, así que un poco de la respuesta del público después. Y conste que Olimpia en ese primer tiempo contra Vasco no hizo una mala performance.
0: Claro, llegó bastante.
1: Pero tiene muchos problemas para sostenerse en defensa cuando ataca.
0: Claro, porque le llegaron con demasiada facilidad, especialmente al comienzo del segundo tiempo. Ahí cuando parecía que Olimpia podía ir al empate o ganar el partido, Vasco se vino y ahí creo que se vino la desconfianza. De cuando Vasco empezó a generar 3-4 chances de gol consecutivas al comenzar el primer tiempo, el segundo tiempo, perdón. A partir de allí es donde se complicó toda la situación para Olimpia y nunca pudo encontrar la manera de revertir esa situación.
1: Bueno, perfecto, señores. Con todo prácticamente listo, se van preparando.
0: Ya va llegando Olimpia.
1: Olimpia está llegando también al defensor. El Cerro está ahí hace más o menos 15 minutos.
0: Un trayecto bastante más largo el de Olimpia entonces. Porque Olimpia incluso sale al mismo
1: antes
0: tiempo.
1: Antes salió.
0: Salió un poco antes.
1: Sí, sí, sí. Y lo que pasa es que Cerro está en Lambaré, baja directo. Hay un trayecto, hoy las costaneras también te acercan mucho a tu destino y es lo que está pasando en el caso de Cerro y su recorrido con rumbo al Defensores del Chaco. Así que estuvo 15 minutos antes Cerro Porteño y Olimpia ya llegó después. En la semifinal de futsal de la Liga Premium o en el cruce de futsal de la Liga Premium que tuvieron fue empate. Terminó 3-3 el partido. Hubo 6 goles pero no pudieron sacarse diferencias. Y solo uno va a pasar. Este fue el partido de ida. Se jugó en el Polideportivo de la Municipalidad de Capiatá ayer. La primera semifinal de la Liga Premium de Futsal. Terminó 3-3 entre Olimpia y Cerro Porteño en otro contexto de clásico que todavía debe definirse especialmente por el resultado y porque habrá partido de vuelta también.
0: Otras noticias también.
1: ¿Sí?
0: En la intermedia. Ganó Santaní. Le ganó a Benjamín Acebal. Triunfo fundamental jugando de visitante. En Villa Hayes ganó Santaní 3-2 con goles de Lennon Farías, convirtió 2 y Osvaldo Argüello. Perdía 2-0 y terminó remontando del minuto 83 al minuto 90, convirtió 3 goles Santaní.
1: Ah,
0: perdía
1: mira.
0: 2-0 y remontó al final del partido.
1: Lennon había debutado en primera en algún momento.
0: Guaraní.
1: En Guaraní.
0: En Guaraní recuerdo que jugó
1: Jovencito
0: Lennon Farías,
1: era.
0: Joven, el Lennon Farías. Y con esto, ahora mismo, tomando control de lo que es la posibilidad de clasificar, Santaní queda un punto de General Caballero, que empató con Independiente. Queda 35 puntos, Benjamín Acevala, 5 de la zona de clasificación. Se alejó bastante cuando parecía que estaba cómodo. Y 12 de junio, con un partido pendiente, suma 40 puntos, podría sacar 3 puntos de ventaja. Entonces, la situación en la intermedia de los equipos que van a subir. En la primera todo indica que Rubio Ñu y San Lorenzo van abajo, Chochi. No sí. Vemos, porque Rubio Ñu empató otra vez, empató contra Trinidense en el clásico de Trinidad. No levanta cabeza ni con Javier Torrente, a pesar de haberle ganado a Guaraní. San Lorenzo tendrá que jugar con Libertad esta fecha, cada vez más complicados.
1: Bueno, veremos entonces cómo se queda la tabla de posiciones, que también es un factor importante, porque más allá de quién gane el clásico, el que gane va a empezar a mirar después qué tan de cerca puede ver. Cerro ya está en el Defensores del Chaco. Olimpia también ya merodeando el escenario deportivo histórico del fútbol paraguayo. Y en un ratito más van a estar con nosotros también los compañeros desde el Defensores para poder tener las principales novedades en la zona y que ya de a poquito los cronistas vayan también pispando cómo está el ánimo in situ y el ánimo más real. Porque una cosa es el ánimo del que no va a la cancha, que ya se sabe cuál es.
0: Es así.
1: Pero ¿cómo estará el que va, el que está, el que se acerca?
0: La expectativa, claro.
1: A ver el partido. ¿Se lo puede catalogar a este como un partido vital para el resto del año?
0: Sí, porque ahora los dos equipos ya solo tienen el torneo local por el cual pelear, además de la Copa Paraguay. Entonces, capaz podía pasar que si seguías en torneo en la Libertadores o la Sudamericana, tomaba segundo plano el campeonato clausura. Pero ahora ambos tienen que pelearlo. Olimpia, lógicamente, ya salió campeón. Cerró con la necesidad de salir campeón para asegurar su lugar en fase de grupos. Eso también es importante. Para Cerro, creo que ahí sí tiene más presión, porque tiene la obligación de ganar este torneo, más todavía con los fichajes que hizo. Uh-huh. Cerro hizo fichajes incluso de mayor importancia en este 2026, desde el comienzo y en este segundo semestre. Fichajes que no han funcionado, como el caso de Almendra, por ejemplo. Entonces, todo eso obliga a Cerro a tener que sumar nueva dirigencia, expectativa de cambio, mientras que Olimpia con mayor mayor continuidad ahora con ya con Cotonogués, con Vitamina, pero todo eso. Y acá nos dice, soy tu cuñado, que las excusas por si pierden. Vitamina, tuvimos un día menos de descanso. Holland, tenemos varios lesionados.
1: Y vos sabes que esta que soy tu cuñado nos aporta es una que yo la vi esta mañana y la pensé un poquito.
0: ¿De qué, qué, de que Olimpia, qué van a justificar?
1: Claro, que Olimpia tiene un día menos de descanso. No me da, no me cierra. Pero ¿cuántos de los que perdieron contra Vasco están de vuelta hoy, querido Juan? Si hace una revisión, porque yo ahí parte. Ya veo que Matu, por ejemplo, no va a jugar.
0: Si no estaría Matu, o sea, pero está claro. Mateo Amarra, está Olveira,
1: dos.
0: Está Alfaro.
1: Tres.
0: Estaba Sánchez, también estaba, si mal no recuerdo.
1: Claro, no, pero Sánchez no juega.
0: No, no
1: hoy.
0: Juega. Por eso, Delmas.
1: Sánchez no va a jugar hoy.
0: No, Delmas.
1: Delmas sí.
0: Delmas.
1: Ahí tenés cuatro.
0: Y después Romeo.
1: Romeo Benítez, cinco. Y Fer Cardoso, seis.
0: Sí, si es que jugaban ellos, entonces.
1: Y Fer Cardoso va a jugar hoy. Y jugó sí, también.
0: Fer, no,
1: ese
0: y Fer
1: partido.
0: Cardoso es el que va a jugar. El que no va a jugar es.
1: Y no van Romeo. A jugar. Raúl Cáceres. Venta Berry.
0: Sí, Romeo no juega.
1: Romeo no juega. Matu no juega.
0: Sí. En la mitad del equipo.
1: Richard Sánchez no juega.
0: La mitad del equipo.
1: Brian Romero no juega. Seis.
0: La mitad del equipo.
1: Así que la mitad es lo que repite Olimpia.
0: Entonces ahí hay menos. Pero ahí te va a decir, se tuvo que rotar por el cansancio. Siempre se va a buscar.
1: Pero Vitamina siempre rota. Y Cerro Palmeiras. Cerro jugó con Rofo, Iván Ramírez, Cañete, Velázquez, Quintana y Chaparro. Los mismos que hoy van a jugar. En el medio, Fabricio Domínguez, Gamarra, Morel.
0: Sí.
1: Y hoy hay uno más ahí en el medio, de Cerro.
0: Sí.
1: ¿Quién es?
0: Se mencionaba que podía ser Aliceda y que podría ser tres adelante. Pero hasta ahora han habido muchos, porque, por ejemplo, el caso de Chaparro, si juega o no.
1: No, Domínguez, Morel, Gamarra y, claro, Aliceda, que también jugó el clásico el partido contra Palmeiras. Y arriba, Vegetti. O sea, al final, Cerro repetiría el equipo que puso contra Palmeiras.
0: Muy similar. Por lo
1: ¿no, el
0: menos.
1: Mismo no?
0: El mismo, sí. El ahí sería mismo el mismo.
1: Equipo.
0: Si juega Chaparro, es el mismo.
1: Cerro pone el mismo equipo, Olimpia cambia seis jugadores.
0: Sí.
1: Con respecto al partido contra Vasco da Gama.
0: Y Cristian, por ejemplo, nos dice, no es serio, no existe un campeonato serio de dos equipos, basta con eso, son excusas. Miren, los equipos brasileños juegan cada tres días con viajes largos incluidos. Ya tenemos entonces contacto, Chochi.
1: Estamos.
0: Ya desde Defensores del Chaco.
1: Ya están los compañeros de ahí. Rubén Darío da Rosa está para tomar el comando del Defensor del Chaco y conocer un poquito más del ambiente y saber el parecer táctico también. Hola Rubén, buenas tardes, un saludo para vos, ¿cómo estás? Bienvenido.
3: Hola Chochi, ¿qué tal? Un gusto saludarles. Hola Juanpi, un cordial saludo a toda la audiencia urbana. El retorno me está llegando con eco, imagino que los compañeros ya van a solucionar eso en un ratito más. Preciosa la tarde, ¿eh? Un sol que acaricia, una temperatura, cierto, en estos momentos tiende más hacia el calor, pero después de los días de fresco también, sentir un poco la caricia del sol le viene muy bien a uno. Aquí el panorama tiene que ver con que los hinchas de Cerro Porteño, que vinieron caminando, escoltados desde Quinta, están en un número de 2.000 en el sector de Tribunas Norte. Y después es el público que se ha venido tempranamente, público disperso que está en los distintos sectores del estadio, en una tarde en donde los clásicos rivales se van a volver a ver la cara, en donde el triunfo puede ser un estímulo, puede ser volver a ilusionarse con la posibilidad de meterse de lleno en la pelea por el campeonato. Para el perdedor el panorama será seguramente mucho más complicado. Yo sigo con ese retorno que es medio molestoso. ¿Qué tal, Carlitos Gise? ¿Cómo te va? Un gusto, buenas tardes.
4: Muy bien, buen Darío, cordiales a todos, y...
0: Ahí vamos a volver enseguida ya con la señal.
1: Enseguida porque no lo estamos
0: escuchando.
1: Arrancó Kise, que no sé qué habrá almorzado hoy.
0: Ya vamos a tener enseguida el contacto
1: enseguida
0: allí.
1: Enseguida vamos a retomar, ahí los compañeros van a afinar un poquito porque a mí me interesa sobre todo entender cuáles son las búsquedas de Vitamina Sánchez con el cambio en medio equipo y por qué Holland se afirma en lo hecho anteriormente con un probable que es igual al que jugó contra Palmeiras y con una línea de 5 en defensa, por ejemplo.
0: Es así.
1: Son las principales curiosidades que le quisiera trasladar ahí a los compañeros del Defensores del Chaco y que veremos si en algún momento ya podemos afinar el contacto con ellos, porque no sé si hay alguna sorpresa en el macro. La gente pedía por Tim Payne. Olimpia ya está en el Defensores del Chaco también.
0: Ahí ya va ingresando el equipo.
1: Olimpia ya está en el Defensores y no hay otra más allá del atractivo de la presencia de Tim Payne.
0: No, y Richard Ortiz. Richard Ortiz, tener un referente como Richard Ortiz. Sí,
1: que la gente pedía también, ¿no?
0: Sí. Entonces todo eso, yo creo que lo pedía Tim Payne, después del rendimiento de Cáceres contra Vasco. Y el buen, y aparte cómo rindió, primero el gol contra Rubio Ñu, y creo que lo confirma su partido con Ameliano. Lógicamente encuentros que pudo rendir y que Olimpia pudo ganar. Creo que eso también permitió que pueda llegar, que pueda tener esa comodidad sin dudas.
1: Cerro convocó 25 jugadores, es decir, 23 van a ser de la partida, 2 van a quedar fuera de su nómina de convocados. Olimpia llevó 23, quiere decir que todos los que llevó al clásico van a estar ahí en cancha. Aparentemente la gente respondió, habrá una carga de público considerable, ya está Olimpia en el Defensores, ya ingresó hasta el técnico Vitamina Sánchez a la zona de vestuarios, así que es una cuestión que está... consumándose los preparativos que tienen que ver con una nueva edición del Clásico. 114 victorias para Olimpia, 113 triunfos para Cerro Porteño a nivel local. Están enmarcadas en las estadísticas como los números que hacen parte de esto.
0: ¿Qué pasó? Rubén, el más molesto. Sorpresa iba a ser si estaban Abreu, Junior, Gamarra, Zarza. Zarza que no estaba lesionado, si mal no recuerdo.
1: Y bueno, claro, por eso digo, no hay una sorpresa muy grande, solamente que ingresa Tim Payne.
0: Claro, Abreu y Gamarra que fueron a Trinidense.
1: Gamarra
0: igual,
1: fue a Trinidense.
0: Igual, sí. Abreu bajó ahora su nivel, empezó convirtiendo muchos goles, pero ahora lleva varios partidos sin anotar también.
1: Entonces, bueno, nos vamos despidiendo acá del stream.
0: Nos vamos despidiendo y ya vamos directo a la radio.
1: Vamos a pasar a la transmisión radial por Urbana 106.9 FM. Quédense entonces con nosotros para ya establecer el mejor contacto posible con los compañeros del Defensor del Chaco. Juanpi, gracias por tu tiempo.
0: Por favor, gracias a vos, Chochi. Gracias a todos los que nos han acompañado aquí a través de TF Stream, a través de Urbana. Ya continuamos con Rubén Darío, con Kise, con todo el equipo. Ya es el Defensor.
1: Se pueden quedar entonces con los compañeros. Vamos directamente hasta el Defensores del Chaco. Hay premios que Norio va a sortear, que va a entregar. Que va a regalar, desde Coordinación en Urbana. Quédense en el YouTube también, ¿eh? Ahí se viene toda la actividad ya desde el Defensores del Chaco. Nos vamos hasta el Defensores con los compañeros y seguimos por Radio Urbana FM 106.9. 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
7: Seguimos con la previa de Urbana Sports aquí por la 106.9 FM. El gusto de poder saludarles y por supuesto ya estuvimos con la previa con Juan Ángel Chocho Bando, con Juan Pablo Saracho y ahora ya nosotros aquí justamente en la cabina de Urbana estamos a través del canal de YouTube Urbana Radio 106.9 FM y también DTF Streaming. Así que tenemos muchos premios para la audiencia. Hasta el momento solo algunos premios. A lo largo de la transmisión vamos a ir teniendo más. Habilitado el WhatsAppero 0975-106-900. Paso directamente hasta el estadio de los Defensores del Chaco, donde ya los compañeros están listos para tomar la posta. Compañeros, buenas tardes, bienvenidos a la transmisión.
8: Hola, Norio, de vuelta. Muy buenas tardes a todos. En un ratito devolvemos el sonido para que vos nos cuentes los premios y cómo hace la gente para ganar. ¿Qué tal, Carlos Quise? ¿Cómo estás? Buenas tardes.
9: Hola, Juan Darío. Cordial saludo a la audiencia de Urbana Sports 106.9. Y un clásico que es de aquellos partidos que te marcan, que uno se prepara diferente, distinto. Muchas veces habrán escuchado decir, el clásico no gana el equipo que llega mejor preparado. Y no es por ahí donde va la cosa. El clásico se gana por mentalidad, por la fuerza anímica, cómo llegás de arriba, cómo llegás del mate, cómo llegás de la inteligencia, de la fortaleza, de la cabeza. Ese es el que gana, como es ese el que normalmente gana partidos decisivos. El clásico es un partido decisivo, independientemente al calendario, a la clasificación de los equipos. Te marca, es otro partido, es distinto a todos, tiene otra repercusión, te da otro estado de ánimo post-clásico si ganaste, otro estado de ánimo si perdiste. Es un campeonato aparte y eso es lo lindo de este partido porque todos los quieren ganar. Y ojalá hoy veamos un buen partido independientemente a cómo llegan Olimpia y Cerro para el partido de esta tarde.
8: Ya llegaron los equipos, llegó primero Cerro, ya llegó el plantel de Olimpia, los dos están en zona de vestuarios, muy linda la tarde, los aficionados que van ingresando, estamos casi a una hora y media del comienzo del lance y nosotros esperando la planilla para tener la confirmación. Sobre todo por el lado de Cerro Porteño, porque Jonas nos ha acostumbrado en esta etapa que está al frente del plantel de Cerro Porteño.
7: Todavía no
8: de que
7: todavía.
8: Estoy escuchando allí un sonido.
9: Tu audio, Norio.
7: Sí, acá nomás. Están bombardeando ya con la llamada enseguida.
8: Y sí, contame, ¿qué pasa? Bueno, contame qué pasa. Habilita nomás ya.
7: Dale, habilitado entonces la línea telefónica de la radio 021-618-4800. El WhatsAppero 0975-106-900. Tenemos muchos premios, señor. Ya fueron dos packs de Múnich Lata, tenemos tres kits de Indufar, tres kits de Citrón, dos bolsos de Fortín, cinco cajas de Terma, cinco packs de Dr. Lemon, la linterna esa que ya se fue y tres bolsos de Punto Pharma. ¿Le parece si regalamos en cualquier momento cuando usted disponga después del análisis que vayan realizando del partido? Vamos a preparar un kit de Punto Pharma.
8: Preparado eso, Mario.
10: Manejado. Si vos haces lo que querés en esta radio, maneja todo vos.
8: Al final de cuentas nos quiere tirar la responsabilidad.
10: Vamos que decidimos nosotros.
8: No. Solo que hacelo con seriedad, ¿sí? Por respeto a la gente.
10: Como corresponde.
8: Sí, como corresponde. Sí, señor.
10: De la misma manera, cuando da informe para la cadena internacional, que sea serio y responsable, ¿no?
8: Últimamente más hace informes para la parte internacional que, bueno, focalizar lo suyo en el plano
10: local. Espero que mañana para la programación a la noche de televisión no tenga que ir a descansar, que aparezca un poco, ¿no?
8: Ah, pide permiso para ir
10: a descansar. Pide permiso cuando trabaja mucho, pide permiso.
8: Bueno, internacionalmente lo que surgió es que Gil finalmente va al Lille, que Matías Pérez tiene un acuerdo con Racing para la transferencia. Hay un acuerdo de partes de Cerro, de Racing, de Matías Pérez. Matías Pérez está en la lista de concentrados de Cerro Porteño, pero llamó 25. Holland, hay que ver si ya hay un acuerdo de por medio. Holland decide ponerlo, ¿no?
10: No. Si ya hay acuerdo,
8: está transferido, no lo va a poner.
10: No lo va a poner.
8: Pero está él y está Robert Piris da Mota en la lista de concentrados del Cerro Porteño. Me habían apuntado que Piris da Mota arrancaría, y si está al 100, uno dice, bueno, es el que tiene menos desgaste de los volantes también, sí. Porque tanto Ariel Gamarra como Morel jugaron.
10: Fue su jugador símbolo, es decir, era más o menos el líder dentro del campo de juego, a quien más le daba indicaciones, no a él específicamente, sino para que él le diga a los otros compañeros. Entonces, si vuelve su volante central, y seguramente con el esquema de Holland lo va a hacer apretar a los volantes internos de Olimpia, a Morel y a Gamarra, ¿no?
8: Sí, en Olimpia se menciona con insistencia, estamos esperando la planilla, de que Tim Payne va a arrancar el partido como titular, que va a volver Richard Ortiz en la mitad de la cancha.
10: Vamos por parte, esas son las cosas que a uno le tienen que llamar la atención. El otro día no lo puso un minuto cuando vos necesitabas levantar la pelota, porque Olimpia tempranamente en la segunda etapa decide jugar en busca de la fortaleza aérea, del centro, y no levantaban la pelota a los costados. Entonces terminó, uno pensaba que lo iba a meter por lo menos 20 minutos finales, porque le faltaba a Olimpia un jugador que cruzara, y no lo hizo, y hoy aparece de titular, ¿no?
8: Y sí, Raúl ha venido jugando seguido, y en el afán de refrescar, de cambiar, lo pone a Tim Payne.
10: Sí, pero no pasa por ahí.
8: No,
10: es clásico, vos ponés los titulares, y yo creo que él tenía que decir, pasa, lo que sucede en estos casos es que vos después del partido vos volvés a analizar el juego, porque si vos vieras todo lo que crees que tendría que haber sido, entonces no cambiarías. Vos después te das cuenta por qué esto, por qué aquello, qué me faltó para ganar, qué me faltó si ganás, por qué gané. Vos, no es que termina con el partido el análisis del entrenador. El entrenador sigue pensando cómo ir mejorando. Y a Olimpia le faltó muchas cosas en el partido frente a Vasco. Por eso a veces tenías que sacudir un poquito el grupo. Y ahí está la presencia de
8: Tim Payne.
10: Pero Richard, la misma cosa, ¿no?
8: Tengo. Olveira. Tim Payne, va Alfaro, va Richard Ortiz, va Cardoso, va Vargas, va Mateo, va Delmas, va Thiago Caballero, va Alan Rodríguez y va Franco Alfonso. Sí, he leído de manera correlativa como acaban de pasarme la planilla. Eso quiere decir que va con un solo punta. Thiago Caballero, el delantero. Va con el Delmas. Sí, por el costado, Franco Alfonso. Franco Alfonso y Cardoso. La defensa entonces con Payne, sí. Con Vargas,
10: Gamarra y Rodríguez.
8: Sí, el medio con Alfaro, con Richard Ortiz y con Delmas.
10: Delmas más arriba lo va a poner.
8: No, está bien, pero digo, para si hacemos 4-3-3,
10: sí,
8: pero después nos vamos con Cardoso, con Thiago Caballero y con Franco Alfonso, ¿ok?
10: Yo creo que juega 4-4-2, no importa.
8: Bien, pero más o menos acomodamos. Después la posición de Delmas, si es un poco más arriba, un poco más atrás, un poco más en la línea de 3 o de 4. Cerro va Rofo, va Alexis Cañete, va Morel. Va Fabricio Domínguez, va Iturbe, va Lucas Quintana, va De Getty, va Víctor Gustavo Velázquez, va Piris da Mota, Valiceda y Bachaparro. Van tres centrales en Cerro Porteño. A ver si ordeno.
10: No va Gamarra.
8: No va Gamarra. Está Piris Damota.
10: Está Morel.
8: Por los costados, a ver, Fabricio Domínguez y Marcelo Chaparro.
10: No, creo que va a jugar Cañete, lateral derecho.
8: Y ahí está la duda, si es línea de 5 o de línea de 4.
10: Igual con estos mismos jugadores puede hacer línea 5 o línea 4.
8: Por eso. Porque si yo voy con línea de 3, voy con Cañete, voy con Velázquez y Lucas Quintana. Uh-huh. ¿Ok? Y por los costados, Fabricio y Marcelo Chaparro.
10: Y el medio...
8: Y Morel y Piris Damota. Morel y Piris Damota. Y más arriba, Valiceda. Valiceda titular.
10: Lo que pasa, yo creo que va a ser línea de 4 porque Alicea le va a usar, como le usó el último partido con Palmeiras, al lado de...
8: Entonces Cañete lateral derecho.
10: Cañete lateral derecho, volante por derecha Domingo.
8: Fabricio.
10: Y a la izquierda Iturbe.
8: Iturbe puede ser por izquierda o detrás de Vegetti.
10: Y bueno, ahí lo abre Aliceda.
8: Entonces lo abre Aliceda.
10: Sí, ahí eso es lo que se va a ver con sí, el partido.
8: Sí, sí, hay algunas cuestiones que... Pero
10: el dibujo va a ser el mismo.
8: Bien, y el dibujo te puede cambiar de 4 o de tres centrales. Sí, lo cierto sí, es que pone tres centrales Cerro Porteño.
10: Después con la pelota siempre te moves y haces cosas distintas, pero ese es un punto de partida nada más. Pero para llenar la cancha va a tener que ponerlo a Domínguez por delante de Cañete.
8: Miro el banco y finalmente Matías Pérez no está, ¿eh?
10: Entonces está transferido a Racing.
8: Sí, señor. Hay acuerdo, me dijeron, está transferido a Racing. No tiene sentido que Cerro lo vuelva a poner en el caso de que ya haya una transferencia, que es lo que...
10: A no ser que sea un partido decisivo de campeonato, que sea campeón, entonces totalmente. Es distinto. Pero a esta altura, faltando tanto todavía, y donde está posicionado en la tabla, no correr esos riesgos innecesarios.
8: En Olimpia, grandes novedades. Tim Payne de titular, Richard Ortiz que retorna, y Thiago Caballero... Es el 9 titular que hoy pone en cancha el DT Pablo Vitamina Sánchez.
10: Es el de los 9 que tiene Olimpia, el que tiene más condiciones. Lo que pasa es que se mueve poco y le falta el espíritu combativo que hay que tener para jugar a la pelota. Eso es lo que le tiene que agregar Thiago, porque tiene zancada, tiene un gran juego aéreo, salta muy bien, tiene técnica, es un jugador con gran potencial. ¿Por qué no es titular con distintos entrenadores? Ha pasado por varios entrenadores ya, y vos vas entendiendo después de verlo de a poco, porque le vemos de a poco, nunca partidos completos porque casi no juega, y entonces vas entendiendo el por qué no lo pone, porque el jugador también tiene que competir cuando no tiene la pelota a tu equipo, y ahí Thiago Caballero aporta bien poco.
8: Voy con Norio, voy con los premios, voy con los oyentes. Después Carlos Alberto Quise analiza con las confirmaciones de los equipos lo que puede ocurrir en el Superclásico.
7: Así es, señor, te recibo perfectamente aquí desde la cabina. Estamos en vivo, en directo, atrás de la 106.9 FM. Lucas, cuando quieras, por favor, poneme música de Cerro, música de Olimpia. Hacemos ahí un mix, porque el hincha de Cerro de Olimpia ya está presto, ya está listo, ya está preparado. A las 16 horas puntualmente va a arrancar una nueva edición del Superclásico del fútbol paraguayo, y lo vas a vivir, sí, con el equipo de Urbana Sports habilitado. 618-4800. Vamos a regalar un kit de Citrón. 021-618-4800. Creo que ya tenemos la primera llamada, ¿verdad, mi querido Lucas? Vos me das el ok y le metemos, Lucas. Oyente al aire, buenas tardes, bienvenido a Urbana Sports.
11: Buenas tardes.
7: Te escucho desde muy el fondo. Buenas tardes, ¿con quién tengo el gusto?
11: Bordón.
7: Bordón, decime tu nombre.
11: 665.
7: Decime tu nombre.
11: Ada Bordón.
7: Espera un rato, Ada Bordón.
11: Sí.
7: Tus últimos tres.
11: Sí, 665.
7: Por ser la primera persona que llamás, Ada, el kit de Citrón ya va para vos.
11: Dale, muchas gracias.
7: El kit de Citrón, entonces, para vos, Ada, podés pasar a retirar a partir de mañana de 8 a 18 horas.
11: Dale.
7: 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Andrade, esquina O'Higgins, y muchas gracias por la sintonía y que sigas a lo largo de la transmisión.
11: Muchas gracias, saludos.
7: Así, entonces, la primera llamada. Vamos a seguir con la llamada, 618-4800, vamos con otro kit de Citrón, muchas gracias también a todas las marcas que nos proveyeron los premios para la audiencia de Urbana Sports. Ya estamos en vivo también al canal, en el canal de YouTube, y van llegando los mensajes. Aquí, por ejemplo, uno menciona, hubiesen traído refuerzos y no paquetes por la plata que le trajeron a Haaland y los ñembo refuerzos. Aquí un mensaje con terminación 038. Juan Piquero, uno de los premios, ya que no sorteaste tu camiseta, dice Fermín. 2 millones, este ya da todo su número. Ahí igual le vamos a anotar. Entonces el WhatsAppero 0975-106-900. Lucas, ¿hay otra llamada? Habilitándose es el 021-618-4800. Nos pueden escuchar a través de la página web urbana.com.py. Vamos a ingresar justamente al canal de YouTube, porque por allí también tenemos que dar premios. Estamos en vivo por Urbana Sports y también estamos en vivo por TF Streaming. Ya está aquí el equipo completo. Está Lucas Orsusa en la parte de control. Está el querido Mitch manejando todo lo que es el canal de YouTube. Aquí dice, buenas tardes, aguante Cerro Lecaya, Almada 781, desde KQP sintonizando, dice. Ya varios mensajes que va enviando. Chochi, ¿es cierto que el profe los días del partido no almuerza pasta? Dice. No sé si el profe... Profe, ¿me puedo responder esto, profe? Soy tu quebranto, te pregunta. ¿Es cierto que el profe los días de partido no almuerza pasta? El profe quise responde.
10: Depende de lo que haga mi señora en casa, de ahí yo no mando.
8: Bien, aquí en el Defensores del Chaco, magnífica la tarde, están en vestuario los dos equipos, las alineaciones están definidas. Quiero un análisis inicial de Carlos Alberto Quise. Olimpia va con Olveira en la portería, con Tim Payne, va a jugar en la defensa, es Vargas, ¿no? Vargas con Mateo y Coyote sobre el costado izquierdo. En media cancha, voy a decir como le gusta aquí, Fernando Cardoso, Alfaro, Richard Ortiz y Franco Alfonso, Eduardo Delmas y Thiago Caballero. Lo mismo a la alineación de Cerro Porteño, así como lo quiere para Carlos. Con Rofo en la portería, con Iván Cañete, Gustavo Velázquez, Lucas Quintana y Marcelo Chaparro. En la mitad de la cancha, Fabricio Domínguez, Piris Damota, Morel y Turbe, Aliceda y Vegetti. Así están anunciados. Olimpia, Cerro Porteño. Analiza Carlos Alberto Quise para Urbana.
10: Pocas veces vamos en el análisis de un encuentro en los duelos personales, ¿no? Y uno de esos duelos que uno tendría que ver hoy es el Tim Payne, que aparece como lateral derecho para encarar o buscar lo que puede pasar. E imagínense la ventaja, si tiene un gran despliegue físico, puede obtener, si lo marca Ituro o lo marca Liceda. Es uno de los detalles para mirar qué va a pasar en el partido, si va a ser así en definitiva. Pero vuelvo a señalar, para ir a lo global, dentro del funcionamiento que uno quiere y pretende, los dos entrenadores tomando cautela. Pero que es totalmente lógico, vienen mal, ellos saben que una derrota no significa que van a perder la función que hoy desempeña. Pues se puede dar, pero vos vas analizando también esos momentos, porque en algún instante, cuando estás dirigiendo un equipo, vas mirando y pensando que si no se me dan los resultados, tengo que irme. Primero porque cuando no lo podés cambiar, no lo querés perjudicar a aquellos que te contrataron para que le brindes lo mejor de vos, la mejor tarea. Y entonces a veces por eso renuncian algunos entrenadores después de un mal resultado. Yo creo que no es momento, ni para Cerro ni para Olimpia, independientemente del resultado, es decir, estoy hablando de la derrota, de cambiarle ni a Vitamina ni a Haaland. Vitamina porque el año pasado mostró y tiene un buen manejo de grupo. Estas son etapas que también hay que analizar, porque los entrenadores también, dentro del cálculo que tenemos que hacer o de la interpretación a su tarea, lo que tenemos que mirar también, cuán capaces son cuando las cosas no salen bien. ¿Qué es lo que quiero decir con eso? Una cosa es dirigir cuando los resultados te ayudan. Entonces parecería que todo se encamina y es mucho más fácil. Donde aparecen los entrenadores, aquellos que son capaces y que te marcan definitivamente, es cuando van solucionando las etapas, porque todo equipo tiene sus etapas de crisis y eso hay que mirarlo. Y ahí también se ven qué entrenador es bueno y qué entrenador no. Pero repito, a veces unas circunstancias especiales hacen que gane partidos seguidos y eso facilita enormemente la tarea. después aparecen las épocas o las etapas que no se te dan los resultados, y ahí es donde tenés que mostrar tu capacidad para salir lo más rápido posible de esta situación. Un clásico es ideal para eso. Ganar el clásico significa, ya sea para Vitamina Holland, un alivio, una tranquilidad, una serenidad, un salvavidas. Mirando más adelante, le devuelve la confianza a él, a través de él, a todo su grupo. El grupo vuelve a creer, serenidad, un salvavidas. Mirando más adelante, le devuelve la confianza a él, a través de él, a todo su grupo.

0: Hoy, si no puedo ganar, no tengo que perder. Es la manera de pensar en situaciones como esta, porque el clásico, aunque venga bien ganando 3 o 4 partidos, perder el clásico y te sacude, te golpea. Y eso es lo que van a tratar de evitar primero tanto. Esto no quiere decir que van a plantear esquemas extremadamente defensivos, sino que los dos lo que van a hacer es achicar los espacios de maniobra, que no haya sorpresa, que no te hagan un gol por desatención o por no volver o por no estar bien armado. Es decir, detalles que siempre se toman en cuenta, pero que en este clásico van a tener una mayor trascendencia. Veremos cómo ocurre todo esto para este enfrentamiento entre Olimpia y Cerro Porteño, dos equipos necesitados, porque se le pueden escapar aún más los que están en la punta con un mal resultado, y como ambos necesitan levantar y sobre todo para cerrar un buen semestre allá por diciembre, veremos cómo ocurre hoy. Olimpia y Cerro, pronóstico reservado para un clásico que así en teoría parecería que se va a encaminar hacia un empate, pero reitero, en el fútbol un detalle hace que cambie todo. Los dos con precauciones, los dos reforzando la marca, tratando de encontrar equipo más equilibrado, sobre todo Olimpia, que ese fue su problema más grave en este semestre y que tiene que encontrar la solución. Vuelvo a decir, no le va a alcanzar con Richard y Alfaro solamente en la mitad de la cancha. Veremos si Delmas juega de lado o cerca de Thiago Caballero, o por obligaciones defensivas lo bajan al lado izquierdo de Richard para reforzar la zona del medio, y en vez de ser un 4-4-2 se convierte en un 4-5-1. Todo puede ser, todo puede suceder. El trámite del partido te va a ir marcando eso. Cerro creo que va a ir con el 4-4-2 por la característica, por la necesidad de llenar mejor la mitad de la cancha, tratando de presionar arriba. No se olviden que esa fue la característica o la intención que tuvo Haaland en todo su partido. Por momentos le salió muy bien, le incomodó a Palmeiras, pero no le alcanzó porque no tuvo la segunda parte de la película, que era jugar un poquito a la pelota y asumir la responsabilidad de que tenían que buscar, sobre todo el segundo tiempo, jugando de local frente a Palmeiras. Todo pertenece al pasado. En el fútbol eso ya pasó. Hoy tiene la chance Olimpia y Cerro de lavarse la cara. La pregunta es, ¿serán capaces de lavarse la cara en el partido de hoy aquí en Sajonia, Norio?
1: Comentario, así pasaba el comentario del profe Carlos Alberto Quise, que ya está ahí justamente ya desde la cabina 15 del Estadio de los Defensores del Chaco. En los relatos hoy estará el señor Juan Ángel Pato Bando, los comentarios del profe Carlos Alberto Quise. También ya pasó el señor Rubén Darío da Rosa, que ya también está tomando la transmisión oficial. Nosotros estamos en vivo, en directo, 25 grados la temperatura a estas horas, 14.48. Para la audiencia de Urbana Sports, 618-4800, el WhatsAppero 0975-106-900. Nos pueden escuchar a través de la página web urbana.com.py. Hubo muchas llamadas anteriormente, a partir de ahora sí habilitamos por tiempo indefinido. Ya tenemos algunos ganadores. Ada Bordón, un kit de Citrón. 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
0: Norio,
1: señor,
0: ¿sabe algo de Esteban?
1: Ahora me dijeron que está un rato. Creo que Esteban nos puede. Creo que ya está ya para ingresar. Esteban, ¿estás por ahí?
0: Mario, sí está. Mario, buenas tardes, ¿cómo andas?
1: Todavía no, profe, pero mientras, profe, tenemos llamadas para hablar con la audiencia, ¿te parece?
0: Dale.
1: Llamada en línea. Buenas tardes, estamos en Urbana Sports, Super Clásico. Decime tu nombre. Hola.
2: Buenas tardes.
1: Sí, te escucho, ¿cómo estás? Buenas tardes. Te escucho.
2: Hola.
1: Hola, sí, te
2: tengo
1: escucho.
2: Delay, tengo delay.

0: ahora sí. Buenas tardes, Guillermo Alonso 715.
1: Guillermo Alonso 715. ¿De qué club soy, Guillermo?
0: El neutral, sin club, pero fanático del fútbol. Empate sale el clásico.
1: Empate el clásico. ¿Te parece que no va a haber ningún ganador?
0: 1-1 sale.
1: Decimos que salen los goles, entonces, para darle más emoción.
0: Romeo Benítez por Olimpia y Víctor Gustavo Velázquez por Cerro.
1: Ahí está, perfecto. Entonces te anoto, Guillermo Alonso 715. Vamos a ver si tenés suerte y te damos algún premio de lo que tenemos, Guillermo. Muchas gracias por la sintonía. ¿Por dónde estás?
0: Abrazo de gol. Estoy en San Lorenzo.
1: San Lorenzo, perfecto. Muchas gracias por la sintonía.
0: Abrazo de gol.
1: Ahí está, Guillermo Alonso. Van llegando también los mensajes al WhatsApp. Término 446 dice: hola, quiero participar del sorteo Viviana Villamayor 238. Después también llega otro mensaje: espero que gane mi ciclón querido. Por ser el primero en anotarme, me puede tocar el premio también, dice Enzo Renato Barnijara 225. Así que ya están anotados también los que están en el WhatsApp 0975 106 900.

0: empeña tu franja
1: gloriosa. Vamos con Mario. Norio.
2: Estás por ahí. Estás por ahí, Mario.
1: Mario, escuchá vos. No sale, Mario. Dame
2: tenemos llamada, profe, tenemos llamada.
1: Dame después el resultado de lo que se produjeron en el fútbol internacional. Hoy jugó Brighton, claro, de Diego Gómez, gran actuación de Enciso en el día de ayer. Robó una pelota, hizo una jugada estupenda para el primer gol, después se fue lesionado, que me parece no tiene nada.
2: No es nada, profe, me dijeron que no es nada.
1: Pero para ver un poco, ir matizando esta tarde a hora de la iniciación del clásico del fútbol paraguayo.
2: Excelente, profe. Tenemos llamadas al aire. Buenas tardes, oyente. ¿Cómo estás?
3: Buenas tardes, ¿qué tal? ¿Cómo le va?
2: Sí, ¿con quién tengo el gusto?
3: Bruno Vera, 506.
2: Bruno Vera, 506. Bruno, ¿de qué club sos?
3: Cerro Porteño.
2: Cerro Porteño. ¿Cuándo gana Cerro Porteño, a tu parecer?
3: Y ojalá que gane un 2-1, pero veo empate también.
2: Mira. ¿Será optimismo de tu parte, entonces?
3: No es así mismo, es que comparto con el oyente anterior y con la palabra del profe. Lastimosamente, creo que hoy se va uno de los dos si pierde. No, es muy caro pues mantener un proceso. En la parte olímpica, por ejemplo, sí, ya tiene copa asegurada el año que viene, pero en Cerro, que aún no asegura nada, es muy muy caro mantener un proceso cuando no tenés nada todavía.
2: Bueno, entonces, influyó lo que dijo parte del análisis del profe Kiss, entonces, para que vos no creas que Cerro gane hoy.
3: No, es que yo vengo diciendo lo que para mí hoy es un empate, para salvar la plata.
2: Excelente, bueno. ¿De dónde lo estás escuchando, Bruno?
3: Camino al estadio.
2: ¿Qué sector vas a estar?
3: Norte,
2: excelente. Muchas gracias.
3: Dale.
1: Hablando de camino al estadio, ¿qué programa era la que tenía en mi época de criatura? Escuchaba todos los días el programa de Ovidio Javier Talavera, que era el uno en aquella época, en aquel entonces. Y hacía un camino del estadio espectacular. Eran laburadores del periodismo, con Osvaldo Campo. Me voy a olvidar de mucha gente, no voy a citar. Porque dentro de la programación estaba también figuras del pasado, analizaban cosas, hacía su propia editorial, Ovidio Javier Talavera. Era entretenido porque no había tanta comunicación con la gente en aquella época y tenían que llenar el espacio, pero la gente que iba a la cancha iba con sus receptores, pero aparte iban escuchando Camino al Estadio, que parecía el título en sí es fantástico, y la que no iba a la cancha también escuchaba porque te nutría de todo con aquellos periodistas que te llenaban la tarde. Porque los partidos se jugaban normalmente a las 15:15, 15:30, no había tantos cambios de horario, y tampoco había partidos nocturnos, muy poco. Los estadios que tenían luces eran el estadio de Sajonia, la cancha de Olimpia y después la cancha de Cerro, y casi no se jugaba por la noche, generalmente era la tarde, y ahí el famoso programa que conducía Ovidio Javier Talavera con Daniel Salazar, Osvaldo Campo, Vicente Paniagua, Carlos Cuenca, ¿cómo no me voy a acordar? Criatura de 3, 4 años. No sé, en la década del 60 era mitadillo, escuchaba en una radio grande de Natio Feeling, grandote, papá tenía con su antena en el pueblo, allá en mi pueblo, y no me perdía escuchar ese programa. No tanto el relato del partido, sino la previa me interesa, pero elaboraban, ¿viste? No improvisaban ellos, no sé por qué se me ocurre decir esta cosa. Armaban la previa como tiene que ser, había una producción y hacían las cosas como... Pero fue fantástico, mucho tiempo lideró eso, después apareció su competencia más fuerte, fue Carlitos Gómez, que todo ya mucha de la gente ya se acuerda más de él, ¿no? Porque... 10, 15 años después del boom que había sido Ovidio Javier Talavera en aquella época. Además, en aquella etapa no había muchos relatores y tampoco no había tantos medios de comunicación que cubrían el fútbol, había 12 radios nada más. Entonces, era lindo aquello, pero son épocas pasadas. A ver si tenemos suerte con Mario Méndez para confirmarnos el equipo de Olimpia. Mario, ¿escuchás?
4: Muy buenas tardes, profe Kiko, un cordial saludo para vos, para el señor Roberto Arriba Rosa, para todos los compañeros y la gran audiencia de Urbana Sports. Estamos con la alineación de Olimpia plenamente confirmada.
1: Escuchamos.
4: En portería, camiseta número uno para Gastón Olveira. Línea defensiva, cuatro, Tim Payne. Camiseta 14, Gustavo Vargas. 15 para Mateo Gamarra. 30 para Alan Rodríguez. Medio sector frenteado. 7, Fernando Cardoso. 6, y brazalete de capitán para Richard Ortiz. 5 para Juan Fernando Alfaro. Y camiseta 35 para Franco Alfonso. En ofensiva, camiseta número 20 para la joya franjeada Eduardo Belmás, que va a ser acompañado por el futbolista con la camiseta número 24, Thiago Caballero, el onceno titular de Pablo Vitamina Sánchez.
1: Dame el banco de suplente de Olimpia.
4: Y profe Quise, con mucho gusto, la banca de expectativas del club Olimpia lo tiene a Sebastián Lentinelli.
1: Mario, movete un poquito.
4: Posteriormente, 9, Hugo Sandoval. 11, Carlos Sebastián Pereira. 16, Javier Domínguez. 18, Víctor Sebastián Quintana. 19, Rubén Lescano. 22, Juan Vera. 23, Esteban Mata. 26, Richard Sánchez. 27, para Raúl Cáceres. Y 37, para Bernardo Romeo Benítez.
1: Buenas tardes, Esteban. ¿Cómo andas? Esteban, ¿me escuchás vos? Norio, dame la terna arbitral para el partido de esta tarde,
2: ¿eh? Sí, profe. Mientras, profe, voy a pasar los resultados que justamente me estabas pidiendo hace rato. Lo de la Premier League. Hoy se disputaron 3 partidos. Brighton ante Aston Villa, donde justamente fue figura nuestro compatriota Diego Gómez. Ganó 4-0 el conjunto de las Gaviotas. Otro partido que se estuvo disputando en la jornada de hoy fue justamente el juego entre Manchester City, que le ganó 2-1 al Bournemouth, y Newcastle empató 2-2 ante Liverpool. Ayer varios partidos también que se disputaron, entre ellos Hull City, que le ganó 2-0 al Manchester United. Everton derrotó 2-0 al Crystal Palace. El Ipswich, donde fue titular figura Julio Enciso, derrotó 2-1 al Sunderland. Nottingham Forest cayó de local 1-0 ante el Leeds. Brentford derrotó 3-0 al Tottenham. ¿Sí, profe?
1: ¿Por qué pidió cambio Enciso?
2: Tenía una molestia, profe, en la zona del muslo. Pero hoy yo estuve hablando, profe, con alguien en su entorno y me dijeron que era más que nada para poder preservarlo.
1: Ella pasaría aplaudido, dejá.
2: Sí, claro, profe, pero hoy dijiste que era por una cuestión muscular, pues se decía mucho, pero no, descartado totalmente, está 100% a lo físico y disponible para los próximos partidos.
1: Se veía, que no tenía nada.
2: ¿Era para el aplauso, profe, te parece?
1: Sí, hizo 2-3 jugadas. Tiene que gambetear más,
2: Profe, hablando de gambetear, tenemos otra llamada al aire. Buenas tardes, oyente. ¿Cómo estás?
0: Sí,
2: hola.
0: Hola.
2: Hola, sí, ¿con quién tengo el gusto?
0: Norio, ¿cómo te va?
2: ¿Qué tal, el señor? ¿Cómo estamos?
0: De lujo, Norio, yo soy... Soy tu quebranto,
2: mira, espera, voy a hacer algo. Le paso la posta al profe Quise para que te pueda saludar. Sí, va. Saludale, profe, el oyente número uno de Urbana Sports.
1: Ahora vos le calificás como número uno. ¿Quién dice que es el número uno?
2: Y vos me dijiste, profe, una vez fuera del aire.
1: No ponga en mis cosas que no dije. Un gusto saludarte, soy tu quebranto. ¿Cómo andás?
0: Bien, profe, ¿cómo andamos?
1: Todo bien. ¿Gana Libertad el campeonato?
0: No creo. Falta todavía. Le falta al equipo.
1: Pero vos sos hincha de Libertad.
0: Especialmente.
1: Vos sos hincha de Libertad, ¿no?
0: Yo soy hincha de Libertad, pero no asegura todavía el equipo.
1: O figurá nomás que sos hincha. Aclaradnos bien ya.
0: No. Incluso, profe, yo conté una anécdota que mi papá quería tu camiseta cuando era jugador de Libertad y que intercedió Ramón Gil para que le pueda dar la camiseta, porque mi papá muchas veces te pidió la camiseta y vos nunca quería darle.
1: Y me cobraban 500.000 en aquella, pues imagínate vos, se mundo jota, se mundo jota, se mundo jota, ¿no?
0: ¿Qué, profe? Voy a decir que Pato aguanta los 90 minutos hoy, profe.
1: Espero que aguante. Espero que aguante. La otra vez estaba aparte de su garganta que tenía un poquito, ¿cómo se dice? Trancada. Estaba viviendo un momento muy ansioso ese día acá. Y a veces la ansiedad te da síntomas donde vos no esperás. Hay cosas que no. Hasta ahí puedo ir, pero
2: no había cámara, profe, por suerte.
1: No, estaba ansioso.
0: Sí, pero con la parte que vino, oye, el pato, mirá lo que es su pata, profe. Este día está viviendo su segunda juventud.
1: Sí, no, pero ¿con qué motivo ahí? Bueno,
0: yo voy para saludarle nomás, profe. Gusto por la transmisión, le escucho siempre.
1: Gracias. Programa. Gracias.
0: Es muy entretenido, hay muchas anécdotas. Es divertido, se aprende mucho. Realmente son un capo.
1: Gracias, muy amable. Abrazo,
2: profe.
1: Dame los árbitros para hoy, te pedí hace media hora.
2: Dale, profe, te doy los árbitros rápidamente.
5: Juan Gabriel
2: Benítez, el árbitro principal. Los asistentes: Eduardo Cardoso y Milciades Saldívar. Cuarto árbitro: Aldo Quiñones. En el VAR estará Derlis López. Y asistente VAR: Eduardo Britos. Porque ya lo escuché, ya le vamos a dar la bienvenida. Vamos a saludar al mundialista, al señor Juan Ángel Pato Bando. Tenemos la cortina, mi querido Lucas, sí, la cortina, y luego ya comanda la transmisión el mundialista Pato Bando.

0: ¿Qué tal, qué tal, qué tal? ¿Cómo están todos, queridos amigos? Aquí estamos, a lo mejor todavía no al 100%, pero sí ya estamos para compartir. Hoy se escucha mi voz con claridad, Norio, ¿no?
1: Espectacular, espectacular, Pato, espectacular. Como si fuera que no pasó nada.
0: Bueno, muy bien, correcto, porque aquí estamos, a diferencia de lo que han opinado Rubén y Carlos, yo creo que una derrota hoy, dependiendo lógicamente de cómo se dé, puede desembocar en la salida de uno de los técnicos. Creo que el que más riesgo tiene es Ariel Holland, si es que Olimpia llega a ganar, porque los números que ha hecho Ariel Holland a nivel local son paupérrimos realmente. No ha tenido el rendimiento que uno espera. Sí, a nivel internacional venía salvando la muy buena campaña. De hecho, que Cerro Porteño, más allá de haber quedado fuera de la Conmebol Libertadores, dejó una imagen importante, ¿no? En materia de copas, siendo competitivo, peleando. Es cierto, con otro estilo quizás, en el cual Holland quiere jugar, ¿no? Que quiere con pelota al piso, posesión del esférico. Pero Cerro encontró un esquema a través de la presentación de Ariel Holland de lo que pretendía hacer en Copa Libertadores de América. Y le fue muy bien, ¿eh? Con Palmeiras perdió apenas y quedó fuera ante un equipo brasileño nuevamente, como últimamente viene pasando con los equipos paraguayos. Muy distinta a la imagen que dejó Olimpia en el último partido, siendo totalmente superado 4-1, más allá de que en algún momento del partido incluso lo pudo haber empatado si Brian Romero definía correctamente aquel partido, pero fue totalmente superado. Es decir, los dos protagonistas, tanto Holland como Vitamina, vienen con una mochila pesada. Creo que más Ariel Holland, por lo que significa que Olimpia fue campeón en la apertura y ese crédito tiene Vitamina. Entonces es importante rescatar eso, ¿no? Que tiene Vitamina ese crédito de salir campeón en la apertura. Pero Holland, los números que tiene a nivel local son realmente pobres. Reitero, hasta aquí no le han salido las cosas. Libertad más arriba en el campeonato con Nelson Aedo Valdés, técnico que está dirigiendo sus primeros partidos en primera división, está arriba. Y los dos equipos hoy van por los tres puntos, porque a ninguno de los dos le sirve el empate. Aquí es cierto, Carlos dijo, no tiene que perder ninguno. Y precisamente no tiene que perder ninguno porque tiene una mochila pesada. Estoy diciendo, Carlos, que te escuché ya en el análisis previo. Y yo creo que sí hay un técnico más comprometido aquí de acuerdo al resultado. No creo que lo saquen, pero sí que puede bajar mucho su crédito. Y estoy hablando de Ariel Holland, más allá de lo de Vitamina, que vos dijiste, maneja bien el grupo y fue campeón en el torneo de apertura, ¿no?
2: No, indudablemente Holland. Lo que digo es, si uno mira los resultados, los números fríos, hoy es su última chance, normalmente como se manejan los directivos. Pero estos malos resultados a nivel local ya se vio en el campeonato pasado para Holland. Y si le dieron el respaldarazo hace dos meses atrás, en julio, estamos en agosto, es porque están convencidos de su capacidad. Entonces no puedes por tres o cuatro malos partidos, porque con Palmeira hizo lo que podía plantear. Le faltó en la segunda parte y tal vez que él no haya tomado decisiones para transmitirle al grupo que sí se podía, esos detalles, esas decisiones que te marcan definitivamente en tu carrera. Entonces eso puede ser ser un factor para que Cerro no avanzara, porque tenía todo para avanzar. Jugabas de local, frente al mejor equipo, para muchos, no comparto, pero para muchos el mejor. Y tenés esa motivación de escribir la mejor historia, donde estás. Es decir, no podía faltarte nada para que vos entregues el tope de tu rendimiento y escribas la mejor historia. Pero no pasó eso. En la primera sí daba gusto verlo a Cerro, y el segundo tiempo fue un pálido equipo. Creo que eso te golpea, porque si pudiste 40 minutos, ¿por qué no vas a poder 80? ¿Por qué no vas a poder 90? La gente cree que todo es un problema físico, y no es un problema físico. El verdadero problema del fútbol paraguayo pasa por lo mental, por la falta de interpretación que a veces tenemos y que nos conformamos con poco. Porque el fútbol quienes sobresalen y triunfan son aquellos que se vuelven competitivos, que quieren siempre más, que dan un poquito más de lo normal. Esos son los que marcan la diferencia. Y creo que ahí radica nuestro grave o nuestro gran problema. En donde todos un poquito dentro de este fútbol somos un poquito culpables porque tenemos el deseo inmenso de que todo salga bien y a veces nos confundimos y valoramos por demás cosas que no hay que valorar, porque hay muchas cosas para el análisis. Por ejemplo, en el caso de Vitamina Sánchez, ¿por qué Timpey hoy, cuando hace 3-4 días no lo puso 10 minutos, cuando sabés que levanta bien, que cruza bien? Si lo que de los pocos que nosotros lo hemos visto es su buena pegada, es decir, la forma que cruza, y vos habías decidido que tu equipo vaya a la atropellada del segundo tiempo, entonces poné también los lanzadores. Durante tu relato ese día, o Rubén Darío creo que transmitió porque vos estabas ya enfermo, ¿vos estabas Olimpia Vasco?
0: Olimpia Vasco hice contigo,
2: bueno.
0: Fue el último partido,
2: sí. Ah, ese fue porque ahí de noche está. Hacía fresco. Y viniste descuidado.
0: Exacto.
1: Bueno. Decime la junta, profe, por favor.
2: Y digo, dentro del relato de Pato dije yo, ¿por qué no lo pone a Timpey y a Rodríguez para levantar la pelota? Porque no levantaba nadie, ni del lado derecho ni del lado izquierdo. Comenzaron a pasarse la pelota lateralmente. Después analizás y ahí te das cuenta de tus errores, porque todos saben de esto, no es que no saben, no es que no se dan cuenta. Hay cosas que no puedes decir públicamente, vos tenés que protegerle a tus dirigidos también. No puedes decir fulano jugó mal, ahí estuvo la causa de la derrota, habíamos planificado así y pasó esto. Pero hay cosas que no puedes contarle a la gente. Sí, pero eso no significa que no se hayan dado cuenta, se dan perfectamente cuenta, y entonces intenta con esta configuración darle algunas correcciones. Yo no comparto el 100% en el sentido de que para mí va a seguir sufriendo Olimpia jugando Richard Sánchez y con Richard Ortiz con Alfaro, solo con dos mediocampistas en el medio, con un Cerro que con la configuración que puede presentar de por ahí es más agresivo, veremos cómo entra. Es un clásico, y un clásico la parte mental juega mucho. La ventaja que tiene Olimpia es que va a tener un 70% de la gente a su favor hoy acá en el estadio de Sajonia.
0: Te pregunto, Carlos, la presencia de Fernando Cardoso, ¿es por izquierda o es por derecha?
2: No, por derecha. A la izquierda va a jugar Franco Alfonso.
0: ¿Vos decís que Fernando va a ocupar más posición ofensiva y del más va a ser el que va a bajar a...
2: No.
0: A la media cancha.
2: Van a bajar por su andar. Entró la costumbre, sí, que no estoy de acuerdo, pero hacen de que los volantes por fuera o los delanteros por fuera te tienen que marcar el lateral. Al final tu delantero termina más marcando, exacto, que el lateral.
0: Sí.
2: Dejá que se vaya y poner tres mediocampistas y que se arreglen los mediocampistas. Con siete te tienen que alcanzar. El fútbol, ¿qué es? Superioridad numérica donde está la pelota. En defensa o en ataque. Ahora, si vos defendés con 7, el rival te tiene que atacar con 8 para sacarte ventaja.
0: Así mismo, y descuida también el fondo.
2: Y le queda 2 nomás.
0: Sí.
2: Y si vos dejás 3, si robás la pelota, tenés ventaja mano, con mucho
0: sí,
2: espacio.
0: Sí,
2: de mano. Entonces, es decir, ¿para qué tanto? Si con 7 está probado, tácticamente, estratégicamente, no deberían llegarte. Si vos
0: te unís. Es lo mismo que pienso, sí.
2: Ya no te llegan, a no ser, que no podés evitar eso, o defiendas con 8. O con 9 o con 10, un remate de media distancia. ¿Entendés? Sí. Pero si vos te armás bien, ya no hay espacio para que te metas, por eso que te meta una pelota. Por eso muchos equipos vos ves que tocan lateralmente, frente a la... Mientras no metan la pelota entre el central y el lateral, ellos pueden tocar 100 veces la pelota que no hay peligro de gol.
0: Entonces, vos decís, estoy de acuerdo
2: entonces,
0: contigo,
2: entonces Carlos, para, sí, decir, ¿para qué bajan tanto? ¿Por qué le piden tanto sacrificio a los delanteros? Si él se va al lateral izquierdo y se queda Cardoso y recibe la pelota Cardoso, vos central, ¿qué decía tu lateral?
0: Tu lateral...
2: Se fue tu lateral,
0: sí,
2: izquierdo.
0: Sí.
2: Cardoso no... Suponemos Cerro, se fue... Sí. Se fue Chaparro.
0: Chaparro, sí. Que va a jugar con línea de 5 y Cerro.
2: Bueno, y después se fue... No, va a jugar línea... Yo creo que va a jugar línea de 4.
0: Con Cañete
2: bueno,
0: por derecha.
2: Con Cañete por derecha. Mm. Entonces, recibe Cardoso. No está... Chaparro que se fue.
0: Sí.
2: Vos sos central de Cerro.
0: Claro.
2: En este caso a la izquierda juega Quintana. No tiene experiencia, pero si tuviera experiencia, ¿qué le diría Quintana a Chaparro?
0: Le tiene que cubrir el espacio. Tiene que picar, el volante tiene que picar en diagonal y el central tiene que salir a cubrir el espacio.
2: Sí, eso es la solución, sí, de tener la gente, pero ponele que no hay el relevo porque no lo hacen.
0: Pero tiene que hacerlo.
2: Claro, pero no lo hacen. Entonces, ¿qué te dice un central? Mopio de Hoyer, a ver.
0: Claro, quédate más,
2: sí, claro, porque es un trabajo para él.
0: Exacto.
2: Porque ahí él puede verse mal, porque ya tiene mucho más espacio que cubrir. Entonces, normalmente el central, si tiene experiencia, Velázquez, por ejemplo, ¿verdad? Sí, Richard Ortiz.
0: Sí, sí, sí.
2: Ellos te dicen, Mopio de Hoyer,
0: no están desbordando.
2: Sí. ¿Entendés? El propio central te ataja, pero acá como baja el lateral, baja el volante, bajan los delanteros, entonces si recuperan la pelota, el delantero está a 70 metros del arco, no hay peligro. Por eso que se va.
0: Sí, sí,
2: entonces
0: sí.
2: Terminan los delanteros marcando más a los laterales que los laterales a los delanteros. ¿Quiénes son los cuatro del fondo que peor marcan? De cualquier equipo.
0: Claro, los laterales.
2: Los laterales. Sí. Entonces vos le sacás, al bajar tu punta, el lateral no hace su, no desarrolla su juego en donde menos capacidad tienen. Que,
0: exacto.
2: No hay laterales que marca bien, te dicen.
0: No hay.
2: Debe haber, pero te dicen.
0: Y había algunas excepciones, hubo, ¿no?
2: Claro, no, pero te dicen siempre eso, ¿verdad?
0: Maldini, cuando él pasa de ser central a ser el lateral, Maldini, por ejemplo.
2: Por eso vos los grandes equipos que ves hoy día.
0: Claro.
2: Ves centrales jugando el lateral.
0: Exacto. Sí, señor. ¿Entendés? Además, la altura, no en el segundo palo.
2: Claro. Entonces, va cambiando por ese problema. No es porque le gusta. ¿Quién no quiere laterales que se vayan 10 veces, 15 veces?
0: Sí, como Carlos Cafú.
2: Claro, pero los grandes equipos hoy juegan con un lateral de esa característica, pero ya dejan un central como lateral. Caso Guardiola hoy en el City. En todos los equipos hay ese tipo de... Equipo grande te estoy hablando.
0: Exacto, sí. Que dejan espacio en el fondo.
2: Está claro. Para tener por lo menos 3 a la hora de defender.
0: Bueno, a ver, Norio, la gente está participando, nos está siguiendo a través de YouTube. Contame.
1: Así es, van llegando los mensajes. El usuario con nombre de WhatsApp, El Sol Sale Para Todos. ¿Qué tal, Urbana Sports? Quiero participar en los premios y ahí pone su nombre verdadero. Edgar Pereira 510. Hola, Urbana Sports. Richard Quintana 912.
2: Ahora, participar de una pregunta. ¿Cómo sabe que es su nombre verdadero?
1: No, y porque el usuario dice El Sol Sale Para Todos. Así sale en el WhatsApp, pero después envía porque es primer nombre, primer apellido y últimos 3 números de cédula para participar, profe.
2: Ah, tiene que poner su nombre.
1: Claro, ellos saben. Desde las 12 venimos insistiéndole con Chochi, con Juanpi.
2: ¿Y no te alcanza con los 3 últimos números de tu cédula, no?
1: Y sí, los últimos 3, profe. 9, 12 es sus últimos 3.
2: Y bueno, pero no podemos decir que es un verdadero nombre. Puede decir Juan Novando 912.
0: Claro, lógico.
1: No, pero me llamó nomás la atención el nombre de que pone en su WhatsApp, que es El Sol Sale Para Todo. Dice, gana Cerro 1-0, gol de Vegetti, escuchando
2: desde el puerto de Guardia. Pero entonces comiente, si El Sol Sale Para Todo y dice que gana Cerro, va a salir para solamente Cerro nomás.
0: Sale para Cerro hoy.
1: Ese ya es su problema ya, profe. Mira, por ejemplo, este tiene su nombre de WhatsApp, Consultoría Vial PY, profe, dice, por ejemplo.
0: Bueno.
1: Honorio me pone con H, quiero ganar un par de cerveza, ya que en la previa con Chochi y Juanpi por YouTube estuve cerca de ganar. Es cierto, Marcelo Benini 379, que hace rato también ya se está reportando sintonía. Hola, Urbana Sports, quiero ganar algún premio. Gana Cerro hoy 1-0 con gol de Vegetti. Soy olimpista, pero soy realista, que Cerro está mejor. Guillermo Vega 321. ¿Podés entender eso, profe?
0: Está mejor en que la imagen no, que dejó en la copa.
1: No, pero él dice, sí, así es. Él es el olimpista, pero quiere que gane Cerro, no sé.
0: No, déjame dudar. Vamos a saludar a los móviles, vamos a hacer una ronda nuevamente. Arranco por el equipo local, Mario Méndez, buenas tardes.
3: Mi querido Pato, bando el mundialista, ¿cómo estás? Qué gusto poder saludarte. Ya estamos aquí en el sector de preferencias. La gente viene llegando en masa para lo que va a ser este compromiso. Recién lo tenía acá cerca a Malte Melgarejo. Me decía que aproximadamente 28.000 entradas se vendieron para este compromiso, 26.000, 25.000 en cuanto al hincha franjeado hace referencia, y aproximadamente 3.000 entradas del club Cerro Porteño para este compromiso.
0: Muy bien, correcto. Vamos a repetir rápidamente la alineación, Mario, por favor, ya que la audiencia se renueva.
3: Perfecto, Pato, con mucho gusto. Alonso, titular de Pablo Vitamina Sánchez, de portería Gastón Olveira, línea defensiva Tim Payne, Gustavo Vargas, Mateo Gamarra y Coyote Rodríguez, Alan Rodríguez. Medio campo franjeado, Fernando Cerezo, Richard Ortiz con brazalete de capitán, Juan Fernando Alfaro y Franco Alfonso. En ofensiva, Eduardo Elbaz, acompañado de Thiago Caballero, el onceno titular de Pablo Vitamina Sánchez.
0: Bueno, muy bien. A ver, Esteban Martínez, ¿cómo te va, Esteban?
3: Muy buenas tardes, Pato. El saludo renovado para vos, para el profe Quise, para Norio, para Mario, para todos los oyentes de Urbana Sport. Un gusto, un placer estar aquí. Y Cerro está plenamente confirmado. Cuando quiera repasamos cómo sale el equipo de Ariel Colón.
2: La próxima vez, el otro fin de semana, o mañana, el lunes, vamos, ¿sabes qué vamos a hacer?
0: ¿Qué vamos a hacer?
2: Vamos a premiar al cronista que saluda más corto.
0: ¿Cierto?
2: Hoy, Puscuda y saludos. Puscuda. Por poco no. Yanden, todos saludos ahí, güey.
0: A ver, Esteban, adelante con Cerro, por favor.
3: Eso que fue corta y al pie. El chico del pórtico. Dorsal 1 para Manuel Rojo. En la zona defensiva, camiseta 4, Alexis Cañete, portando el brazalete de capitán de equipo. Y el dorsal 23, Gustavo Velázquez. 14 para Lucas Quintana, casaquilla 35 para Marcelo Chaparro. Le digo al profe, 4-3-3. En la zona media, Fabricio Domínguez con el dorsal 8, 26, Robert Piridamota, 5 para Jorge Morel. Y el tridente ofensivo y veloz, Ignacio Aliceda con la camiseta 31, 11, Juan Manuel Iturbe. Y para el 19, Pablo el Pirata Vegetti. De esta forma sale el equipo de Ariel Fona para el superclásico del fútbol paraguayo.
2: Dame el banco de Cerro.
3: Junior Fernández, Lucas Merona, Darlis Rodríguez, Guillermo Benítez, Iván Ramírez, Ariel Gamarra, Agustín Almendra, Torres Franco, Carlos Chena, Junior Noguera y Josué Servín, profe.
2: Los tres mejores para vos de Cerro hoy día, ¿quiénes son?
3: Uno que no está, ¿te puedo decir por más que no esté o no?
2: Sí, lo del plantel de Cerro.
3: Blas Rivero.
2: Blas Rivero no juega campeonato acá, no. De los que están hoy, de los 25 que están, 23 que están hoy.
3: Juan Manuel Iturbe es uno, el segundo Manuel Rojo y tercero Alexis Cañete, personalmente para mí.
2: Repetimos.
3: Uno, Juan Manuel Iturbe, segundo Manuel Rojo y tercero Alexis Cañete. Esto es como el helado, profe.
2: Ok. Mario, para vos, los tres mejores de Olimpia hoy del plantel involucrado del clásico.
0: A ver, Mario. No te estamos copiando.
3: Profe, ahora
0: sí. Sí, ahora sí.
3: Profe.
2: Te escucho.
0: ¿En dónde vos estás ubicado, Mario? Salí un poquito a flote para que no el cemento no incida con tu equipo de Walkie, por favor, para escuchar los tres mejores de Olimpia hasta ahora. Richard se va a quedar, Carlos se va a ir al ataque otra vez.
2: No, se tiene que quedar.
0: A ver, Mario.
3: Sí, ahora les escucho fuerte y claro. Nuevamente tengo inconvenientes con mi retorno. Nada más les pido disculpas, pero ya estamos.
0: Los tres mejores te preguntaba el profe Carlos Quise, Mario, de la plantilla de los que están involucrados hoy para enfrentar a Cerro Porteño.
3: Indudablemente Eduardo el más. Después lo pondría a Juan Fernando Alfaro y por allí quisiera darle también
2: a Fernando Alveira. Mira, los dos votaron por los arqueros, mira cómo se lavan las manos. ¿Va vos, Pato, los tres mejores de Cerro?
0: De Cerro Porteño.
2: ¿Coincidí con el chico del pórtico?
0: No. Para mí, qué difícil está en Cerro Porteño, Carlos, sinceramente. Porque yo creo que hay un rendimiento de 5 o 6 puntos.
2: Importa, pero tenés que elegir 3.
0: Y Gustavo Velázquez me gusta. Es un poquito lo más claro ahora en defensa. En el mediocampo me encanta Robert Piris Lamota.
1: Pato, sí, Pato, habla Ariel Holam.
0: A ver, le escuchamos.
4: Vamos a ver cómo transcurren los minutos, a ver si esa energía que hemos tenido el miércoles la podemos sostener durante todo este partido, ¿no?
5: ¿Por dónde crees que pasa un poquito la cosa? ¿Requiere de eso, de energía, sobre todo a la hora de encarar un partido como este? ¿Qué te parece?
4: Siempre los clásicos son intensos y hay que. Y la primera premisa que no es negociable es que hay que correr. El asunto es hacerlo bien, con inteligencia y esperemos que así sea.
5: ¿Lo tenés todo decidido? ¿Se mira un poquito qué decía el rival? ¿Por dónde pasa la cosa antes de un clásico?
4: No, cada uno tiene sus recursos y creo que nosotros hemos hecho grandes partidos a nivel de Copa, a pesar de tener muchas bajas que son importantes en el equipo, que lamentablemente no las pudimos contar en esta serie con Palmeiras. pero que el plantel en su conjunto respondió muy bien, así que tenemos confianza y fe que vamos a hacer un gran torneo y una gran Copa Paraguay, que nos vamos a enfocar en eso a partir de hoy mismo, ¿no?
5: Imagino que a fin de cuentas sentís como el primer clásico este, después de la
4: sí,
5: última.
4: Claro, el otro fue con sabor a poco, lamentablemente, pero hoy va a ser totalmente diferente y esperemos que todos lo vamos a disfrutar y que sea con un triunfo.
5: Gracias, éxito, Ariel.
1: Ahí parte de lo que mencionaba entonces Ariel Holland, gentileza de tíos por Pato.
0: Gracias, cuando esté hablando Vitamina también vamos a interrumpir. Completo con Vegetti y Carlos, a mí me gusta Vegetti, más allá de que a Chochi, por ejemplo, no le gustó.
2: ¿Velázquez?
0: Piri, Damota y Vegetti.
2: Piri, Damota y Vegetti.
0: Sí.
2: ¿Qué tiene que ver Chochi si él no está pronosticando?
0: No, porque a él no le gusta Vegetti.
2: ¿Y qué tiene que ver?
0: A mí me gusta.
2: Y bueno, pero es tu opinión, no le pregunté a Chochi.
0: Le falta embocar, pero a mí me gusta Pablo Vegetti. Yo creo que él siempre está.
2: Ahora, no citaste ni uno de los que citó el chico del pórtico.
0: No, ninguno.
2: ¿Es maldad tuya?
0: No, es maldad. No estoy de acuerdo.
2: Miércoles, ¿ves tan mal el fútbol de Chico?
0: No, él tiene su opinión, yo tengo la mía.
2: Pero no es con
0: una... ¿Vos coincidís en algo con el Chico del Pórtico?
2: Y si coincidiera, ¿sabes qué haría? Sí. Negaría.
1: Para no
2: coincidir con él.
1: Profe, acá en el WhatsApp dicen por qué Mario no le puso a Romeo Benítez.
2: Es su opinión.
0: Claro, yo sí lo pongo a Romeo, lo pongo a Eduardo del Más, que para mí son...
2: Ahí coincidí con Mario.
0: Los dos más desequilibrantes.
2: ¿Y un tercero?
0: Y el tercero, a mí me gusta Mateo Gamarra. Uno coincido.
2: Con Mario.
0: Sí, del Más es el mejor
2: jugador. ¿Quiere decir que Mario ve mejor el fútbol que Chico del Pórtico?
0: No, yo creo que hay rendimientos superlativos en Olimpia. Uno de ellos es el de...
2: ¿Algo que agregar, Chico del Pórtico? O sea que no están atentos.
3: No, nada que agregar. Pero por eso te decía yo, profe. Esto es como el helado.
2: A mí no me digas nada. Vos diste los tres nombres, Pato dio tres nombres. Yo tengo que preguntar que no coincide. Y nada más, que yo tengo que aclarar nada.
3: Lo que pasa es que me dejaste en offside también.
2: ¿Por qué?
3: Y dijiste ahí, si coincido con el Chico del Pórtico, hasta negaría.
2: Bueno, pero esa es una opinión totalmente fuera de los tres que pusiste en tu podio, no tiene nada que ver. Es estilo de vida eso.
3: No, para mí yo me mantengo.
2: Está bien.
3: En el top 1.
2: No, pero el último partido entró mal, ¿eh?
0: El último partido no entró bien, ¿eh?
3: Sí, pero la vez pasada contra San Lorenzo jugó de Tito y llegó el gol gratis.
0: El Iturbe es la apertura más peligrosa.
2: ¿Son resultadistas entonces?
3: No, pero me gustó su rendimiento. Cada vez que aparece marca la diferencia.
2: Estás medio caidito hoy. ¿Qué te pasó? ¿Por qué estás tan caigüe?
3: Hay una mala noticia que justamente te quiero llevar a la corriente informativa, que es de Matías Pérez. Me imagino que ya sabes.
0: Sí. Se va al Racing.
3: ¿Sí?
2: ¿Y eso te afecta?
3: Claro, me afecta, un pilar también ahí en Cerro Porteño. La verdad es que en estos días me dicen que el martes a más tardar estaría llegando a Racing para firmar su contrato, firmar las pruebas médicas y ser nuevo jugador de la academia.
2: ¿Y qué plata paga Racing por él?
3: Y arriba de los 2 millones de dólares, profe. Lo que sí te confirmo, está todo ok con el tema del 100% del pase de Matías Párez, pero lo que se está arreglando... Este Cerro quiere una plusvalía en caso de una futura venta del central de Cerro Porteño que se va a acoplar a su nuevo club en los próximos días.
2: ¿Y cuántos años tiene Matías?
3: 27 años. El contrato que va a firmar con la academia será de 5 años. Racing viendo netamente lo deportivo. Por eso es que prepara un contrato de tan largos años.
2: ¿Y cuánto le costó Matías a Cerro? ¿1 millón y pico?
3: 1 millón y medio, justamente hace poco Cerro levantó esa inhibición con el club del fútbol ruso.
0: Con el Orensburg.
3: El Orensburg.
2: Ahora, ¿eso te puso mal a vos?
3: Y sí, porque se va también uno de los pilares de Cerro Porteño.
2: ¿Y te puede afectar?
0: No sé si le puede afectar, pero rindió Matías, rindió.
2: ¿Le afectó?
0: Sí. Y Mario, ¿y vos estás de buen humor porque vuelve Ronnie Reyes? Mario, Epuitana, Mario, vete en lugar donde vos sea de retorno ya.
3: Profe,
0: ahí está.
3: Estamos atentos.
0: Mario, te decía si vos estás contento, viste que está triste Esteban, porque se va Matías Pérez. ¿Vos estás contento? ¿Pensás que Rodney Reyes le puede aportar a Olimpia algo distinto?
3: Yo creo que por lo menos va a darle mayor competitividad en ese sector de la cancha la llegada de Rota y Redes, que dicho sea de paso disputó 4 compromisos bajo las órdenes de Vitamina Sánchez en el arranque de la apertura y ya posteriormente fue transferido al fútbol ecuatoriano. Yo creo que puede ser una buena alternativa para este tipo de compromisos cuando hay rotación, así que le pueden sumar y de por ahí si llegan óptimas condiciones, porque ha disputado 7 compromisos y no ha marcado tantos goles, ha hecho 3, si mi memoria no me falla, entonces
2: Mario.
3: Puede aportar algo significativo a este plantel, Pato.
2: Ahora, ¿cuántos partidos jugó en Liga?
3: 27 partidos, 3 goles y 1 asistencia, son los números de Rota y Redes.
2: ¿Cuántos partidos jugó?
0: 27.
3: 27 partidos.
2: ¿En Liga?
3: 3 goles y 1 asistencia.
2: Pero últimamente no estaba jugando.
0: No, últimamente no.
3: Perdió continuidad en los últimos partidos. Arrancó bien, se fue quedando, justamente esa es la razón que... por la cual ahora él es rescindido su contrato y tiene que volver al Olimpia.
2: Bueno, pero Olimpia lo habrá buscado.
0: De los 27, Carlos 15 fue titular.
2: Pero Olimpia lo habrá buscado, digo yo.
0: Yo supongo que sí, Carlos, porque Olimpia necesita jugadores en ese sector de la cancha. Y yo creo que Vitamina ahora tiene que meter mano a todo lo que tiene, ¿eh? Porque realmente el equipo le falta mucha creación. Y hay que ver en qué nivel retorna Rodney Redes, que llegó a ser un jugador fundamental para Martín Palermo.
2: Y si está en peso, va a rendirle. El problema de Redes siempre fue el
0: Siempre fue el sobrepeso, sí señor. Bien, a ver Norio, la gente puede comenzar, puede llamar, puede charlar con nosotros con mucho gusto, o también puede enviar su mensaje al WhatsApp.
1: Así es, el 0975-106-900. Habilitamos otra vez la línea telefónica de la radio, el 618-4800. Pato, si vos me das el ok, podemos premiar con algo que tenemos ya aquí justamente
0: adelante,
1: para la audiencia.
0: Adelante, Noria, adelante.
1: Te doy la opción y vos elegís, ¿te parece? 3 pa de Múnich Lata, ahí también para el profe. 4 kits de Indufar, 4 cajas de Terma, 4 pads de Dr. Lemon, 2 bolsas de Punto Farma y 2 bolsos de Fortín. ¿Qué quieren regalar ahora?
0: Y vamos a regalar el primer pack ya, que se vaya ya el primer pack.
1: ¿De Lemon o Múnich?
0: De Lemon.
1: Bueno, elegí del 1 al 5, Pato.
0: 3.
1: El número 3 para Bruno Vera, 506. Bruno Vera entonces se lleva un pack de Dr. Lemon. Y para el WhatsApp, elegíme del 1 al 10, Pato. ¿Qué premio querés darle a la audiencia?
0: Vamos a elegir el número 7 para el WhatsApp.
1: El número 7. Vamos con otro pack de Dr. Lemon. Número 7. Aquí vamos. Vamos a ver. Guillermo. Para Guillermo Vega. Guillermo Vega, entonces. Terminación 321. Y Bruno Oviedo. Los ganadores de 2 packs de Dr. Lemon, así que se pueden acercar a partir de mañana de 8 a 18 horas aquí en Telefuturo Andrade, esquina O'Higgins. Vos tenías perfecto ese número, Pato, para que pueda poner en el GPS. ¿Cómo era?
6: 1499.
1: Sí. Hay alguien ahí que estaba apretando su walkie. Ahí sí, 1499. Sí. Excelente, Pato. Y esperando los mensajes.
2: Debe ser alguien que cuando se le llama no contesta y ahora está probando.
0: Puede ser. Están los dos equipos dentro de la cancha. Yo no sé si Olimpia va a tener hoy 28.000 personas acá en el Clásico, Carlos.
2: Ah, mejoró los últimos minutos, mejoró.
0: 3:35.
2: ¿Cuánto
0: falta? 15:35. Falta 25 minutos.
2: ¿Platea no se va a llenar?
0: No. Tampoco el sector VIP, tampoco. Estamos hablando de cuántas personas acá, Carlos, 20.000.
3: ¿Pato?
2: Sí.
0: ¿Escucho?
3: Sí, justamente respecto a esos sectores que mencionaron, el sector de plateas y VIP Albirroja fueron los dos sectores que no se agotaron, igual que preferencias. Después todos los demás sectores, en teoría, se habían agotado. También preferencias Gradería Norte había todavía remanentes.
0: Claramente, Carlos, se nota el descontento tanto del hincha de Cerro como del hincha de Olimpia con el rendimiento de su equipo, ¿no?
2: Felizmente vinieron las entradas antes, porque si fuera después del partido iba a haber menos gente todavía.
0: Exacto, sí, correcto, porque realmente el rendimiento de los dos equipos, ¿qué puede haber fallado en eso que planteó Holland, en eso que planteó Vitamina, en una, digamos, pretemporada casi
6: hasta si se quiere, poco frecuente en lo que se da en los últimos años. Y esto teniendo en cuenta, Carlos, que no siempre tenés el tiempo que tuvieron para trabajar.
2: Yo coincido en parte con lo que dijo Holland, ¿no? Independientemente, no estoy de acuerdo cuando tratás de justificar aquello de porque me faltaron jugadores. Te puede pasar y es cierto que eso afecta el rendimiento del equipo. Pero lo más importante para mí, lo más real, es que no pudo sostener un rendimiento. Es cierto que fue el desgaste, esa exigencia, pero nadie pretende que un equipo sea intenso 90 minutos. Pero vos tenés que tener la capacidad, la virtud, de que cuando perdés la intensidad, te defiendas y juegues teniendo la pelota. Y cuando le vino el gol de Cerro, Palmeiras de Gómez, Cerro se desinfló, Cerro dejó de calibrar y no reaccionó el segundo tiempo, no hubo rebeldía. Para mí pasa mucho por la parte mental lo de Cerro. Es cierto, le incomodó a Palmeiras. Si uno hace de una manera global un análisis muy por arriba, va a decir, lo tuvimos, pudimos haber empatado, podíamos haber ganado. Todo eso es para encontrar una respuesta a ese momento. Pero para mí, en lo mental, una vez más, el futbolista paraguayo no estuvo a la altura de las circunstancias. Porque hay veces que para vos escribir un resultado increíble, vos tenés que hacer algo más. No podés jugar normal y que se te dé el resultado no previsto. Para conseguir un resultado imprevisto, vos tenés que hacer algo más. Su esfuerzo tiene que ser mayor. Y yo creo que Cerro le faltó eso. Muchos dicen físicamente no pudimos sostener. La pregunta es, si fuera físico, ¿por qué los 10-15 minutos le metió contra el área a Palmeiras? Palmeiras había decidido dónde quería jugar el partido el segundo tiempo y Cerro no tuvo ninguna rebeldía, porque el partido se jugó 10-15 metros del área de Palmeiras hacia adelante y 10-15 metros para atrás del área del Cerro. Es decir, eligió hasta el sector de la cancha el segundo tiempo el Palmeiras. Y Olimpia sufrió lo que ya veníamos anunciando, no es para tener razón nosotros, no nos interesa, que va a seguir, miren lo que digo, Olimpia va a seguir padeciendo con fuerzas parejas lo mismo. Juegue Richard con Alfaro, jueguen los dos Richard con Domínguez, Alfaro con Domínguez, Alfaro con... No le alcanza, no es equilibrado lo que hace en el medio sector por la característica de Richard en sus desplazamientos y de un Alfaro que le cuesta ubicarse sobre el terreno de juego. El mediocampista, y esto va mucho para Alfaro sobre todo, o por cualquier otro volante, que cuando recibe la pelota tiene que transmitir una tranquilidad, no tiene que transportar la pelota al volante. El volante tiene que, si es posible, tiene que jugar de primera. Si no puede jugar de primera es parar y que corra la pelota, pero que él no pierda su ubicación en la cancha. Él tiene que estar ahí erguido, como el contrario tiene que verte cuando levanta la cabeza, que hay todavía un impedimento antes para llegar a la última línea del equipo rival. Y Olimpia hoy no tiene ese equilibrio, y eso es lo que tiene que conseguir de aquí para adelante Alfaro, que sigo pensando, a no ser que lo sacrifique definitivamente a Delmas, que a mí no me gustaría, porque le quitaría un potencial ofensivo a Olimpia, ese equilibrio en la mitad de la cancha. Hoy está jugando con otro esquema, pero no veo todavía la solución para el equilibrio. No, eso no quiere decir que no pueda ganar, nada que ver, pero no voy a ver el Olimpia equilibrado a la hora de no tener la pelota y de trabajar en la recuperación. ¿Eso qué significa? Que el partido menos pensado te podés llevar una derrota, porque no está previsto, porque no tenés la garantía de un rendimiento parejo, y eso es lo peor que te puede pasar, y ese es el gran tema de vitamina en lo que queda del semestre.
6: Bien, algunos numeritos simplemente para repasar, Carlos, en materia del superclásico. Sí, Noria, adelante.
1: Así es, Pato, van llegando los mensajes. Después de vos, Pato, le metemos con todo un ratito porque hay varios mensajes aquí en el WhatsApp.
6: Cómo no, simplemente decir que este va a ser el clásico número 332 por torneos locales de la División de Honor. Hay una leve supremacía de Olimpia en partidos ganados, 115 a 113 y 103 empates. Olimpia en la historia de los superclásicos a nivel local ha marcado 425 goles contra 411 goles de Cerro Porteño. Y concretamente, los clásicos que se han disputado en este coliseo, en el Defensores del Chaco, en total en este estadio, se han disputado en el Defensor del Chaco entre 1917 y este año 2026, 271 partidos, 89 triunfos de Cerro Porteño, 86 empates, y 96 triunfos para el Olimpia aquí en el estadio de los Defensores del Chaco. ¿Cuándo abandona la cancha de Cerro Porteño, Esteban?
3: Es así, en este momento ingresa por el túnel para poder cambiarse, recibir esa previa charla técnica de Ariel Holland. Caen los aplausos de la gradería, de la preferencia, y en contados minutos el Club del Pueblo, ya cambiado, saltará al campo de juego.
2: Esteban, ¿sabés qué hacen estas casitas ahí debajo de la Campeones de Lima? La que, ¿qué utilidad le dan?
3: Profe, ¿la de que tiene color azul o cuál es?
6: No, las de que tienen color verde acá a los costados, abajo no, de la marrón, preferencia.
2: Marrón, con techo negro acá, este que está abajo.
6: Ah, marrón, sí, tenés razón.
2: Verde,
6: marrón.
2: Allá, que sí. Está hacia sur también, que están dentro del casi. ¿Qué autoridades va ahí? ¿La policía? ¿Qué hicieron?
3: No tengo idea, profe, pero vamos a averiguar.
2: Sí, hay una casita ahí cerca del norte.
3: Sí, ya lo veo.
2: ¿Y no te llamó la atención?
3: Ahora recién estoy viendo, profe, pero vamos a averiguar.
2: Y venía a la cancha, ve algo extraño y no te llama la atención, no averiguar para informarme.
3: Acabo de llegar, profe, al sector de pupitres. Acabo de ingresar.
6: Yo lo que veo que son containers, ¿eh? Son containers y aparentemente tiene que ver con uno de los patrocinantes del...
2: De containers.
6: Allá va el container, ¿eh? Acá este es un container y aquel también. Son containers con el techo... Y entiendo yo que tiene que ver con el patrocinante principal ahora. Sí, así se construyen los containers, Carlos, ahora. No son de madera, yo creo.
2: Pero
6: que son containers.
2: Allá hay policía, pasapelota, ¿qué? ¿Para qué hicieron? ¿Cuál es la utilidad que tiene eso? Esto es lo que quiero saber.
6: Y yo supongo que debe ser alguna experiencia que se hace para el hincha.
2: Además deben hacer una cosa más linda, ¿no?
6: Sí, es muy grotesco.
2: Y Valladolid en el estadio
6: y peor todavía, sí, tenés mucha razón. A ver, Norio, adelante, por favor.
1: Así es, van llegando los mensajes al WhatsApp. Dice Javier Pereira: hola, Urbana Sports, atento a la transmisión, viéndole desde Sajonia con mi padre. Aguante Cerro Porteño para hoy, me anoto para el sorteo. Javier Pereira, 510. Muy buenas tardes, ¿qué tal, gente? Éxito hoy para la transmisión. Rubén Darío Chávez, 742 presente, están en la sobremesa familiar. Saludos, éxitos, como siempre. En un segundo puede pasar de todo, yo sé, porque vivo en el primero, dice. Después, el Conde de Montecristo. Olis, ¿qué tal, gente? ¿Cómo están? Alejandro Aguilera, 691, estoy por la ciudad de San Lorenzo del Campo. Anda escuchando la previa, fútbol. Éxitos totales. ¿Qué perro puede saltar más alto que en un edificio? Dice. Todos, porque los edificios no saltan para Fernandito.
2: Chao, Norio.
6: Los chistes.
1: No, Iván, qué poca
2: chao,
1: gente.
2: Chao, Norio. Chao.
6: No, ¿qué pasó ahí, Norio?
1: No, van llegando los mensajes, Pato. Qué poca gente en el clásico. ¿Qué dirían Duarte y Arruga si jugaran con este marco tan pobre? Una vergüenza. Ya no es el clásico. Ahora el clásico es Libertad versus 2 de mayo, dice. Que pierdan los dos, profe, dice. Ninguno merece. Terminación 598 JP.
6: La verdad, Carlos, que el estadio así está de esta manera, no estando lleno para la máxima fiesta del fútbol paraguayo, te muestra un poquito la realidad, ¿no?
2: Sí, pero acordate que antes se llenaba porque era miti-miti, entonces venía. Hoy que viene y... Son los guapos, tienen miedo de todo lo que puede pasar también, porque también, son minoría.
6: Sí.
2: Todas esas cosas también terminan perjudicando. Claro que en el fútbol de hoy día, normalmente el equipo local ya te llena y te dan un espacio, pasa en todos lados, ¿no? Pero la fiesta de antes no se puede comparar porque no era solo el partido de fútbol. Antes gritaba la hinchada de Cerro y había respuesta del otro sector.
6: Sí,
2: era un desafío constante de quién gritaba más, de quién alentaba mejor. Era todo un show, era lindo venir a la cancha y divertirte viendo la originalidad de los hinchas. Hoy hasta cantamos todos que son canciones de los Cureca nomás también.
6: Sí, también, todo, la gran mayoría. Te pregunto, Carlos, en base a lo que hemos visto de Olimpia hasta ahora a nivel local y la porca marca que tiene, ¿va a esperar Olimpia y Cerro va a tener la pelota?
2: No creo que espere, porque ahí va a ser peor para Olimpia. Porque Olimpia, como no tiene equilibrio defensivo, lo que tiene que intentar hacer es recuperar lo más rápido posible la pelota para que no se vea para su falta de equilibrio en la recuperación de la pelota. Cuando más demora, es peor para Olimpia. Y Cerro, dentro de un Olimpia descompensado, lo mejor que puede hacer es tener el balón. Así que no creo que Olimpia quiera eso, y veremos. Repito, yo creo que es un partido de pocas situaciones frente a los arcos. Distinto a lo que vimos, nos sorprendió gratamente Vasco, que cuando apenas comenzó el partido vos decías, este va a ser un partido emotivo, sí, de donde sí, lo mires.
7: De varios,
2: por la, distinto, por la, sí, por la verticalidad, por la velocidad, por la potencia. Y entonces vos decías, el que concreta va a marcar una diferencia, pero nunca fue de entrada un partido que vos digas, acá más de dos goles no va a haber. Al contrario, vos decías, acá es un partido como mínimo de dos goles.
6: Sí, no había marca y las transiciones eran rápidas. Te pregunto, ¿qué le aporta a Liceda que le hubiese aportado Cecilio si estaba, por ejemplo?
2: A Liceda es gambeta individual, no es un jugador para hacerte jugar bien. El otro día apareció, jugó de más a menos, de más porque habilitó dos o tres veces al comenzar el partido el sector derecho, después se fue desapareciendo. Creo que lo mantuvo en cancha porque necesitaba de aquello, a veces que uno apuesta un poquito sabiendo que está jugando mal, un jugador con condiciones, lo mantener 10, 15 minutos más a ver si se le prende la lamparita y te hace una jugada, como dicen, de otro partido, porque ese es el talento que tiene. Aliceda normalmente no quiere jugar en la zona del medio. De por ahí aparece, para mí debería jugar él a la izquierda y Turbe a la derecha, donde los dos rinden un punto y medio más. Pero Holland a sacarlo, paró a Aliceda a la derecha cuando jugó junto a Iturbe, e Iturbe a la izquierda. Y me parece que ahí facilita más la tarea de los defensores de Olimpia, y sobre todo termina perjudicando lo que pueden funcionar, cambiando de ala tanto a Aliceda como a Iturbe.
6: Estoy de acuerdo.
2: De Olimpia, sobre todo, termina perjudicando lo que pueden funcionar, cambiando de ala tanto a Aliceda como a Iturbe.

0: presencia todavía llegando los hinchas de Cerro Porteño. A falta de 15 minutos para el inicio del juego, todavía llegando los hinchas, Pato, y esperando que salgan los protagonistas, porque la hinchada más popular ya está en la gradería.
1: Sí, ya está en la gradería, comenzaron a alentar ahora, Carlos, ya se siente la hinchada y la barra organizada de Cerro Porteño alentando, y contagia también al público que está acá en la zona de preferencia E, donde también están los hinchas de Cerro Porteño ubicados. Este sitio que tiene lugar para 1.200, 1.300 personas, estamos alrededor del 50%, ¿no? En cuanto al acá al aforo.
2: Sí, acá el campeón del himno, sí.
1: Sí, exactamente. Muy bien, a ver, Norio, seguimos premiando.
3: Así es, Pato, vamos a regalar los dos packs de Dr. Lemon que tenemos todavía a disposición. Van llegando algunos mensajes todavía al WhatsApp. Excelente Urbana Sports, escuchar la transmisión. Estamos escuchando desde San Pedro, Viviana Villamayor 238. Urbana, ¿cómo puedo ver el partido con ustedes? Soy guardia de seguridad. Entren al canal de YouTube Urbana Radio 106.9 FM. Estamos en vivo ahí con el profe Quise. Ahí el anteojo que hace rato era negro y ahora tenía el lente negro, ahora tenía su anteojo para poder observar el partido del señor Juan Ángel Pato Bando. Incluso ahí Soy Tu Quebranto dice si puede pasar sortear o no eso, Pato.
1: ¿El anteojo, pio?
3: Sí, por el anteojo.
1: ¿El lente Q?
3: Sí,
1: el lente Q quiere Soy Tu Quebranto. Vamos a sortear un lente Q, no hay problema. Bueno, a ver, seguimos, Norio, por favor.
3: Así premiando. Es, bueno, profe, del 1 al 5, dame un número para regalar un pack de Dr. Lemon.
4: Uno.
3: Está con todo, profe, hoy, ¿eh? Es para Alejandro Aguilera, 691, entonces un pack de Dr. Lemon. Dr. Lemon, Alejandro Aguilera, pues te voy a anotar. Pato, dame un número del 2 al 5 sin el 1.
1: Y vamos al 4 ahora.
3: El 4. Voy a buscar aquí justamente. ¿Sabes qué? 1, 4. Excelente Urbana. Viviana Villamayor 238. Entonces, la ganadora. Ahí entonces ya se fueron los 5 packs de Dr. Lemon. Todavía nos sobran varios premios, así que enseguida, Pato, vamos a tener, antes del partido, uno más, Pato, para poder ya estar full con el partido. Dos packs de Dr. Lemon. Entonces va llegando otro mensaje, dice, hola, buenas tardes, Fernandito, participo, dice, Francisca Portillo, 498, de la ciudad del Cántaro y la Miel. ¿Vos sabés cuál es esa ciudad, profe?
1: Está.
3: Excelente. Ahí entonces la señora Francisca Portillo, que ya se anota, y van llegando también los mensajes al canal de YouTube, para que puedan seguirnos, Pato. Urbana Radio 106.9 FM y el WhatsAppero 0975-106-900.
1: Muy bien, en un ratito ya van a venir los equipos a la cancha. Estamos a 10 minutos del arranque de este compromiso. Ya está el ciclón, ahí la bandera, o por lo menos la gigantografía del ciclón, también del decano del fútbol paraguayo. Allá lo vemos también al de la Asociación Paraguaya de Fútbol. En un ratito arranca aquí el Superclásico, donde se va a determinar quién va a ser el equipo que puede tener supremacía. Los dos van a jugar a no correr riesgos y a ver qué pasa.
5: Sí, un clásico se juega de esa forma. No es que no quieran ganar, pero vamos a atacar tomando nuestras precauciones. Es el pensamiento en un partido de esta naturaleza, lo mismo. Porque es de aquellos partidos donde vas un poquito a lo seguro, a no dar ventaja, porque por entusiasmarte te hacen un gol de contra y ahí se te complica más. Es de aquellos partidos que con otro rival son partidos decisivos. Con Olimpia y Cerro, esté donde esté, sea la fecha que sea, son partidos especiales donde nadie quiere perder. Lo ideal es ganar, pero si no ganamos, empatemos. Y eso es lo que sucede a veces cuando a los 30 del segundo tiempo sigue el empate, ya nadie arriesga, ya se prestan la pelota, ya nadie corre riesgo innecesario. Es parte de este juego y es entendible desde ese punto de vista.
1: Recordemos que ya en esta fecha, el pasado viernes, Rubioñú Triniense en el Clásico de Santísima Trinidad empataron 0-0. Y en la jornada de ayer, Sportivo Ameliano le ganó 3-1 a Recoleta. Buen triunfo de Ameliano. Hoy Cerro Porteño Olimpia, único partido. Y mañana se cierra la fecha, Norio, con dos compromisos, ¿no?
3: Así es. Mañana dos partidos y el martes se cierra la fecha.

0: mañana Nacional Luqueño en el estadio Arsenio Erico a las 16 horas. Arbitraje principal de David Ojeda en el bar José Méndez. Libertad San Lorenzo 18:30 en la Huerta. Arbitraje de Carlos Paul Benítez en el bar Ulises Meneles. Y el martes 2 de mayo Guaraní en el estadio Río Parapití 18:30. Arbitraje de Mario Díaz de Vivar. En el bar estará Edgar Galeano.
1: Muy bien, un abrazo para la gente también de San Estanislao, prendido a esta cobertura del fútbol. Muchísimas gracias a la gente también que está participando con nosotros. Va ganando color, los hinchas se van apoderando también. Apareció la barra organizada de Cerro a mover un poquito aquí, hinchando a favor de su equipo, Esteban.
2: Es así, señor, y déjame decirte que estas 3.000 personas están cantando más fuerte que las otras 15.000, pato.
1: Muy bien, correcto, es así. A ver, Mario, ¿en Olimpia ya ingresó su barra organizada?
2: Sí, ya la Batucada 79 está dándole fiesta a este escenario de juego, dándole vida a este compromiso, pato, totalmente falso lo que dice Esteban. Él está más cerca del sector norte, por eso dice eso, pero acá la gente de Olimpia dice otra cosa.
1: Bien, correcto, en un ratito van a ingresar los equipos, ya vemos a algunos integrantes de la banca de Olimpia y también de Cerro Porteño ingresando a sentarse ahí en los asientos y en un ratito se vienen para la cancha. ¿Cómo le va, Raúl Provenza? ¿Cómo anda?
3: Hola, Pato, la verdad que muy bien. Un gran saludo para el profe y nuestra querida audiencia, todo el equipo de Urbana Sports. 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
1: Correcto. A ver, estamos con la información, Orio.
0: Así es, Pato, dos partidos que se están disputando a estas horas por el fútbol argentino. Sarmiento de Junín está derrotando 1-0 a Estudiantes de La Plata y Barraca Central también está ganando 1-0 a Platense. En el equipo de Junín está jugando de titular el compatriota Junior Maravel.
1: Pero no marcó él, ¿no? En el
0: no,
1: gol
0: no marcó él, Pato. Mauricio Martínez fue el que anotó en el minuto 18 el 1-0 parcial de este partido, minuto 4 de la segunda etapa ya.
1: Bueno, muy contenta salió la gente Iwiltán con Julio Enciso y también con Cake, el otro delantero que marcó el segundo tanto. Estuve viendo las cuentas de Iwiltán y la gente cuando salía le preguntaba a quién vio como figura. Y estaba repartido mayormente con Cake y en un segundo plano Julio César Enciso.
4: Muy bien Enciso, sí. Jugó bien. No tendría que haber salido.
1: No tendría que haber salido.
0: Salió para el aplauso, me dijo el profe hace rato.
1: Sí, pero yo creo que tenía que haber completado. Que marcó el segundo tanto. Señoras, señores, cada vez estamos más cerca del arranque del compromiso. Ya vemos que hay movimientos ahí hacia el sector del túnel. Repasamos las autoridades, por favor, Esteban.
2: Creo que sí, señor, el árbitro principal es Juan Gabriel Benítez. Será el tercer clásico de la temporada, el noveno del mundialista. Va a estar asistido por Eduardo Cardoso y Cristian de Saldívar. El cuarto árbitro, Aldo Quiñones, el encargado del VAR, Derlis López, y en el VAR, Eduardo Britos.
1: Por lo menos de lo que uno piensa, Carlos, del mundialista pita, quiere decir que va a dejar jugar.
4: Ojalá que tenga esa línea.
1: Olimpia, ingresa también el equipo de Cerro, el recibimiento es para el equipo de Olimpia, el equipo local que ya está en el terreno de juego.

Impresionante el recibimiento de los hinchas de Olimpia con los estruendos aquí en el sector sur, sobre todo desde ese lado. Y por supuesto, enfrente está el rival de todos los tiempos, está Cerro Porteño en la cancha.

0: hora de la verdad se acerca. Están saludándose los hombres de Cerro, los hombres de Olimpia. A arrancar un nuevo clásico, el 332 de la historia. Es momento oportuno, Proenza, para presentar el análisis de un campeón del mundo, Carlos Alberto Guise.
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2: Poco o nada de lo que podamos decir tiene la certeza de lo que va a ocurrir. Que dentro de algunos minutos, 2, 3 minutos, 4 máximo, la pelota va a comenzar a rodar. Lo que señalamos nosotros es teoría pura. Comienza la hora de los verdaderos protagonistas, ¿verdad? Verdaderamente, que son los jugadores de fútbol. Son los que deciden. Y en este deporte, a veces un pequeño detalle es el que te marca la diferencia. Lo que sí está claro en un clásico es que las fuerzas se emparejan. Uno por una cuestión mental, otro por una cuestión de respeto y otro por las cosas previas al entorno que genera que la responsabilidad sea distinta. Es un partido especial, de eso no hay ninguna duda. Generalmente gana no el que mejor llega o el peor que llegue, sino que se prepara para jugar este tipo de partido. Para jugar, lo juega cualquiera, pueden decir, pero para jugarlo bien son aquellos futbolistas que se preparan, que saben de la trascendencia y de la importancia que tiene un buen clásico. El clásico te cambia, pero sobre todo lo sentís y comenzás a aprender cuando perdés un clásico. Ni te imaginás la importancia que eso refleja, lo que transitas, lo que te obliga de ahí para adelante. Te deja la marca y lo sufrís. Muchos dirán que lo mejor que haces después de un mal resultado en un clásico es ganar el partido siguiente y está todo listo. No es tan así. Necesitas no ganar un partido, sino ganar varios y tener un rendimiento superior a lo que venías, porque le queda a la gente ese dolor. Cerro fue eliminado por Palmeiras, Olimpia por Vasco. Les aseguro que una derrota de hoy afecta mucho más al plantel de lo que representa quedarte sin Copa Libertadores para uno o sin Copa Sudamericana para otro. Esa es la diferencia. ¿Por qué si la competencia internacional es la más importante, dirán algunos? Es verdad, pero no podemos tener influencia de cómo lo interpreta el hincha, el simpatizante, el aficionado. La repercusión del clásico es superior a eso. Por eso Cerro y Olimpia juegan a no perder.
0: Señoras, señores, esto va a arrancar, va a mover Olimpia. Está para mover el conjunto franjeado. Thiago Caballero va a tener la responsabilidad de Cerro y el 9. Va a jugar ahí cerquita seguramente con sus compañeros de equipo. Aquí en un ratito va a arrancar el Superclásico, Raúl.
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0: Sí, Carlos, quería decir algo más. A ver, compañero, un minuto de silencio, ¿por qué? Bien, ahora sí, va a autorizar Juan Gabriel, señores. Hay fútbol, hay alegría. Ya rueda el balón en la nueva casa del fútbol.
1: Ya vivimos Olimpia versus Cerro Porteño. Relata al mundialista Pato Obando. Pato. Comenta, opina, analiza al campeón del mundo, Carlos Alberto Guise.
0: Escucho.
4: Máximo Rolón, ex jugador de la selección nacional y también del Club Libertad.
0: Muy bien, vale el dato. Aquí será el lateral que corresponde a Cerro Porteño. Para mover la pelota, rápidamente aparece por el sector izquierdo Chaparro. El balón en la mitad de la cancha. Viene a buscar rápidamente en esa zona Liceda. También iba a buscar nuevamente Chaparro. El balón salió. Será lateral que corresponde al cuadro franjeado.
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0: Arriba la pelota para Tim Payne. Viene a buscar rápidamente otra vez Thiago Caballero también. Insiste por el sector derecho. Ahora se va metiendo otra vez Thiago. Tocando bien Olimpia, plantándose sobre el territorio del Cerro Porteño. Sector derecho, viene el centro de Tim Payne arriba. Y apareció Cañete para cabecear. Cañete ubicado como lateral derecho, Carlos.
2: Allá sí, del arranque. Sí, señor.
0: Y aquí viene a buscar otra vez rápidamente el conjunto frenjeado. Tocando Carlos a la pelota. Otra vez para Tim Payne. Insiste Olimpia. Lateral nuevamente para el decano. Trata de ponerle ritmo al partido Olimpia. Viene por el sector derecho Tim Payne. Va a meter el centro. El público de Olimpia se para. Sigue Tim Payne. Otra vez el pase para Cardoso. Cardoso que amaga ahora. Va a ganar el fondo. Va Cardoso. Va a meter el centro. Arriba. Segundo palo. Le sobró a todos. Y Cañete nuevamente la saca el córner, Carlos.
2: Buena maniobra individual. Cardoso por derecha. Amagó tirar un centro. Picó largo. Le engañó totalmente a Chaparrito. La falta de experiencia del lateral de Cerro. Permite este desborde de Cardoso. Centro pasado. No llegó nadie de Olimpia. Sacó Cañete. Pelota por línea final. Córner para el decano.
0: Se despertó el público de Olimpia con esta primera llegada. Viene el centro. Arriba. Primer palo. La vuelve a sacar Cerro Porteño. Va a insistir otra vez ahora Olimpia. Y aquí recupera Cerro y va a tratar de salir de contragolpe. Mala la salida. Se pierde el balón frente a la zona de platea. Falta. Ya cobró el juez. Habrá salida que corresponde a la azulgrana.
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0: La pelota para Rofo. Sale jugando rápidamente otra vez. Ahora en el fondo, el conjunto de Cerro Porteño con Quintana. Ahora con Velázquez. Velázquez la va teniendo todavía. Insiste otra vez. Tocando la pelota cortita para que salga jugando rápidamente Quintana. Presiona arriba Olimpia. Lo dijo Carlos. Tiene que recuperar el balón lo más cerca posible del arco contrario. Aquí Tim Payne mucho más atrás para Olveira. La presión de Vegetti. Olveira sale jugando con Richard. Richard devuelve la pelota. Y habrá salida nuevamente para el conjunto franjeado. El balón para Gustavo Vargas. Aquí ahora para Richard Ortiz. Ortiz levanta la cabeza. Sale jugando con Mateo Gamarra. Olimpia ya toca en el fondo.
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5: Por la fecha 24 del Brasileirão, minuto 4, arrancó el partido entre Palmeiras y Vasco da Gama. Del Verdão de titular, Gustavo Gómez capitán y Mauricio Magalhães Prado.
0: La pelota que mueven para Thiago Caballero, se va metiendo al área con todo, ganó el fondo, viene el gol de Olimpia. ¡Qué bárbaro, Carlos! Se molestaron entre dos jugadores de Olimpia, por eso no llega el primero para el decano.
2: Pero achicó muy bien el arquero y también un defensa que fue al piso, no sé si fue Velaje, cuidado.
0: Otra vez la pelota llegó a posición de Rofo, por segunda vez consecutiva, se fue Richard, sacó el centro Carlos y otra vez pasó su sobra Cerro Porteño.
2: Llegó Olimpia primero por el costado derecho por Cardoso que está sacando ventaja a Chaparro. La segunda Richard, serie de rebotes, pero la pelota le quedó a Rojo, se salvó el conjunto azulgrana. Buena carga de Olimpia.
0: Bueno, así va a perder toda la tarde Chaparro Carlos y le deja espacio a Fernando Cardoso, que es más vivo y es pícaro.
2: Sí, es pícaro y le deja recibir y cuando quiere reaccionar ya le picó antes el jugador, entonces hasta parece que le gana en velocidad. En verdad no es la velocidad, sino que arrancó antes Cardoso.
0: Viene a buscar rápidamente Tutu Vargas. Se va metiendo en tres cuartos de cancha. Tutu va metiendo la pelota para Tim Payne. El centro de Tim Payne, segundo palo. Y otra vez la vuelve a sacar Cañete en esa zona, Carlos.
2: Volvió a llegar Olimpia tres veces en lo que va. 4 minutos, 16 segundos. Tres veces desbordado por el lado izquierdo de la defensa de Cerro. Llamativo lo de Chaparro. Tiene que corregir Haaland. Porque si no puede tener inconveniente dos veces Cardoso y ahora Tim Payne llegando a cruzar desde el costado derecho.
0: Habrá salida que corresponde al conjunto de Cerro Porteño. Richard Ortiz que quería ganar en el mano a mano cometió infracción. A ver el banco de Cerro Porteño, Mario, Esteban, perdón.
4: Arquero de emergencia, Yuyuno Fernández, Luca Perola, Darlis Rodríguez, Guillermo Benítez, Iván Ramírez, Ariel Gamarra, Agustín Almendra, Jonathan Torres, Carlos Franco, Carlos Chiona, Freddy Noguera y Josué Servipato.
0: Mario.
4: La banca de expectativas de Pablo Villamira Sánchez, Sebastián Lentinelli, Raúl Cáceres, Brian Bentaverri, Juan Vera, Esteban Matus, Javier Domínguez, Sebastián Quintana, Richard Sánchez, Rubén Lescano, Romeo Benítez, Hugo Sandoval y Carlos Sebastián Ferreira.
0: Sale jugando rápidamente Tim Payne, que vuelva a mostrar Carlos que es importante, que se va permanentemente y que tiene además un buen cruce.
2: Y sobre todo ha metido pelotas largas, dándole un buen destino, mostrando su buena técnica para pegarle al balón.
0: Cronometramos.
1: Ese tiempo de claro van 5 minutos. Primera etapa, Pato. ¿Cómo está el partido?
0: El partido, queridos amigos, por ahora 0-0. Comenzó mejor Olimpia el partido, Carlos.
2: Sí, señor, dominando y llegando con peligro. Cerro no pudo ir banar hasta aquí un ataque.
0: Y va a venir la pelota metida arriba. Vamos a ver qué pasa con el conjunto franqueado. Atención, va a venir el centro arriba. Se juega ahora sobre arco sur. Ahí va a meter el centro. Olimpia atacando a esa zona. Atención, que va a venir la pelota metida arriba. Vamos a ver, están las parejas planteadas en el área. Advierte Juan Gabriel Benítez. Porque se están tomando los jugadores. Ahora Juan Gabriel les vuelve a advertir y eso sí, autoriza el centro. A ver dónde cae. Va metiendo la pelota arriba Tim Payne. El cabezazo solitario de Gustavo Velázquez. Va a recuperar nuevamente del más para Olimpia. Y el balón mucho más atrás. Y va a venir el ataque para el decano. Espera por el sector izquierdo rápidamente Mateo Gamarra. Van a volver a meter la profunda. La vuelven a retroceder ahora para Tutu Vargas. Vargas está parado en el círculo central. Mete una pelota profunda. Se desvió en Chaparro. Va llegando con peligro Olimpia. El centro por el medio. Se vuelve a salvar Cerro Porteño. Ese sector izquierdo, un sufrimiento para Cerro, Carlos.
2: El sector izquierdo esta vez se equivocó el central. Quintana le pasó por debajo del pie. Parecía ya pelota que se iba a ir por línea final. Se avivó Alfaro, fue a ese balón, llegó, centró hacia atrás, despejó la defensa de Cerro. Repito, Olimpia comenzó mejor que Cerro.
0: Alfonso mete la pelota para Delmas. Punteó esa pelota en el fondo Gustavo Velázquez. Será lateral para Olimpia frente a la zona de Plateas B.
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0: La pelota se va a enviar hacia el área. Atención, para cumplir está el Coyote Rodríguez. A ver qué hace Olimpia, a ver cómo está el fútbol aéreo. Va Thiago Caballero, el golpe, la pelota queda boyando y la saca nuevamente Cerro Porteño en defensa. Otra vez llegó Olimpia con algún peligro, Carlos.
2: Le faltó la puntada final después de una buena maniobra de Thiago Caballero. Cerro sostiene el 0-0 en estos primeros minutos dentro de su área.
0: Aquí Richard Ortiz tocando la pelota para Mateo Gamarra. El balón ahora para Gastón Olveira, parado en el semicírculo del área. Otra vez el toque corto. Va a salir jugando rápidamente Tutu Vargas. El balón para Gamarra. Gamarra la va teniendo. Ahí va transportando la pelota. Levanta la cabeza en su terreno de juego. Vuelve a tocar el balón corto para Vargas. Vargas con la pelota, otra vez para Mateo Gamarra. Gamarra levanta el balón, mete pelotazo largo arriba para que vaya a buscar esa pelota. Cardoso no podía, rechaza muy bien en el fondo otra vez Quintana. Aquí insiste Olimpia en la marca, pelota que sale a un costado, lateral para Cerro Porteño, Provenza.
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0: La pelota que va a ser impulsada por Marcelo Chaparro, que tuvo un flojo comienzo en el partido. Arriba el balón ahora. Viene a buscar de vuelta rápidamente a la marca Richard Ortiz. Bien Richard plantándose ahí. La deja ahora rápidamente para que salga Franco Alfonso. El balón metido arriba. Insiste Thiago Caballero. Otra vez Franco Alfonso. Va Delmas a buscar ahora la pelota. La saca a un costado. Otra vez Quintana. Olimpia está más claro con el balón, Carlos.
2: Y sobre todo el lado izquierdo de la defensa de Cerro, donde saca ventaja. Esta vez una buena debilitación de Franco para tratar de conectarse con Delmas. Llegó antes Quintana.
0: Y aquí a buscar Gustavo Vargas. Sigue presionando arriba Olimpia. Tim Payne se equivoca ahora. Y viene ya la salida de Ariceda. La pelota para Pablo Vegetti. Vegetti que ya va descargando ahora el balón por la zona derecha. Y ahí se va a meter rápidamente otra vez Cerro Porteño. Atención, va a venir el centro al área. Vegetti se pasó. Aquí el balón le va a quedar otra vez al Cerro Porteño. Está Iturbe para meter la pelota. Ahí está Juan Iturbe. Iturbe continúa, hace por aquí, por allá. Mete un buen centro de derecha. Cayó el hombre de Cerro Porteño, Vegetti. No pasó absolutamente nada, dice Juan Gabriel. Pasó toda el área esa pelota, Carlos.
2: Doble error en la marcación de Tim Payne. Primero allá en la mitad de la cancha cuando quiso tocar. Se equivocó técnicamente. Después una pelota para despejar con la cabeza. La dejó picar, no puso el físico. Le pasó por arriba. Ahí se origina la situación de riesgo que genera Cerro en un partido donde Olimpia ha encontrado hasta aquí las mejores situaciones.
0: Velázquez tiene la pelota para Cerro Porteño, va tocando por el sector derecho, se va mostrando Cerro Porteño otra vez, intenta irse para arriba otra vez Cañete, el centro equivocado. Habrá salida que corresponde a Olimpia, Cucho.
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5: Siguiendo con el brasileirado, su fecha 24, Bragantino igual a 0-0 con Gremio. Minuto 10 en Bragantino, de titular Isidro Pita. En Gremio, titular y capitán Matías Villasanti.
0: Saldrá jugando Olimpia en el fondo con Olveira. Olveira tiene la pelota, está parado por izquierda Gamarra, por derecha Tutu Vargas, solamente Vegetti ese que está molestando ahí la salida. Otra vez viene a buscar Gamarra. Gamarra que agarra y toma velocidad. Se va metiendo casi hasta la mitad de la cancha. Descarga el balón para Coyote Rodríguez por el sector izquierdo. Se vino la marca ahora. Arriba para presionarlo, para molestarlo. Ahí justamente apareció otra vez Aliceda. Volcado principalmente por el sector derecho Aliceda, Carlos.
2: No, juega más a la izquierda Fabricio Domínguez, a la derecha. El que juega detrás de Vegetti es Iturbe.
0: Así es, ahí está entonces cómo se va planteando el partido. Será lateral para Olimpia con el Coyote.
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0: La salida será rápidamente. Ahí fue Cañete a buscar ahora, Carlos, la posición de segundo central por izquierda. En esta zona. Otra vez buscando rápidamente la pelota. Insiste de vuelta en la mitad de la cancha Richard Ortiz. Cabecea Juanfer Alfaro. Ahora Cerro Porteño sale a presionar un poquito más porque fue ahogado por Olimpia al comienzo. La pelota en la salida otra vez será para el decano desde lateral frente a la zona de platea.
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0: Del más y el centro. No apareció nadie por el medio. Thiago está metido fuera del área. Ahí está, tiene que pisar el área Thiago Caballero. Arriba otra vez el centro. La pelota le va a quedar a Tim Payne. Ahí está ahora Cardoso. Cardoso. Qué bien amagó Cardoso, mete la pelota profunda y al córner, no, al lateral, se pierde esa pelota, Carlos.
2: Vuelve a llegar Olimpia en la zona caliente del partido, cerca del área. Cerro no tiene media cancha, no aparece Piri ni Morel. Llega con facilidad Olimpia hasta el punto penal del conjunto azulgrana. Le ha faltado el remate final a los jugadores de Olimpia en lo que va el partido.
0: Arriba viene a buscar otra vez rápidamente Quintana esa pelota. Quiere salir Chaparro, pero ya apareció Tim Payne. Y aquí también quería ir Saliceda. Y vuelve a recuperar Olimpia con Tim Payne. Va Tim Payne, profundiza para Cardoso. Otra vez para Tim. El balón en el primer palo. Quería Thiago Caballero. No fue bueno. Y aquí llegó a destiempo Fernando Cardoso, que puede ser amonestado. Escucho, Mario. Tarjeta amarilla para Fernando Cardoso. Llegó a destiempo, Carlos.
2: Sí, cuando se le escapaba. A ver.
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0: Primer amonestado en el partido, Fernando Cardoso.
2: Está bien puesta.
0: Sí, llegó totalmente a destiempo. La salida será para Cerro Porteño con Quintana.
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0: Arriba la pelota para Vegetti, gana Gustavo Vargas. El balón que sale a un costado será lateral para Cerro Porteño frente a la zona de preferencia. Ahí está Chaparro para cumplir.
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0: Aparece para buscar Chaparro la pelota. A Vegetti lo van a buscar. Viene a buscar Vegetti. Ahí está el pirata. El balón que se va afuera. Imprecisiones en Cerro Porteño. Parece más lúcido Olimpia, por lo menos en el arranque del partido, Carlos.
2: Sí, comenzó mejor. Después lo va nivelando de a poco Cerro. Es cierto que hasta aquí las chances las tuvo Olimpia. Pero el partido te transmite aquello de que con espacio, como hay espacio en el sistema defensivo de Olimpia, Cerro puede tener su chance en cualquier momento. Hasta ahora, en 14 minutos, no la tuvo. Pero porque le falta una sincronización en la mitad de la cancha. El problema de Cerro está en la mitad de la cancha, sí, que no llena bien, hay espacio, y Olimpia que no se entretiene para meter pelotas en profundidad a las espaldas de Chaparro. Por ahí ha generado las mejores cargas Olimpia en lo que va del partido, pero repito, Cerro sin haber generado, la transmisión que te da, la sensación que te da es que en cualquier momento puede tener alguna chance.
0: Y viene a buscar rápidamente Tutu Vargas. Vargas toca la pelota para Cardoso. Cardoso para Tim Payne por el sector derecho. Otra vez para Cardoso. Cardoso quiere meter nuevamente la pelota para Tim Payne. Se vino la marca en la mitad de la cancha. Habrá lateral para Olimpia.
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0: Había marca de Robert Pires de Mota hace rato. Aquí viene a buscar nuevamente Olimpia. Va a insistir Tim Payne profundizando la pelota otra vez para Cardoso. Cardoso con el balón, muy marcado. Otra vez para Tim Payne. A ver qué hace Payne. Hace la diagonal. Retrocede el esférico ahora en la mitad de la cancha para buscar Mateo Gamarra. Gamarra que toca la pelota ahora por el sector izquierdo para que aparezca Coyote Rodríguez. Viene a buscar Franco Alfonso. Contacto con la pelota. Va Franco. Franco toca para Richard. Otra vez para Franco Alfonso. El balón retrocedido para Tim Payne. Abre fútbol ahora por derecha para Cardoso. Cardoso para Franco Alfonso, que bien se motió Alfonso. La termina sacando la defensa de Cerro Porteño, Carlos.
2: De cualquier manera la trabajó bien Olimpia con Paredes. En la primera, el gestor de toda esta maniobra fue de Franco Alfonso, metiendo diagonales hasta que le llegó a Tim Payne. Este habilitó bien a Cardoso y Franco Alfonso, que comenzó la maniobra por el sector izquierdo, apareció por derecha para él el pase, el cruce oportuno de Quintana, pelota por línea final, córner para Olimpia.
0: Cañete está golpeado, Esteban.
4: Sí, pero ya se está recuperando porque Juan Gabriel le preguntó si necesitaba la asistencia médica.
0: Bueno, correcto. Me da la impresión, Carlos, que el poderío de Cerro Porteño es mayor en el fútbol aéreo, ¿eh? Hasta aquí Olimpia no ha podido sacar ventaja en ese sentido. Está muy solo Thiago. Arriba ahora van a buscar todos. Atención, la pelota que está en el área. Sigue insistiendo Olimpia. Y viene la contra y tiene que cerrar correctamente Coyote Rodríguez como lo hizo Carlos.
2: Sí, señor. Había que sacarse del compromiso de encima cuando aparecía Licera para meter una buena contra. Primero llegó Coyote.
0: La salida será para Cerro Porteño en el fondo con Rufo.
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0: Saldrá jugando largo arriba para dividir la pelota Rufo. El balón enviado hacia la zona izquierda, cabecea bien en el fondo Tim Payne. Viene a buscar de vuelta, otra vez sacando la pelota Quintana. Ahora corrige Tutu Vargas. El balón para Fernando Cardoso, la va a buscar Thiago Caballero. Toca la pelota para Eduardo Delmas, se va mostrando Delmas en la mitad de la cancha marcado, viene, tiene claridad Delmas, retrocede para Richard ya descarga por izquierda para Coyote Rodríguez, viene a buscar Coyote, arriba otra vez para Eduardo Delmas, se va la marca, bien, de Piris da Mota, será lateral para el conjunto de Olimpia, frente a la zona de Plateas B.
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0: Para meter la pelota al área nuevamente Olimpia, está Coyote Rodríguez, vamos a ver, lo van a enviar sobre Thiago Caballero, intenta Thiago, no podía, cabecea Gustavo Velázquez, insisto otra vez, Richard Ortiz que cae en el dominio y viene la contra para Cerro Porteño, a ver cómo lo hace Aliceda trasladando la pelota, pero Tim Payne apareció justito para la marca para evitar la contra, Carlos.
2: Oportuno cruce de Tim Payne para un Cerro que hasta ahora no ha conseguido sincronizar una contra.
0: Y aquí otra vez la pelota le va quedando rápidamente a Tutu Vargas en la salida para el equipo franjeado, Proenza.
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0: La salida otra vez en el fondo para Gustavo Vargas. 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Richard Ortiz tocando para Gustavo Vargas. Vargas la va teniendo, ahora traslada la pelota hasta la mitad de la cancha, profundiza arriba para que venga a buscar otra vez Fernando Cardoso, Cardoso que le está creando problemas a Chaparro, retrocede para Tim Payne, arriba el balón ahora a buscar de vuelta Juanfer Alfaro, el último en tocar fue el futbolista argentino que juega en Olimpia, habrá lateral para Cerro Porteño.
3: El mérito
2: de Olimpia de aquí en los 18 minutos iniciales es de ganarle las espaldas al último al fondo de Cerro. Cayó una vez Cardoso, dos veces Tim Payne, también va por ahí Alfaro, se tira por esa zona cuando aparece Franco Alfonso, eligió eso, pero lo más positivo de Olimpia hasta aquí es que busca el costado de las áreas, zona donde generalmente se originan las chances para mantener una maniobra de gol.
0: Y aquí Domínguez metió una pelota profunda para Vegetti, salió Olveira fuera del área, Carlos como un líbero y se quedó con el balón.
2: Y acá es lo que siempre decimos, nunca el delantero llega justo con el arquero, porque el arquero sale con mayor determinación, parecía pelota de Vegetti, desacelera para mi gusto, para no llegar, para evitar el contacto, eso permite que llegue primero Olveira en una pelota metida por primera vez detrás de la última línea de Olimpia para generar esta situación de riesgo.
0: Domínguez Huerta había metido esa pelota, Carlos, de pierna zurda arriba para Vegetti, salió Olveira y evacuó el peligro, aquí salida para Olimpia en la mitad de la cancha.
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0: Sale jugando Mateo Gamarra, el balón que le va teniendo Olveira, otra vez aparece Olveira, pide Tutu Vargas, el balón para Vargas ahora, equilibró el partido Cerro Porteño, escucho.
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5: Actualizamos el resultado del fútbol argentino. Sarmiento Junín sigue derrotando 1-0 a Estudiantes de La Plata. Minuto 76, minuto 77 para Barraca Central, que ahora iguala 1-1 con Platense.
0: Viene a buscar rápidamente la pelota Mateo Gamarra. Rompe línea, se va metiendo sobre el territorio contrario. Gamarra toca para Delmas. Delmas abre fútbol ahora para Franco Alfonso. Aparece Franco Alfonso. Alfonso mete el centro arriba. Segundo palo, Cardoso quería, pero la saca muy bien en el fondo Quintana. Otra vez para Richard Ortiz. Ortiz mucho más atrás para Olveira. Y se va a volver al mar el ataque para Olimpia.
2: Sigue Olimpia teniendo la pelota y manejando el trámite del cotejo. Es cierto, no concreta, pero es el que genera y el que piensa constantemente en el arco de enfrente. Cerro lo sostiene con la esperanza de meter una contra que hasta ahora no le ha funcionado.
0: Pelotazo de Richard Carlos al área. Y entre Quintana y Rufo fueron a buscar la misma pelota. Para suerte de Cerro se quedó Rufo con el balón, ¿no? Hubo confusión ahí.
2: Poca comunicación.
0: Aquí la pelota en la mitad de la cancha le ganan las espaldas al Faro, viene a buscar ahora, está movedizo, ha mejorado el argentino Franco Alfonso en esta segunda parte del año, Carlos. ¿Eh?
2: Sí, sí, señor, por eso se decidió, se habrá decidido en ponerle el técnico de Olimpia en el partido de hoy.
0: Cuando acá viene Nacho Alicena, cuidado ante la marca, mete el centro, se salvó Olimpia en la primera llegada, Carlos.
2: Bien por Alicena, que cruzó la pelota, aunque no tenía espacio, pasó entre las piernas de Rodríguez, de Coyote, dentro del área chica, saca con pierna izquierda Vargas, que cerró muy bien cuando por la zona aparecía Regetti.
0: Habrá lateral para Cerro Porteño, Cañete lo va a cumplir, ahí va Cañete a buscar esa pelota, va a mandar al área, Vegetti espera, quiere ganar por arriba, cabecea Mateo Gamarra, otra vez el balón se pierde a un costado, de vuelta lateral en ataque para Cerro.
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0: A buscar Domínguez Huerta también por esa zona, la pelota que la rechaza nuevamente y será otra vez salida para el conjunto de Cerro Porteño con Cañete.
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0: A llegar Cerro Porteño con varios hombres. El remate finalmente va para arriba. Le pegó el futbolista de Cerro Porteño. Ahí estaba buscando Juan Manuel Iturbe.
2: Sí, una serie de rebotes, una defensa de Olimpia que no mostró expeditiva, de dos saques laterales lanzados por Cañete. Finalmente quedó la pelota picando, le quedó muy arriba y con la pierna menos hábil. Iturbe intenta el remate de volea, lo agarró muy arriba. En consecuencia, la pelota lejos del travesaño de Olveira.
0: Gustavo Vargas toca para Olveira. Olveira para Gamarra. Ya sale nuevamente Olimpia. A ver qué hace Gamarra. Vuelve a buscarlo a Gustavo Vargas. Espera por derecha Tim Payne. Vargas mete la pelota profunda en diagonal. Se va a meter otra vez Cardoso. Insiste. Y otra nueva sensación para... No, dice el árbitro del partido que salió. El último en tocar fue Cardoso. Pero le están ganando bien las espaldas a los últimos hombres de Cerro Porteño. Sobre todo este sector derecho del ataque de Olimpia, Carlos.
2: Es que el movimiento no lo entiende Chaparro. ¿Qué hace Cardoso? Cardoso se mete como si fuera un 8 al medio para dejarle el carril para que se vaya Tim Payne. Cuando está en esa zona, es él el que pide el pase y entonces es poner la pelota por detrás de Chaparro y ya está todo.
0: Viene, insiste Cerro Porteño, va Chaparro arriba, a donde estaba Olveira, esa pelota se iba cerrando, Carlos.
2: No cruzó bien Chaparro en una de las pocas llegadas de Cerro en lo que va el partido.
0: Y una de las pocas también donde Chaparro se lanzó ahora en la ofensiva porque está muy ocupado. Ahí en el sector de defensa, va a salir jugando Olveira.
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0: A buscar a Mateo Gamarra, arriba la pelota, corta bien Cañete en la mitad de la cancha. Richard Ortiz recupera, va tocando cortita ahora para que venga a buscar hasta esa zona. La pelota Alfonso, el balón que la va a tener ahora rápidamente Tutu Vargas. Vargas vuelve a meter pelota profunda para Tim Payne, a espalda de Chaparro. Va Tim Payne a ver qué hace Tim Payne, cruzó de primera. El cabezazo defensivo de Lucas Quintana, Carlos.
2: El pase largo de Vargas, parecía que no llegaba inteligentemente. Tim Payne baja con el pecho y deja, se hace un autopase. No llegó el cruce de Alicena que lo acompañó. El centro hizo que Quintana se esforzara para despejar.
0: Arriba Tim Payne al segundo palo. Muy largo ahora el centro. Pero cada vez que Olimpia se decide atacar por ese sector, por el sector derecho, encuentra enormes espacios generándole mucho inconveniente a Cerro Porteño.
2: Es que está mal posicionado Chaparro, porque cuando le va adentro, él se cierra y juega a la altura, entonces deja mucho espacio en esa zona. Lo tiene que orientar Quintana, que por lo visto habla poco, y entonces ese inconveniente está teniendo Cerro en su línea defensiva.
0: La pelota que cabecea Pablo Vegetti, el balón le va quedando a Gamarra, escucho.
4: Romeo Benítez llamado a realizar las tareas precompetitivas.
0: Bueno, Romeo Benítez entonces vio que puede ingresar por ese sector Romeo, atendiendo la dificultad que tiene Cerro. Cuando aquí viene Domínguez Suerta a la marca, va Coyote Rodríguez. No, sí.
2: Si entra es porque alguien está sentido.
0: Y tiene que ser Alfonso, ¿verdad? Que bajó sí, ahora a la mitad de la cancha.
2: Se supone, ¿no?
0: Y viene a buscar ahora Olimpia, atención, la pelota metida otra vez arriba, va a insistir en la mitad de la cancha, gana Robert Piris da Mota ahora, ahí va Piris da Mota, continúa con la pelota, insiste otra vez, buscando balón arriba, Mateo Gamarra rechaza, le queda Richard Ortiz con la pelota, tocando para Franco Alfonso, ahí se va movilizando, aparece Franco, va a hacerle las espaldas, Coyote Rodríguez se mete en diagonal, Franco, continúa, toca la pelota para Adelmas, el remate de Franco, se va para afuera, Carlos.
2: La intención fue buena. Circulación, tirando paredes por la zona del medio, metiendo diagonales, que lo que mostró Franco Alfonso es su mayor virtud en lo que va a este partido, pero su remate fue débil, frágil, sin consecuencia.
0: Cronometramos, prensa.
1: Este tiempo de claro va 25 minutos, primera etapa. Pato, ¿cómo está el partido?
0: El partido aquí en el Defensores del Chaco está 0-0. Arriba a buscar Vegetti nuevamente la pelota también, que va con Fabricio Domínguez. Aquí la salida es para el conjunto azulgrana, dice el asistente, lateral para Cerro Porteño.
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0: Viene a buscar la pelota Cañete para cumplir con el lateral. Cerro Porteño trata de ir para arriba. Va Richard Ortiz al cruce. La pelota se va a perder. Pega en un hombre de Cerro. Dice, sí, escucho.
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5: Hay gol en el fútbol argentino en el minuto 83. Sarmiento ahora amplía la ventaja 2-0 a Estudiantes de La Plata. Gol de Gastón González. La asistencia de Junior Marabel.
0: Habrá lateral para Cerro Porteño, va a mandar arriba, vamos a ver el fútbol aéreo sobre Vegetti, seguramente lo van a buscar a Vegetti, arriba el balón, cabecea la defensa de Olimpia, otra vez la pelota metida por Morel, Pimpey pifió, salvó el Veira.
2: Segundo, tercer error de pifiada de Pimpey en lo que va el partido, como si sintiera el trajín del juego después de cada esfuerzo el jugador de Olimpia.
0: Aquí otra vez la pelota le va quedando a Chaparro. Chaparro la manda arriba ahora. Quiere irse a buscar la pelota otra vez a Liceda. Insiste Cerro Porteño. Cabecea Tutu Vargas. Corrige la pelota de Cardoso. Cardoso para Tim Payne. Toca de primera intención. Se equivoca otra vez Alfaro. La recupera Cerro Porteño. Va metiendo Piniz la bota. Tiene el remate ahora Cerro. Balón para Domínguez Huerta por derecha. Viene el cruce. La termina sacando con pierna derecha Mateo Gamarra. Imprecisiones en Olimpia. Cada vez que llega Cerro da sensación de peligro. Y aquí a las espaldas, pelotazo largo para Thiago, muy largo. Va Rofo a buscar la pelota y le gana a Thiago Caballero, Carlos.
2: Demoró Rofo para salir en la pelota del arquero. Ahí estaba dudando el uno de Cerro. Apareció Thiago Caballero, tocó primero la pelota del arquero a azulgrana. Después hay un contacto, quedó sentido Thiago Caballero.
0: No me pareció que haya habido falta.
2: No, llegó a la pelota el arquero.
0: Sí, llegó claramente a la pelota. Claro, como vos decís, en la dividida el arquero sale con todo, ¿eh? Pero tardó en salir Rofo. Dudó. Cuando ya sacó la pelota, le golpea la pierna a Thiago Caballero, Carlos.
2: Sí, pero no hubo falta, llegó antes. Lo que pasa es que ahora que vemos de repetición da la sensación que la pelota era más del atacante que del arquero.
3: Pero hay una plancha.
2: Pero toca la pelota antes.
0: Tocó la pelota antes y después el pie se queda ahí, producto de que él tiene que bajar el pie después de sacar la ejecución. Creo que él dudó en pegarle con la derecha o con la izquierda, Carlos.
2: Puede ser. Muy bien.
0: Aquí, señoras, señores, el fútbol está interrumpido, Raúl.
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0: Muy bien. Sí, escucho.
4: Antonio Vargas, el encargado del VAR, mejor dicho, llamó a Juan Gabriel Benítez y se está revisando esta jugada, esta última, contra Lucas Quintana.
0: ¿Lo llamaron a Juan Gabriel? En esta posibilidad de agresión, decís vos.
2: ¿Qué pasó?
0: Cayó Domínguez Huerta en la mitad de la cancha. Es lo que a mí me dio la sensación. No sé si hubo un toque o no.
2: No cobró falta a favor del Cerro. Habrá sido, no sé, ¿no? Yo no vi nada.
0: Bueno, la salida será para el conjunto azulgrana. Para salir jugando Cerro.
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0: La pelota será enviada arriba. Ahí está, para buscar Gustavo Velázquez el balón. Alto arriba, está Vegetti esperando la pelota. Arriba va Pablo Vegetti, cabecea, viene en el fondo. Tutu Vargas, viene la contra ahora. Va Franco Alfonso, tiene que hacer la pausa. Está solo Delmas, el balón para Delmas, pero el pase de Franco fue corto. Y va saliendo rápidamente otra vez Cerro Porteño. La contra para Domínguez Huerta. Va Domínguez Huerta, va a buscar otra vez Cañete. Cañete con la pelota, la marca en el fondo de Coyote Rodríguez. Recupera Olimpia.
2: Lo mató Domínguez con ese pase. Un pase increíblemente mala en la producción. Le marcó el pase, pero era para darle adelante. Le dio atrás. Ahí no tenía otro recurso que intentar conectarse de golpe de taco. Se equivocó técnicamente.
0: Va Tim Payne hasta el fondo. Perdón, Carlos. El centro que golpea en el hombre de Cerro Porteño. Sí, Carlos.
2: Técnicamente se equivocó en la intención de un taco. Un taco porque no es su virtud, pero el que erró o gestionó mal este ataque fue Fabricio Domínguez. Después Olimpia cruzó la pelota en el área, llegó por el otro lado Tim Payne, el pase hacia el medio, pega en el defensa, línea final, córner para Olimpia.
0: Y le está pegando Tim Payne a los córner, Carlos, ¿eh? También va del más, pero Tim Payne le ha pegado un par de veces, ¿eh? Vamos a ver qué acontece. Estamos ya sobre 31 minutos en este clásico. 0-0 el partido. Atención, para pegarle de zurda está Delmas. Para pegarle de derecha está Tim Payne. Levanta el brazo derecho Tim Payne. Va a meter la pelota ahora para Delmas. Atención, va a venir el centro al área. Arriba, cabezazo en el primer palo de Thiago. Y en el segundo palo no estaba nadie, Carlos.
2: Sí, jugada preparada. Toque de Tim Payne para Delmas. Intentó conectarse con el hombre de Olimpia que estaba en el primer palo, pero nada efectivo.
0: La pelota después larga de Cerro Porteño que Coyote Rodríguez rechaza a un costado, lo será mejor, lateral.
2: Los mejores momentos de Olimpia fueron los primeros 10-12 minutos cuando generó muchas llegadas en la cercanía del punto penal del equipo rival. Después se fue nivelando con un Olimpia más punzante, es verdad, pero de a poco Cerro fue arrimando riesgos también hasta Olveira. Al partido le queda bien por ahora porque lo que han producido ambos equipos, el 0-0.
0: Richard Ortiz, la pelota va a buscar la Gamarra, también no podía, otra vez el balón sale a un costado y esta vez el asistente dice que es para Olimpia en la salida con Coyote Rodríguez.
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5: Terminó la primera etapa en el juego entre Atalanta y Sassuolo, derrota 1-0 Atalanta. Sassuolo también terminó la primera etapa 0-0 entre Torino y Milan. En primer turno Juventus derrotó 1-0 a Frosinone y el Lecce le ganó 2-0 a Venecia.
0: Aquí va saliendo Gustavo Velázquez, va tocando rápidamente la pelota por el sector derecho para Cañete. Cañete que engancha, va tocando otra vez para Velázquez. Velázquez con la pelota, va tocando ahora en la salida para Jorge Morel. Ahí bajó Jorge Morel para tener contacto con la pelota. Cerro todavía en su terreno de juego. Aparece Morel, levanta la cabeza, pide el balón Quintana, ya se va Chaparro. Aparece Quintana, Quintana retrocede nuevamente para Jorge Morel. Morel con la pelota ahora por el sector derecho para que vaya a buscar Cañete. Espera Domínguez Huerta, la pelota de Cañete bien metida para Domínguez Huerta. Quería dominar, viene la marca con Coyote Rodríguez. Falta de Domínguez Huerta, salida para Olimpia.
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2: Cañete primero le reclamó al juez de línea, ahora a Juan Gabriel Benítez, porque le tocó, después de tocar la pelota hacia atrás, le tocó Franco Alfonso. Casi reaccionó, le afectó, está fastidiado con él, Quintana con Franco Alfonso. Le reclamó a Juan Gabriel Benítez, le pidió que se tranquilizara.
0: Bueno, Juan Gabriel le advierte a Olveira que tiene que ser unos metros más hacia atrás. Ahora colocó el Veil en la posición que quería el juez del partido. La salida será para Olimpia.
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0: La pelota que la va a enviar arriba Gastón Olveira. Vamos a ver. Hasta aquí, ¿qué te pareció, Thiago Caballero, Carlos?
2: Y poca participación de cualquier manera. Hoy se movió más que los partidos anteriores.
0: Y acá viene la pelota metida a espalda de Quintana. Atención que se va metiendo Cardoso nuevamente con peligro. También Franco Alfonso. Quintana tiene que sacar a un costado la pelota. Chaparro estaba muy lejos de la posición. Será salida para Olimpia.
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0: Viene a buscar de vuelta rápidamente. Ocurre que Caballero no siente el área, Carlos, y sale permanentemente. Entonces cuando retorna no es rápido.
2: Sí, pero tiene buen juego aéreo.
0: Aquí viene Tim Payne a buscar. Olimpia quiere buscar el centro otra vez con Cardoso para Tim Payne. Tim Payne que hace la diagonal, va Tim Payne, se mete con peligro. Incite Tim Payne, lo ve a Vargas. Vargas a buscar de vuelta la pelota para Franco Alfonso. Alfonso para Cardoso, bien la triangulación, bien Cardoso, qué guapo. Otra vez la pelota para Franco Alfonso. Alfonso amaga, quiere sacar el centro. Corner, Carlos.
2: La trabajaron bien, pero no consiguieron el claro. Lo trabaron cuando tiraba el centro Franco Alfonso. Quedó sentido el jugador de Cerro. ¿Quién es, Esteban?
0: Es Chaparro, número 35.
4: Quedó Chaparro, el lateral izquierdo, profe.
2: Sí, se señor. Se quedó quieto.
0: Se quedó quieto, sí. Ah, él le pisó Franco Alfonso el tobillo. Cuando saca el centro.
2: Le pisó.
0: Sí. Eso es lo que pasó, por eso está sentido, muy sentido. El lateral izquierdo de Cerro Porteño, Esteban.
4: Así, señor, y ya se acerca Juan Gabriel Benítez. Miran al banco y sus propios compañeros ya piden el cambio.
0: Guillermo Benítez está trabajando junto con sus compañeros, Esteban, ¿no?
6: Así le dice que apure a Fabio Fernández, el ayudante técnico, y se viene el primer cambio en el equipo de Ariel Holland.
2: ¿Quién pidió cambio?
0: Y Marcelo Chaparro.
2: No, pero compañero dijo, yo no di nadie.
6: Su compañero, profe, levantó los brazos e hizo el giro, como pidiendo cambio ya a la banca de expectativas.
0: Cuando Alfonso va a meter el centro del sector derecho, Carlos, va a la marca Chaparro, y cuando va bajando la pierna de Alfonso luego de ejecutar el centro, cae sobre el tobillo de Chaparro. Eso fue un poquito lo que aconteció. Ahora, yo no sé si Chaparro no va a continuar, pero se muestra con mucho dolor, Esteban.
2: Yo para
6: es
2: la...
6: Es así, señor. Para la jugada. Está recibiendo las últimas indicaciones Guillermo Benítez. Inminente el cambio en el conjunto azulgrana.
2: Con la jugada en sí, parecería que va a seguir.
0: A mí me da la impresión de que sí también, ¿eh? Ahora, sí.
2: No, la pisada existió, eso no hay duda.
0: Sí. Ahora, lo que yo te pregunto, Carlos, ¿tiene que ver esto con esta acción puntual o...? ¿No le está gustando a Holland el rendimiento?
2: No, no va a cambiar los 35 por una cuestión táctica, va a esperar que termine el primer tiempo. Además, de a poco fue mejorando.
0: Bueno, viene
2: no tiene nada.
0: Sí, viene rengando Chaparro, que va a tener que esperar a un costado. ¿Eh? Ahí está pisando, va a venir el centro de Tim Payne, se queda Cerro Porteño momentáneamente con un hombre menos. Lo va a buscar Olimpia. Arriba Tim Payne va a meter la pelota. Atención. Se acerca Franco Alfonso. Tim Payne mete la pelota el neozelandés. Aquí está el balón. Ahora primer palo. Cabezazo defensivo. El balón que le va a quedar otra vez a Olimpia. El remate de Franco Alfonso. Arriba por sobre el travesaño, Carlos.
2: Sí, desde buena posición le entró bastante mal. Ahora va a volver. ¿Cómo se llama? Chaparro.
0: Chaparro, sí, señor.
6: Chaparro. Aguarda la autorización para volver a ingresar.
2: Ahora, ¿por qué caminó hasta la mitad de la cancha? ¿Por qué no pidió entrada allá cerca donde estaba? ¿Se cayó?
0: Y porque así el reglamento ahora dice, bueno, Carlos, que tiene que venir hasta ahí para cumplir el minuto.
2: Ah, minuto de tiempo.
0: Sí, el minuto de tiempo.
2: No,
0: sí, dice, sí.
2: No es el lugar.
0: No es el lugar, es el minuto de tiempo. Aquí la pelota otra vez viene a buscarla rápidamente Thiago Caballero. Va Thiago, cabecea arriba buscando a Delmas. Se va metiendo Delmas, pone bien el físico. Atención que va Delmas ante la marca de Gustavo Velázquez. Sigue Delmas, tiene buena técnica. Salió Delmas de la marca de uno, pero ya recupera Piris da Mota. Y ahora Domínguez Huerta quería meter la pelota arriba. Se pierde a un costado. A ver qué dice el árbitro. No salió la pelota. Insiste otra vez. Delmas toca para Thiago. Qué gran gesto de Thiago. Tiene el gol Olimpia, tiene el gol Olimpia. Thiago y Rofo salió a achicar y salvó su portería, Carlos.
2: Lo hizo viajar a Velázquez, sombrerito incluido. Muy buena maniobra para demostrar su riqueza técnica. Corrida de 10 metros buscando el mano a mano. Achicó muy bien, extendió el pie derecho, los dos brazos para taparle el ángulo de disparo. Intentó con la cara externa un remate colocado. No fue lo suficientemente claro a la hora de definir. Viene la chica del arquero de Cerro. 0-0 sigue el partido.
0: El achique estuvo magnífico. Aquí viene el centro arriba de Coyote Rodríguez. La pelota queda en el área. Atención, el remate al arco de frente. La pelota pega en su propio compañero. Estaba para cerrar ahí la acción nuevamente Olimpia. Otra vez la pelota para Coyote Rodríguez. Centro arriba, segundo palo. Para que venga a buscar rápidamente Franco Alfonso, que está movedizo. Pero no pudo. Aquí se equivocaron. Recupera Cerro Porteño y vendrá la contra.
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0: Franco Alfonso otra vez con la pelota tocando para Cardoso. Cardoso para Tim Payne. El centro arriba de Tim. El cabezazo defensivo en el fondo. Atención, se va a perder a un costado. Lateral para Olimpia, Carlos.
2: Volvió Olimpia a presionar como al principio del partido. Esos 10 minutos que Cerro lo pasó relativamente mal. Ahora tuvo primero la de Thiago, después el remate de Franco Alfonso que pegó en un defensa.
0: Arriba el centro de Tutu Vargas, el remate de Richard. La pelota que la termina sacando Gustavo Velázquez. Le queda Coyote Rodríguez nuevamente. Va Coyote, vuelve a meter el pelotazo largo. Busca otra vez Velázquez. Rechaza a Richard Ortiz, la va a buscar ahora Delmas. La pelota que ya se fue muy fuerte. Será saque de portería para Cerro Porteño. Cronometramos, Prensa.
1: Ese tiempo de claro, van 40 minutos. Primera etapa, Pato. ¿Cómo está el Superclásico?
0: 0 para Olimpia, 0 para Cerro Porteño. Las mejores las tuvo Olimpia, Carlos.
2: Sí, por lo menos las insinuaciones. Nada claro, a excepción de esta de Thiago Caballero, que tal vez haya sido la chance más clara que tuvo en todo el partido el conjunto franjeado. Pero repito, el que dio y transmitió que quiso más y tuvo una mejor actitud para recuperar la pelota y para jugar pensando en el ataque en esta primera etapa ha sido el conjunto de Olimpia. Cerro con indicio de una mejoría, pero sin encontrar una sincronización por el pobre trabajo hasta acá de Vegetti y también de Iturbe.
0: Los dos hombres de punta de Cerro Porteño están en deuda. Aquí la salida será rápidamente otra vez para el conjunto azulgrana. ¿Cuánto? Sale jugando Domínguez, escucho.
6: Ya la primera tanda de la banca de expectativas está trabajando bajo las órdenes de Cristian Micheli, Sebastián Quintana, Rubén Lescano, Ricardo Sánchez, Sebastián Ferreira, Romeo Benítez y Javi Domínguez.
0: Tim Payne va a buscar la pelota, atención que viene a buscar Chaparro. Chaparro metió el centro para Vegetti. El travesaño salva Olimpia, Carlos.
2: Recién decíamos que Vegetti y Turbe no habían aparecido, aportaron poco esta vez en el primer palo, salto. Gira muy bien el tronco superior, hermoso el frentazo. Pelota en el travesaño cuando ya estaba vencido Olveira.
0: Otro centro para Vegetti, es gol de Cerro. No pudo dominar Iturbe, Carlos, lo tenía frente al arco.
2: Primero fue Vegetti, la segunda chance clara para Iturbe, que se tropieza con la pelota, no llegó con el pie derecho, izquierdo, mejor, que era lo que pedía la jugada. Llegó con los pies juntos como si le hubiera sorprendido la pelota. No supo cómo resolverlo. Susto para Olimpia. Dos llegadas consecutivas de Cerro.
0: Vegetti y Turbe llegaron con peligro. Habrá lateral que corresponde a Olimpia.
2: Pensar que cuando comenzaba a hacer periodismo me dijeron: nunca te metas con los goleadores porque en cualquier momento te tapan la boca.
0: Y eso fue lo que estuvo a punto de pasar con Vegetti. Viene a buscar Cardoso, que bien toca ahora la pelota para Thiago. Retrocede el esférico Thiago. Viene a buscar ahora rápidamente el balón largo. Ahora Coyote Rodríguez, balón para Tim Payne, que bien bajó Tim Payne. Toca la pelota otra vez, insiste con Franco Alfonso. Balón metido arriba para que vaya a buscar Cardoso. Ante la marca, presiona Cardoso, gana por guapo. Sigue peleando Cardoso, continúa, no pierde la pelota, cayó. El árbitro dice que será lateral para Olimpia. Movió rápido a buscar de vuelta arriba Cardoso. No pudo dominar, tener contacto con la pelota, Carlos.
2: Pero buen trabajo en la recuperación de la pelota y generándole dificultades a la zona izquierda de la defensa de Cerro.
0: Y acá viene a buscar rápidamente y Nacho Aliceda. Ahí está Nacho Aliceda al córner. Gamarra, Olimpia quedó mal parado.
2: Pelotazo a espalda de Tim Payne, que se había mandado el ataque. No llegó la cobertura de Vargas, tuvo que cruzarse Gamarra. Pelota por línea final, córner para Cerro.
0: Va a venir el centro al área. Vamos a ver, Aliceda ya deja la pelota para que venga Iturbe y cumpla con el córner, Provenza.
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0: Cuidado con el fútbol aéreo de Cerro, ¿eh? Cañete, Quintana, Gustavo Velázquez, Pablo Vegetti. Va bien también Jorge Morel. Cuidado con el fútbol aéreo de Cerro arriba. Cabezazo defensivo de Thiago Caballero. Insiste otra vez a meter la pelota Iturbe. Hay muchos hombres de Cerro Porteño. Va Iturbe, gana el fondo. Metió el centro retrasado. El remate es gol de Cerro. Es gol de Cerro. Gol, gol, gol, gol, gol, gol, gol, gol, gol, gol, gol, gol, gol, gol, gol, gol, gol, gol, gol, gol, gol. Cerro Porteño, remate al arco, al ángulo superior derecho de Gastón Olveira. Tremendo zapatazo en la esquina del área. Ingresó Cañete, me da la impresión, para sacar ese remate potente arriba al techo del arco. Cerro llegó con peligro. Cañete terminó sacando el disparo desde la media luna prácticamente a la entrada del área. Está Cerro Porteño arriba en el marcador, ganando 1-0 en el Superclásico. Carlos Alberto dice:
2: apareció Iturbe por el costado izquierdo. Él consigue el desborde. Se tira Vargas, pero no llega. Centro atrás, despeje, dudas en la defensa de Olimpia y dentro del semicírculo le queda esa pelota a Cañete. Remate fuerte, no importa dónde iba, demasiadas piernas en el camino de Olveira, no tiene visibilidad. Cuando llega el balón, ya es tarde y no atina a reaccionar. Gran remate de Cañete para que Cerro pase a ganar el clásico. Cerro 1, Olimpia 0.
0: El despertar del hincha de Cerro Porteño aquí en Sajonia, Provenza.
1: A los 43 minutos de la primera etapa, Pato.
5: Alexis Cañete nació el 27 de agosto del año 2003, 22 años actualmente, 1.85 metros de estatura. Convierte su primer gol con la camiseta de Cerro Porteño, el primero en los Superclásicos.
0: Ya cuando se metía Cañete solo para sacar el remate, Carlos, uno decía que era gol, porque estaba de frente al arco, sí, y había muchas piernas frente a Olveira.
2: Y la pelota venía saliendo, que es la pelota que uno sueña tenerlo siempre.

0: está saliendo, está muy metido bajo los tres palos. No, no está saliendo a cortar jugada que antes cortaba él.
1: ¿Cuánto más se va a jugar Mario Esteban?
2: Dos o más, Pato.
1: Bueno, vamos a ir entonces hasta el 48. Arriba la pelota de Pablo Vegetti. Corrige Tutu Vargas, la manda arriba. Cerro se va al vestuario con la ventaja.
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1: A buscar la marca Coyote Rodríguez. La pelota que le va quedando ahora Franco Alfonso. Ahí la tiene Franco. Le hicieron falta. Infracción, tiro libre para Olimpia.
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1: La pelota en la salida será para Olimpia, que está perdiendo el clásico 1-0.
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1: Termina la primera etapa, ¿quién llama?
4: Esta última fue amonestado Fabricio Domínguez, el primer amonestado en el conjunto Fulana.
1: Muy bien, señoras, señores, nos vamos hasta el descanso. Norio un ratito y luego ya el comentario de Carlos Alberto Quise. Cuando hay alguna escaramuza en el terreno de juego, escucho.
4: Manotazo viene, manotazo van, escaramuza dentro del gramado de juego. El que inició todo, al parecer, fue Manuel Rojo, pero ya se está retirando.
1: Bueno, señoras.
0: El otro involucrado era Thiago Caballero.
1: Thiago Caballero, sí. Y ahí lo viene a buscar Vitamina. Thiago Caballero. Señoras, señores, 1-0 gana Cerro Porteño. Festeja el público azulgrana. Vamos hasta coordinación y retornamos en un ratito. Cuando sigue habiendo escaramuza dentro del terreno de juego, está hablando Juan Gabriel Benítez. Todavía están los futbolistas en el terreno de juego. Vamos a ver si hay alguna determinación. Escucho.
4: Tratando de apartar Pablo Vitamina Sánchez a sus jugadores para que entren en razón. Calentito los panchos aquí en Sajonia.
1: Bueno. Termina caliente entonces la primera etapa. Nos vamos a Tanorio, coordinación. Luego ya Carlos Alberto Quise para el comentario. 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

Terminó la primera etapa en el estadio de los defensores del Chaco. Victoria parcial de Cerro Porteño por 1-0. El gol lo convirtió Alexis Cañete. Con esta victoria parcial, la tabla de posiciones ubica a Cerro Porteño en la quinta posición y están llegando a los 9 puntos. Olimpia está quedando en la octava ubicación con tan solo 6 unidades en la tabla de posiciones rápidamente. 2 de mayo, 13 puntos, puntero del campeonato. Libertad con 12 puntos. Trinidense en el tercer lugar con 11 unidades. Luego están con 9 puntos Cerro, Ameliano, Guaraní, Recoleta con 7 puntos, Olimpia con 6, al igual que Nacional y Sportivo Luqueño, Rubeñú con 5 y San Lorenzo con tan solo 1 punto. La tabla de posiciones del campeonato clausura, que prosigue el día de mañana con estos encuentros. Nacional Luqueño en el Estadio Arsenio Erico, 16 horas de este partido, arbitraje principal de David Ojeda. Los asistentes Guido Miranda y José Mercado, cuarto árbitro Álvaro Jiménez. En el bar José Méndez, asistente bar Cristian Sosa. Libertad San Lorenzo en la Huerta, 18:30. Arbitraje principal de Carlos Paul Benítez. Los asistentes José Villagra y Diego Silva. Cuarto árbitro Samuel Morales. En el bar Ulises Mereles, asistente bar José Cuevas. Y se cierra la fecha número 6 el martes 25 de agosto. 2 de mayo Guaraní con la cobertura del equipo de Urbana Sports en el estadio Río Parapití de la ciudad de Pedro Juan Caballero. 18:30, arbitraje de Mario Díaz de Vivar. Los asistentes Roberto Cañete y Nadia Weiler. Cuarto árbitro Marco Franco. En el bar Edgar Galeano. Asistente bar Héctor Balbuena.

0: rápidamente para comentar también que están llegando más mensajes al WhatsApp 0975-106-900. Dice, buenas tardes, excelente la transmisión. Olimpia va a ganar por 2-1. Va a remontar Rubén Duarte. Mis últimos tres, 562. Para después del partido vamos a tener 4 cajas de Terma, 4 kits de Indufar, 2 bolsas de Punto Farma, 2 kits de Citrón y 2 patch de Múnich. Así que todo eso vamos a estar teniendo después de la transmisión. Por supuesto, vamos a estar nosotros con los compañeros para lo que será la conferencia de prensa y vamos a seguir con la transmisión seguramente hasta las 8 de la noche. Así que con el equipo Urbana Sport todavía tenemos mucho por recorrer todavía en esta nueva edición del Superclásico del fútbol paraguayo. A estas horas, por la fecha 24 del Brasileirão, Palmeiras igual a 0-0 con Vasco da Gama. Los dos equipos que justamente vienen de eliminar a Cerro Porteño y Olimpia de las competencias internacionales. En Palmeiras de titular están jugando Mauricio y Gustavo Gómez. Bragantino también 0-0 ante Gremio de Porto Alegre. En Bragantino de titular Isidro Pita, en Gremio de titular y capitán Matías Villasanti. Por la fecha número 2 de la Liga Española, Barcelona está derrotando 1-0 al Elche, gol de penal en el minuto 14 de Rafinha. Momentáneamente entonces está ganando el conjunto culé. Los otros dos partidos de esta jornada dominguera por la Liga Española, igualdad 2-2 entre Atlético de Madrid y Villarreal, y Getafe derrotó 1-0 al Racing de Santander. Mañana se cierra otra fecha, Osasuna 14:30 ante Levante y 16:30 Málaga ante Deportivo La Coruña. ¿Qué pasó en la primera etapa en el juego entre Cerro Porteño y Olimpia? En el comentario de entretiempo del profesor Carlos Alberto Quise.
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0: Sobre el final de la primera etapa, gol de Benítez, gana Cerro 1-0. Gol de Cañete, gana Cerro 1-0.
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0: Los primeros 10 minutos fueron los mejores de Olimpia en lo que va el partido.
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0: Buen trabajo de Cardoso por el sector derecho.
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0: Chaparro con dificultades por su zona. Quintana no le dio la cooperación que necesitaba.
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0: Por debajo de su nivel, Morel, también jugador que debería estar por ese sector.
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0: Olimpia tuvo la clara en donde Thiago Caballero le hizo el sombrerito, quedó mano a mano con Rojo, tapó bien el arquero de Cerro.
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0: Vegetti, que apareció poco, tuvo su chance con un cabezazo que pegó en el travesaño.
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0: Domínguez tampoco jugó bien.
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0: Iturbe, la jugada previa del gol, después casi nada en lo que va el partido.
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0: De los que tenían que atacar, el más incisivo, el que procuró, voluntarioso pero poco efectivo, fue Aliceda.
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0: Olimpia sigue dando grandes ventajas en defensa.
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0: Richard Ortiz, personalidad, pero de poco recorrido.
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0: Alfaro no pesó en el trámite del cotejo.
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0: Del más muy metido entre los centrales, pesó poco.
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0: Olimpia con problemas cuando tiene que ir a los costados para cubrirla, los laterales que se proyectaron.
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0: Un clásico tibio, yo no diría caliente.
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0: Hasta diría raro, porque no se jugó con gran ímpetu.
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0: Arriesguemos para ver qué pasa. Parecía ser este clásico que se encaminaba el 0-0 hasta que llegó el gol de Cañete.
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0: Un clásico raro, diría yo. Primero porque me sorprendió la actitud de Olimpia de salir a buscar el partido, en el movimiento que hizo Cardoso un montón de veces por el lado derecho, generándole inconveniente al sector izquierdo del sistema defensivo de Cerro. Primero Chaparro, segundo Quintana, que no pudieron corregir con esa línea de cuatro que armó Holland para enfrentar a Olimpia. Parecía que estaba por ahí el camino, y Olimpia generó varios desbordes, que es la zona de lo que más se busca en función de ataque. Llegar al costado de las áreas, desde ahí cruzar, para que la gente que tiene que llegar al medio pueda concretar empujándole, ya sea con juego aéreo o anticipando. Generalmente Olimpia buscó por arriba y ahí perdió. Por el buen trabajo de los centrales, sobre todo de Cañete, de Velázquez, y cuando fuese necesario también Quintana, que se recogía y no se iba tanto al costado. Y de esa manera, esa pelota no llegaba a destino por el ímpetu y por la fortaleza en el juego aéreo que tuvo Cerro Porteño en estos 45 minutos. Olimpia casi no desbordó por el costado izquierdo. Toda su carga ofensiva fue por el sector derecho, donde trabajó bien Fernando Cardoso. Tim Payne, claro, con la pelota, pero con enormes dificultades a la hora que tiene que volver o mostrar una consistencia defensiva que no la tiene. Entonces genera un problema en su sistema defensivo a la hora de luchar y de pelear. Cerro trataba de encontrar en Aliceda y Domínguez como nexo para generar su fútbol de ataque, pero estaban desconectados. No había fluidez en el juego de Cerro, a pesar de los espacios que había. Y Olimpia, con un poco de voluntad de generar superioridad numérica, recuperaba la pelota. Entonces vimos una primera etapa donde Olimpia transmitía, y eso es verdad, transmitía la sensación de que podía llegar al tanto de apertura. Pero las jugadas no fueron claras. Fueron desborde, centro, y uno miraba y había varios jugadores de Olimpia y varios de Cerro. Pero generalmente ganaron los defensores de Cerro, y entonces no había ese remate final. Por eso decía que la chance más clara, yo diría hasta la única, puede ser que se me escape alguna, una o dos, pero la más clara fue la de Thiago Caballero, que parecía pelota de Velázquez, anticipó él, le hizo el sombrerito, se metió solo, no definió bien, sin quitarle mérito a Rojo, que achicó bien, agrandó, se tiró con las piernas bien extendidas, con los brazos abiertos, pero me parece que demoró, que picó largo la última pelota que tuvo dificultades Thiago Caballero en ese momento. Lo otro, Es Franco Alfonso, que metió diagonales, no tiene final, pero de cualquier manera fue útil. Entonces vimos un Olimpia que insinuaba, pero sin finalización. Es aquello que uno termina diciendo, amagó ser efectivo en ataque, pero terminó, si uno hace un análisis final, ¿cuáles son las chances claras que generó? Y llegamos a la conclusión, si yo consigo desbordar, si yo consigo colocar la pelota detrás de la última línea, es útil lo que estoy haciendo. Me faltó la puntada final. Esa tiene que ser el consuelo, que no hay consuelo cuando estás perdiendo, estamos de acuerdo. Pero es lo que tiene que analizar y a partir de ahí, ver cómo solucionar la puntada final. Entonces tiene que encontrarle una vuelta para entenderlo a Thiago Caballero con Delmas, o con Franco Alfonso, o con Fernando Cardoso. Sin quién va a ir al primer, pero alguien tiene que ir a anticipar la jugada cuando conseguís el desborde. No podés ir todos al segundo palo esperando que a todos les sobre o les pase la pelota para que vos puedas empujar. Entonces creo que ese es el déficit mayor. No llegar a generar situaciones, no. Olimpia pisó bien el costado de las áreas, metió algunas pelotas detrás de la última línea defensiva de Cerro y le obligó a Cerro a correr por detrás. Fue un exigente trabajo de los centrales, más Piri, que comenzó a levantar a partir de los 15 minutos aproximadamente, y con eso Cerro comenzó a nivelar un poquito el trámite. Entonces vimos una primera etapa donde en esos primeros minutos fue más Olimpia que Cerro. De a poco Cerro se fue animando, tímidamente diría yo, como aceptando las condiciones del juego, pero el partido te mostraba que en la línea defensiva de Olimpia, que ganaban los duelos individuales por ímpetu en algún momento, en Olimpia había mucho espacio defensivo, que era cuestión de coordinar, de afinar, para que aparezca alguna chance. Y aparecieron, como ese cabezazo de Vegetti, un centro del costado izquierdo, que cabezó muy bien, nada que hacer Olveira, y después el remate, después de una muy buena jugada de Iturbe, que desborda, que se juega de individual, que pasa de largo, creo que fue Vargas, el centro atrás, que pasa entre las piernas, en toque, en una jugada rara, y la pelota mansita va saliendo del área, y ahí en el semicírculo estaba Cañete, que le pegó con alma y vida, con toda la fuerza, para poner el 1-0 cerca del final de la primera etapa. Un gol que no estaba previsto dentro del cuerpo técnico y del juego de los de Olimpia, porque transmitía que Olimpia era superior en el manejo de pelota y en las sensaciones que en cualquier momento iba a tener una chance clara. Eso es de acuerdo al desarrollo del partido. Lo que no se veía es lo que pasó, que había espacio dentro del esquema defensivo de Cerro, de Olimpia, y que en algún momento alguna chance iba a tener Cerro, porque el partido se plantea así por las formas como se para el conjunto franjeado en el partido. Así se va este 1-0, hasta dando la sensación de un inmerecido, un resultado a favor de Cerro, hasta uno podría pensar. Pero yo diría que era cuestión de coordinación, y dentro de la propuesta, a pesar de aparecer poco Vegetti, tuvo ese cabezazo, y tuvo uno que se tropieza, y Olimpia tiene que corregir su problema en la zona central del ataque, en donde Delmas tiene que encontrar la coordinación con Thiago Caballero para que se vayan alternando a ver cómo pueden generar algo distinto en ese sector del campo. El 1-0 le sorprendió a los de Olimpia, a Cerro le da la tranquilidad que sosteniendo el partido con el eficaz trabajo de sus tres centrales, aunque juega con línea de cuatro, con Cañete, que cada día me gusta más, tiene fuerza, tiene determinación, tiene temperamento, tiene confianza y físicamente es exuberante, entonces me parece que se van a sentir cómodos, van a tener más espacio de lo que tuvieron en la primera etapa, partido abierto, de un clásico raro, para mi gusto, donde Olimpia consiguió desbordar, pero no tuvo finalización. Y Cerro, llegando poco, tuvo la contundencia de Cañete para terminar ganando por 1-0 al término de la primera etapa.
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2: A ver, Mario, escucho.
3: Las primeras dos variantes en el conjunto de Cano con la camiseta 37, Bernardo Romeo Benítez en reemplazo de Franco Alfonso, con la camiseta 26, Richard Sánchez en reemplazo de Juan Fernando Alfaro.
2: Las variantes que busca Vitamina, Carlos.
0: Sí, Alfaro jugó mal, no pesó en el partido, corrió, se fue a la derecha, pero no pesó, no impone presencia en la mitad de la cancha. Busca con Sánchez un poquito más de fluidez de juego. Y el otro sí sorprende, a mí no me desagradó Franco Alfonso.
2: A mí tampoco.
0: Metió diagonales, no desbordó, supone o se supone que lo que va a buscar con Romeo es mayor desborde, pero no lo veo tan así.
2: O equilibrar quizás el ataque por derecha como izquierda, Carlos, también puede ser, ¿no?
0: Pero por derecha se va a seguir moviendo Cardoso, funcionó bien Olimpia en el ala derecho, ¿para qué tocarlo? Romeo Benítez se va a mover a la izquierda.
2: Aquí, no, entiendo, pero digo, forzar también que se ataque por ese sector, digo, de Romeo.
0: Ah, sí, pero Romeo no es tampoco de ir mucho por afuera, ¿eh? Él mete diagonales nomás también.
2: Y acá viene a buscar Thiago Caballero, ya aparece Bernardo Romeo Benítez metiéndose por la zona izquierda. Ahí va a atacar Bernardo Romeo, lo encara a Cañete, la pelota que pega en el autor del gol. Insiste otra vez Bernardo Romeo Benítez, no pudo, cortó Fabricio Domínguez. Cierra Richard Otila, viene a buscar Thiago, mandó la pelota para Delmas, el cabezazo finalmente de Quintana. Insiste Olimpia, de arranque en el segundo tiempo, va para el ataque a buscar la pelota Morel en la mitad de la cancha, no pudo. Recupera Tutu Vargas, quien se muestra, aparece para buscar ahora a Bernardo Romeo otra vez, engancha por el medio, saca el disparo, pegó en el hombre de Cerro y va Rofa a buscar esa pelota, Carlos.
0: Remate débil, frágil, que se desvía. Estaba atento Rojo para evitar el córner. Cerro esperando atrás. Olimpia salió a apretar a ver si le genera situaciones. Va a haber espacio para la contra azulgrana.
2: La salida será para el conjunto de Cerro Porteño.
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2: A buscar ahora otra vez a Liceda. Viene el remate al arco. Se va para afuera. El disparo pato. Llegando por izquierda de Chaparro. Escucho.
3: Cerro ingresó con la camiseta 18, Ariel Gamarra, y se retiró con la camiseta 8, el único amonestado que estaba en cancha es del equipo azulgrana.
2: Fabricio Domínguez. Sí, señor, se fue Domínguez Huerta, entró Gamarra, ¿con qué número me dijiste?
3: Camiseta 18 para Ariel Gamarra.
2: Bueno, ya sacó el primer remate al arco. Aquí el balón largo arriba para que venga a buscar Delmas. Corta bien en el fondo, correctamente Robert Piris da Mota. Será lateral para Olimpia, que se apura. Ahí va a buscar rápidamente Bernardo. Saca la pelota larga. Ahora Quintana, otra vez lateral para Olimpia.
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4: Va llegando los mensajes al WhatsApp. Pato, saludo de San Lorenzo, 553, mis últimos tres números de cédula. Para los sorteos, Ricardo Sanabria. Hola, Urbana Sports. Muy buena la transmisión. Quiero ganar un premio. Vanessa Ayala, 2-4-2. Gana Cerro, 2-0. Aguante Cerro. Excelente la transmisión. Edgar Pereira, 510. Al finalizar el partido vamos a tener más premios, Pato.
2: Bien, ahí Turbe se quejaba de una falta, no me pareció. Llegó a la pelota Bernardo Romeo Benítez, viene a buscar Thiago Caballero. Retrocede la pelota para que la tenga Tutu Vargas en el círculo central. Olimpia va decidida a buscar el empate. Aquí aparece Delmas, la pelota metida para Tim Payne por el sector derecho. Sigue Tim Payne, engancha porque está muy marcado. Retrocede el fútbol entonces para Vargas nuevamente. La pelota otra vez para Delmas. Delmas manda el balón para Tim Payne, corta, viene en el fondo Chaparro. Otra vez Delmas y la revienta largo arriba Cerro Porteño.
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2: Está ganando Cerro Porteño 1-0 el clásico. Alexis Cañete lo hizo.
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2: Aquí viene a buscar de vuelta rápidamente el conjunto franjeado con Coyote Rodríguez. Coyote Rodríguez retrocede para Mateo Gamarra. Olimpia es el que tiene la pelota, Carlos.
0: Olimpia tiene la pelota y está bien. Cerro espera atrás, agazapado con 4-5-1 para buscar la contra. A Olimpia le va a costar encontrar claridad para llegar hasta Rojo. Y Cerro de contra en cualquier momento puede tener la chance del segundo.
2: Aquí viene a buscar rápidamente Thiago Caballero. Quería Thiago, la marca de Cañete. Viene a buscar en la mitad de la cancha ahora Iturbe. Iturbe tocó la pelota para Vegetti. Vegetti con la pelota para Iturbe. Cierra Coyote Rodríguez ahora Delmas en la mitad de la cancha para Olimpia. Cerrando Cañete también. Poniendo mucha fuerza en la marca Cerro Porteño.
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2: Y le perjudica a Olimpia, Carlos, el hecho de que Cerro haya marcado primero. Porque Olimpia se siente incómodo yendo a buscar porque no tiene definición y no tiene creatividad.
0: No tiene, pero sobre todo el cambio de Romeo Benítez no se justifica. Digo esto porque no, el problema no estaba ahí. El problema estaba quién iba a finalizar la jugada. Para mí era meter otro hombre de área para ver si podía sacar ventaja para que jueguen en igualdad de condiciones por la poca movilidad que tiene Thiago Caballero en esa zona, tirarlo un poquito más atrás, cambiar un poquito tu dibujo a Delmas y ahí ver si le generás situaciones, si le transformás un poquito la comodidad con que juegan los cuatro del fondo de Cerro, a excepción de Chaparro, que tuvo algunos problemas en la primera etapa.
2: Aquí viene a buscar rápidamente la pelota, otra vez Olimpia en la salida, cronometramos.
1: Ese tiempo de claro, van 5 minutos, segunda etapa, Pato, ¿cómo está el Superclásico?
2: Lo gana Cerro Porteño 1-0.
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4: Y hay gol en el fútbol brasileño. Gol de Palmeiras en dos ocasiones. Minuto 47. El Flaco López, el 1-0. Minuto 51 de penal. Víctor Roque. Por el momento, el Verdão va derrotando 2-0 a Vasco da Gama.
2: Y acá viene a buscar Tutu Vargas, que empuja. Va tocando la pelota para Alan Rodríguez. Alan metió el centro arriba para Thiago.
0: Es que no van a ganar por arriba porque está muy solo Thiago. Además, no va a buscar el anticipo. No es un rebelde para ganar las pelotas divididas. Entonces, no es la solución esa para el conjunto de Olimpia.
2: Y aquí quería Bernardo Romeo Benítez y revienta la pelota Jorge Morel. Cerro tiene claro lo que esto, tiene que hacer Carlos, ¿no?
0: Esto, por ejemplo, Morel a esta altura de su carrera tiene que cubrir la pelota y salir jugando. Totalmente. No hacerse del guapo y tirar la pelota en la galería. No te sirve porque la pelota vuelve a ser de Olimpia.
2: Thiago con la pelota para Delmas. Delmas va tocando para Bernardo, a ver si gana el fondo. Viene la marca. Sigue Bernardo Romeo Benítez otra vez. Ganó dos veces. Viene el centro arriba. Se desvía Carlos Velázquez, la saca el córner.
0: Buena mague de Romeo para ganarse el costado de afuera, que es fundamental. Llegó hasta el fondo, centro atrás, desde una posición bastante cerrada. Estuvo atento Velázquez para despejar la pelota por línea final. Córner para Olimpia.
2: Le va a pegar Alan Rodríguez al tiro libre de esquina. Va a buscar Olimpia arriba el fútbol aéreo. El cabezazo defensivo de Gustavo Velázquez. Insiste Olimpia. La pelota con Cardoso. Otra vez para Gustavo Velázquez. La vuelve a sacar del área. Insiste rápidamente Olimpia. Otra pelota metida para Cardoso. Cardoso mete el centro. Ahora segundo palo. Va Gamarra. Despeja la defensa de Cerro Porteño con Morel. El disparo de Coyote Rodríguez se desvía en el propio Morel. Otra vez a buscar Tim Payne. Queda mal parado Olimpia. Atención, el balón que le va a quedar otra vez arriba al decano del fútbol paraguayo. A buscar Thiago Caballero con Quintana. Tiene espacio por derecha. Viene a buscar Cardoso. Cardoso con la pelota. Insiste Cardoso. Mete el centro por el medio. La pelota que le queda a Velázquez y la saca Carlos con alguna dificultad.
0: Estos fueron los centros que más le complicó a Cerro. El que no levantaron, el que no buscó la cabeza de alguien. Esta vez fue a media altura, malogró, marró la pelota cuando quiso conectarse con la cara interna del pie derecho Caballero. Después le rebotan de rodilla Velázquez, quedó en las inmediaciones. Apareció Quintana para sacar, pero este tipo de pelotas cruzadas fue lo que le generó dificultades a Cerro. No levanten el balón, debería decir aquí de Vitamina, a su equipo, porque por arriba ganan los centrales azulgrana.
2: Va Coyote Rodríguez, saca el remate. Rofo seguro, Carlos se queda con la pelota.
0: Remate de 25 metros sin mucha potencia, encontró bien ubicado al arquero azulgrana.
2: Está en la salida Cerro Porteño, 8 minutos en el complemento. Repetimos quienes todavía están a disposición de Vitamina y del profesor Holland. Escucho, Mario.
3: Sí, Pato, la banca de expectativas que todavía tiene el profesor Vitamina Sánchez, Sebastián Lentinelli, Raúl Cáceres, Marian Bentaverri, Juan Vera, Esteban Matus, Javier Domínguez, Víctor Sebastián Quintana, Rubén Lescano, Hugo Sandoval y Sebastián Ferreira.
2: Y en Cerro.
3: Quiero de emergencia Junior Fernández, Luca Merola, Dorlis Rodríguez, Guillermo Benítez, Iván Ramírez, Agustín Almendra, Jonathan Torres, Carlos Franco, Carlos Chena, Freddy Noguera y Josué Servín.
2: Bien, Vegetti quería dominar la pelota, picó larga, será lateral para Olimpia, escucho.
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4: Hay gol, pero ahora en el fútbol argentino, 1-0 para Defensa y Justicia, que le está derrotando 1-0 al Belgrano, minuto 12 de César Pérez, en el equipo Defensa y Justicia de titular el paraguayo Fernando Román, en la banca de suplentes de Belgrano, Alcides Benítez.
2: Bien, Vegetti, en esta acción, cuando quería proteger la pelota, usa bien el cuerpo, Carlos. Y después le hicieron falta.
0: ¿Te gusta Vegetti?
2: A mí me gusta. El 9 grandote. Escucho.
3: El cierre se viene en la segunda variante con la número 7, Derlis Rodríguez.
2: Bueno, Derlis Rodríguez para entrar en Cerro Porteño. Acá habrá córner. Cuidado con el fútbol aéreo de Cerro, que considero es superior a la Olimpia hoy, Carlos, en el fútbol aéreo, por la cantidad de buenos cabeceadores que tiene.
0: Sí, tanto.
2: Sí, creo, ahí lo tenés, por ejemplo, a Morel, lo tenés a Vegetti, lo tenés a Luca Quintana.
0: Cañete
2: también. Velázquez arriba al centro, segundo palo, el despeje, el remate al arco arriba, mal ejecutado por parte de Chaparro, saque de portería para limpiar.
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2: A buscar rápidamente, ya se viene en un ratito Derlis Rodríguez. Va Olimpia con Tim Payne. Va Tim Payne, la marca en el fondo de Quintana. Habrá lateral para Olimpia que va con todo al ataque.
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4: Y hay otro gol ahora en el fútbol francés. El descuento para el equipo del PSG. Minuto 71, Ferran Torres, PSG, está cayendo 2-1 ante el Stand de Reims.
2: Arriba la pelota para Thiago Caballero, el remate al arco, se desvía, será córner, Carlos.
0: Olimpia ataca como puede, no como quiere y como necesita el partido, esa es la realidad. A los empujones, a levantar la pelota, a ver si hay una cabeza salvadora o un rebote que le queda a alguien para rematar. Es lo que Olimpia pretende en ataque por ahora.
2: Otra vez le va a pegar Alan Coyote Rodríguez al balón. La hace cortita ahora para que venga el centro derecha de Bernardo Romeo. Segundo palo. La pelota que cruzó todo el área, Carlos, no pasó absolutamente nada.
0: Es que el mismo conducto sigue haciendo Olimpia. La misma día, de la misma manera. Cerro ya tiene sus grandotes dentro de su área. Sabe dónde va a ir la pelota. No hay inventiva. Y fue poca la mejoría que sintió Olimpia, si hubo, en esta segunda etapa sobre los 11. Y Cerro, que no puede meter una contra, y que tal vez con Rodríguez lo consiga, se va Iturbe, ¿no?
2: Se va Juan Manuel Iturbe, se va de la cancha,
3: ¿eh? Así, señor, y se levanta el público en plural, lo despide para que ingrese con la camiseta 7, Derlis Rodríguez.
2: Bueno, apareció el centro de Iturbe y la definición de Alexis Cañete.
0: Fue su participación.
2: Sí, después casi, la asistencia.
0: No, después casi no tocó la pelota, no, no está bien, el otro día no entró bien y bueno, esos son los jugadores que te marcan. Participó una vez.
2: Acá Cardoso gana, atención, la pelota metida atrás, salva otra vez la defensa de Cerro Porteño, Carlos.
0: Esta vez llegó Olimpia por el costado derecho, pero no tenía nadie en la zona central de la defensa su granada.
2: Y viene a buscar de vuelta rápidamente, atención. Se va perfilando otra vez Olimpia. Va al ataque. La pelota para Tim Payne. Tim Payne que toca rápidamente el balón para que venga a buscar Mateo Gamarra. Pide Bernardo Romeo. Sigue Gamarra. Gamarra para Tutu Vargas. Se planta Olimpia sobre el territorio de Cerro. Cerro que ya prácticamente defiende con un 4-5-1. Aquí va a venir el centro arriba otra vez. Cabezazo de Velázquez. Ese no es el negocio, pero para el equipo de Olimpia, ¿eh?
0: Está bien, no tenés juego aéreo. Ponele a Velázquez, decile a Thiago Caballero, andá, colocate delante de Velázquez. Velázquez cabecea, no cabecea más, pero ponele ahí, porque es el que está saltando solo, va la pelota, tanto en pelota quieta. Alguna estrategia tenés que usar.
2: No tiene definición Olimpia, Mateo Gamarra, sí escucho.
3: Viene con la camiseta número 9, Hugo Sandoval.
2: La pelota por el medio, remate, gol, gol, gol, gol, gol, gol, gol, gol, gol, gol, gol, gol, gol, gol, gol, gol, gol, gol, gol, gol, gol, gol, gol de Olimpia. Eduardo, Eduardo del Mas, apareció gestando él, metió la pelota profunda y del golpe de cabeza recibe la devolución y saca un remate furibundo al fondo del pórtico. Nada que hacer para Rojo. Olimpia estaba dominando y por Eduardo del Mas llega la posibilidad del empate 1-1 el clásico ahora. Carlos Alberto dice:
0: pelotazo desde el costado izquierdo, pasado para Cardoso, lo mejor de Olimpia. Esas espaldas malditas del lateral izquierdo de Cerro en todo el clásico. Le vuelve a ganar Cardoso. El cabezazo sin saltar hacia atrás, en la zona central del área. Esta vez sí llega del mar. Arquea el cuerpo, mueve toda la estructura para mostrar su riqueza técnica, remate con la cara externa del pie, para buscar el ángulo más alejado de Rojo. Gran remate, Olimpia batallando, lo empata, 1-1 el clásico.
2: El grito de Olimpia, Olimpia aquí en Sajonia.
1: A los 13 minutos de la segunda etapa, Pato.
4: Eduardo del Mayer, nacido el 19 de abril del año 2007, 19 años para él, convierte su primer gol en los superclásicos en el historial, el segundo en este torneo clausura.
2: Bien, llegó a las espaldas de Chaparro nuevamente Olimpia y ahí generó el peligro. Carlos, hay que señalar también de que Cerro se lanzó demasiado atrás, ¿no?
0: Sí, pero el pase fue de 30 metros. Estaba marcando mal esa zona, le ganaban con facilidad. Y ahí esta vez bajó la pelota a Cardoso y el más apareció por el medio. Generalmente no participaba, no había nadie. Ese tipo de pelota quedó un montón de veces. Por eso pensábamos en otro 9 de área que le ocupara a Velázquez y a Quintana y que llegue alguien detrás de él, que era el caso de Delmas para llegar a esa zona, más ese cambio para cambiar un poquito la estructura de Olimpia y no tanto Romeo Benítez por Franco Alfonso. Y el que se quiere ir es Thiago Caballero ya.
2: Parece que sí, porque Delmas, Vitamina ya miró hacia un costado. Aquí viene a buscar rápidamente, atención, está en offside, buscando esa pelota. ¿Cuándo? Fernando Cardoso, escucho.
3: Luego del gol se apretó nuevamente el cambio de Hugo Sandoval.
2: Bueno, Hugo Sandoval, ahí sí justifica levantar la pelota, Carlos, ¿no?
0: Sí, pero te vuelvo, estando 1-0 tenía que entrar Sandoval porque Olimpia levantaba por arriba y sacaba todo. Si no era Velázquez, es Cañete o es Quintana. Pero ponerle otro 9, no hay rebeldía, Dios mío, un clásico pide cambio.
2: Sí, Thiago Caballero se va, dice que está sentido, se retira.
0: Me imagino que tuvo una rotura para irse.
2: Y estos partidos que uno quiere jugar, Carlos, ¿no?
0: Y vamos a ver si está disponible para la próxima semana, es decir, no tiene nada.
2: Está Sandoval en la cancha, Mario. Bueno,
0: se toca el tobillo.
3: Finalmente ingresó con la camiseta 9 Hugo Sandoval luego de esta lesión del futbolista con la camiseta 24, Thiago Caballero.
2: Bien, correcto. Aquí la pelota parece, sale al costado.
0: Parece que a mí me da la sensación que no es muscular, sino que es el tobillo.
2: Pareció sí, porque estaba viniendo pisando con alguna dificultad, por lo menos eso es lo que demostraba en la salida de la cancha. Aquí Cerro Porteño otra vez para salir jugando con Quintana. Quintana retrocede para Gustavo Velázquez. Velázquez ante la presión de Sandoval. Viene el pase para Rofo. Rofo tendrá que salir largo arriba, presiona Sandoval. Saca el pelotazo para Vegetti. Cabecea Mateo Gamarra. Viene a buscar Bernardo Romeo Benítez. Insiste otra vez Romeo. Va a ganar, tiene espacio. Villama Sandoval a buscar. Y gana Bernardo Romeo, que ahora engancha. Qué bien salió de la marca otra vez. Va a venir el centro, vuelve a ganar el fondo, va Romeo hasta el área, atropella Sandoval, gol, gol, gol, gol, gol, gol, gol, gol de Olimpia, notable Bernardo Romeo Benítez, ganando el fondo con potencia, hizo lo que quiso por el sector derecho de Cerro, se metió hasta el área, levantó un centro y ahí estaba el 9 que de a poco, el grande histórico que siempre tuvo Olimpia en el ataque, de a poco mostrando que tiene capacidad para ser jugador de Olimpia, Hugo Sandoval aparece con el testazo, nada que hacer para Rofo. Olimpia que perdía 1-0 en un instante pasa a ganar por 2-1. Siempre campeón. Flamea orgullosa bandera. Carlos Alberto Quise.
0: 1-2. Me quedo ahí porque ese es el marcador. Pero en verdad fueron 3 veces que arrancó Romeo Benítez. Y lo arrastró. Lo llevó a Cañete. Lo mejor de Cerro. Levantando la pelota encima del pie del jugador rival. Gambeta rara. Efectiva. No pensaba que iba a sacar ventaja, porque estaba Cañete en esa zona. Le gana en velocidad, le mete el cuerpo, cara externa ya dentro del área. 2 veces se paró, 2 veces se le fue. Levantó con la cara externa del pie, nadie cubre. Sandoval apareciendo entre el punto penal y el segundo palo dentro del área chica. Aplica el frentazo, nada que hacer Rofo. Es que y el Sandoval pone el 2-1 para que se emocionen los hinchas de Olimpia que están en Sajonia. Todos saltan, todos cantan. Nadie esperaba esta reacción de Olimpia. Esto es el fútbol. Olimpia le gana a Cerro en gran reacción. 2-1 aquí en Sajonia.
2: El festejo franjeado, prensa.
1: Los 17 minutos de la segunda etapa, Pato.
4: Hugo Alexander Sandoval, nacido el 9 de febrero del año 2000, 26 años actualmente. Su primer gol en los Superclásicos, el segundo que convierte en este torneo clausura, Pato.
2: Y está creciendo Sandoval en Olimpia, Carlos Merceta, a la historia que tiene el decano, ¿no? Con los grandotes, digo, y ese romance, ¿no?
0: Y es grande, a Olimpia le gusta el juego aéreo. era un partido como tirado Olimpia para buscar eso. Si vas a buscar de esa manera, Sandoval pesa, es grandote, después le falta todo, pero le ha hecho goles importantes a Olimpia desde que apareció. Si uno mira los minutos que jugó y la cantidad de goles que hizo, es sumamente efectivo, pero le falta cosas que él tiene que ir agregándole.
2: Y acá viene a buscar rápidamente la pelota Derly Rodríguez, se fue el balón a un costado, será salida para Olimpia.
1: 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Es tiempo de claro, van 20 minutos segunda etapa. Pato, ¿cómo está el superclásico?
2: Olimpia, que lo perdía 1-0, pasó a ganar por 2-1 el Superclásico.
4: Y los mensajes en el canal de YouTube, estamos en vivo por TF Streaming y también por Urbana Radio 106.9 FM. Israel Pérez 7944, bien, bien, bien, por fin le salió una a Romeo. Vamos, gol, los dos cambios se conectaron, lo menciona en el canal de YouTube, Pato.
2: Sale Mateo Gamarra con el cabezazo arriba buscando a Sandoval. A buscar también en la mitad de la cancha ahora Richard Ortiz. Insiste de vuelta, cuidado que empuja a Cerro Porteño. A buscar la chance ahora Olimpia. Insiste con Delmas, tiene espacio. Cardoso ya va picando por el sector derecho. Hace la pausa Delmas, espera por Cardoso. Cardoso pegado a la línea. Cardoso quería, pero se vino la marca de Quintana. Pegó en Cardoso, lateral para Cerro Porteño.
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2: No hay indicio de que Holland haga cambio, Esteban.
3: Señor, de igual manera todos los jugadores trabajando a un costado del campo de juego, Pato.
2: Correcto, aquí viene a buscar nuevamente la pelota arriba Fernando Cardoso, que hizo un buen clásico nuevamente, Carlos.
0: Sí, jugó bien, atacada, lo mejorcito de Olimpia en el día de hoy. En la primera etapa desbordó un montón de veces, cruzó la pelota, no llegó a destino porque no había un finalizador. Esto mismo que hizo Benítez, encontró un finalizador como Sandoval. Pero para mí, de lo mejor de Olimpia, el trabajo de Fernando Cardoso.
2: Viene a buscar Quintana, la pelota toca para Chaparro.
0: En la primera etapa.
2: Sí, en la primera etapa. Aquí viene a buscar, atención, que se escapa Cerro Porteño, tiene la posibilidad. Se va metiendo Derly Rodríguez por derecha. Ahí para él la pelota, pero Coyote Rodríguez cierra, se equivocaba finalmente otra vez. Cerro Porteño en ataque, Carlos.
0: Sí, pase que buscaba Rodríguez, anticipó Coyote. Lo raro es que Coyote tenía para dominar la pelota y le pegó fuerte para arriba, como si pesara que estar ganando. Es el momento de mayor tranquilidad, está ganando 2-1. No te apuran, ¿por qué tenés que reventar la pelota? Se equivocó Coyote, le dio la pelota a Cerro, después un saltó por encima del cuerpo de Alicera Team Pay.
2: Sí.
0: Vamos a ver qué cobra. Suelta neutral.
2: Suelta neutral ahora.
0: O preferencial ahora, porque le va a dar la pelota a Olimpia.
2: Qué poco apareció Alicera, Carlos.
0: Poco, igual que el otro día.
2: Escucho.
3: Con la camiseta número 16 se prepara para ingresar en Olimpia Javier Domínguez.
2: Domínguez para entrar cuando aquí tiene espacio. Cerro Porteño, atención, va a buscar Morel, la pelota metida por derecha para Rodríguez. Rodríguez con la pelota al centro del área, se desvía el balón, será córner para Cerro Porteño.
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2: Domínguez va a entrar, decías.
3: Sí, señor, con la camiseta 16, Javier Domínguez. Se prepara para ingresar, se retira con la camiseta 20. El goleador de Olimpia, la joya franjeada, Eduardo Delmas.
2: Se va el juvenil Delmas, Carlos, autor de un golazo el primero.
0: Sí, le costó encontrar su ubicación en la cancha hoy. Encontró ahí, es más, para jugar detrás del punta. Hoy se fue muy arriba, le costó todo. Pero fue importante, hizo el gol del empate. Tiene buena técnica.
2: En Cerro, Esteban.
3: Se retira Robert Pini la pelota para dar ingreso con la camiseta 27, Jonathan Torres.
2: Marina, un delantero, saca un volante de contención Cerro Porteño que va a ir a buscar con todo en el fútbol aéreo. Va a venir la pelota al área. Atención, ya está el Bocón. Por lo visto estaba golpeado Delmas. Arriba el centro, cabezazo. Por sobre el travesaño. Había ganado Quintana.
0: Son las cosas que a veces uno, el cambio se sacó. Claro que tenés que sacar un mediocampista, meter un delantero si estás perdiendo por Holland. Y Olimpia reforzar un poquito la marca en la mitad de la cancha porque tiene Cachorro. Están jugando dos Richard, ¿no? Necesita alguien más que coopere en esa zona, poner tres y a veces que bajen los cinco, ¿no? En la mitad de la cancha, Cardoso por derecha y Benítez por el costado izquierdo. Es decir, el resultado te marca un poquito los cambios que hacen los entrenadores.
2: Cronometramos prensa.
1: Es tiempo de, claro, va 25 minutos, segunda etapa. Pato, ¿cómo está el partido?
2: Lo gana Olimpia por 2-1. Había marcado primero Cerro en el partido en el segundo tiempo, los 2 goles de Olimpia. Va Vegetti, para mí fue falta, infracción, dice Juan Gabriel también, es de Gavarra. Habrá tiro libre para Cerro Porteño en la mitad de la cancha, escucho.
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4: Hay gol de un paraguayo del fútbol brasileño, estamos hablando de Mauricio Magaláes Prado. En el minuto 11 de la segunda etapa, pone el 3-0 parcial de Palmeiras ante Vasco da Gama.
2: Bueno, sigue Vasco sin levantar cabeza en el campeonato de la Serie A. Eliminó Olimpia por goleada, está perdiendo 3-0 frente al equipo de Palmeiras.
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2: Y ahora Cerro va a volcar con todo arriba y va a meter la pelota es alta,
0: Olimpia,
2: Carlos.
0: Es que Olimpia se metió atrás y es Cerro el que tiene la pelota. Cerro que se genera. Se estaba jugando frente a nuestra cabina. Es decir, en cambio de Cerro hasta que llegaron los goles de Olimpia. Y a partir de ahí, otra vez al otro sector del campo. Es decir, se juega el partido después del 2-1 en cancha de Olimpia.
2: Y aquí la salida será para el decano.
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4: Sigue la paridad también por la fecha 24 del Brasileirão. 0-0 entre Bragantino y Gremio. En el equipo Bragantino arrancó de titular Isidro Pita, capitán. Y titular en Gremio, Matías Villasanti.
2: Los paraguayos en la Serie A del fútbol brasileño, aquí en el clásico del fútbol paraguayo. Por ahora la victoria para Olimpia 2-1, lo ganaba Cerro Porteño en gran parte del partido, 1-0.
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2: Insiste en la mitad de la cancha, se hace algo desordenado, el superclásico ahora, intenta Cerro Porteño ir con mucho rojo, hubo falta en la mitad de la cancha, tiro libre para Cerro.
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4: Y la Liga Española terminó la primera etapa entre Barcelona y Elche. Gana el conjunto culé por 2-0 los goles de Rafinha y Adeyemi.
2: La pelota metida profunda hacia el arco. Ahí estaba Olveira que se queda con el balón. Sufriendo Olimpia. Viene a buscar Richard Ortiz. Ortiz toca para Coyote Rodríguez. Coyote de la marca de Derli. Saca Mateo Gamarra. La viene a buscar Sandoval. Cabeceó muy bien. Va Bernardo Romeo. Pero Rofo está como un líbero. Vuelve a meter la pelota larga arriba. Gamarra toca con el pecho. Era para dejarla pasar para que Olveira vaya a buscar el balón. La revienta Mateo Gamarra. Y ahora con tranquilidad Cañete se va a quedar con la pelota para Cerro Porteño.
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2: La pelota por el sector izquierdo para Chaparro. Ahí va Chaparro buscando a Liceda. Viene la marca de Tim Payne. Aparece Tim Payne tocando la pelota para Cardoso. El balón que la saca Tutu Vargas, va a buscar Sandoval. Qué bien Sandoval. La pelota metida ahora para Bernardo Romeo, pero el pase fue muy profundo. Sale Rofo nuevamente. Mal salida para Cerro.
0: Mal pase de Cachorro cuando tenía la chance de Sandoval por costado derecho, quiso cambiar de frente, no se perfiló bien, le pegó mal y le regaló la pelota a Cerro.
2: La pelota de Gamarra, Gamarra va tocando rápidamente otra vez ahora para Quintana, ya va Chaparro también por el sector izquierdo, va Quintana, toca para Chaparro, otra vez para Gamarra. Gamarra para Cerro Porteño, insiste, tiene el volante, va tocando en la mitad de la cancha para Jorge Morel, ahora por el sector derecho para Cañete, Cañete se va metiendo al ataque, otra vez para Morel, se juega ahora sobre el territorio de Olimpia.
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4: Y gran debut para Ferran Torres, doblete para él para el empate del PSG ante el Stand de Reims, minuto 87, 2-2 el partido.
2: La pelota profunda iba a buscar a Liceda, la revienta Mateo Gamarra, sufre Olimpia ahora, Carlos.
0: Lo raro es que cuando puede tocar la pelota nadie pica hacia adelante, se corren todo, tocan todo para atrás y entonces se juega todo en cancha de Olimpia. Cerro adelantando sus líneas comienza a generar inquietudes, falta mucho, resultado incierto por ahora.
2: A buscar la pelota por el sector derecho Richard Sánchez, Sánchez quería, perdió con Quintana, viene a buscar a Liceda, Liceda con la pelota que bien salió, pero el pase otra vez es cerrado del hombre Olimpia en la salida con Tutu Vargas, era Tim Payne el que se equivocaba y la viene a buscar Cerro Porteño. Balón para Cañete, Cañete por la banda derecha, abre fútbol ahora para Derlis Rodríguez, se va metiendo Derlis Rodríguez, metió el centro arriba, la pelota que la va a sacar otra vez Olimpia del fondo con Richard Ortiz.
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2: A presionar va Cerro Porteño que está herido, lo ganaba 1-0, ahora está perdiendo 2-1, la pelota metida otra vez ahora por Chaparro, insiste Cerro Porteño, toca el balón.
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2: Habrá lateral que corresponde a Cerro Porteño. Está Cañete. Cañete va tocando la pelota nuevamente, rápidamente, para que vaya metiéndose otra vez al ataque Cerro Porteño. El centro. Olveira se queda con la pelota. Cronometramos.
1: Es tiempo de claro. Van 30 minutos. Segunda etapa. Pato, ¿cómo está el Superclásico?
2: El partido lo gana 2-1, Carlos.
0: Ahora Sandoval hizo gol, tiene su importancia. Después no gana una.
2: No ganan las divididas. Está tratando de hacerlo, pero no lo puede hasta ahora. Va Gamarra con determinación, gana el fondo. Y ahora viene a buscar Bernardo Romeo y tiene espacio. Ahí, banderín levantado. Se equivoca Gamarra al invitarlo a Romeo, que había picado adelantado. Las salidas para Cerro Porteño, Carlos.
0: Sí, levantó enseguida el juez de línea, que estaba en la misma línea, creo que estaba adelantado completamente. A ver.
2: Sí, estaba muy adelantado.
0: Sí.
2: Aquí viene a buscar otra vez rápidamente la pelota Lucas Quintana.
0: Lástima, con el balón. Lástima, no podemos preguntarle a Raúl porque él no entiende de fútbol.
2: No entiende nada. Acá viene a buscar Derlis Rodríguez. Va Derlis. Metió el centro, la marca de Coyote.
0: De lo contrario sería de gran ayuda para nosotros, porque él tiene el monitor ahí enfrente.
2: Claro, yo hubiese dicho, sí. Estaba.
4: No, malo, mete la posición adelantada.
1: Pero está Norio, Norio.
4: Sí, sirve, ¿verdad?
2: Sí, sirve Norio, dice Carlos. Viene a buscar Cerro Porteño, atención que va a buscar Chaparro mete el centro, primer palo. Olveira, cuando se metía atropellando nuevamente Cerro Porteño por el medio.
0: No se puede defender teniendo la pelota, se pregunta uno. Para eso hay necesidad y necesitas calidad técnica que Olimpia hasta ahora no ha mostrado para defenderse de esa manera.
2: Richard Ortiz para Richard Sánchez, sale jugando Mateo Gamarra. Gamarra mete pelotazo para Sandoval, pide Benítez va a encarar, va Benítez. Quería meterse por el medio, pero picó larga. Y aquí la pelota le queda nuevamente a Morel, escucho.
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4: Defensa y Justicia sigue derrotando por 1-0 a Belgrano. Minuto 38 de titular en Defensa y Justicia, Fernando Román. El lateral izquierdo paraguayo, la banca, el suplente de Belgrano. El compatriota, el lateral por centro derecho, Alcides Benítez.
2: A buscar de vuelta la pelota, sí, Carlos.
0: Después del gol, 16 minutos, llevamos 16 más del segundo tiempo y Olimpia no pisó el área de Cerro, no metió una pelota en el área de Cerro. Desde el segundo gol.
2: Sí, se mandó totalmente para atrás, Carlos, Olimpia. A buscar, como vos decís, como si fuera que está prohibido defenderse con el balón. Ese es el momento que vos tenés que hacer rotar.
0: O estar ganando, seguir atacando, ¿no? Es un clásico, no querés perder, no querés dar ventaja, se entiende desde esa posición, pero creo que no era el camino por el trámite del partido lo que eligió Olimpia. Independientemente que puede terminar ganando por este marcador, No digo que no tiene chance a eso, porque Cerro tampoco ha generado una situación clara en todo este periodo de tiempo. Se juega en cancha de Olimpia, pero Cerro termina levantando la pelota y no ha tenido precisión a la hora de levantar ese balón, porque Vegetti sigue sin ganar los duelos individuales.
2: La pelota en las salidas, eso va dedicado, Carlos, arriba el balón largo a través de Gastón Olveira. Insiste para cabecear Sandoval, no podía, escucho.
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4: Y dos partidos hoy para terminar la jornada dominguera de fútbol argentino. 19 con 15. River Plate ante Vélez Sarsfield, 21 con 30. Racing recibe a Boca Juniors.
2: Morel va tocando para Quintana. Quintana para Chaparro. Chaparro por el sector izquierdo. Mete la pelota arriba ahora para que vaya a buscar otra vez por el sector izquierdo. Cerro arriba, el centro. Vegetti quería. Salta Gamarra. Otra vez le va a quedar a Chaparro. La va a volver a mantener al área. Insiste Chaparro, muy marcado. Otra vez para buscar ahora Gamarra. Insiste Chaparro otra vez con el centro por el medio. Cierra ahora en el fondo Tim Payne. Insistía Sandoval, no puede. Insiste Cerro Porteño con Gamarra. Gamarra la va teniendo, sigue Cerro Porteño en poder de la pelota, otra vez Quintana, se juega en territorio de Olimpia, va Quintana retrocede para Gustavo Velázquez, se va metiendo Velázquez adelanta líneas para Gamarra, va insistiendo Cerro Porteño, pide Derlis Rodríguez, otra vez para Gamarra, la marca de Richard Ortiz, Cerro tiene la pelota y se juega en territorio de Olimpia.
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2: La salida de Quintana, Cerro Porteño empuja, mete la pelota profunda arriba, atención, el balón largo va a poner el físico en el fondo, Tutu Vargas termina ganando Vargas y será saque de portería para Olimpia.
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2: Cronometramos.
1: Ese tiempo de Claro, van 35 minutos. Segunda etapa. Pato, ¿cómo está el superclásico?
2: Para ahora la victoria para el conjunto franjeado, 2-1, ganó Sandoval, viene a buscar rápidamente Olimpia otra vez por el sector derecho, insistiendo Javier Domínguez, después de mucho Olimpia, tiene la pelota en territorio contrario, Cardoso aguanta la marca, ganó un córner inteligentemente Fernando Cardoso.
0: Inteligentemente no, mañero, estos son mañas puras. Está bien, queda más elegante decir inteligentemente, pero...
2: Claro, una viveza, una viveza.
0: Maña. Pero el mérito fue de Domínguez, que sí, aguantó la pelota bien. De habilidad, que es lo que necesita Olimpia.
2: Bueno, pide cambio Fernando Cardoso, Mario.
3: Ya se prepara para ingresar con la camiseta 27, Raúl Cáceres.
2: Bueno, Tim Payne va a jugar de volante, Carlos.
0: Y yo creo que sí.
2: Porque Raúl va a reemplazar a Cardoso, que ya siente molestias... creo que en el cuádriceps, ¿eh? Arriba la pelota al centro, cabezazo defensivo, viene a buscar Berlis Rodríguez, va a la contra y Tim Payne aparece, hubo falta, tiro libre para Cerro Porteño.
0: Ahí le faltó viveza a Tim Payne, que recogió la pelota, cualquier otro te pegaba el pelotazo lejos, ¿no? Cuando escuchó el pitazo.
2: Exactamente, la ingenuidad que tiene que ir aprendiendo de los sudamericanos, los criollos, ¿no? Aquí se va Fernando Cardoso, escucho, Mario.
0: Pero también te muestra una tranquilidad para tocar la pelota.
2: Sí, señor, escucho.
3: Quinta y última variante del conjunto de Cano. Se retira con la camiseta 7 Fernando Cardoso e ingresa con la 27 Raúl Cáceres. Se retira aplaudido Fernando Cardoso.
2: Bueno, con línea de 5 va a defender Olimpia cuando aquí viene a buscar Vegetti, quería también Bocón Torres. Y va Bernardo Romeo y va a ganar a las espaldas de Cañete. Sigue Romeo. Falta, tarjeta amarilla. Amarilla, Carlos.
0: Cosa para aprender de Cañete, ¿no? Tenés que pasarle la línea de la pelota. Para pasar la línea de la pelota, si es hábil, si es veloz, la alternativa es la forma como corres. No corra en línea recta, sino vas acortando oblicuamente, mete diagonales. Eso le ha faltado, se equivocó en el gol, le gambetearon dos veces, acá lo volvieron a ganar. Olimpia rápidamente cuando se tira y ve que viene con la tarjeta amarilla Gabriel Benítez, ¿qué hace el cuerpo técnico de Olimpia? Manda tu médico adentro porque claro. Como tiene tarjeta amarilla el jugador no tiene obligación de salir. El reglamento está para ser bien utilizado si quieres ganar tiempo, así que un minuto y medio va a estar ahí Benítez, ¿no? Romeo Benítez.
2: Exactamente, escucho.
4: Me dicen acá en el canal de YouTube si puedes sacar ahí de tu termo que le quieres ver al profe Kise.
1: El profe pidió que le ponga ahí para
4: ahí tocarlo. Está espectacular, mano.
2: Ahí está, ya está, se le ve bien ahora ahí a Carlos Alberto Quince, sí señor.
3: Pato.
2: Sí, escucho.
3: Y última variante en el equipo azulgrana, ingresó con la camiseta 16 Iván Ramírez, se retiró con la camiseta 14 Lucas Quintana.
2: Se fue Quintana, ingresó Iván Ramírez. Iba a venir la pelota arriba. Atención, le va a pegar con pierna zurda Coyote Rodríguez. Es finalmente Bernardo Romeo Benítez arriba. ¡Ah! La pelota de Rofo en dos tiempos, Carlos.
0: Es una pelota difícil por el arquero. Coste que no cerró nadie de los jugadores de Olimpia. El único que intentó fue Richard.
2: Y viene a buscar en el fondo ahora Tim Payne. Va tocando la pelota para que venga a dominar Richard Sánchez. Sánchez con el esférico. Toca para Javier Domínguez. Ahí va Domínguez, Domínguez. Mete la pelota pegada por el sector derecho para Raúl. Va Domínguez otra vez a buscar. Qué bien Domínguez. Qué bien ganó Domínguez. Sigue Domínguez, Domínguez, Domínguez. Quería hacer lo mismo que hizo Cardoso hace rato. Intentar mandar la pelota contra el hombre de Cerro Porteño. Aquí apareció Raúl y lo hizo lo propio. Será lateral para Olimpia el sector derecho.
0: Con las modificaciones que hizo Olimpia del ingreso de Raúl Cáceres le dio un poquito de oxigenación al lado derecho de Olimpia para que el partido se juegue un poquito más en terreno de Cerro.
2: Sandoval ganó el córner ahora. Y Cerro Porteño, confundido en la cancha, Carlos, no ha creado mucho más allá de tener la pelota en los últimos minutos.
0: Es que no generó una situación clara de gol. La escasa movilidad, lo poco de Vegetti y Bocón que entró, que tampoco aportó mucho hasta acá.
2: Va a venir el centro al área. Olimpia no se apura. Dialogan todos. Va a apurar ahora, sí, Juan Gabriel. Va Sandoval a buscar el centro. Vendrá la pelota al área. Atención. Va Olimpia en busca del tercero. El centro arriba. Cabezazo por sobre el travesaño. Terminaba ganando Olimpia arriba.
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2: Cronometramos.
1: Ese tiempo de Claro, van 40 minutos, segunda etapa, Pato. ¿Cómo está el partido?
2: El partido lo gana Olimpia por 2-1. Se juegan los últimos 5 minutos reglamentarios más lo que adicione Juan Gabriel.
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2: Alienta el público franjeado Mario Méndez. Aquí viene a buscar de vuelta rápidamente. Atención que se va metiendo la defensa de Olimpia. Saca con Tutu Vargas. Va a insistir ahora. Tocando la pelota Javier Domínguez. Domínguez retrocede. Se equivoca. Será lateral para Cerro que se vuelva a plantar sobre el territorio de Olimpia.
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2: A buscar de vuelta rápidamente el conjunto de Cerro Porteño. Corta bien Richard Ortiz. Manda la pelota arriba para que vaya a buscar Sandoval. La pelota retrocedida más atrás. Insiste, pensaba que iba a llegar hasta Rofo. Ahora sí, la pelota salida otra vez de Rofo. Rofo tocando para quién, para su compañero de equipo Gustavo Velázquez, capitán. Ahí está Gustavo Velázquez, se juegan 41 minutos. Rofo en la media luna. Otra vez Rofo, va a levantar la pelota. Pide Vegetti, arriba el pelotazo largo por el sector derecho. Insiste en el cabezazo defensivo Coyote Rodríguez, va a la marca. Va Cerro Porteño empujando ahora. Arriba la pelota y Sandoval tenía la chance de quedarse con el balón, Carlos, distraído.
0: Fue tímido, temeroso a ese choque, a ese contacto y ganó Ramírez.
2: Pelotazo largo, arriba, balón que despeja Olimpia, Richard Ortiz colabora. Ahora viene a buscar rápidamente poniendo pelota al piso, Bernardo Romeo Benítez perdió, no hubo falta, dice el juez. Gran jugada de Morel, la pelota por el medio, la marca de Javier Domínguez. Va a buscar rápidamente Olimpia ahora la salida con Bernardo Romeo. No se percata que hay un jugador allá por el sector derecho. Y va Romeo y va a ganar en velocidad. La marca bien precisa de Iván Ramírez. Insiste, falta en la mitad de la cancha de Bernardo Romeo Benítez. Ya mueve Cerro Porteño, estamos en 42.
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2: A salir Cerro Porteño jugando nuevamente en la mitad de la cancha. Va a buscar el pelotazo largo, Gamarra por el sector derecho para que se vaya mostrando Ramírez. Va a venir el centro de zurda, cabezazo de Tutu Vargas. Y la termina cerrando Raúl Cáceres para despejar largo arriba.
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2: Lateral para Cerro Porteño. A buscar de vuelta en el fondo Rofo. Va a meter el pelotazo largo. Está Vegetti, estamos con Torres. Está Rofo levantando la cabeza. Prefiere salir jugando. Buscar de vuelta en el fondo Rofo. Va a meter el pelotazo largo. Está Vegetti, estamos con Torres. Está Rofo levantando.

0: Esférico para que vaya Ramírez, la marca y será lateral finalmente para el cuadro de Olimpia.
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0: Aquí está para sacar la pelota rápidamente Coyote Rodríguez. Se planta Cerro Porteño sobre territorio Olimpia en la última parte. Está perdiendo Cerro por 2-1. Viene a buscar rápidamente otra vez arriba. El Efigo con Derlis Rodríguez. Insistía de vuelta, no la pueden sacar. Ahora Coyote la saca a cualquier lado, pero devuelve la pelota nuevamente arriba. Chaparro, el balón de Gustavo Velázquez. Se hace desordenado el partido. Atención, viene a buscar Cerro Porteño. De vuelta la pelota. Insiste Cañete. Cañete manda el balón largo arriba. Atención para que vaya a buscar Vegetti. Y mete el centro por el medio. Lo tenía el Bocón Torres, Carlos.
2: Era difícil, de cualquier manera, la única participación de esta segunda etapa de Vegetti y de Bocón Torres. Le ganaron a Vargas, insólito cómo sacó el centro. Se durmió Vargas, anticipó a Gamarra. El Bocón le pegó como podía. No era fácil para él la pelota sobre el travesaño. Única llegada con terminación, con remate final hacia el arco de Olimpia en esta segunda parte después del 2-1.
0: Ahora va a buscar la pelota Bernardo Romeo Benítez, cabeceaba bien por el sector derecho. Iván Ramírez va a Cerro Porteño con todo a buscar la pelota. Cronometramos el partido, prensa.
1: Ese tiempo de claro, van 45 minutos, tiempo cumplido. Mundialista, ¿cómo está el Superclásico?
0: Continúa por ahora parcialmente la victoria de Olimpia por 2-1 frente a Cerro Porteño. ¿Cuánto más?
3: 4 minutos más.
0: Vamos a ir entonces hasta el 49. Provenza va a ir marcando el 1-1. Aquí viene el centro, claro que sí. Arriba. Atención, la pelota que le va a quedar nuevamente a Cerro Porteño. El balón que la va teniendo el azulgrana. Ramírez. Ramírez se va metiendo en diagonal. Sigue, se va metiendo competencia. Otra vez Cerro Porteño. Aparece Cañete en ataque. Va a insistir Cerro. La pelota para Chaparro también. Atención que se va metiendo Derlis Rodríguez. Ahora sí Chaparro, el centro. La defensa, la marca de Raúl Cáceres. Lateral para la azulgrana.
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0: La pelota metida al área, insiste Bocón Torres, quería. El balón le va a quedar a Vegetti, la va a buscar, la saca como puede Tutu Vargas. Y aquí el balón le va a quedar a Raúl Cáceres, que va a meter el pelotazo largo arriba.
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0: Insiste Cerro Porteño, de vuelta con Gamarra. Gamarra 46. Mete el pelotazo largo arriba. Cierra como puede Tim Payne. Insiste otra vez Cerro Porteño. La pelota de Tutu Vargas y Olveira se va a quedar con la pelota.
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0: Festeja el público de Olimpia aquí en Sajonia. Está ganando el clásico por 2-1. Lo estaba perdiendo 1-0.
2: Lo que es el clásico. ¿Quién se iba a imaginar que 72 horas después la gente iba a estar tan feliz? No terminó aún el partido, pero después de una frustrante eliminación de la Copa Sudamericana, la gente, como si se hubiera olvidado lo que pasó el jueves a la noche acá, festeja con todo esta victoria frente a Cerro. Después me dicen que el clásico no es especial.
0: Arriba la pelota para Bocón. Se queda con el balón Olveira. Estamos ya casi cerca de 2 minutos de adición. Se va a jugar hasta el 49.
1: Ahora Pato 47. 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
0: Sandoval ganó en la jugada del gol, Carlos, y no volvió a ganar una dividida.
2: Después ganó dos cabezazos que peinó bien, pero le falta cosa. Es grandote. Tiene esa ventaja. Le tienen que decir que marque uno, ¿entendés? Porque él hace sombra y el partido te pide que trate de impedir que toquen cómodos los defensores. Eso lo puede hacer.
0: Coyote Rodríguez manda la pelota contra Sandoval. Ahí está Sandoval. Vuelve a ganar el lateral otra vez para Olimpia. Para
2: bien.
0: Cumplir de vuelta a Coyote. Así, bien, aquí bien, lo hizo bien.
2: Bien Sandoval.
0: Aquí lo hizo bien. Trató de aguantar. Vamos a ver, está contando Juan Gabriel. Hasta el límite, juega Coyote Rodríguez. Toca otra vez para Sandoval. Quiere aguantar, vuelve a ganar un lateral. Olimpia está alejando la pelota de su pórtico. Apura Juan Gabriel, sigue contabilizando. El lateral para Coyote Rodríguez. Va a venir a buscarlo otra vez a Sandoval. Aguanta Sandoval. Ahora la pelota sale del terreno de juego. Será salida para Cerro Porteño.
1: 4-8-48.
0: Ya se exageró mucho. 48, le queda un minuto, será la última vuelta del cronómetro, a buscar Vegetti, la pelota le queda a Coyote Rodríguez en la mitad de la cancha, cabecea Javier Domínguez, viene a buscar ahora Romeo Benítez, a la marca va Cañete, falta de Romeo.

0: Romeo, que va a ver la tarjeta amarilla. No, no sacó la tarjeta amarilla. La salida será para Rojo, de lo último en el partido, de lo último para Cerro. Va Cañete con el pelotazo largo arriba, cabezazo que defiende otra vez Cerro, tiene la pelota, es gol de Cerro, la pelota que va para el gol de Cerro, y el balón se fue afuera, Carlos. Era el empate, ¿eh?
1: Era el empate. ¿Quién fue el que pateó? ¿Ramírez?
0: No fue Ramírez.
1: Velázquez.
0: Derli Rodríguez fue. Era el gol, Carlos, ¿eh? Era el gol.
1: Pelotazo frontal le quedó a Rodríguez, remate cruzado afuera.
0: No. Sí. No fue.
2: Aliceda
0: terminó. Y acá, señoras, señores, Juan Gabriel dice final del partido. Ganó Olimpia por 2-1.

0: Festeja el público franjeado en las gradas. Olimpia, que venía de ser humillado frente a Vasco da Gama como local, encuentra revancha en este superclásico. Un partido que lo perdía 1-0, lo terminó dando vuelta. Mario Méndez, adelante. A ver, Esteban, si podemos colaborar también con el público de Cerro Porteño. Van saliendo los hinchas, los jugadores de Olimpia festejando frente al sector sur.
1: Sí, vamos a comenzar con los hinchas.
0: Adelante,
1: señor, ¿qué le pareció el partido? Malo. Ya es hora de irse para Holland. Totalmente. Holland y unos cuantos. ¿Qué te pareció el partido?
2: Está realmente, o sea, una pena que se lo esté jugando así, o sea. Qué vergüenza, o sea. Con los pechos fríos, o sea, qué locura, o sea.
1: Es el momento que se tiene que ir a Holland.
2: Tiene que ir, ya no hay de otra. Tiene que ir. Y los jugadores también, lo que le ponen huevo, tiene que rajar, no hay de otra.
1: Amigo, ¿qué le pareció el partido?
3: No, nada, mira.
0: Muy bien, a ver, Mario, por el sector de Olimpia. Bueno, evidentemente tiene problemas de retorno. Si podemos colaborar con Mario, por favor. Sector de Olimpia, sí, escucho.
4: Esteban, ¿tenés más gente ahí?
1: Señor, ¿qué te pareció el partido, amigo?
3: Estupendo. Un fracaso.
1: Señor, ¿sensaciones de lo que le dejó este encuentro?
3: Ahí está, no quiere hablar el hincha, vamos a seguir conversando.
1: Amigo, ¿qué te parece el partido?
5: Malo, entramos dormidos hace un tiempo.
1: ¿Se tiene que ir, Colón?
5: No sé, la verdad que no sé.
1: Gracias.
0: Bueno, el hincha de Cerro Porteño mascando, lógicamente, la bronca después de la derrota, después de ir ganando en el sector de Olimpia. Todo es alegría, Mario. Bueno. El retorno, el inconveniente entonces, festejando los jugadores de Olimpia, aguardando por quién venga a hablar. ¿Hay alguien que está hablando de Cerro Porteño ahora? Todavía no.
6: Sí, habla. Escucho. Alexis Cañete, Gentileza, Tío Sports.
7: Lastimosamente no pudimos concretar todo lo que teníamos y nos vamos muy tristes con el resultado.
8: ¿Por qué crees que a Cerro le cuesta no saltar líneas, elaborar juego interno? Me parece que allí estuvo gran parte de la falta de superioridad en el segundo tiempo después de haber estado en ventaja.
7: La verdad que sí, nos costó mucho encontrar los espacios. También ellos se cerraron muy bien. Pero toca seguir trabajando. Lastimosamente no estamos en un buen momento y vamos a seguir trabajando y sabemos que solamente nosotros podemos sacar todo esto adelante.
8: Gracias.
7: Muchas gracias.
6: Alexis. Así pasaban las palabras de Alexis Cañete, Gentileza, Tío Sports, futbolista de Cerro Porteño, Pato.
0: Bien, correcto. Ahí estaba entonces Alexis Cañete en este superclásico, Carlos, que lo terminó desnivelando. En un ratito vas a estar con el comentario final, pero digo, sin hacer mucho más, Olimpia termina ganando un clásico que se define en esta cosa, ¿no?
9: Está populista.
0: ¿Por qué?
9: Y Olimpia fue más.
0: En el primer tiempo.
9: Y bueno, terminó perdiendo. Y en el segundo le hizo dos goles.
0: Y
9: dentro del trámite no fue Cerro superior.
0: No. Y después el desorden de Cerro Porteño a la hora de atacar, todo eso en un ratito con Carlos Alberto Quise. Vamos a volver a insistir.
9: Ahora, sí. ¿Te imaginaste que la gente iba a festejar tanto un clásico?
0: No, por supuesto que no.
9: Mirá lo que él está diciendo.
0: Y sí, con los hinchas de mayoría del Olimpia festejando y la bronca que mastican los hinchas de Cerro Porteño que se retiran.
9: Sí, está bien, pero digo, venís de un 4-1 que te deja fuera de la Sudamericana y que hoy esa sensación de alegría total la que tienen los hinchas, lo que es un clásico, ¿no?
0: Exactamente, un partido especial del folclore donde el hincha de Olimpia va a ir cargando durante toda la semana al hincha de Cerro Porteño que está pasando por una grave crisis. Siguen festejando los jugadores de Olimpia, Pato. La gente va saliendo, escucho.
6: Y para seguir nomás después del comentario final del profe Quise, tenemos todavía muchos premios, vamos a estar con la conferencia, así que nosotros seguimos a lo largo de esta cobertura también para después.
0: Bueno, correcto, vamos a volver a insistir. Mario, ¿por dónde estás, Mario?
10: Acá en el sector de preferencia, vamos a conversar con los hinchas. ¡Derrocados! ¡Fiesta total aquí en el sector de preferencia con la hinchada de Olimpia, Pato! A ver, tu opinión de este compromiso.
11: ¿Cómo?
10: Tu opinión de este compromiso de triunfo.
11: Una fiesta. Saludos a Argentina y aguante River.
10: Ahí está hincha argentino de River y del Olimpia aquí presente también, alentando al decano en esta nueva victoria sobre el clásico rival, Pato.
0: Bien, correcto, señoras, señores. Siguen festejando los jugadores de Olimpia que nuevamente comienzan a generar empatía en el público franjeado después de este triunfo sobre el conjunto de Cerro Porteño, el equipo que pretendió más, sobre todo en la primera fracción. Olimpia no generó mucho Cerro Porteño, después sufrió un poquito más de la cuenta, retrocedió mucho sus líneas, evitó rotar la pelota, tenía Richard Sánchez, tenía Richard Ortiz, buen manejo de pelota, Javier Domínguez, pero decidió retroceder sus líneas. Estamos con el festejo de Olimpia, señores, y el público franjeado no se va, el hincha de Cerro ya se retiró también por una cuestión de disposición de seguridad, pero el festejo es franjeado aquí en Sajonia. Que suene la polca de Olimpia.

0: ¿Quién está hablando en la televisión, Norio?
1: Estamos esperando, Pato. Creo que es Eduardo del MAS. Allí justamente se está poniendo los auriculares. Ahí en segundos, mientras estamos observando en la televisión a la felicidad de Rodrigo Coto Nodés. Ahora sí, habla Eduardo del MAS, gentileza de Tigo Sports.
2: En esta máxima fiesta del fútbol.
3: Sí, muy feliz. Era un partido que necesitábamos. Era un partido de vida o muerte, sabíamos cómo llegábamos los dos y que los clásicos siempre son un partido aparte y bueno, como se dice, los clásicos siempre se ganan.
4: Entraron con todo en el segundo tiempo, fueron superiores en el primero, eso no se pudo capitalizar en goles, pero rápidamente vino la remontada.
3: Sí, fuimos muy superiores en el primer tiempo, ellos tuvieron dos llegadas al final y no concretaron el gol. Nos fuimos tranquilos, entramos con todo el segundo tiempo, convencidos que lo íbamos a dar vuelta y por suerte así sucedió.
4: Bajó bien, Fer.
3: Sí, sí. Cuando venía el pase ya vi que me bajaba y ya fui encima de la pelota.
4: Rubén, Francisco, Ángel, ya les escucha la figura del partido.
0: Muy bien, ahí estaba entonces la nota. Señoras, señores, es momento oportuno para escuchar entonces. Sí, escucho. A ver, ¿quién llama?
5: Estamos con una hincha de Cerro. Sí. Estamos en vivo para Urbana Sport. ¿Tu nombre?
6: Eli Villagra, más conocida como la Barbie paraguaya y la madrina del ciclón.
5: La madrina del ciclón. Eso me dijeron hace un instante. ¿Qué te pareció el partido?
6: Fue súper sufrido para mí realmente, vine súper esperanzada, con mucha fe, como ya sufrí en el partido anterior contra Palmeiras. Entonces hoy tenía la esperanza de poder tener la victoria, pero bueno, no se dio y es parte del fútbol. Entonces hoy le toca a ellos, la próxima ya seremos nosotros, Dios mediante.
5: ¿Qué está pasando a estos jugadores? ¿Pensás que nos están cuidando?
6: No sé qué realmente, pero demasiado notorio es, inclusive, bueno, a dos futbolistas, por ejemplo, se le notó demasiado relajados, se dejaron estar, era impresionante como yo no sé si estaban, no sé, complicados, qué onda, pero era el colmo y realmente súper decepcionante. Ya hay que darle paso para otros, no sé si más nuevos o qué onda, o ponerse las pilas, pero realmente no jugaron bien dos de ellos, ¿no? Voy a dar nombre para no quedar mal como la madrina y para que no sea falta de respeto.
5: ¿Y el Holland tiene que continuar en el cargo?
6: Todos me preguntan eso, pero prefiero abstenerme a esa respuesta.
5: ¿Qué mensaje le deja a los jugadores?
6: Fuerza, chicos, hay que ponerse las pilas, que no vuelva a pasar esto, que no se relajen, porque al principio, en el primer tiempo, jugaron súper bien, atacamos, de hecho nos ganamos un gol, pero y después vinieron súper relajados. Yo no sé si salieron, qué fue lo que pasó, pero vinieron totalmente bajoneados.
5: Muchísimas gracias. Pato, profe, de esa manera pasaba la madrina del Club Cerro Porteño.
0: Muy bien, comentario Pato. Final. Sí, escucho.
7: Antes del comentario, acá estoy con un fanático, José López. No, evidente, está con su nieto, acá está vibrando en el compromiso y fanático del profe Carlos Quilla. Bueno, señores, la emoción por este compromiso está triunfo contra Cerro.
8: Claro, obviamente, estamos gritando acá por el ingreso de Huito Sandoval, ingresó, hizo el segundo gol. Carlito, Pato, un abrazo y fuerza para la gente de Radio Urbana. Carlito, vos sos mi ídolo, en el 79 cuando vos fuiste campeón, yo acaba de quedarme ciego, ¿verdad? Por un glaucoma, pero viví intensamente cuando a mis 7 años el orgullo de ser campeón de América. Gracias, Carlito, gracias, Patito.
9: Gracias.
0: Muchas gracias. Correcto, señoras, señores. Comentario final de un campeón del mundo, campeón de América, Carlos Alberto Quise, en una presentación de...
10: Presenta este comentario impecable en la voz de Carlos Alberto Quise. 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

0: Dicen que uno la pasión no lo entiende. Simplemente lo siente o se siente. Y es eso lo que ha mostrado la parcialidad de Olimpia en el día de hoy. Habíamos señalado al término de la primera etapa que era un partido raro y que el 1-0 era inmerecido. Que no veíamos el cambio de Romeo Benítez por Franco Alfonso, porque Olimpia necesitaba presencia de área, porque había conseguido algo que en fútbol de ataque es fundamental, los desbordes o pisar el costado de las áreas. La zona previa al gol. Y era reforzar la zona central porque Thiago Caballero solo no alcanzaba. Y del más muy metido arriba participaba poco del armado y sobre todo de aquello que tiene como su virtud principal, que es indudablemente el cambio de ritmo, la aceleración, que lo hace distinto a este pibe que tiene el Olimpia. El 1-0 parecía injusto, aunque la defensa de Olimpia siempre transmitió eso. Demasiado espacio para cubrir. Vitamina se ha rendido a la soberanía de un Richard Ortiz lejos de su nivel, pero que mantiene su importancia por la lectura de juego y que parece que es mucho más importante no por lo que juega, sino por su presencia. Y tiene mucho que ver con esta victoria. Estaremos e iremos dándos algunos detalles de lo que fue. Este 2-1 es lo más justo al desarrollo del partido. A pesar que Olimpia se equivocó una y otra vez, que quiso terminar siempre levantando la pelota y ahí se sentía cómodo los centrales de Cerro, sobre todo Velázquez, que sacaba todo acompañado por Quintana y este Cañete que había hecho el golazo, pero que se equivocó a la hora de marcar por aquello de la falta de experiencia y sobre todo de conocimiento, que cuando vas a la disputa una pelota uno tiene que tener maña. Eso que se aprende en la calle, eso que se aprende en el picado del barrio. Si es más rápido que vos, que no se note, entonces tu trayecto no es lo mismo que el de él. En línea recta te gana, no hagas línea recta. Hacé línea oblicua, cortá el camino, porque vos no estás transportando la pelota. Y Cañete eso no lo entendió, y Romeo Benítez con dos gambetas. Y les invito a ver cuando gambetea cómo levanta la pelota y me hace acordar de dos grandes punteros que tuvo el fútbol paraguayo. Uno de ellos le llamaban La Sombra, Leoncio Civil, que jugó poco en Olimpia, pero que te levantaba la pelota, vos sabías que se te iba a ir hacia el costado, por el lado de afuera, pero no le llegabas a tocar la pelota porque te la picaba un poquito y te levantaba por encima del tobillo. Y el otro, que fue figura en Cerro Porteño y también en Olimpia, que jugó en River de Argentina, Pedro Alcides Vareiro. Tenía ese tipo de gambeta. Hoy, después de mucho tiempo, vuelvo a ver un jugador con ese perfil, que te levanta, que te la pica, y entonces no podés impedir que te gambetee. Cuando en todo este periodo no buscaba por afuera, a excepción del último partido frente a Vasco, justamente, en donde fue el jugador más importante de Olimpia, hoy aparece y hace la jugada del segundo gol. Después le faltó aquello que es importante en la vida de un jugador de fútbol y sobre todo si jugás en Olimpia. Perdió pelotas fáciles cuando él era la esperanza para oxigenar, aquietar, distraer a los defensores de Cerro con su velocidad y todo el espacio. No ocurrió tal cosa. Y eso tiene que aprender Romeo Benítez. Dije que el clásico era raro. Y fue raro. Olimpia había conseguido como nunca llegar varias veces en la zona previa al gol, que es el costado de las áreas, pero no había finalizado con una jugada clara de conquista, de finalización, a excepción de una maniobra individual de Caballero, que tapó muy bien el arquero de Cerro, que le hizo el sombrerito a Velázquez, fue mano a mano, demoró a la hora de definir, no definió muy bien que digamos, pero también hay un mérito en el arco, en el arquero de Cerro. El gol de un equipo que había generado bien poco, sin esa intensidad que le había caracterizado al equipo de Holland en el partido con Palmeiras, cuando uno pensaba que iban a buscar de vuelta esa característica, como no tiene el creativo, que es lo que le quedaba a Cerro, apostar a la intensidad, a incomodar al rival, eso no pasó. con Morel y Piris da Mota como dos volantes internos, con Aliceda y Domínguez muy por debajo de su nivel, Cerro no encontró nunca cómo mandar en el trámite del partido, pero sí encontró el gol en un desborde, en el único aporte que tuvo Iturbe. Después casi no participó, igual que Vegetti, y el gol de Cañete. El 1-0 hasta pudo ser chocante para nosotros, porque no era reflejo de lo que había pasado en el partido. Llegó el segundo tiempo, Olimpia con dos modificaciones, pero no encontraba el camino porque seguía levantando la pelota. Hasta que vino un pelotazo frontal, y Cardoso, que fue lo mejor de Olimpia en esa primera etapa, le baja de cabeza. Además, que esta vez no se metió en el área, que venía llegando desde atrás, arqueó muy bien el cuerpo para buscar la posición exacta para el remate y empatarle a Cerro Porteño en un partido donde a Olimpia a esa altura le costaba generar situaciones, y que atacaba de la misma manera de la primera etapa, con un Thiago Caballero de escasa movilidad, que no anticipa, cuando una de las grandes virtudes que puede tener un delantero, y sobre todo si sos centro delantero, es la capacidad de anticipo. Es válido también lo otro, me dijo José Cardoso alguna vez cuando le decía, ¿por qué no anticipás? Y me dice, en algún momento el defensor se va a equivocar, y ahí tengo que estar yo, y fue un goleador de raza. Nadie tiene la verdad absoluta en este deporte, pero Thiago tiene todas las condiciones para ser un buen 9, pero le tiene que agregar algo que en la vida, y sobre todo en este deporte que es competitivo, tenés que tener. Rebeldía para mostrar que sos el mejor. No alcanza que tenga las condiciones, lo tenés que demostrar. Y Thiago sigue con esa escasa movilidad a pesar de las condiciones que tiene. Cuando iba a entrar Escobar llegó el empate, se demoró el cambio hasta que Thiago esperó o dijo que le dolía el tobillo. Ahí apareció, dije, Escobar, pido disculpas, Sandoval, la gran jugada de Romeo para el 2-1. Olimpia después se dedicó a defender, se metió atrás sin necesidad para mi gusto, pero a Cerro no se le cayó una sola idea de cómo atacar. Aliceda estaba lejos del partido, Iturbe ya se fue, Vegetti no gana una, entró Bocón para tener 2-9, a ver si con más presencia podíamos ganar una pelota de juego aéreo. No aparecían los mediocampistas que le podían generar una fluidez en el traslado de pelota. Sus laterales ya no tenían desborde para superar y cruzar desde los costados. Eran pelotazos frontales donde comienza a sobresalir la figura de Vargas y sobre todo de Gamarra, que finalmente para mí fue lo mejor de Olimpia junto a Cardoso y algunos chispazos de la calidad de Delmas para este podio de este Olimpia, que lleva una victoria increíble en este clásico, que repito, fue raro por todo lo que generó la previa y sobre todo cómo llegaban los equipos a este partido.
1: Profe.
0: Ganó Olimpia. ¿Qué hay?
1: Habla Ariel Holam.
0: Ok, adelante.
1: Habla Ariel Holam, técnico de Cerro Porteño, Audio Tio Sports.
2: De Olimpia, que nosotros estábamos un poco atrás y tomamos algunas malas decisiones. Nos dieron vuelta al partido. Y después creo que lo pudimos haber empatado porque tuvimos dos situaciones muy claras, una en el final y otra de Torres, pero creo que en el balance final fue muy ajustado, muy apretado todo. Con respecto a lo que vos planteás, el equipo es probable que cuando tenemos que construir juego hay situaciones que nos llevan a jugar por ahí un poco más directo de lo que nosotros desearíamos, y son materias pendientes que el equipo tiene que crecer.
3: Juan Denis, la tribu Superdeport.
4: ¿Qué tal por aquí, profe, en el fondo?
2: Hola Juan, ¿cómo estás?
4: ¿Qué pasó en cuanto al funcionamiento, el rendimiento del equipo? Y digo esto porque lo vimos a Cerro sin salir de esa forma que está acostumbrado, por lo menos en partidos anteriores, de salirse protagonista, de tratar de quedarse con el resultado, de manejar el trámite. Hoy le costó ese tiro para atrás, después en el segundo tiempo también, como que no le vimos a ese Cerro que uno está acostumbrado.
2: Sí, yo creo que en el segundo tiempo no pudimos, ni cuando nos replegamos, poder... poder contragolpear. Creo que eso, teníamos mucho espacio para poder contragolpear y no lo pudimos lograr. Y creo que ahí hubo una diferencia importante en el trámite del partido, porque al no poder contragolpear, el equipo rival también va con más confianza. Creo que defendimos un poco más atrás de lo habitual y bueno, creo que eso nos pasó también factura en el segundo tiempo para que Olimpia pueda dar vuelta al partido.
3: Víctor Villalba, Radio Monumental.
5: Ariel, buenas tardes. Después de la derrota hoy en el clásico, eliminación en Libertadores, encima mal arranque en el campeonato, ¿se siente firme como para continuar al frente de Cerro? ¿Cómo siente hoy que está el ambiente en ese sentido?
2: Mira, esto es un proceso y en los procesos pueden pasar estas cosas. Hicimos una gran Libertadores por arriba de la media, de lo que todos esperábamos por la envergadura de los rivales que nos tocaron, no tanto en la fase de grupos, pero sí en los octavos de final, y hoy en el partido que seguía inmediatamente después a ese, la verdad es que hubo cosas que salieron y otras cosas que no salieron bien.
3: Jorge Izquierdo, ABC Carinal.
6: Profe, hola, buenas. Jorge, ¿cómo estás? Profe, bien. Le quiero preguntar hoy, ¿cuál fue la planificación del partido en sí? Porque poca subida de los laterales, esa transición de medio para adelante y posesión básicamente nula en el primer tiempo, más allá del gol que lo llevó en ventaja. El segundo sí se arrimó más Cerro. ¿Cómo nota hoy el ánimo y si le responde su plantel? Y hablo de la filosofía de juego que quiere implementar.
2: Sí, yo creo que el plantel ha respondido con creces, si no, no hubiésemos hecho todo lo que hicimos. Creo que en el campeonato claramente, y hoy encima con el clásico, estamos en deuda, en rojo, absolutamente y sin discusión. Creo que en la Copa, como te dije o como dijimos en la conferencia anterior, hicimos una Copa extraordinaria y ahora empieza otro capítulo. La hicimos con una manera de jugar. Y ahora hay que cambiar el chip y hay que agregar un montón de cosas que son necesarias tanto para el torneo local como para la Copa Paraguay, ¿no? Son dos torneos distintos, dos maneras de jugar distintas, situaciones absolutamente diferentes. Y hay que corregir, pero por supuesto que el plantel hace lo que entrenamos dentro de lo poco que entrenamos, porque hemos jugado muchos partidos desde que empezó el torneo y tuvimos de vuelta muchos futbolistas que son claves fuera de la alineación del equipo. Entonces también todos los cambios es como que, si ustedes se fijan en la alineación, prácticamente es muy difícil que encuentren 12 partidos seguidos con los mismos jugadores. Y eso creo que también incide en algunos desajustes que se pueden ver. No es una excusa, simplemente es la realidad. Y por eso creo que estamos en rojo en el campeonato. Y por eso también creo que con lo que contamos a disposición hicimos una Copa Libertadores extraordinaria, ¿no? Pero claramente en el campeonato eso ya pasó. Hoy empezamos de vuelta y no empezamos bien, y mucho menos siendo el clásico, ¿no?
3: Matías Cuevas, Universo 970.
7: Buenas, profesor. Un saludo para todos.
2: Hola, Matías.
7: También.
2: ¿Cómo estás?
7: Menciona la tarea pendiente que tiene Cerro Porteño ahora en materia ofensiva. Recuerdo antes, usted habló también de la idea de juego de Cerro Porteño que se quiere implementar. ¿Cuánto cree usted en su análisis que debe tardar todavía para que aparezca esa idea de juego, que el hincha de Cerro Porteño deba seguir aguardando para que aparezca esa idea de juego? Y si considera que ya se va a dar por perdido este segundo semestre o recién no, el inicio del año que viene se empezará a ver dicha idea de juego. Gracias.
2: No, Mati, yo creo que para nada está perdido el semestre, pero sí creo que tenemos que realmente dar un paso adelante. Y ese paso adelante hay que darlo en distintos frentes y así lo haremos, ¿no? Porque pienso que para ajustar la manera de jugar también inciden mucho las características y inciden mucho a lo que uno juega. Y yo creo que el equipo hasta acá defensivamente fue un equipo sólido, pero que también esa solidez la encontró en una manera y en una forma de jugar que no la podemos negociar, que es la manera de defender, que hoy no estuvo de la misma intensidad ni de la misma envergadura de lo que veníamos haciendo, y que sí es imperioso crecer en el ataque posicional, ¿no? O sea, en todo lo que es la relación de nuestros pases en función del partido, ¿no? O sea, creo que lo hacemos por ráfagas y nos cuesta consolidar esa forma en mayor cantidad de minutos, y ese creo que es el mayor desafío.
3: Ernesto Jiménez, 780 AM.
8: Profe, por aquí, en el fondo, ¿qué buscó con el ingreso de Derly Rodríguez en el segundo tiempo? Y también la gente se retiró muy golpeada de este partido, de este clásico, una nueva derrota. Lo vi también a los jugadores salir de esa forma. El profe Ariel Holland, ¿cómo se va? ¿Cómo se va después de esta derrota en el clásico? Porque, discúlpeme, profe, pero también lo siento un poquito golpeado después de esta derrota, que seguramente va a golpear demasiado al plantel.
2: Sí, justo un ruido y no entendí que dijiste, que de lo golpeado se...
8: Sí, lo vi salir muy golpeado a los jugadores, obviamente la gente también. Y usted, profe, ¿cómo se va después de esta derrota en un clásico?
2: Mira, no hay otra forma que no salir triste. No sé si la palabra es golpeado, pero triste, amargado. Y primero por el esfuerzo que hacemos a diario todos para que estas cosas no sucedan. Segundo, porque la gente apoya y la verdad que no pudimos darle la alegría de poder ganar el clásico. Pero bueno, creo que construir un equipo no es una cosa sencilla. Parece que hace un montón que estamos por todo lo que jugamos, y la verdad es que es poco tiempo y sobre todo con mucha competencia permanente y una cuestión que en esa cantidad de competencia no hemos podido cortar el circuito de lesiones de jugadores importantes y que son parte de la base del equipo, ¿no? Entonces eso obliga a adelantar procesos a otros y bueno, y así vamos. Y creo que eso, insisto, como le dije a uno de los chicos, no es excusa, pero es la realidad. Es la realidad que nos toca y bueno, y hay que sobreponerse y enderezar el rumbo. Era después del miércoles, era esta una excelente oportunidad de redimirse en un clásico y no la pudimos aprovechar y es lógico que estemos todos amargados y bueno, y hay que enfocarse en que tenemos que jugar mejor en varias fases del juego y bueno, ahora tal vez, bueno, el jueves tenemos otro partido, o sea, vamos a ver porque son todas semanas casi tres partidos y eso también hay que encontrarle la vuelta para administrarlo de la mejor manera, para no perder frescura con algunos, riesgo de lesiones en otros y demás.
3: Iván Bogado, Radio Ñanduti.
9: Profe, ¿cómo le
2: Hola,
9: va?
2: Iván, estamos ¿cómo en vivo estás?
9: Para la Rock and Pop, Grupo Ñanduti. Te quiero consultar, y lo mencionabas, profe, justamente que el equipo se terminaba replegando muy rápido, principalmente en el inicio del segundo tiempo, donde Cerro Porteño tenía la ventaja y de por ahí podía manejar un poco la pelota, tener el balón. Te quiero preguntar si fue indicación tuya, profe, fue cuestión del juego, mero trámite o alguna indicación individual que terminaste marcando.
2: No, esa no fue una indicación en el entretiempo. Creo que el partido en líneas generales lo estábamos llevando bien, como te dije en el arranque, creo que ahí no podíamos hacer pie, teníamos algunas falencias en lugares claves que hacían que Olimpia creciera en su juego. Creo que con el correr del primer tiempo lo fuimos ajustando, así que la idea no era volver al principio, sino seguir con el final del primer tiempo, y no lo pudimos hacer.
3: Última pregunta, Esteban Martínez, Urbana Sport.
10: Ariel, buenas tardes, por aquí.
2: Hola, Esteban, ¿cómo te va?
10: Te quería consultar porque sí. No me quedó muy claro tu respuesta.
2: Sí.
10: ¿Qué ¿querés continuar? ¿Tenés ganas y las fuerzas suficientes para seguir a cargo de Cerro Porteño?
2: Mira, yo no tengo un contrato hasta junio del año que viene y en mi cabeza está completarlo. O sea, esto no es un tema de ganas, esto es un tema de ver con qué herramientas contamos y tratar de hacer lo que vengo diciendo con tus compañeros en esta conferencia, ¿no? Tratar de recuperar jugadores y armar el mejor equipo posible y que sigan creciendo los juveniles que están haciéndolo con nosotros y bueno, y que haya alta competitividad después de un partido como el del miércoles. No hay tiempo para bajar un poco el nivel de tensión y es lógico a veces si eso ocurre. Hoy no jugamos, creo, al nivel de máxima tensión que nosotros podemos jugar y eso creo que hizo la diferencia del partido, ¿no?
3: Cerramos así la conferencia de prensa del Club Cerro Porteño.
1: Así ahí pasó la conferencia. Bien. Siguiente,
11: vamos. Sí, de esta manera finalizaba la conferencia de prensa del director técnico azulgrana, del director técnico perdedor Ariel Holland, Norio.
1: Así es, estuviste ahí con el machete en la última pregunta, ¿eh?
11: No, y no me quedó claro, porque le habían preguntado, esquivó la respuesta, entonces lo tuve que hacer de manera más directa.
1: Totalmente. En el ojo, lo correcto. Bueno, Esteban, vamos cerrando tu tarea periodística el día de hoy. Semana negra para Cerro Porteño, para lo que fue. Eliminada de la Copa Libertadores y perder el Superclásico.
11: Es así, y no es el primer Superclásico que pierde. Entonces, semana negra y la tiene teniendo negra Ariel Colón.
1: Así es, muchas gracias, Esteban.
11: A vos, Nori, un fuerte abrazo antes, y saludos antes, correspondientes a los compañeros.
1: Antes. ¿Está por ahí ya Marito?
11: Sí, me dice si por favor le podés llamar.
1: Excelente. Eso es producción en vivo se llama eso.
11: Papá.
1: Dale, Esteban, muchas gracias. Ahí entonces pasaba el trabajo periodístico de Esteban Martínez. Nosotros seguimos a través del canal de YouTube Urbana Radio 106.9 FM. Enseguida, para todos los oyentes, vamos a estar habilitando el 021-618-4800. Vamos a estar con el postclásico. Tenemos muchos premios. Sigan mensajeando también al WhatsApp. Hay todavía mucho que todavía no pude leer, pero vamos a hacerlo después de la conferencia de prensa de Pablo Vitamina Sánchez. 0975-106-900. Muchas gracias también a todos los que se están uniendo ahí al live en TikTok. 0975-106-900. También a través de la página web urbana.com.py. Enseguida, en breve, va a estar hablando Pablo Vitamina Sánchez, del equipo franjeado. Holland hablando justamente unos 15 a 20 minutos aproximadamente. El ciclón de Barrevero que perdió este superclásico, que incluso arrancó ganando en el minuto 44. Alexis Cañete pone el 1-0 parcial. Luego en el segundo tiempo, Olimpia lo remonta y lo termina ganando con goles de Eduardo Delmas en el minuto 13 de la segunda etapa y 5 minutos más tarde, Hugo Sandoval, el 2-1 final. Victoria del Decano en un nuevo superclásico del fútbol paraguayo.

0: Volvemos nuevamente hasta el estadio de los Defensores del Chaco a la espera de la conferencia de prensa de Pablo Vitamina Sánchez. Mario, adelante.
1: Muchas gracias, Norio. En este preciso momento acaba de llegar el entrenador franqueado Pablo Vitamina Sánchez. Ya vamos a dar inicio a la conferencia de prensa del entrenador franqueado que acaba de conseguir un triunfo en este superclásico, Norio.
0: Excelente. Ahí entonces ya llega en conferencia de prensa y justamente lo estamos observando. Arranca ahora la conferencia de prensa de Pablo Vitamina Sánchez, DT del Olimpia.
2: Está creando muchas situaciones de goles, pero se retiraron con un gol en contra. ¿Cuál fue el método que utilizaste ahí en vestuario para darlo vuelta rápidamente esto, profe?
3: Bueno, buenas noches.
4: Buenas tardes, perdón.
3: Sí, el análisis nuestro y en líneas generales de todos los que estuvieron atentos al partido coincide en esta sensación, ¿no es cierto?, de que dominamos todo el primer tiempo y creo que aparece el cabezazo primero de Beghetti en el travesaño como la primera opción de Cerro y después el gol que nos hizo revivir algunos viejos fantasmas, ¿no es cierto?, lo que nos pasó por ejemplo con Emiliano, que se nos pusieron en ventaja, nos pasó también con 2 de Mayo, lamentablemente 2 de Mayo hace aquel gol en el final y no tuvimos ni un minuto como para revertir la situación. Lo que sí le dije a los jugadores es que no nos confundamos y que no nos pase probablemente lo que yo entiendo nos pasó el otro día contra Vasco, que era querer hacer el tercero antes del segundo, cuando nos fuimos al vestuario en desventaja 2-1. Entonces yo le dije, hoy tenemos la obligación de pensar en empatar. Automáticamente cuando logremos el empate nuestra cabeza se va a posicionar en la obligación de ganar, pero primero el empate, no pensemos en ganar sin haber empatado este partido, no cometamos ese error y si lo hacemos de esta manera vamos a tener más posibilidades. Esto es fútbol, podría no haber sucedido, pero era la lectura que habíamos hecho de acuerdo a lo que habíamos propuesto y a lo que estábamos llevando a cabo, ¿no es cierto? Nuestro plan de partido estaba bastante claro. Se vio y se quedó reflejado en posesión, en situaciones de gol, en cantidad de centros, en cantidad de córner. Sí había que estar atento a una cuestión lógica que podía suceder, que era la vigilancia defensiva. Cuando nosotros estemos en esa búsqueda del empate, porque probablemente Cerro intentase salir rápido de contra y era lógico que use ese recurso habiendo seguido ganando al descanso. Por suerte, entiendo que el equipo mantuvo la calma, no perdimos la línea como si la perdimos el otro día contra Vasco y probablemente ahí haya estado la clave de la victoria del día de hoy.
5: Pablo, ¿qué tal? Aquí Ariel Insfrado.
3: Hola Ariel.
5: Estamos en vivo para ABC TV, ABC Cardinal. ¿En un momento pensaste que iba a ser injusto si se daba justamente siguiendo esa línea de si llegaba al empate? Y otra consulta, ¿Olimpia se mete nuevamente de lleno lo que podría ser la pelea al título?
3: Las dos cosas sí. Sentía una desazón muy grande cuando nos tocó recibir el gol porque lo encontraba injusto. Pero bueno, por otro lado, esto es fútbol y puede pasar. Hay equipos que te hacen un gol atacando una vez y vos no podés hacer uno atacando 10. Entonces es parte de... Pero claro que más allá de saber qué puede pasar, claro que nos frustra a nosotros, porque decimos, uno empieza a pensar en la injusticia, ¿no es cierto? ¿Por qué me pasa esto? ¿Por qué nos pasa esto? Si merecemos otra cosa. Pero bueno, ante ese tipo de situaciones tenemos que reaccionar y el equipo hoy reaccionó bien. Y entiendo que hoy nos permite ya con 9 puntos esperar algunos resultados y empezar a mostrar otra cara de acuerdo a lo que significa nuestras ambiciones y sobre todo nosotros no nos podemos olvidar del mal trago de la eliminación. Nosotros con esto no es que estamos sanando la herida de la eliminación de la Copa. La eliminación de la Copa es una realidad, estuvo ahí. Lo que sí tenemos que, o tuvimos hoy la capacidad de dar vuelta a la página en apenas 48 horas y salir a dar la cara en un partido muy importante como el Clásico. Y ojalá seamos capaces de interpretar este triunfo y en la manera que se ganó para que nos dé la energía suficiente para poder pelear este campeonato, que es nuestra gran obligación de ahora en adelante.
6: Pablo, buenas tardes, Alora Ponte.
3: Buenas tardes.
6: Universo 970. ¿Cómo se explica que Richard Ortiz no estaba teniendo prácticamente minutos partidos en este segundo semestre, no estaba al 100% desde lo físico, pero en un nuevo clásico vuelve a aparecer y vuelve a demostrar toda su jerarquía.
3: Bueno, Richard viene haciendo un esfuerzo grande en su recuperación y yo estoy seguro que hoy probablemente le haya costado mucho el final del partido, porque viene con unos dolores en la rodilla, por eso es súper digno lo que hizo, es para agradecerlo, para agradecerle, para felicitarlo, porque ha hecho un esfuerzo de sobremanera para poder estar hoy y mostrar todo lo que él significa para este evento tan importante que tiene el país, que es el clásico de Cerro Olimpia, Olimpia Cerro. Es muy especial él para este partido y fue muy especial hoy porque transmite, porque ordena, porque supongo que de alguna manera también se le debe temer un poco, entonces era importante. Hablé con él, voy a contar una pequeña infidencia, yo hablé con él y es muy difícil que un jugador te diga que no. Entonces el profe, estoy, cuente conmigo. Entonces lo mandé a Gastón a que hable con él, le dije, mira Gastón, a mí es difícil que me diga que no, que te diga la verdad vos, si está para jugar. Y vino Gastón y me dijo, está profe, está y es importantísimo que esté. Así que, bueno, eso es un poco lo que resume a la participación de Richard en el día de hoy.
4: Profe, ¿cómo estás? Néstor Beltrán, estamos en Biobarro Campoña. Lo quiero preguntarte, ¿cuánta falta le hacía al club una victoria como esta para recuperar un poco la paz luego de lo que ha pasado entre semanas?
3: ¿Cómo? Perdón, de vuelta.
4: ¿Cuánto necesitaba Olimpia una victoria como esta para recuperar un poco la paz luego de lo que fue la
3: semana? Sí, fíjate que el triunfo contra Meliano fue parecido. La manera fue parecido, arrancamos perdiendo, el equipo mostró rebeldía, mostró fútbol y a través de esa manera logramos el triunfo contra Meliano. Lo de hoy nos deja un buen sabor de boca, porque claro, habiendo quedado eliminado en la semana de la Copa Sudamericana, el haber perdido hoy hubiera sido muy frustrante para todo el mundo. Entonces, desde ya, un agradecimiento a la gente que otra vez viene y apoya al equipo cuando seguramente la gente está dolida, frustrada, enojada por lo que pasó el día jueves. La gente tenía mucha ilusión con la Copa Sudamericana. Entonces, agradecerle enormemente el apoyo, el empuje, el aguante, porque al final nos pusimos en ventaja y los últimos 10 minutos pasó lo que evidentemente iba a pasar, que era que el rival se venga con todo, que ya asuma riesgos y meta mucha gente en ataque y meta muchos pelotazos frontales, y pasó eso, y ahí la gente otra vez empezó a apoyar al equipo y le dio esa fuerza y esa energía para poder quedarnos con el resultado final. Pero el partido de hoy y la manera, porque era un clásico, porque era en casa, porque veníamos de quedar eliminados de la Sudamericana, porque íbamos perdiendo, la verdad, para nosotros es muy satisfactorio lo que pasó hoy. Y como digo siempre, las cosas buenas, las cosas tan positivas, con tanta energía, hay que capitalizarlas.
7: Buenas tardes, profe Pablo, Gustavo Avilán.
3: Hola, Gustavo.
7: En la elección del equipo, los 11 titulares, ¿cómo fue para trabajar en estos días? Mira, que fue muy arriesgado, 6 cambios con relación al partido del miércoles. Hombre, que tal vez no estaban teniendo minutos, hoy aparecieron en titular el caso de Franco Alfonso, Tim Payne. ¿Cómo fue la preparación de este equipo y por qué la elección de este 11?
3: Mira, primero y principal, para nuestro gusto, para el cuerpo técnico, sí, hay algunos puestos donde vos tenemos alguna idea de que hay un jugador que está en un momento superior a otro, pero en línea general nosotros tenemos una valoración muy buena de nuestro grupo. Ustedes recordarán que el semestre pasado fuimos campeones y a su vez transitábamos la fase de grupo de Copa Sudamericana haciendo mucha rotación. Esto tiene que ver no solamente con el cuidar a algunos, sino con la confianza que le tenemos a casi todos los jugadores, y eso nos permite hoy tomar este tipo de decisiones sin asustarnos. No es que decimos, che, pucha, mirá, hacemos 6 cambios. Esta es una valoración más de la prensa, incluso de la gente, y no está mal que les pase esto, porque dicen, el profe viene eligiendo a este, y hoy hace tantos cambios, pero puertas adentro, entre la valoración que tenemos nosotros para con ellos y la que tienen ellos mismos para con sus compañeros, es muy buena y nos da esa tranquilidad. Un compañero no siente que haya diferencia si a su lado juega Raúl de lateral derecho o Tim. El central por izquierda no se asusta si aparece como central por derecha Juan Vera, Tutu Vargas o Ventaverri. y está bueno que nos pase eso, que tengamos todos entre nosotros mismos una valoración muy alta. Entonces a nosotros desde nuestro lugar no nos cuesta, y no nos olvidemos que vamos a completar este mes con 8 partidos, es una locura, es un montón jugar 8 partidos, y íbamos a tener que recurrir a esto, y para eso era importante, como decimos siempre, desde el principio hacerles saber a todos que tienen que estar bien, porque los momentos les llegan a todos.
8: Profe, ¿cómo le va? Erwin Velaje para la tribu, 1120 y 650. Consultarle con relación del caso de Ronnie Redes. Se habla de que estaría volviendo Olimpia. ¿Entra dentro de su planificación? Y consultarle si llega al 9 o no, profe.
3: Bueno, Rodney sí va a volver. Ya acordó Olimpia que regrese en un acuerdo que hicieron con Liga de Quito. Es bienvenido, todos los futbolistas acá son bienvenidos, y Rodney va a venir con muchísimas ganas, y bueno, después ya dependerá de él, de cómo esté, de cómo llegue, pero desde ya te digo que probablemente tenga sus oportunidades, va a ser un jugador más, y ojalá se transforme, ya dependerá de él, en un jugador importante del equipo, como lo fue en algún momento antes de irse. Yo lo disfruté muy poco a Rodney, lo tuve solamente 2 partidos y emigró para Ecuador. Así que bueno, es bienvenido. Todo suma. Y con respecto al 9, bueno, estamos viendo. Hay, como dije en su momento, ¿se acuerdan que había hablado de Tony? Después bajé un poco los decibeles. Ahora no voy a decir, usted por ahí me pregunta algún nombre, no voy a dar nombre, pero hay una negociación. Pero la verdad que tampoco tenemos garantía de que esto ocurra, que suceda, que se concrete, pero podría ser. Y si no sucede, esta parte para mí es importante, y si no sucede y no se concreta, no pasa nada. Vamos a dar pelea con los que tenemos, no pasa nada.
9: Pablo, buenas tardes. Volviendo al armado del equipo, recién le consultaban, la posición de Franco Alfonso al inicio, él arranca de media punta, a los 10 minutos lo tira por izquierda y del más pasa a jugar en ese lugar. ¿Cuál era la búsqueda con ese movimiento? O en todo caso, ¿qué vio como para cambiar de lugar tan rápido en el partido?
3: No, cada uno tenía puestos específicos, menos Eduardo y Franco. Uno iba a ser las veces de extremo y otro iba a ser la punta del triángulo. Hoy habrán visto que jugó Juanfer más cerca de Richard. Jugamos una especie de 4-2-3-1, si se quiere. Entonces, ese uno por delante de Richard y de Juanfer, yo quería que se lo repartiesen entre los dos. Un poco, de alguna manera, también para que el rival no tenga referencia fija, para que no sea siempre el mismo el que ocupe esa zona, que entendíamos que iba a ser una zona de generación de juego, y así fue. Y para mí hicieron un muy buen partido. De hecho, si nosotros nos hubiéramos ido al descanso, porque los cambios muchas veces tienen que ver con las necesidades, si nosotros nos hubiéramos ido al descanso empatando, Franco Alfonso no hubiera salido, lo hubiera sostenido un rato más, porque para mí hizo un gran primer tiempo. Ante la necesidad, optamos por dejarlo a Edu ahí adelante del triángulo, y aparte que tuvo una pequeña molestia Juanfer en el aductor, entonces eso nos obliga al cambio de Cachorro, y yo entendía que Cachorro con Edu podían hacer una muy buena sociedad ante la necesidad de buscar el empate, y Romeo me iba a dar, o nos podía dar, lo que al final nos terminó dando, que es lo que nos da muchas veces, ¿no? Un desequilibrio absoluto por la banda.
10: Buenas tardes, Pablo. Felicidades por este triunfo. Luego de la obtención del título en el torneo de apertura, hablabas de un partido en específico como punto de inflexión. ¿Crees que este compromiso tiene la suficiente importancia como para considerarlo también como un punto, como un partido bisagra, digamos, y que a partir de ahora encaminar nuevamente el título de esta clausura?
3: Sí, yo le doy un valor similar. Son situaciones distintas. Aquel triunfo contra Cerro en la sexta fecha del torneo anterior nos permitió agarrar la punta. Desde ese día agarramos la punta porque la habíamos conseguido en la fecha 4 contra Nacional. La perdimos en el empate con Rubio Ñu en la fecha 5 acá y la recuperamos en la nueva olla. Y de ahí no la largamos más. Acá no logramos la punta, la tenemos un poquito lejos, pero nos arrimamos. Y lo tomo como algo tan positivo como lo fue en aquella oportunidad.
11: Profesor, ¿cómo estás? Emanuel Cardoso, RCC, lectura interpretativa correcta, profe, con los cambios, te felicito por ello.
3: Muchas gracias.
11: Y, profe, a ver, ¿qué hablaste con Eduardo del Más estos días? La evolución de él, de cómo comenzó a lo que es hoy el aporte al equipo, ¿qué hablas con él?
3: Yo tengo un diálogo muy normal con Edu es como un hombre grande, parece es no lo voy a no quiero que se enoje la novia de Edu, pero es el yerno que todos quisiesen, ¿no es cierto? Para los que tienen hija de la edad de él, ¿no es cierto? Yo tengo hijas más grandes. No hace falta hablar mucho con Edu. Para mí Edu es un chico, bueno, viene de muy buena familia, digo, tiene muy buena educación. Y me parece que él entiende y está disfrutando de este proceso de crecimiento. Lo que sí yo creo que es importante para que él crezca de la manera que está creciendo es el entorno que le dan sus compañeros, ¿no es cierto? En el día a día y en la cancha. O sea, él, si bien juega bien, no juega bien por sí solo, juega bien porque juega bien el equipo, porque juega bien el de al lado, el de adelante, el de atrás, el arquero. Entonces, Edu es uno más de este engranaje y yo creo que incluso producto de su corta edad, va aprendiendo muy rápido. Ojalá, yo digo que uno aprende, no solamente en este deporte, en la vida uno aprende hasta el día que se muere. Entonces, ojalá él tenga esa capacidad de poder ir absorbiendo. Al final, la cabeza del ser humano es como una esponja. Después, alguno la tiene más receptiva que otra, o tiene más capacidad de recibir información y de aplicarla. Y él está en ese proceso. Es un muy buen futbolista, no sabemos cuál será su techo. Hoy lo estamos disfrutando, está haciendo un gran torneo. Y después aparece la otra realidad, o sea, cuanto mejor juegue, más posibilidades va a haber en algún momento de que se vaya. Que tiene lo bueno y lo malo, probablemente será una situación onerosa para la institución y será deportivamente una pérdida para el club. Pero bueno, es probablemente lo que suceda el día de mañana. Pero tampoco me quiero apurar porque estamos hablando de un chico muy joven, ¿no es cierto? Felicitarlo, está por el buen camino, pero también entender que recién empieza. Es un chico que si suma los partidos que tiene jugado, debutó el año pasado en el 25, jugó un partido, más los 30 que debe tener ahora, 30, 35, él tiene que jugar 500, 600 partidos en su carrera, así que le falta un montón y esperemos disfrutarlo mucho más nosotros y que siga por el buen camino.
4: De esta manera culminamos la conferencia de prensa.
3: Gracias.
0: Así es, Mario. Adelante.
1: Sí, de esta manera culmina la conferencia de prensa del entrenador franjeado. Bastante distinta la templanza de en este caso del entrenador Pablo Sánchez luego de este triunfo, totalmente distinto a lo que fue aquel jueves por la noche luego de la eliminación, y es totalmente lógico. De hecho, ahora se lo nota más contento, más feliz, ya más suelto nuevamente, como que se redimió el equipo franjeado luego de aquella eliminación con este importantísimo triunfo. Y más importante aún por la manera en la que se da, teniendo que revertir el marcador porque empezó perdiendo, tuvo que dar vuelta el marcador para llevarse este triunfo. Y decía nuevamente, llegaron todos los fantasmas. Le pasó contra el 2 de mayo, donde sufrió una derrota el día de Pedro Juan Caballero. Ahora también contra Ameliano, que comenzó perdiendo y tuvo que darlo vuelta, es decir, tuvo que remarlo de atrás, y ahora nuevamente de esa manera. Entonces se valora mucho más incluso este triunfo por la manera en la que se da y por supuesto por ser nada más y nada menos que ante el clásico rival.
0: Excelente, Mario, vamos cerrando tu tarea periodística. ¿Cuánta gente calcula que hubo hoy en el estadio?
1: Y yo me quedo con lo que dijo Malte Melgarejo, directivo del Club Olimpia, unas 28.000 personas aproximadamente.
0: ¿28.000?
1: Sí, pero más de 25.000 hubo, porque el sector de preferencias estaba lleno. Plateas en un 85%, y por supuesto, Gradería Sur estaba totalmente lleno. Los únicos sectores que no estuvieron rebasados fueron justamente los del sector visitante, en este caso el sector de preferencia es Legaría Norte, que también por una cuestión de seguridad tuvo un pequeño pulmón que lo separa del sector de plateas en este caso. Pero yo sí, porque hay que recordar que la capacidad del Defensor del Chaco es de aproximadamente 33.000, 34.000 espectadores, así tranquilamente. Entonces, no estuvo en un 100% repleto, por supuesto, pero yo imagino que unas 28.000 personas sí estuvieron hoy en el Defensor del Chaco.
0: Excelente, Mario. Cerramos tu tarea periodística y nos encontramos en una próxima cobertura, en un próximo contacto.
1: Dios mediante hasta cada encuentro. Un abrazo para vos, Norio, para los compañeros y para la gran audiencia de Urbana Sports.
0: Así es. Bueno, así entonces despedimos a Mario Méndez. Vamos a escuchar, está hablando ahora en vivo, gentileza de Tigo Sport. Está hablando el capitán del Olimpia, Richard Ortiz.
12: Después de mucho, completé 90, obviamente cansado, pero bien. Bueno, lo contento porque necesitamos este triunfo como sea y estuvimos a la altura, así que contento por eso.
13: ¿Qué significa volver a ganar un clásico?
12: No, la verdad, como dije, feliz y contento por los muchachos. Vamos por el esfuerzo que hicimos en el jueves pasado y, bueno, lamentablemente perdimos. Obviamente queríamos clasificar, pero no se pudo, así que ahora borrón en cuenta nueva. Ahora solamente nos queda el clausura y la Copa Paraguay.
13: ¿Qué tan importante es este triunfo para ustedes después?
12: Pudo, así que ahora borrón en cuenta nueva. Ahora solamente nos queda el clausura y la Copa Paraguay.
13: ¿Qué tan importante es este triunfo?

0: Convertir y nada, sabíamos que el segundo tiempo nosotros convertíamos en el empate que íbamos a revertir.
1: Ahora, ¿cómo sigue esto? Tienen Copa Paraguay, que es una competencia importante para ustedes, ¿no?
0: Sí, todo lo que jugamos es importante, obviamente vamos a tomar la mejor manera, obviamente queremos ganar todo y bueno, estamos preparados para eso.
2: De hecho, hablaban también de no desesperarse en el entretiempo, como fue contra Vasco, buscar el empate y rápidamente buscar el triunfo, ¿cuándo pasaba eso?
0: Sí, siempre nos pidió eso, obviamente nos quedaba 50 minutos porque sabíamos que la edición 4 o 5 minutos por ahí era y en cualquier momento íbamos a meter, entonces por eso creo que los muchachos se comportó también y pudimos mantener el segundo tiempo.
2: ¿Qué día de la semana le dijiste que estabas todo ok físicamente, Richard?
0: Y ya veníamos hablándolo nosotros con el profe, el día del jueves me preguntó cómo estaba, obviamente trabajé 10 días de fuerza para mejorar un poco la rodilla y creo que funcionó, así que contento por eso.
3: Gracias, Richard.
4: Así entonces pasaba Richard Ortiz, jugador del Olimpia, el capitán del franjeado. El análisis de lo que le dejó esta nueva victoria del franjeado. El señor Juan Gutiérrez aparece ídolo y dice, aguante cerro, dice. Fanáticos ahorita, mi primo. Aguante cerro, dice, a pesar de todo. El ciclón de Barrio Vero que lastimosamente perdió hoy, los hinchas de Cerro, hay que decirlo, ¿verdad? Semana negra para el ciclón de Barrio Vero que no pudo primeramente pasar de fase, cayó eliminado ante el equipo de Palmeiras y ahora nuevamente perdió el Superclásico. Vamos a escuchar ahora a Juanfer Alfaro, Juan Fernando Alfaro, que también está hablando para Tigo Sports.
5: Sí, salí porque sentía el aductor y no estaba al 100. La verdad que le dije al profe, mirá, para estar así prefiero que entre otro y la verdad que entraron bien los compañeros, contentos porque el equipo está buscando esto, está buscando la senda positiva y se está dando.
6: ¿Por qué necesitaba hoy ganar este clásico?
5: Sí, siempre los clásicos se ganan.
1: Gracias.
4: Ahí parte de lo que mencionaba entonces Juanfer Alfaro, Juan Fernando Alfaro, jugador de Olimpia. Allí justamente, ¿cómo que goleador Ortiz no gana nada? Dice. Yo no dije goleador, o no sé si me equivoqué. Yo no dije goleador, ¿verdad? Mi querido. Ahí pasa el querido compañero también. ¿Cómo que goleador Ortiz no gana nada? Dice. Bueno, 0975-106-900. Si los hinchas de Olimpia quieren enviar su reporte de sintonía, ¿cómo están sintiéndose tras este superclásico? Ganó el franjeado. 021-618-4800. Tenemos 3 packs de Múnich todavía para brindar, para regalar a toda la audiencia. 4 cajas de Terma, 4 kits de Indufar. Por ahí vi algunos regalitos y realmente espectacular. Si yo fuera oyente, ahora mismo estaría ya contactándome. 021-618-4800, 0975-106-900. Entonces, ya van llegando algunos mensajes. Aquí, por ejemplo, dice, excelente la transmisión. Quiero participar del sorteo. Soy Juan Palacio. Mi último 3-0-0-3. Buenas tardes, Urbana. Vamos, Olimpia. Ganamos, por suerte. Julio Bogarín, 009. Estamos trabajando y escuchando, Urbana, para el sorteo. Julio Bogarín. 4 mensajes envió Julio Bogarín. Saludos a mi señora Vanessa. Escucha un poco esto, Lucas. Saludos a mi señora Vanessa, es muy celosa, dice. Es muy celosa la señora Vanessa, entonces vamos a cuidarlo ahí a Julio Bogarín. Buenas, va a ganar Cerro, lastimosamente no fue justamente lo que pasó. Fernando Martínez, como sea, dice. Ahí nos dejó sus últimos 3, vamos a seguir esperando. Diego Almada, 781, en las buenas y en las malas siempre, dice. Si quieren enviar sus audios, 0975-106-900, también estamos en vivo a través del canal de YouTube. Gina Facto dice, mañana ganará Libertad, el verdadero clásico de Cerro, y el rival que le queda al cerrista en lo que queda del torneo será la tabla acumulativa para los torneos internacionales. Ahí entonces Gina Facto también apareciendo a través del canal de YouTube. Tenemos oyente en línea. Buenas tardes, ¿cómo estás?
7: Buenas tardes, ¿qué tal, Fernandito?
4: No tiene voz, ya de otras radios esa voz. ¿Me repetís tu nombre?
7: Juana Cabrera.

0: Cabrera.
1: La señora Juana Cabrera. ¿Cómo anda, señora Juana?
0: Bien, escuché todo el partido. Perdió mi equipo, pero estamos.
1: Excelente. ¿Qué tal? ¿Disfrutaste?
0: Sí, no.
1: ¿No te gustó?
0: No, no me gustó cómo jugó Cerro.
1: Ah, vos sos cerrista, cierto. ¿Qué es lo que no te gustó?
0: Y no juegan con mucha intensidad en la delantera, no, no son constantes.
1: Y bueno, ¿qué le vamos a hacer? ¿Debe seguir Holland o no?
0: Como antes, demasiado a la defensiva.
1: A la defensiva. Pero lo que quiero saber es, ¿debe seguir o no Holland para vos?
0: Y no hay que cambiar técnico cada cierto tiempo, hay que seguir el proceso, como se dice.
1: Bueno, y vamos a ver qué pasa. Entonces, decime tus últimos tres, señora Juana.
0: 375.
1: 375. Para vos, señora sí. Juana Cabrera, por estar en sintonía, te regalo un kit de Indufars. ¿Te parece?
0: Espectacular.
1: Espectacular. Entonces, ahí para vos, señora Juana, 375, un kit de Indufar. Podés pasar a retirar tu premio a partir de mañana. A partir de las 8 hasta las 18 aquí en las oficinas de Telefuturo.
0: Muchísimas gracias, Fernandito.
1: Dale. Ahí entonces pasaba la señora. Gracias. Dale. Muchas gracias a vos por la sintonía. Estamos escuchando, mandá saludos, dice. Dice un tal Damián. Así que un saludo para Damián, un conocido de la casa. Ahí está viniendo con un conocido también. No quiere que diga su nombre, pero voy a decir sus iniciales. FG. Están viniendo ya rumbo justamente después de lo que fue la transmisión, así que un saludo para todos ellos. Buenas al gran equipo de Urbana, acá haciendo bol. Quiero participar por el kit de Indufar. Marcos Arellano, 402. Excelente. Quiero ganarme un premio. Aguante Cerro, dice. En las buenas y en las malas. Edgar Pereira, 510. En breve, otro kit de Indufar. Tenemos otra llamada. Ah, dale, enseguida. Mientras veo que están hablando algunos jugadores de Olimpia, enseguida vamos a estar, creo que ya pasó, ahí ya pasaron varios jugadores. Quiero ganarme un premio, dice. Buenas al gran equipo Urbana, acá estamos siempre, con Cerro para siempre y donde sea, menciona. Vamos al canal de YouTube, Urbana Radio 106.9 FM, el señor Blas que está con todo. Qué vergüenza, cada día el fútbol paraguayo, una lástima. La mediocridad como se juega. Y después obviamente es muy lento como se juega. Desastroso. Este se tiene que ir solo, este payaso con todos sus jugadores paquete. Refiriéndose a Holland. Qué gran Libertadores. Ni siquiera clasificaste. Qué payaso que habla, dice. Está muy fuerte el señor Blas. Oyente en línea, buenas tardes.
2: Buenas tardes.
1: ¿Con quién tengo el gusto? ¿Cómo estamos? Bien.
2: Bien, también.
1: Decime tu nombre.
2: Aguanta Olimpia.
1: Aguanta Olimpia. ¿Estás feliz?
2: Carlos Flores.
1: ¿Cómo?
2: Carlos Flores.
1: Carlos Flores. Don Carlos, te doy la opción. ¿Querés una caja de Terma, kits de Indufar o un bolso de Fortín?
2: Bolso deportivo, claro.
1: Bolso de Fortín. Espectacular.
2: Sí, para hacer deporte.
1: Don Carlos Flores, entonces un bolso de Fortín. Decime tus últimos tres números de cédula.
2: 226. Deporte al recuerdo va a ser.
1: Espectacular. Entonces puedes pasar a partir de mañana de 8 a 18 aquí en la oficina de Telefuturo. Rápidamente, en 20 segundos, decime qué te pareció el partido, don Carlos.
2: Me gustó el planteamiento de vitamina. La vitamina que nos faltó en el partido anterior, ahora pusimos más.
1: Ahí trayéndose.
2: De lujo.
1: Espectacular. Y bueno, es porque Carlos.
2: Eso es imposible.
1: Y con esto empiezo a olvidar ya lo que pasó en la Sudamericana, o todavía sigue esa herida.
2: Todavía no digerimos todos. Estábamos esperanzados de ganar la primera.
1: Ah, estaban esperanzados, pero bueno, en una próxima será.
2: La próxima, seguro.
1: Dale. Entonces.
2: La próxima jugamos Libertadores.
1: Espectacular, sí, el próximo año. Don Carlos, entonces, a partir de mañana, felicidades, te ganaste un bolso de Fortín. Y muchas gracias por la sintonía.
2: Gracias.
1: Ahí entonces pasaba. Aquí estoy en vivo en mi TikTok y ya estoy viendo una pelea familiar. Ahí justamente con mis primos Juan y también entre Julie. Che, primo ley por haber, dice. Muchas gracias por ese halago. Pero no se peleen, por favor, no se peleen. Bueno, más llegando los mensajes 0975-106-900. Tenemos audio por parte de Juanpi. Avísame ahí mientras voy a leer otros mensajes. Aquí mientras descargo. Ángel Pérez, muy buena la transmisión de Urbana, dice. Ahí tenemos... estoy escuchando un llamado. Lucas está con todo, Lucas. Tenemos la llamada. Oyente en línea, buenas tardes.
3: Hola, tío.
1: Hola, ¿qué tal? ¿Con quién tengo el gusto? Ahora sí, ahora
3: Iván,
1: sí,
3: yo también. Tito Torres.
1: ¿Cómo?
3: Iván Tito Torres, el bueno.
1: Iván, vos bien me seguís ya desde la radio que está sobre República Argentina.
3: Y más, antes ya estaba en limpio.
1: Ah, en limpio. Mira vos, Iván Tito Torres. ¿Vos de qué ciudad soy, Iván Tito Torres?
3: Yo de San Lorenzo, pero mi abuela vive en limpio, allá hacia Rincón.
1: Hacia Rincón. Espectacular. Iván Tito Torres, decime tus últimos tres.
3: 3-2-4.
1: 3-2-4. Te doy dos opciones para que elijas para tu premio, ¿te parece?
3: Sí.
1: ¿Caja de terma o bolso de Fortín?
3: Caja de terma.
1: Caja de terma.
3: Yo no tomo bebida alcohólica.
1: Bueno, Iván Torres, tus últimos tres, decime otra vez.
3: 3-2-4.
1: Muchísimas gracias, Iván, por la sintonía. Y a partir de mañana puedes pasar también aquí en la oficina de Telefuturo.
3: Gracias, muchas gracias.
1: Dale, estamos. Muchas gracias por la sintonía. Buenas tardes, señores de Urbana Sport. Excelente el programa y la transmisión. Me gustaría participar del sorteo. Soy Francisco Ramírez, mis tres últimos 794, dice. Buenas tardes, Urbana Sports. Aguante Cerro Le Calla en las buenas y en las malas, siempre. Diego Almada 781, oyente fiel, sintonizando desde Cacupé siempre. Hace rato ya estaban mirando varios mensajes el querido Diego Almada, que creo que ya ganó un premio, Diego. Aquí estoy. Diego, vos ganaste una caja de terma, 781. Podés pasar a retirar a partir de mañana tu premio. Aquí justamente voy teniendo los ganadores. Hasta el momento, 5 packs de Dr. Lemon. Javier Stun, Guillermo Vega, Bruno Vera, Alejandro Aguilera y Viviana Villamayor. La linterna de esa, Richard Dennis. 5 packs de Múnich. Hasta el momento solo 2 dimos. Tenemos todavía 3 disponibles, así que enseguida vamos a estar con eso. Gustavo Oviedo y Gustavo Báez. 5 cajas de terma. Hasta el momento 2 ganadores. Diego Almada. Iván Tito Torres, 3 kits de Citrón. Hasta el momento solo la señora Ada Bordón, así que tenemos todavía 2, y 4 kits de Indufar. Tenemos todavía 3 premios. La señora Juana Cabrera se llevó el primer premio, un kit de Indufar y 2 bolsos de Punto Farma. Así que tenemos todavía muchos premios y los mensajes que van llegando justamente. Vamos a escuchar este... Ahora sí podemos escuchar, ya verá, mi querido Lucas. Allí va justamente terminación 062. Lo escuchamos.
4: ¿Qué tal, mi bro? ¿Cómo estamos? Mi gran ídolo.
1: Mi bro.
4: O sea, es que en mis 30 y tantos años de vida,
1: sí,
4: como cerrista fanático a muerte, yo te puedo decir que este es el peor plantel de Cerro Porteño que vi en toda mi vida, te juro.
1: Está fuerte eso, ¿eh?
4: Qué horrible, te juro que es una pena cómo juega Cerro, es sin palabras, en serio. Saludos.
1: Ahí va, llevo tu mensaje.
4: Paquetes tras paquetes,
1: dice. Está fuerte el mensaje. Salto, llegó otro audio. Cerro en las buenas y en las malas. Egal Pereira, candidato firme, tenga que gane. Fernando Honorio Medina, pasa por el chiste que te envié, dice. ¿Vos sabés quién no entendí, Rubén Darío Chávez? Escribime otra vez, así para que pueda entender. Creo que hace rato ya pasamos ya, pero no entendí. Aquí tengo a mano, pero escribime otra vez, así para que pueda. No hay premio, claro que sí hay premio. Anotate, Enzo Renato Barnijara. Hace rato ya te dije que pongas tu nombre completo, así que ya estás participando. El pack de Múnich, dice Marcelo Benini 379. Vamos a escucharlo a Marcelo Benini. Ah, tenemos llamada. Llamada en línea. Buenas tardes, buenas noches.
5: Buenas noches.
1: Sí, ¿con quién tengo el gusto?
5: Soy
0: Francisca Portillo.
1: Señora Francisca Portillo, viste que hace rato y también ya mensajes hasta el WhatsApp. Bueno, ¿de dónde sí. lo estás escuchando? ¿Sos cerrista, olimpista?
0: Olimpista,
1: ¿estás feliz entonces?
0: Sí, estamos preparando una pizza.
1: ¡Epa!
0: En la casa para celebrar.
1: Ah, vas a celebrar con una pizza, espectacular. Espectacular.
0: Sí.
1: ¿Gritaste mucho los goles?
0: Sí, muchísimo.
1: Vamos a gritar otra vez, señora Francisca, ¿te parece? ¿Sí? Si gritas el gol, te regalo un bolso de Punto Farma, ¿te parece?
0: Sí, me parece bien.
1: Bueno, yo te cuento hasta tres y grita con todo, ¿sí? Si gritas, sí. si Luca me da la aprobación, te regalo un bolso de Punto Farma.
0: Bueno.
1: Dale. Se prepara, se alista la señora Francisca. ¿Cómo gritó el gol de Olimpia o los dos goles? En 1, 2, 3.
0: ¡No!
1: Bien. Esperaba un poquito más. Vamos a hacer un último intento. Ahí me dice Lucas, un último intento. Si le convencé a Lucas, te regalo. 1, 2, 3. Otro grito.
0: ¡No!
1: Espectacular, ahí sí. Espectacular. Señora Francisca Portillo, decime tus últimos tres números de cédula.
0: 498.
1: 498. Te llevas un bolso de Punto Farma. Puedes pasar a retirar mañana desde las 8 hasta las 18 horas. Muchas gracias.
0: Bueno, muchas gracias a ustedes.
1: Dale, chao. Acá, Diego. Ahí se va la señora Francisca. Mi amigo Norio dice, ¿cuándo empiece la Champions? Cuando empieza la Champions en Santa Rosa, dice. Ahora recién cortó la señora. Estaba emocionada la señora, ¿eh? Lucas, gracias a vos se llevó un premio, ¿eh? Creo que vamos enseguida. Dejo los tres pads de Múnich para... No, así pues no, Lucas. Los tres pads de Múnich para la gente. Tenemos todavía dos kits de Citrón. Así que mientras van enviando más su audio, mientras más mensajes envíen, más posibilidades de ganar. Ya era un programa de televisión, ¿verdad? Vamos a escuchar a Ángel Pérez. 937, consulta, dice, sí, gané un premio porque no escuché, dice. No, todavía no, Ángel. Vamos a escuchar tu audio y vas a participar de esa manera. Ángel Pérez, audio de la para la programación de Urbana Sport, lo escuchamos.
5: Excelente la transmisión, Bernardito. Hoy sea una vez más Urbana Sport, clásico de los clásicos. Aguántese, aguante Olimpia, felices los más de 4 millones de olimperos que somos. Hoy se dio cuenta de que la camiseta Olimpia da miedo. Cerro Porteño no figuró en el primer tiempo. La injusticia del fútbol terminó ganando un gol, pero en segundo tiempo demostró lo que es Olimpia. Y bueno, eterno hijo y grande y uno solo.
1: Grande y uno solo. La gente está llamando, por favor. El 0975-106-900 es solamente para el WhatsApp, pero miren que Luca hoy no está, no le veo tan feliz a Luca, así que si llaman él me está diciendo que va a bloquear, así que ojo, solamente mensaje o si no audio. 0975-106-900, 618-4800 para la llamada justamente pertinente. Aquí van llegando más mensajes. El pack de Múnich dice... Marcelo Benini hace rato ya está insistiendo. Marcelo Benini, Gustavo Ruiz 289, aguanto Olimpia, grande Pato y el profe, dice, los mejores. Gustavo, voy a... no, todavía no ganaste. Vamos a ver. Gustavo Ruiz 289, dice, vamos a ver, aquí tengo la lista. Gustavo Oviedo y Gustavo Báez lo que ganaron ya. No, voy a ganaste ya, Gustavo. Aquí justamente Gustavo Ruiz 289. Vos, Gustavo, ya ganaste ya un pack de Múnich, así que a partir de mañana podés pasar a retirar tu premio por la caja de Múnich, o bien, dice, Farmas, Punto Farma mejor, dice. Van llegando más audios. Escuchamos a Marcos Arellano, 402. Lucas, allí va.
6: Norio, insisto con mi kit de Indufar, El jueves... O tenía que haber relatado lo ya en vez de Pato. Se iba a hacer el cambio, no sé qué pasó ahí. Continuó Pato y sí. Se fue al mazo Olimpia.
1: No, aquí yo malo, me bajé.
6: ¿Viste? O era la cagada la cera ahí y no fui al mazo. Me merezco ya el kit de Indufar. Aguante Olimpia, vamos.
1: Espectacular. Muchas gracias, Marcos. Muchas gracias, muchas gracias. Es que yo ya me bajé justamente para hacer para los materiales, redes sociales, @urbanasportspy. Y la última parte ya quedó a cargo del profe. Quise que, como todo profesional, como gran profesional que es, pudo sobrellevar. Y luego sí ya tomamos la posta con las conclusiones del hincha olimpista tras lastimosamente la eliminación que se dio por la Copa Sudamericana. Pero cambió hoy el fervor porque ganó justamente el decano y los olimpistas están de parabienes. Escuchamos premiazos de primer nivel, dice Guillermo Internacional. Escuchamos su audio, mi querido Lucas.
7: Buenas noches, equipazo. Ganó el equipo que mejor hizo las cosas. Y agregado, sí, se rompió el acuerdo entre los dos.
1: Sí.
7: Antes del clásico era uno ganaba, el otro ganaba. Uno empataba, sí, sí, el otro empataba. Uno perdía, el otro perdía. Ahora se rompió esa racha. Guillermo Alonso 715 por los premiazos de primer nivel. Abrazo de gol.
1: Tenemos llamada. Oyente en línea, buenas tardes.
8: Hola.
1: Sí, ¿con quién tengo el gusto?
8: Iván Gómez.
1: Iván Gómez, ¿dónde está escuchando, Iván?
8: Acá estoy yendo en el Mercado 4.
1: Mercado 4, ¿hincha de qué club?
8: De Cerro.
1: De Cerro. Eso de eso también debe estar en las buenas y las malas, ¿o ahora no querés saber nada?
8: Y ahora no quiero saber nada de Holam.
1: ¿Quiere que se vaya Holam?
8: Sí.
1: Ya no, ya le perdiste la paciencia.
8: Sí. ¿Y vos qué tal?
1: Yo bien, espectacular. Aquí estoy con la audiencia.
8: No, pero Holam.
1: Ah, como director técnico. Y es una semana nefasta para él y para Cerro Porteño. Él habló un poco del proceso. Siempre nosotros queremos apostar al proceso, pero cuando se dan estos resultados difícilmente uno pueda aguantar. Y como hincha seguramente vos vas a saber que el fanático del Ciclón ahora no quiere saber nada del proceso. ¿Quiere que se vaya o no vaya?
8: No, no quiero saber nada de Cerro, de Olimpia, nadie.
1: Ya, ya. Bueno, vamos a hacerlo cortito, no sé por qué. ¿Dónde piré y por lo visto allá?
8: Sí, no se
1: tiré yo. Bueno, Iván, decime tus tres últimos números de cédula y vas a participar por el Bayern de Múnich.
8: 150, pero quiero hablar más, yo quiero descargarme.
1: Dale, descargate, a tu cargo.
8: Muy mal, Holland.
1: Sí.
8: La dirigencia, Almendra, Meroya, no pueden traer jugadores así. ¿Dónde quedó anteriormente Fabro, Julio Santos, Walter Prete, jugadores que ganaban los clásicos? Pero bueno, ya está, ya, eso no me era. Excelente transmisión, Orio, querido, como siempre.
1: Muchísimas gracias. Y bueno, vamos a ver si Cerro logra remontar este momento no tan bueno, Iván.
8: Te manda saludo un amigo.
1: ¿Quién?
8: Javier Mendoza, su nombre.
1: Sí, le conozco. ¿Cómo no lo voy a conocer a Javier Mendoza? Saludos para él.
8: Sí, excelente en lo que hace, dice, y en tu trabajo también.
1: Espectacular. Un abrazo para él.
8: Abrazo.
1: Muchas gracias. Último, ¿le conocí al señor Galeano? Ah, ya cortó. Mira, vivo, Iván Gómez. Ahí te envió un mensaje mi querido Lucas, de producción en vivo, para que puedas mirar. Aquí busco tu número y siguen llegando los mensajes al WhatsApp 0975106900. Vamos con otro audio por parte de Edu.
9: El que fue eliminado por el puntero del Brasileirão hoy fue culeado por el que fue eliminado por el último del Brasileirão. En síntesis, Cerro Derevalei.
1: Está fuerte. Vamos con otro audio de este oyente. Nos deja su nombre, terminación 712. Ya pudiste ver a mi querido Lucas. Espectacular. Vamos con otro audio.
10: Grande Olimpia, qué grande Team Payne. Qué jugada. Qué jugador. Qué grande Olimpia, cómo se comportó. Los 90 minutos. Juan Carlos, 7:30.
1: Espectacular. Vamos con otro audio, después vamos con... Tenemos llamada. Llamada en línea, buenas tardes.
11: Buenas tardes, Fernandito.
1: Maite Copio, Maite Pendelera.
11: Rubén Darío.
1: El señor Rubén Darío Chávez. Fútbol. Espectacular. Don Rubén, hace rato me quisiste contar un chiste, cena en vivo.
11: ¿En qué forma cuento, de qué forma cuento chistes de química?
1: No.
11: Periódicamente.
1: Ah, no, no, muy malo, muy malo. Lucas, ¿qué hacemos, Lucas? A Lucas le gustó, a Lucas le gustó. Don Rubén Darío Chávez, por el llamar, te voy a dar un kit de citrón, ¿te parece?
11: Sí,
1: por ser oyente fiel de la radio de Urbana Sports.
11: Todas las fiestas
1: envío
11: un mensaje.
1: Sí, acá justamente tengo tu número y estabas bombardeando con todo.
11: Juanpi, hermano, lee, güey, se olvida el teléfono.
1: Tiene mucho trabajo, Juanpi, por eso hay que comprenderle.
11: Sí, sí, tiene que hacer todas las estadísticas.
1: Claro, él es el número uno en eso. Muchas gracias, don Rubén, y puede pasar a partir de mañana un kit de citrón para vos.
11: 742.
1: Sí, acá ya tengo ya justamente.
11: Gracias, gracias.
1: Dale, dale. Vamos a escuchar Elena Franco, terminación 060, audio de la señorita.
12: Papá, yo.
1: ¿A qué no? Es señorita.
12: Romeo le tuvo con un Julieta al ciclocito. Ronald, 976.
1: Lucas, vení, ve, Lucas, para que no mienta. Vení, Lucas, ve. Elena Franco, 060. Feroz tipo. Maigua. Bueno, hasta ahí nomás, Lucas, para no sobrepasarlo. Grande Pato y el profe, dice Gustavo Ruiz, ya ganó ya, pero sigue enviando mensajes. Vamos a escuchar su audio.
13: Grande Urbana Sport, grande profe Kise y el Pato. Vamos limpia, carajo.
1: Ah, nosotros no existimos, Lucas. Y bueno, ¿qué vamos a hacer? No, digo nomás. Siempre que Cerro mete primero, termina ganando limpia. Hugo Lugo, 596. Anotándose también. Que se vaya Ariel Holland y que venga. Película todo. No, no, no puedo leer esto. Por suerte pude parar. Va llegando otro mensaje. Desastre, Olimpia está perdiendo, dice. Aquí me envía un mensaje. Un screen de. Una captura de pantalla. Desastre, Olimpia a 16:51 minutos. Está perdiendo 16:58 la respuesta. 16:59, sí, mi amor, le responde. Después dice, lo dio vuelta Olimpia, 25 minutos más tarde, 17:24 y 17:55 ganó. Es decir que le hizo el minuto a minuto aquí José Guillén 576 por algún pat. No sé si es de su novia o... Bueno, ahí nomás también, para no complicarle. ¿Qué gané?, dice. Y Gustavo, vos ganaste un pack de Múnich. Un pack de Múnich ganaste. Gustavo Ruiz 289. Aquí voy a. Acá me piden un número 0975. Estamos haciendo producción en vivo, señores. Estamos haciendo el post clásico aquí con mi querido Lucas. Vamos a escuchar los tres goles, Lucas, y luego ya vamos a dar a conocer a los ganadores e ir cerrando lentamente esta transmisión de Urbana Sports. Cuando me dé el ok, vamos con los goles un ratito y después volvemos para ir ya dando los últimos premios. Vamos a priorizar a la audiencia que estuvo escribiendo a través del WhatsApp. El 0975-106-900. Mientras pueden seguir enviando sus mensajes, 0975-106-900 o llamar. Mientras escuchamos los goles en los relatos de Pato Bando y comentarios de Carlos Quise, victoria de Olimpia por 2-1 ante Cerro Porteño.
14: Hay muchos hombres de Cerro Porteño. Va Iturbe, gana al fondo, metió el centro retrasado. El remate es gol de Cerro. Es gol de Cerro. Gol, gol, gol, gol, gol, gol, gol, gol, gol, gol, gol, gol, gol, gol, gol, gol, gol, gol, gol, gol, gol, gol, gol, gol, gol, gol, Cerro Porteño, remate al arco, al ángulo superior, derecho de Gastón Olveira, tremendo zapatazo en la esquina del área, ingresó Cañete, me da la impresión, para sacar ese remate potente arriba al techo del arco. Cerro llegó con peligro. Cañete terminó sacando el disparo desde la media luna prácticamente a la entrada del área. Está Cerro Porteño arriba del marcador, ganando 1-0 en el Superclásico. Carlos Alberto dice:
15: apareció Iturbe por el costado izquierdo. Él consigue el desborde. Se tira Vargas, pero no llega. Centro atrás, despeje, dudas en la defensa de Olimpia y dentro del semicírculo le queda esa pelota a Cañete. Remate fuerte, no importa dónde iba. Demasiadas piernas en el camino de Olveira. No tiene visibilidad. Cuando llega el balón, ya es tarde y no atina a reaccionar. Gran remate de Cañete para que Cerro pase a ganar el clásico. Cerro 1, Olimpia 0.
14: El despertar del hincha de Cerro Porteño aquí en Sajonia, prensa.
16: A los 43 minutos de la primera etapa, Pato.
17: Viene con la camiseta número 9, Hugo Sandoval.
14: La pelota por el medio, remate, gol, gol, gol, gol, gol, gol, gol, gol, gol, gol, gol, gol, gol, gol, gol, gol, gol, gol, gol, gol, gol, gol, gol de Olimpia. Eduardo Delmas apareció gestando él, metió la pelota profunda y del golpe de cabeza recibe la devolución y saca un remate furibundo al fondo del pórtico. Nada que hacer para Rojo. Olimpia estaba dominando y por Eduardo Delmas llega la posibilidad del empate 1-1 el clásico ahora. Carlos Alberto dice:
15: pelotazo desde el costado izquierdo. Pasado para Cardoso, lo mejor de Olimpia. Esas espaldas malditas del lateral izquierdo de Cerro en todo el clásico. Le vuelve a ganar Cardoso. El cabezazo sin saltar hacia atrás, en la zona central del área. Esta vez sí llega Delmar. Arquea el cuerpo, mueve toda la estructura para mostrar su riqueza técnica. Remate con la cara externa del pie para buscar el ángulo más alejado de Rojo. Gran remate. Olimpia batallando lo empata. 1-1 el clásico.
14: El grito de Olimpia, Olimpia aquí en Sajonia.
16: A los 13 minutos de la segunda etapa, Pato.
14: Va a venir el centro, vuelve a ganar el fondo. Va Romeo hasta el área, atropella. Sandoval, gol, gol, gol, gol, gol, gol, gol. ¡Gol de Olimpia! Notable Bernardo Romeo Benítez, ganando el fondo con potencia. Hizo lo que quiso por el sector derecho de Cerro. Se metió hasta el área, levantó un centro y ahí estaba el 9, que de a poco, el grande histórico que siempre tuvo Olimpia en el ataque, de a poco mostrando que tiene capacidad para ser jugador de Olimpia. Hugo Sandoval aparece con el testazo. Nada que hacer para Rojo. Olimpia, que perdía 1-0, en un instante pasa a ganar por 2-1. Siempre campeón.
18: Flamea orgullosa bandera.
14: Carlos Alberto dice:
15: 1-2. Me quedo ahí porque ese es el marcador. Pero en verdad fueron 3 veces que arrancó Romeo Benítez. Y lo arrastró. Lo llevó a Cañete. Lo mejor de Cerro. Levantando la pelota encima del pie del jugador rival. Gambeta rara. Efectiva. No pensaba que iba a sacar ventaja, porque estaba Cañete en esa zona. Le gana en velocidad, le mete el cuerpo, cara externa ya dentro del área. 2 veces se paró, 2 veces se le fue. Levantó con la cara externa del pie, nadie cubre. Sandoval apareciendo entre el punto penal y el segundo palo dentro del área chica. Aplica el frentazo, nada que hacer Rojo. Eje, y el Sandoval pone el 2-1 para que se emocionen los hinchas de Olimpia que están en Sajonia. Todos saltan, todos cantan. Nadie esperaba esta reacción de Olimpia. Esto es el fútbol. Olimpia le gana a Cerro en gran reacción. 2-1 aquí en Sajonia.
14: El festejo franqueado, prensa.
16: Los 17 minutos de la segunda etapa, Pato.
1: Así pasaban los goles. Hola, gran transmisión. Olimpia campeón. Anotame, dice Cintia 119. Va llegando otro audio. Adriana Ceballos, terminación 537. Escuchamos.
19: Hola, Urbana, ¿qué tal? Muy bueno el programa. Estuve todo el día pendiente de ustedes. Lastimosamente perdió mi club, mi querido Cerro. Y nada, espero ganar por lo menos un kit de citrón.
1: Buenas tardes, señores de Urbana. Excelente el programa y la transmisión. Me gustaría participar del sorteo. Soy Francisco Ramírez, mis tres últimos 794. Fuerza Norio. ¿Me sirve cualquier kit de Indufar o de citrón para festejar el triunfo de Olimpia? ¿La gente interesa, a tu parecer, mi querido Lucas? Más o menos. Quiero ganar algo por el sorteo, para el sorteo me anoto Javier Pereira 510. Bueno, vamos con los tres pa de Múnich que falta. Ya ganaron Gustavo Oviedo, terminación 500, y Gustavo Ruiz, terminación 289. Lucas, yo ya voy a subir y bajar aquí el WhatsAppero y vos me decís basta y vamos a elegir al ganador. Así que Lucas, tres pa de Múnich, mi querido Lucas, a tu cargo. Así que a los ganadores, si de por ahí no salen, ya saben quién es el culpable. 3, 2, 1, ¡basta! Aquí va justamente para la señora Vanessa Ayala. Pack de Múnich, entonces para la señora Vanessa Ayala, terminación 242. Vamos con otro patch, mi querido Lucas. Yo quiero el pack, dice. Quiero, dice 1925 la señora Cintia. Yo quiero el pack, dice Mario Agüero. Vamos a ver, mi querido Mario. Bueno, 3, 2, 1.
15: ¡Basta!
1: Espectacular. Quiero un premio para mi papá, que es olimpista y del comienzo está ahora con Urbana Sport. Javier Villamayor 510. Entonces, para el señor Javier Villamayor, un patch de Múnich, terminación 510. Este era para el pack de Múnich, Javier Villamayor, aquí voy anotando, 510 su terminación. Me sobra un pack de Múnich, así que vamos con otro, mi querido Lucas. 3, 2, 1.
15: ¡Basta!
1: Vamos a ver. Tac. Aquí, justamente. Ahí está. Pero me sale que todavía no le escuchamos su audio. Y no me deja. Sus tres últimos números solo me deja 534, pero no me dice el nombre. Vamos a escuchar su audio y vamos a ver qué tal. Ahí, a ver si ahí reproduce. No reproduce, ¿verdad, Lucas? No, pero voy a ver aquí qué puedo hacer. Voy a cerrar mi WhatsApp para que no interfiera. Estamos 19:27 minutos en toda la República del Paraguay. Ahí, vamos a escuchar. Sara Soy, ¿eh? Está escuchando. Bueno, Sara, tu apellido, dame Sara. Porque no estoy pudiendo escuchar tu audio. Sara Benítez, 534. Entonces, para Sara Benítez, 534, se lleva pack de Múnich. Así que, los tres que ganaron. Vanessa Ayala, 242. Javier Villamayor, 510. Y Sara Benítez, 534. Entonces, escuchen mi audio. Dice, pero no reproduce. No reproduce tu audio, Sara. Por eso no puedo escuchar. Volvé a enviar si querés, pero ya ganaste un pack de Múnich. Estamos todavía con con la programación, así que Sara Benítez 534, Javier Villamayor 510 y Vanessa Ayala 242. Tenemos tres cajas todavía de Terma. No hay llamada, ¿verdad, Lucas? 021-618-4800 es el que llama. Directamente se lleva un premio porque el que llama puede... tiene otro nivel de intensidad. Quiero escucharle yo a la gente. Quiero tener ese feedback, ese ida y vuelta. Por eso le estoy dando prioridad un poquito nomás. Pero sí, también al WhatsApp. Para el WhatsApp, ahora un bolso de Punto Farma. Fuerza Norio dice gracias. Dale, no podemos. Ahí me envió otra vez su audio. Vamos a escuchar, Lucas. No, no me reproduce, Lucas. Vamos a ver si, no sé si no me da la opción, pero no me reproduce. Quiero ganar, dice, quiero ganar. Bueno, vamos con el bolso de Punto Farma. Vamos otra vez con lo que hicimos hace rato, Lucas, con el basta. 3, 2, 1.
20: ¡Basta!
1: Aquí justamente, que se vaya Ariel Holland, dice. Marcelo Benini, 379. Marcelo Benini, entonces se lleva el premio, el bolso de Punto Farma. 379 su terminación de cédula. Está grabando, no sé si salgo un ratito de este WhatsApp, Lucas, porque no me funciona. Esperamos un ratito, amigo, ¿sí? Aquí me vienen a apurar personas ajenas a la radio, por favor. Tenemos llamada. Llamada en línea. Buenas tardes.
21: Mario, ¿cómo estamos?
1: ¿Qué tal? ¿Con quién tengo el gusto?
21: Marco Arellano, te llamo nomás ya directo. Tengo que ganar algo.
1: Marco, sea. Sí, Marco. Marco.
21: ¿Qué es lo que te apura? Y vámonos, que no te apure.
1: No, es Luquita, pero me vienen a apurar a casa. ¿Cómo me van a venir a apurar después de lo que fue un super clásico?
21: Tranquilo, ya ganó, limpio, ya está. Ya que si se quiere ir porque está en los bajitos, no está.
1: Vos sos cerrista, ¿verdad?
21: No, Olimpita.
1: Ah, Olimpita. O sea, hay que seguir un poquito más, entonces.
21: Claro.
1: Es espectacular. Por eso mismo te voy a dar un bolso de Fortín, mi querido Marco Arellano. ¿Te parece?
21: Dale, papá. Te agradezco muchísimo.
1: Decime tu tres últimos, Marcos.
21: 402.
1: 402. 30 segundos.
21: Sí, señor.
1: 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Estamos en vivo el canal de YouTube. Conclusión de lo que fue la victoria de Olimpia.
21: Y es lo que usted merecía ya, Olimpia, en todo el partido, porque dominó el partido. Si bien Cerro atacó los últimos minutos del primer tiempo, como también los últimos del segundo, prácticamente fueron 80 minutos de dominio de Olimpia, tranquilo, sin sobresalto, y ganamos merecidamente, no hay nada que decir.
1: Se olvida ya un poco de lo que pasó el jueves, o esa herida seguirá abierta por todo el año.
21: Y la va a seguir abierta siempre, va a seguir abierta hasta que volvamos a intentarlo de vuelta, pero tenemos que seguir, ¿no? Olimpia tiene que ganar todo lo que juega, es a lo que estamos acostumbrados, no es que entramos a participar nomás y a ganar récord por participaciones.
1: Muchas gracias, parece un claro mensaje para el eterno rival, ¿verdad?
21: Claro, sí.
1: Bueno, Marcos, bolso de Fortín para vos, puedes pasar a retirar. A partir de mañana, desde las 8 hasta las 18, aquí en las oficinas de Telefuturo.
21: Dale, papá, un abrazo.
1: Dale, muchas gracias, Marcos. Ahí, Marcos. Quiero un premio ídolo, dice. Fiel oyente, presente, dice. Hace rato justamente ya envió. Pero aquí me envió. Vamos a escuchar. Ahora sí creo que se puede escuchar el audio de Sara. Que se ganó un pack de Múnich.
22: Hola, soy Sara. Solo estaba diciendo que Olimpia jugó súper bien. Es mi primera vez en la cancha a mis 33 años y gracias por el pack.
1: Espectacular. Podés convertirlo eso, Sara, en una cábala. Si te vas por primera vez a la cancha y más en un super clásico, gana Olimpia. Si te va a otro partido y gana Olimpia, podés tomarlo ya como una cábala eso. ¿Hay otra llamada? Llamada en línea, buenas tardes o buenas noches.
23: Buenas tardes.
1: Buenas tardes o buenas noches.
2: Buenas noches.
1: Ah, buenas noches ya. 19:30 ahora.
2: Perdió Cerro.
1: Ah, y sí, sí, lastimosamente para los hinchas de Cerro, perdió el Ciclón de Barrio Obrero. ¿Tu nombre? Decime primeramente.
2: Jacqueline González, 650.
1: Jacqueline González, 650. Jacqueline, por llamar, te doy una caja de terma, ¿te parece?
2: Bueno, me parece bien.
1: ¿Hincha de qué club es de Cerro?
2: Cerro. Solo hablar por eso.
1: 20 segundos, te doy 20 segundos y descárgate. Decí lo que quieras sobre este superclásico. Adelante.
2: No quiero saber nada, pésimo, pésimo.
1: Pésimo, pésimo.
2: Sí.
1: Y bueno, hasta ahí nomás nos vamos a dejar el contacto, ¿verdad?
2: Para no... Hasta ahí nomás.
1: Excelente. Entonces, Jacqueline, mañana puedes pasar a retirar una caja de terma aquí en la oficina de Telefuturo. Ah, me cortó ya, no quería saber nada, no quería saber nada. Bueno, vamos con... Hasta el momento tenemos dos kits de Indufar que ya regalamos, que ya dimos a la audiencia. Juana Cáceres, 375, y Rubén Duarte, 562. Vamos a hacer otra vez el basta para regalar los dos premios, los dos kits de Indufar, mi querido Lucas. 3, 2, 1.
3: ¡Basta!
1: Después el papelón, ahora Libertad, dice. Qué poca gente en el clásico. Estamos trabajando y escuchando. Va para terminación 191 y aquí Julio Bogarín, 009. Entonces, el ganador de otro kit de Indufar, Julio Bogarín, 009. Y vamos por el último kit de Indufar. He visto que tenía un vaso térmico. Juana Cabrera, 375, escuché. John Norio dice, Juana Cabrera. Juana Cabrera, había leído, aquí justamente me... Sí, creo que ya ganó ya algo la señora Juana. Sí, ella ganó un kit de Indufar. Cuatro kits de Indufar. El Conde de Montecristo. Que es Alejandro. Alejandro, vos ganaste ya... A ver, Alejandro Aguilera por aquí. Estoy anotando. Estoy haciendo esto así rápidamente. Alejandro Aguilera. Vamos a ver. Y Juana Cáceres, sí. Alejandro, vos ganaste un patch de Dr. Lemon. 691. Oyente fiel también de la radio. No sé si ya te dije o no. Juana Cáceres. No. Juana Cabrera, perdón, sí. Me corrige, ¿cierto? Muchas gracias, Ale. Conde de Montecristo. Juana Cabrera, 375. Espectacular. Espectacular. Gracias por el aporte. Ahí me corrigió. Juana Cabrera, 375. Los ganadores de los cuatro kits de Indufar. Juana Cabrera, Rubén Duarte y Julio Bogarín, 009. Y vamos por el último kit de Indufar. 3, 2, 1...
3: ¡Basta!
1: Edgar Pereira, 510. Entonces, el ganador... Aquí viene otro ya que me apura también para... Tranquilízate, hermano querido, ¿sí va? Se quiere ya cenar, me dijeron. ¿Te quería cenar? En breve, espérame 10 minutos y ya vamos a cerrar, ¿sí va? Ahí entonces... del 1 al 10, ¿qué tal el clásico? 7, más o menos. Más o menos, hincha neutral. Se fue a cubrir ahí el querido Damián. Edgar Pereira, 510 entonces. Los cuatro kits de Indufar. Juana Cabrera, 375. Rubén Duarte, 562. Julio Bogarín, 009. Y Edgar Pereira, 510. Pat de Lemons, ya dimos todo. Hace rato envió un audio Edgar Pereira. Vamos a escucharle 5 segundos, Lucas.
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1: Epa, muchísimas gracias. Bueno, los 5 packs de Dr. Lemon ya están los ganadores. Enseguida hago el recuento para ir cerrando. Linterna esa. 5 packs de Múnich, ya está eso también. Me falta un kit de Citrón. Y me faltan 2. Regalar 2 cajas de Terma. 3 premios todavía tenemos, mi querido. Vamos a dejar uno para el que llame. Para el que llame le voy a dar kit de Citrón y vamos a dar ahora a través del WhatsApp, pero que realmente muchísimo mensaje, realmente. Muchas gracias a toda la gente que se estuvo hoy, vamos a decir, mensajeando, brindándonos su reporte de sintonía. Vamos a hacer ahora caja de terma. Ya los ganadores de Diego Almada, Iván Torres, Jacqueline González y faltan dos más. Vamos otra vez con lo que venimos realizando, mi querido Lucas. 3, 2, 1...
3: ¡Basta!
1: A ver, aquí... Porque hay muchos mensajes. O sea, que tengo muchos mensajes. Para Hugo Lugo. Hugo Lugo, entonces, el ganador de otro de otra caja de terma. 596. 596, Hugo Lugo. Y vamos por el último de una caja de terma. 3, 2, 1.
3: ¡Basta!
1: Juan Palacios, 003. Juan Palacios, 003. Entonces, el ganador de la última caja de terma que nos sobraba. Los ganadores, Diego Almada, Iván Torres, Jacqueline González, Hugo Lugo e Iván Palacios. ¿No? Juan Palacios. Hasta yo no entiendo mi letra.
0: Explotó el WhatsApp. Explotó el WhatsApp, sí, señores. Explotó.
1: Muchas gracias realmente a todos por el... reporte de sintonía. Puedo pasar, estoy cerca, dice. A partir de mañana, mi querido Hugo, a partir de mañana. 596. O le vamos a dar ya, o vamos a llevar ya ahora, mañana. Sí, por cuestiones, el de... Hay que pasar por el listado, mi querido Hugo. Tengo que pasar esta lista y a partir de mañana, sí, a las 8. Ahí con el querido Dani, que es el que maneja todo esto. Para que él dé la autorización y ya a partir de mañana pueden pasar. Hugo, vos te ganaste entonces una caja de terma. Oyente fiel insaurral de 95. Edgar, vos ganaste ya, Edgar, un kit de Indufar. Un kit de Indufar. Vamos a ir con el WhatsApp. Bueno, lo que me falta, ya tenemos las 5 cajas de terma. Los 4 kits de Indufar. Aquí veo mi lista justamente. Múnich Lata, ya está. Los 4 kits de Indufar, ya está. Kit de Citrón, ya está. 2 bolsos Fortín, ya está. 5 cajas de terma, ya está. 5 pads, linterna, ya está. Los 2 bolsos de Punto Farma. Y vamos a ver, Punto Farma, Fortín, Citrón, lo que me falta uno. El último ganador. Vamos a hacer para traer el WhatsApp porque realmente muchos nos queda, jeje. Ángel Pérez. Ni tú, que hey. Vamos a ver, Ángel. No gané todavía, dice. Y sí, hay muchos, Me están reclamando ya los oyentes, pero yo estoy haciendo un ida y vuelta aquí. Así que, chicos, es al azar. Es al azar. Y Lucas, justamente, es el que está haciendo mi juez. Me está controlando mucho, Lucas, así que estamos dando fe de que estamos haciendo al azar y que gane el que tenga suerte, ¿verdad? Lucas, vamos a traer el WhatsApp. El último para ya ir cerrando la transmisión. 3, 2, 1.
3: ¡Basta!
1: Ángel Pérez, 937. Entonces, el Citrón para Ángel Pérez. Ángel Pérez. 937. Y ahí ya completamos ya todo, mi querido Lucas. Tuvimos 5, 9, 11, 12, 14, 17, 22, 23, 25 premios en total. 5, 10, 13, 18, 20, 22, 23 y 25. Espectacular. Ahí ya... pleito liquidado, mi querido Lucas. Muchas gracias a todos los que nos estuvieron sintonizando. Último para ir cerrando lo que fue esta gran cobertura que arrancamos a las 12. La temperatura a estas horas 20 grados. Precipitación del 10%. La humedad a estas horas del 51%. Y viento que está soplando a 14 kilómetros por hora. La mañana, para mañana mejor dicho, la mínima de 11, la máxima de 22, marca lluvia 60%. Martes 13 la mínima, 26 la máxima, despejado, cielo despejado. Miércoles 31 la máxima, 18 la mínima. El jueves 32 la máxima, 21 la mínima. Y el viernes 28, fecha feliz. Mira, Lucas, viernes 28, fecha feliz. 34 la máxima y 23 la mínima. Bueno, muchas gracias a todos por acompañarnos. La verdad, ¿cómo es para llamar? Dice, ya, ya dimos todo, mi querido Barney. Pero vamos a seguir con los premios. Kick de Fortín, ¿verdad, Norio? Dice Marco Orellano. Sí, sí, Marcos. Kick de Fortín. O sea, bolso de Fortín en realidad. Es lo que te ganaste. Bueno, Lucas, muchas gracias por estar full de las 12. Casi 10 horas de trabajo. Arrancamos con la super previa. Ahí justamente con el señor Juan Ángel Chochobando, con Juan Pablo Saracho. Estuvo el querido Mitch en TF Streaming, también Joaquín Bejarano, Sebastián Sena, que estuvo ahí también viniendo constantemente. Allá en la cancha estuvieron Damián Recalde, Javier Mendoza, también los relatos de Pato Bando, los comentarios del profe Carlos Alberto Quise, los móviles a cargo de Mario Méndez, Esteban Martínez, y en redes sociales estuvieron trabajando full. He visto que muchos contenidos, muchas interacciones, así que las felicitaciones también para la querida Ale Medina, para Evians Patiño, que le estuvo ayudando también. Hoy fue exclusivo cronista de redes el querido Evians Patiño, así que muchas gracias también por estar dentro de este gran despliegue que realmente pudimos llevar a cabo. Estuvimos por TF Streaming, por Urbana Radio 106.9 FM y también a través del canal de YouTube. De mi parte, la invitación hecha para la programación del día de mañana y de todos los días. De lunes a viernes, Urbana Sports de 11 a 13. A partir de las 12, triplets. Ya que estamos por Urbana Radio 106.9, por TF Streaming, también estamos por las pantallas de NPI, así que mañana vamos a estar con todo lo que dejó el superclásico del fútbol paraguayo. Muchas gracias, permiso a todos, buen resto de domingo, chau chau.
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